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7: Estudio de impacto ambiental. La firma Biggie S.A., proponente, comunica a quienes pudiera interesar que ha presentado al Ministerio del Ambiente y Desarrollo Sostenible, MADES, el Estudio de Impacto Ambiental, expediente con mesa de entrada SIAM, número 3801-2026, del proyecto Centro Logístico Biggie Cuatro Mojones, a desarrollarse en la propiedad individualizada con cuenta corriente catastral, número 13-0941-04, ubicada en el distrito de Lambaré, departamento central, elaborado por el consultor ambiental, ingeniero Fernando Andrés Dure Santa Cruz, con registro CTCA número I-792, conforme a la ley número 294/93 de evaluación de impacto ambiental y su decreto reglamentario número 453/13 y su ampliación y modificación 954/13. El relato

0: El Observatorio de Impacto Ambiental, RIMA, correspondiente a dicho estudio, estará a disposición del público por el plazo de 10 días hábiles en el Ministerio del Ambiente y Desarrollo Sostenible, 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
6: Estudio de Impacto Ambiental. La firma Minas Paraguay, S.A. y su representante legal, el señor Juan Manuel Urrustarazu Duarte, proponente, comunican a quienes pudieran interesar que han presentado al Ministerio del Ambiente y Desarrollo Sostenible, MADES, el Estudio de Impacto Ambiental, expediente con mesa de entrada SIAM, número 4171-2026 del proyecto Exploración y Explotación de Minerales de Metales Preciosos y Comunes, ley número 1708-2001, resolución MOPC número 243-2026, cuyo contrato trae aprobado por ley número 1708-01, localizado en el departamento del Guairá, región oriental de la República, ubicada en el distrito de Paso Yovay, elaborado por la Consultoría Ambiental, Consultora Ambiental del Paraguay, S.A., con registro CTCA número E-173, conforme a la ley número 294-93 de evaluación de impacto ambiental y su decreto reglamentario número 453-13 y su ampliación y modificación 954-13. El relatorio de impacto ambiental RIMA correspondiente a dicho estudio estará a disposición del público por el plazo de 10 días hábiles en el Ministerio del Ambiente y Desarrollo Sostenible, en general en su página web www.mades.gob.py y en las oficinas administrativas de la Dirección General de Control de la Calidad Ambiental y de los Recursos Naturales a los efectos de su revisión o consulta. Las observaciones, comentarios y objeciones sobre el relatorio de dicho estudio o sobre el proyecto, incluyendo los fundamentos técnicos, científicos y jurídicos que lo sustenten, deberán presentarse por escrito al Ministerio del Ambiente y Desarrollo Sostenible, sito en la avenida Madame Lynch, número 3500, Asunción, en horario de oficina de 7 a 15:30 horas, de lunes a viernes, en el plazo de 10 días hábiles, a computarse a partir del día siguiente de la última publicación.
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0: de la mesa receptora de votos y te entregan el boletín de voto electrónico, ingresas al cuarto oscuro y colocas el boletín en la ranura siguiendo la flecha. 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Posteriormente, la lista de junta municipal. 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
3: Estudio de Impacto Ambiental. La firma Muga S.A. y su representante legal, el señor Jovino Abel Mura Huastella, proponente, comunican a quienes pudieran interesar que han presentado al Ministerio del Ambiente y Desarrollo Sostenible, MADES, el Estudio de Impacto Ambiental, expediente con mesa de entrada SIAM número 9204/2022 del proyecto Lotamiento, a desarrollarse en la propiedad individualizada con matrículas número L11/941, L11/940, padrones número 702. 729, ubicada en el distrito de Nueva Italia, departamento central, elaborado por el consultor ambiental ingeniero Carlos Alberto Baruja Goiburú, con registro CTCA número I-105, conforme a la ley número 294/93 de evaluación de impacto ambiental y su decreto reglamentario número 453/13 y su ampliación y modificación 954/13. El relatorio de impacto ambiental RIMA, correspondiente a dicho estudio, estará a disposición del público por el plazo de 10 días hábiles en el Ministerio del Ambiente y Desarrollo Sostenible, en general en su página web www.mades.gob.py y en las oficinas administrativas de la Dirección General de Control de la Calidad Ambiental y de los Recursos Naturales a los efectos de su revisión o consulta. Las observaciones, comentarios y objeciones sobre el relatorio de dicho estudio o sobre el proyecto, incluyendo los fundamentos técnicos, científicos y jurídicos que lo sustenten, deberán presentarse por escrito al Ministerio del Ambiente y Desarrollo Sostenible, sito en la avenida Madame Lynch, número 3500, Asunción, en horario de oficina de 7 a 15:30 horas, de lunes a viernes, en el plazo de 10 días hábiles, a computarse a partir del día siguiente de la última publicación.
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6: Estudio de impacto ambiental. El señor Sebastián Banumbeck Díaz, proponente, comunica a quienes pudiera interesar que ha presentado al Ministerio del Ambiente y Desarrollo Sostenible, MADES, el estudio de impacto ambiental, expediente con misa de entrada SIAM número 923/2026 del proyecto Granja de Criptominería, a desarrollarse en la propiedad individualizada con finca número 2594, padrón número 3150, ubicada en el distrito de Altos, departamento de Cordillera, elaborado por el consultor ambiental ingeniero Daniel Conrado González Balinotti, con registros TTCA número I-552, conforme a la ley número 294/93 de evaluación de impacto ambiental y su decreto reglamentario número 453/13 y su ampliación y modificación 954/13. El relatorio de impacto ambiental RIMA correspondiente a dicho estudio estará a disposición del público por el plazo de 10 días hábiles en el Ministerio del Ambiente y Desarrollo Sostenible, en general en su página web www.mades.gob.py y en las oficinas administrativas de la Dirección General de Control de la Calidad Ambiental y de los Recursos Naturales a los efectos de su revisión o consulta. Las observaciones, comentarios y objeciones sobre el relatorio de dicho estudio o sobre el proyecto, incluyendo los fundamentos técnicos, científicos y jurídicos que lo sustenten, deberán presentarse por escrito al Ministerio del Ambiente y Desarrollo Sostenible, situado en la avenida Madame Lynch, número 3500, Asunción, en horario de oficina de 7 a 15:30 horas, de lunes a viernes, en el plazo de 10 días hábiles a computarse a partir del día siguiente de la última publicación.
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7: Estudio de impacto ambiental. El señor Alexis Jesús Armoa Rojas, proponente, comunica a quienes pudiera interesar que ha presentado al Ministerio del Ambiente y Desarrollo Sostenible, MADES, el estudio de impacto ambiental, expediente con mesa de entrada SIAM número 3483/2026 del proyecto Centro Integral de Lavado y Reacondicionamiento y Gestión de Tambores y Envases Industriales con Manejo de Materiales Valorizables y Residuos Peligrosos, a desarrollarse en la propiedad individualizada con patrones número 20.080, 20.077, 20.071, 20.072, 20.073, ubicado en el distrito de Villeta, Departamento Central, elaborado por el consultor ambiental, ingeniero Ramón Jesús Ferreira Estigarribia, con registro CTCA número I-807, conforme a la ley número 294/93 de evaluación de impacto ambiental y su decreto reglamentario número 453/13 y su ampliación y modificación 954/13. El relatorio de impacto ambiental, RIMA, correspondiente a dicho estudio, estará a disposición del público por el plazo de 10 días hábiles en el Ministerio del Ambiente y Desarrollo Sostenible, en general en su página web www.mades.gob.py y en las oficinas administrativas de la Dirección General de Control de la Calidad Ambiental y de los Recursos Naturales a los efectos de su revisión o consulta. Las observaciones, comentarios y objeciones sobre el relatorio de dicho estudio o sobre el proyecto, incluyendo los fundamentos técnicos, científicos y jurídicos que lo sustenten, deberán presentarse por escrito al Ministerio del Ambiente y Desarrollo Sostenible, cito en la avenida Madame Lynch, número 3500, Asunción, en horario de oficina de 7 a 15:30 horas, de lunes a viernes, en el plazo de 10 días hábiles, a computarse a partir del día siguiente de la última publicación.
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2: 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Al finalizar, doblás el boletín, lo entregás al presidente de mesa para que lo firme, te entintás el dedo índice y depositás el boletín en la urna. ¡Vota seguro! ¡Verifica tu voto!
3: Estudio de impacto ambiental. El señor Christoph Johann Eng, proponente, comunica a quienes pudiera interesar que ha presentado al Ministerio del Ambiente y Desarrollo Sostenible, MADES, el estudio de impacto ambiental, expediente con mesa de entrada SIAM número 4441/2026 del proyecto Explotación Agrícola, Agricultura en Campo Bajo con Sistema de Drenaje, a desarrollarse en la propiedad individualizada con matrícula número K05/606, padrón número 965. Ubicado en el distrito de Nueva Toledo, departamento de Caaguazú, elaborado por el consultor ambiental ingeniero Wilfrido Garcete Páez, con registro CTCA número I-461, conforme a la ley número 294/93 de evaluación de impacto ambiental y su decreto reglamentario número 453/13 y su ampliación y modificación 954/13. El relatorio de impacto ambiental RIMA correspondiente a dicho estudio estará a disposición del público por el plazo de 10 días hábiles en el Ministerio del Ambiente y Desarrollo Sostenible, en general en su página web www.mades.gob.py y en las oficinas administrativas de la Dirección General de Control de la Calidad Ambiental y de los Recursos Naturales a los efectos de su revisión o consulta. Las observaciones, comentarios y objeciones sobre el relatorio de dicho estudio o sobre el proyecto, incluyendo los fundamentos técnicos, científicos y jurídicos que lo sustenten, deberán presentarse por escrito al Ministerio del Ambiente y Desarrollo Sostenible, cito en la avenida Madame Lynch, número 3500, Asunción, en horario de oficina de 7 a 15:30 horas, de lunes a viernes, en el plazo de 10 días hábiles, a computarse a partir del día siguiente de la última publicación.
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6 de la mañana con 3 minutos, 16 grados la temperatura en este momento en Asunción y el área metropolitana. Lindo ambiente, lindo clima, linda temperatura también en todo el país. Estamos arrancando esta cobertura especial en esta mañana de domingo 7 de junio del año 2026. Y llegó nomás el día de las elecciones internas municipales, los partidos, elecciones que están marcadas por la ley de simultaneidad de las internas. Todos los partidos políticos y movimientos también hacen hoy sus elecciones para elegir a sus candidatos o para, en muchos casos también, para oficializar candidatos para el mes de octubre, porque el domingo

4 de octubre en todo el país vamos a elegir a los intendentes y concejales del siguiente periodo municipal. Con la salvedad de que el Partido Liberal también hoy aprovecha la ocasión para renovar sus autoridades partidarias, elecciones que estaban previstas para

0: La tarde, Camilo Suárez y Alex Silva. A las 18 se van a sumar a la transmisión el doctor Héctor Sosa Llenaro y Diego Sosa Jara. Y a las 22, con un equipo de analistas, nuestro compañero Eduardo Bogado va a hacer una síntesis de toda esta jornada electoral. ¿Cómo te va, Chiche Duarte? Buen día.
1: ¿Qué tal, Gustavo, Alessio, todo el equipo? Súper bien. Mañana fresca, 16 grados de temperatura, humedad del 96%, viento en calma. La máxima para el día de hoy es de 27 grados según la dirección de meteorología. Y vamos a tener fresco a cálido, cielo mayormente nublado, vientos del noreste, luego variables, lluvias dispersas y al final de la jornada. Eso hay que aclarar, ¿verdad? O sea, según meteorología vamos a tener lluvias, pero ya al finalizar la jornada.
0: Habíamos hablado de eso. Que ya va a ser después de la hora del conteo.
1: Sí, se mantiene esa proyección, pero para el día lunes sí hay alta probabilidad de lluvia y probabilidad de tormentas eléctricas, Gustavo.
0: ¿Por qué hablamos siempre del clima? Porque en un día, en una jornada de elecciones, siempre se marca la posibilidad que ante un mejor escenario climatológico, mejor clima, una temperatura más agradable, ausencia de lluvias y por sobre todo un lindo sol, da la posibilidad de que más gente pueda ir a participar y pueda ir a votar y elegir a sus candidatos. ¿Cómo te va, Alessio Villalba? Buen día y bienvenido a nuestro equipo de trabajo.
2: Muchísimas gracias por la bienvenida, Chiche. Señor Gustavo, y esperemos que las elecciones de hoy sean
0: tranquilas.
2: Y por lo menos que gane el mejor.
0: Que gane el mejor, ¿verdad? En Paraguarí lo que no fue tan tranquilo, Chicho, ¿verdad?
1: No, ella ya arrancó con una fuerte pelea en Kikudó, Gustavo.
0: El protagonista de siempre.
1: El protagonista de siempre. Cuando hay algo en Paraguarí, en Kikudó, ya sabemos quién es el protagonista, ¿verdad? El diputado
0: Esteban Samaniego.
1: Esteban Samaniego. Sí,
0: mosquetero de Esteban Samaniego, o
1: sea. Sí. Según las denuncias iniciales, una turba que le acompañaba a él empezó a crear disturbio, ¿verdad? Y él en medio.
0: En medio. Sí. Eso motivó que se suspendan las elecciones en ese colegio electoral.
1: Sí, y también dejó herido a Manuel Amarilla Mesa, hermano del candidato a concejal Sergio Bobadilla. La víctima sufrió golpe de puño y puntapié en la boca y el rostro, por lo que fue trasladado al centro asistencial local.
0: Sí.
1: El conflicto, según la denuncia de Gustavo, empezó cuando simpatizante del candidato a intendente Gabriel Derene, ellos detectaron presencias ajenas al partido y al tribunal electoral, lo que derivó a choque entre el grupo de Samaniego, que impulsa la reelección de su esposa Patricia Corbalán.
0: Ahí
1: hay que aclarar eso también, su esposa sí es la intendenta
0: y es de vuelta candidata en esta ciudad. Con la ayuda de Alessio, pues vamos a preparar, por favor, para compartir las placas que preparó el equipo de producción. Vamos a ir mostrando quiénes son los precandidatos en las diferentes ciudades para ir amenizando un poco el inicio de esta jornada electoral, que va a ser realmente muy dinámica, muy intensa, porque repito, va a ser hasta las 22 en nuestro caso, pero hay que decir que ya tipo 18:30, como se había hablado en su momento, ya vamos a tener a los electos, en este caso, candidatos de sus respectivos partidos para las elecciones municipales del próximo mes de octubre. Lo dijo Santiago Brizuela, presidente del Tribunal Electoral Partidario de la ANR, que en 2 horas y media, máximo 3 horas.
1: Ya hay tendencia marcada.
0: No, ya iban a tener completitos los resultados.
2: 7:30, 8.
0: 8,
2: sería. Según el TCR, sí.
0: Sí, sería. A ver un poco. Si termina a las 4 de las elecciones.
1: Sí. Sí.
0: 2 horas y media, puede ser 6:30
1: ya,
0: puede
2: haber. A partir de las 7:30 ya hay una imagen general de quién va a ganar, lo más probable, y quién va a perder.
0: Sí. No, pero con la transmisión, recuerde que con el sistema de thread, con la transmisión de datos,
1: se tiene al instante.
0: Ocurre que ya tenés el resultado porque van cargando los votos de los diferentes locales de votación y las mesas, y ya hay un resultado que, si cargan al 92%, claro, ya es prácticamente irreversible, claro.
1: Y en Asunción, lo que yo creo que se va a tardar un poco más, Gustavo, por la cantidad de electores que hay, ¿verdad?
0: Sí.
1: Y en ciudades pequeñas, en ciudades más chicas, muy temprano, a las 5:30 aproximadamente, ya se tienen los resultados, porque hay menos votantes. En ciudades pequeñas, en ciudades chicas, ya
0: sí
1: se tiene definido en Luque, Asunción, sí.
0: Hay que ver nomás si el sistema de transmisión funciona con la misma efectividad. Entonces, creo que priorizan las capitales departamentales, ¿verdad?
1: Claro, eso también.
0: Sí, pero
1: Asunción, Luque.
0: Yo creo que hoy no va a ser la excepción. Normalmente tenemos nosotros un muy buen sistema electoral. Le encontré en el partido Paraguay, en el baño me crucé con el ministro de la Justicia Electoral, Jorge Guarín.
1: Estaba ahí.
0: Y me dijo que estaban trabajando muy bien para Que si bien hay que decir que, a ver,

0: si bien hay que decir que estas elecciones son regidas por los tribunales electorales de los partidos, la justicia electoral con sus 8.000 funcionarios está ahí pendiente de todo lo que pueda suceder. Ustedes saben que nos está mirando nuestro amigo César Adario, economista, el asesor económico del presidente salvadoreño Nayib Bukele. Le pregunto, me envía acá la foto de la transmisión, le pregunto si estaba en San Salvador, ¿verdad? En la capital de El Salvador, y me dice, no, está en Bogotá, camino a Paraguay, esperando el vuelo a Paraguay. Claro, yo vi que sí, vi que su hijo César se recibió. Vamos a mostrar estas imágenes. Su hijo se recibió en Madrid y estuvo él ahí con toda la familia compartiendo, que son momentos que
1: momentos únicos, ¿verdad?
0: Que hay que estar con la, que hay que estar con la familia.
1: Hay que acompañar.
0: Sí, sí, sí. O sea que nuestro gran amigo César, ganamos un amigo nosotros a partir de la entrevista que le habíamos hecho. Acá voy a compartir para que podamos nosotros mostrar. Ahí te pasé, Luján, para que podamos mostrar estas imágenes nosotros y podamos compartir esto con la audiencia. Estuvo César Adario en Madrid reunido con la familia, egreso de su hijo, y muy propio que es que los paraguayos que se reciben en el extranjero siempre aparezcan con la bandera paraguaya, ¿verdad? Eso es muy propio. Así como en el fútbol, que uno pueda...
1: Claro, cuando uno se queda con un título, sale campeón.
0: Claro, pues, claro.
1: Y ahí, también con la bandera.
0: Y ahí uno
1: tener en cuenta.
0: Claro, ahí hay que decirme. Ahí está la foto, mira.
1: Qué lindas imágenes.
0: César hijo. César Ario hijo, ¿verdad? Ahí está la foto con la bandera paraguaya. Siempre presente en cualquier parte del mundo, ¿verdad? Y bueno, y hay que estar en estos momentos importantes de la vida donde cuando el hijo alcanza... un título como este, uno evidentemente tiene que decir presente porque son los momentos imborrables de la vida. Un gran saludo para César Adario, que es un amigo muy querido para nosotros, una persona demasiado inteligente y que representa demasiado bien al Paraguay en las ligas internacionales de la economía, ¿verdad? Bueno, a las 4 serán los locales de votación hoy, Chiche.
1: Sí, a las 16 horas está estipulado que se cierren ya los locales de votación. Hay que tener en cuenta que hasta ese tiempo la gente tiene para ingresar al local de votación, pero los que ya están adentro, sí, obviamente tienen la posibilidad de poder votar de igual forma que haya pasado esa hora establecida. Lo que ya no se puede hacer es ingresar al local de votación después de esa hora, ¿verdad? O sea, hasta las 4 van a estar abiertos los portones, después se cierra y si uno no está adentro para las 4 ya no puede ingresar. O sea, ya si uno llega a ingresar al local antes de esa hora o durante esa hora prevista, sí puede votar aún, ¿verdad? Porque en muchos casos, por la aglomeración de gente, hay personas que no puede todavía llegar hasta en la fila, hasta la mesa, como para poder ya votar. Entonces, para tener en cuenta, tienen tiempo hasta las 4 de la tarde para poder ingresar al local de votación y así poder cumplir con su derecho.
0: Bueno, hay que explicar que llegan las 4 de la tarde, ¿verdad? Llega la hora de cierre de votación, Alejo. Y el presidente de la mesa le pide a uno de los integrantes, junto con él, a uno de los integrantes de la mesa, que se pare y que recoja la cédula de todos los que están en la fila.
1: Sí.
0: No, es que se cierra a las 4 y vos estás en la cantina, comés todo el super pancho y pues
1: no. Tenés que estar en la fila.
0: A las 4 de la tarde vos tenés que estar en la fila, sí, y ya recoge la cédula de los que están y solamente los que estaban en ese momento
1: pueden votar. Después ya no se puede.
0: Y después proceden a votar los integrantes de la mesa.
1: Por último.
0: Claro, el integrante de la mesa puede darse el caso que él vote en otro lugar, pero está habilitado por ley
1: para votar
0: a votar.
1: Ahí. Y completar. Para no moverse.
0: Claro, para no moverse, votar, pero último.
1: Algunos también. Y algunos, Gustavo, hacen cuando no hay mucho movimiento, ya. Algunos ya
0: votan. Pues se estila que voten último. Yo también escuché ese debate el otro día. Se estila que voten último porque es como.
1: Pero ya ahí, gente que cuando. Al mediodía, cuando hay poco movimiento en su mesa, ya. Vota nomás ya.
0: Sí.
1: Ahí hay que ver si está permitido o no eso, pero ahí se suele hacer. Se suele aprovechar de buena forma eso, Gustavo. Y también para tener en cuenta, hoy se realizan las internas partidarias de la ANR, PLRA y otros partidos, ¿verdad? La ANR tiene 2.804.550 electores, Gustavo, 8.018 mesas y 481 locales en todo el país. Uh-huh. Entonces, en todo el país serían esto, ¿verdad? El PLRA tiene 1.531.856 afiliados, 3.935 mesas y 505 locales de votación para el PLRA a nivel país.

0: tienen más locales que el Partido Colorado, pero obviamente una cantidad considerable de afiliados en menor proporción el PLR. A los otros partidos que también realizan en algún punto del país en las estas elecciones partidarias internas, son el UNAC, que figura con 102.958 personas afiliadas. Uh-huh. Yo creo que figura con 35.987 personas. Encuentro Nacional con 21.461 personas. País Solidario con 21.159 personas. Y Cruzada Nacional con 18.283 personas afiliadas, Gustavo, según los datos del TSJE.
1: Hay que explicar también, porque en la suma de afiliados de los partidos da un número.
0: Sí,
1: que entiendo que es 4.300.000 paraguayos.
2: Sí, sí.
1: Hay que explicar que hay gente que figura en varios padrones. O sea, hay mucha gente en Paraguay que figura en el padrón colorado.
0: El bipartidismo está arraigado en Paraguay.
1: No, tripartidismo en muchos también, casos, ¿verdad? Entonces, ¿qué ocurre? Cuando decimos 4.300.000 paraguayos están habilitados a votar, es un número incorrecto. Está el doctor Gustavo Bernal. El doctor Gustavo Bernal es presidente del Tribunal Electoral de PLRA, que hoy, aparte de elegir a sus candidatos a la intendencia y a la concejalía en todo el país, también va a renovar autoridades partidarias. ¿Cómo está, doctor? Buen día, muchas gracias por tu tiempo.
3: Un gusto saludarte a vos y a todo el equipo humano de ese medio de comunicación y desde el Tribunal Electoral. Estamos abiertos a cualquier consulta que se requiera o informaciones que requieran los medios de comunicación.
1: Doctor, más que nada el saludo, desearles éxito y el trabajo a ustedes, pues es como el del árbitro en un partido de fútbol, que si pasan desapercibidos es porque el trabajo fue muy bueno, ¿verdad? Y contarnos un poco cómo van a trabajar hoy en unas elecciones que para ustedes es un poco más compleja, porque aparte de elegir candidatos municipales, también van a renovar autoridades partidarias.
3: Así mismo, el día de la fecha tenemos nosotros unas elecciones municipales, como así también elecciones de cargos partidarios. Tenemos habilitado prácticamente más de 504 locales de votación a nivel país, una designación de más de 14.999 miembros de mesa, más de 4.000 presidentes y apoderados de diferentes sectores internos, veedores, delegados electorales. En este momento, a nivel nacional, en cada rincón y exterior también, porque tenemos elecciones en el exterior, sí, para cargos partidarios, en el caso de España, Estados Unidos, Argentina también. En estos momentos, conforme al horario establecido, a las 6:30 está prevista la instalación de las mesas receptoras en cada local de votación.
1: Sí, ¿hay transmisión de datos, doctor, en el PLRA?
3: Sí, nosotros hemos firmado un convenio con el Tribunal Superior de Justicia Electoral, el Tribunal Electoral Partidario, el PLRA, era el efecto de poder hacer esta transmisión justamente una vez culminado las elecciones, pues, a través del sistema TEP, ¿verdad? Creemos nosotros a las 7:30, a las 8, pues, de acuerdo al desarrollo electoral, tendríamos ya esas informaciones en la página del Tribunal Superior de los Cargos, principalmente intendente, junta, presidente del partido y como también presidente de la juventud a nivel nacional.
1: Doctor, y a las 4 se cierran los locales de votación. ¿Hay una estimación de para qué hora aproximadamente ya se tendría esa carga que marca una tendencia en el TREP, marcando un poco los ganadores? Ah, para autoridades partidarias también hay TREP.
3: Sí, también. Esto es justamente para presidente del partido, que es el cargo más importante, como también tanto mayores como filiales.
1: Sí, excelente. Doctor, desearle éxito, como te decía hace rato, que el trabajo pase desapercibido, bajo la creencia de que fueron unas elecciones tranquilas, transparentes, como viene siendo costumbre en nuestro país hace mucho tiempo. Muchas gracias por el tiempo.
3: Un gusto, y yo desde el Tribunal Electoral queremos aprovechar este medio también para darle esa garantía a todos los candidatos, a todos los ciudadanos de la gran familia liberal, de que nosotros vamos a velar por la legalidad de todos esos derechos de los votantes.
1: Excelente. Gracias, doctor. Muy amable.
3: Un gusto.
1: El doctor Gustavo Bernal es presidente del Tribunal Electoral del Partido Liberal Radical Auténtico, y decía él, los liberales pueden votar en el exterior porque renuevan autoridades partidarias, ¿verdad? Y ahí creo que están habilitados en Estados Unidos,
0: sí,
1: en España y en Argentina principalmente, que son los países que tienen la mayor migración nuestra.
0: Y ahí tienen afiliados también, sí, ¿verdad? O sea, esa posibilidad de poder renovar eso. Esa es la

0: diferencia, ¿verdad?, que tienen ahora con el Partido Colorado, ¿verdad? Por ende, en el Partido Liberal se va a tardar un poco más para votar también, Gustavo. Eso hay que tener en cuenta al elegir también autoridades partidarias, miembros también de comité a nivel local, miembros de comité también convencional. O sea, se eligen muchas cosas a nivel país para el Partido Liberal y por ende los minutos de votación van a ser más amplios, ¿verdad? Porque tiene que desplegar, se tiene que desplegar más papeletas en la máquina para poder votar. Entonces hay que tener en cuenta eso también. Y me imagino que muchas personas ya se están movilizando y se están moviendo temprano para volver a aclarar. 505 locales de votación a nivel país tiene
1: el Partido Liberal.
0: Sí, el Partido Colorado tiene 481.
1: ¿Por qué tiene más locales de votación?
0: Y eso me gustaría saber, ¿verdad? ¿Verdad? Teniendo en cuenta que... Y tiene menos mesas, Gustavo, seguro por la distribución, porque... En 481 locales, la ANR tiene 8.018 mesas. Y en 505 locales, el Partido Liberal tiene 3.935 mesas. Más del doble tiene de mesas el Partido Colorado. Pero igual tiene menos locales de votación, ¿verdad? No sé pues, cómo distribuyeron eso, pero a nivel país, esos son los datos que tenemos del TSJE. También, para tener en cuenta, el TSJE... hizo realizó algo para poder tener en cuenta que la gente pueda llevar, ¿verdad? Obviamente hay que llevar la cédula de identidad y hace la aclaración que puede ser vigente o vencida, Gustavo, pero no contraseña ni nada electrónico, ¿verdad? O sea, no son válidas. Si se te perdió la cédula y tendrá
1: la contraseña, la identidad no hay, la identidad digital no sirve para votar.
2: No sirve. Solamente cédula vencida,
0: sí,
2: o actual.
1: Pues la ley pues habla, o sea, cuando se hizo la ley todavía no teníamos la identidad electrónica.
0: No,
1: entonces la ley habla de la cédula física.
0: Sí, acá sí. Pone luego, ojo, pone contraseña de identidad electrónica no son válidas.
2: Tiene otros fines la identidad electrónica.
1: No, en algún momento creo que van a tener que adecuar, ¿verdad? Bueno, en algún momento nosotros vamos a llegar a votar también por correo, como hacen en Estados Unidos, ¿verdad? Pero
0: para no salir.
1: Claro, la ley pues no habla, la ley no previó el tema de la identidad electrónica. Así como la ley tampoco previó jamás el tema de la posibilidad de hacer propaganda en redes sociales. Entonces no está legislado.
0: No.
1: Hay una legislación que habla de la veda electoral y no se refiere a las redes sociales porque la ley es anterior a la vigencia de las redes sociales en nuestro país.
0: Sí, no, y por eso aclaran del TSJE, que la contraseña y la identidad digital no son válidas, con eso no se puede votar. Cédula de identidad vigente o cédula vencida, sí. Si no tenés ni tu cédula vigente perdiste y tu cédula vencida no encontraste, no vas a poder votar hoy.
2: Muy curioso.
0: O sea, No se puede. También eso es lo que envió ya la justicia electoral y aclaran eso, ¿verdad? Para no ir y después tratar de crear conflicto. No se puede votar. Si perdiste tu cédula y no tenés la vencida, no puedes.
1: Sí. Algo también preguntaron en su momento es el tema de... Como hay gente que está afiliada en varios padrones, ocurre que vos podés ir a votar y después... en la ANR y después te va a exigir que quiere votar en el PLRA porque está en el padrón. Y el tema de del dedo entintado pues te impide. Salvo que te corte el dedo después de una votación, ¿verdad? Que es un poquito improbable. ¿Cuánto deberían pagarte por el voto para que valga la pena cortarte el dedo después de una elección?
2: Y no. Depende del valor del mercado. Cada órgano tiene un valor distinto.
0: Pero para mí no valdría la pena eso, Gustavo. Acá tenemos los datos oficiales también de electores habilitados de todos los partidos, Gustavo. 4.661.047 personas habilitadas para poder votar hoy en las internas de todos los partidos, ¿verdad? Pero obviamente las más fuertes son las del Partido Colorado y las del Partido Liberal. Entonces, entre todos los partidos tenemos habilitadas 4.661.047 personas que pueden votar. Ahí tenemos el dato preciso, Gustavo. Y con eso también hay muchísima gente en logística, ¿verdad? Agentes electorales con funciones diversas. Por ejemplo, tenemos 8.703 personas en logística. Tenemos miembros de mesa, 39.093 personas que van a ser miembros de mesa ahora a nivel país. Todo lo que mueve, ¿verdad?, las elecciones internas ya. Y después esto se triplica en las elecciones ya generales. con la gente, con el padrón de gente que no pertenece a ningún partido político.

0: Pero igual me sorprende bastante estos números. Y Gustavo también ahí aclaró el bipartidismo, tripartidismo, sí, a nivel país, ¿verdad? Para tener 4.661.047 personas
1: paraguayos, ¿no? Entonces pues, hay 1.000.000 nomás que no vota, ¿verdad? Que son,
0: todos pueden, entonces.
1: Y entre la población menor de 18 años vos tenés más que ese número, ¿verdad? Ellos hacen la suma de padrones, pero no son 4.500.000 paraguayos.
2: Y no. Justamente en el sector juvenil, de los 18 a 30 años, representa el 15,3% del padrón.
1: Del padrón.
2: Sí, que eso es como 431.000 votantes habilitados.
1: Sí. ¿Cuánto sería?
2: 431.000.
1: De jóvenes.
2: Sí, de jóvenes, de 18 a 30.
1: Ay, mira, muchas.
2: Eso ya
1: igual
2: es
1: literalmente
2: 216.000 mujeres a 214.000 hombres. O sea que otra vez hay más mujeres activas.
1: Ah, mira, muchas.
2: Políticamente hablando.
1: Ese es un buen dato.
0: Sí.
1: Y no tenemos la proporción en las candidaturas. ¿Cuántas mujeres?
0: Eso no tenemos.
1: Que habría que tener, ¿verdad? Vamos a preparar, Alessio. Ahí están, te pasé las placas que vamos a compartir con la gente para ir viendo un poco los candidatos en cada una de las ciudades del país. Para recordar un poco quiénes son los que hoy se postulan para ser elegidos o electos candidatos de sus partidos para las elecciones de octubre de este año, ¿verdad? Acá, Diego, para poner la tele de canal, por favor. Este es el control.
0: Ahí no vamos a cambiar.
1: Ah, no tiene cable.
0: Ese tiene.
1: Y este puedo cambiar.
0: Ese puede cambiar. Ese pone 23 ahí.
1: Sí,
0: ya.
1: Porque ese está mostrando.
0: Sí, 2 de mayo.
1: Utilísimo, está mostrando
0: eso. Vamos a.
1: Bueno, hasta las 16 horas van a estar abiertos los portones en todo el país. Hay que recordar que la gente tiene que ir a votar sin un distintivo. Una pregunta es: ¿me puedo ir con una remera roja? ¿O me puede con una remera azul si fuera una?
0: Acá, por ejemplo, el TCJE compartió, Gustavo, faltas comunes. Entrar al cuarto oscuro con celular o cámara. Eso, pero ¿cómo le saca el celular a la gente? O sea, esa es una falta. Y
1: no
0: así,
1: te va si a dejar de esos celulares.
0: Pero si te ven en el lugar, está prohibido. Entrar al cuarto oscuro con celular o cámara está prohibido. Aglomerarse a 200 metros del local, eso también, el tema del PC y compañía, o sea, a 200 metros del local de votación, no se puede tener un PC ni una aglomeración.
1: Se puede llevar, si vos te vas a votar en la internet, puedes llevar una remera azul. Lo que no puedes decir es el nombre de tu candidato y su número de lista. Eso lo puedes decir, porque puedes llevar una remera azul.
0: Claro.
1: Luis Fernando Franco, doctor Luis Fernando Franco, ¿cómo está, doctor? Precandidato e intendente Fernando de la Mora, buen día.
3: ¿Cómo estamos, Gustavo? ¿Cómo andamos?
1: Bien, bien, bien. Queríamos saludarte en este inicio de jornada electoral. Supongo que ya estás preparándote para ir a votar. ¿Cómo estás viviendo este inicio de domingo 7 de junio, donde van a elegir candidatos a la intendencia, a la concejalía y autoridades partidarias en Fernando de la Mora?
3: Estamos viviendo de la mejor manera, con mucho optimismo. Ahora me estoy preparando para ir acá a una iglesia que está acá cerquita, unos minutos, a encomendar un poco todo este trabajo que venimos realizando al Señor y a pedirle por todos los amigos que hoy están pugnando, a que le salga todo bien a la gente que me acompañó, que confió en mí y que nos dé siempre esa fuerza para seguir adelante.
1: A ver, ¿cuántos locales de votación están habilitados en Fernando de la Mora para la elección liberal, doctor?
3: En Fernando de la Mora hay 5 locales habilitados. Hay 5 comités y un local de votación por comité.
0: Sí, también. Buen día, ¿cómo está, doctor? ¿Y qué tal? Ya me imagino que se ultimaron todos los detalles. Ahora ya capitalizar todo el trabajo que realizaron a lo largo de esta campaña.
3: Hola, ¿qué tal? ¿Cómo estás? Sí. Fueron cuatro meses de campaña intensa, de caminatas, reuniones, visitas puntuales, de mucho contacto con la gente, mucho tiempo en territorio, y creo que hoy el pueblo liberal de Fernando de la Mora va a concurrir a elegir, ¿verdad? Y estoy muy confiado en un gran resultado de parte de todo ese gran equipo que me acompañó, me acompaña y que me va a seguir acompañando hasta octubre.
1: Doctor, queríamos saludarte, desearte

0: éxito, yo creo que ya tipo la... En el caso de ustedes, la interna, por lo menos para la intendencia, es una interna tranquila, una interna prácticamente de formalización, pero entiendo que hay una disputa para integrar la lista a la Junta Municipal.
1: Va a estar fuerte ahí.
0: Y ni qué decir el tema de las elecciones partidarias, pero queríamos desearte éxito para esta jornada.
2: Muchísimas gracias, Gustavo, y a través tuyo a todos los paraguayos y paraguayas, pero en especial, por supuesto, liberal y liberal, pues, afiliado con religionarios y con religionarias, pero en especial a mi compueblano de Fernando de la Mora, y más especialmente a mis compueblanos liberales de Fernando de la Mora, les invito a que salgan a votar y que salgan a elegir la mejor opción para ellos.
0: Gracias, doctor, por el tiempo, muy amable, fuerza para hoy.
2: Gracias, Gustavo, un abrazo.
0: Muchas gracias. El doctor Luis Fernando Franco es precandidato a intendente de Fernando de la Mora.
1: Sí, él nos acompañó ya también en este espacio, o sea, en la mañana de unión, para compartir un poco acerca de las propuestas. Por eso también le consultaba todo el trabajo que ya estaban haciendo, y ahora es el momento de capitalizar los votos, ¿verdad? Y tratar de imponerse en estas internas para el Partido Liberal y para el Partido Colorado también, ¿verdad? De Fernando La Mora, la interna ANR va a estar muy fuerte también.
0: Fuerte.
1: Sí, porque pasaron también tres candidatos y después se quedaron dos. Dos candidatos para lo que va a ser las internas del Partido Colorado en Fernando La Mora, que va a estar también reñiendo el departamento central. Tenemos varias ciudades en donde vamos a tener internas bastante fuertes, aparte de la de Capital, ¿verdad? De Asunción, en Luque vamos a tener una interna fuerte, en Lambaré va a estar buena también la interna, sí. Y obviamente en Fernando de la Mora, sí, tenemos acá las ciudades cercanas a la capital del país.
0: Te quiero preguntar, Alessio, pues yo la verdad que me desconecté ayer, ¿verdad? Estuve... en el cumpleaños de mi cuñada, la más vieja de todas, la esposa de mi hermano mayor.
1: ¿Ah, se hizo
0: ayer el cumpleaños? Sí, ¿no? Bianca, que pucha, ya no me fui ni al concierto de Montaner, no me fui a Samber, no. Tuve que ir a...
1: ¿No te fuiste a despedir a la selección?
0: No me fui a despedir a la selección.
1: Sí, imagínate
0: todo lo que tuve que dejar para irme al cumpleaños, sí, de
1: dejaste
0: Bianca.
1: Muchas cosas.
0: Muchas cosas, ¿verdad?
3: Pero sacrificios.
0: Menos, valió la pena la sábana, por lo menos, ¿verdad? ¿Qué te iba a decir? ¿Qué tal el ambiente anoche? La gente igual estaba farreando. Igual está siempre la discusión de si se puede vender alcohol, no se puede vender alcohol. Normalmente en un día de elecciones, cuando uno viene temprano para hacer la cobertura, uno se cruza con la gente que está volviendo a la farra, ¿verdad? ¿Qué tal el ambiente por las calles, Alex?
3: Increíblemente bastante tranquilo del partido. Parece que la gente esperaba que sea como la época de independencia, que el centro estaba repleto.
0: Mirá, ¿verdad?
3: Sí, que al final...
0: La época del bicentenario, decís vos, ¿qué?
3: Literal. Pero al final terminó siendo como... Le ganamos a Nicaragua. Ok. Bueno, ahora a dormir.
0: A dormir. Eso fue el viernes. ¿Y anoche?
3: Sí. ¿Anoche?
0: Anoche con la despedida de la selección, que se movió mucha gente.
1: Sí, mucha gente ahí en el aeropuerto, en la autopista, en esa zona. Mucha gente esperando y que se hizo esperar la salida de la Albirroja, ¿verdad? Ya salió tarde, pero igual la gente estaba aglomerada en Luque, en inmediaciones del aeropuerto.
0: Sí.
1: Y también cuando yo pasé por ahí había muchísima gente y la basura también que dejamos, ¿verdad? Con eso es lo que nos aprendemos los paraguayos. Cuando nos juntamos en un lugar, sí o sí dejamos basura. No. Impresionante. O sea, no podemos guardar nuestra basura para poder tirar en nuestra casa, ¿verdad? La gente tira nomás en el patio. O sea, si vos ves mucha basura en un lugar, tenés que tener en cuenta que alguien hizo alguna actividad ahí. Porque
0: no tenemos la cultura de arreglar después.
1: No tenemos la cultura de poder recoger después y guardar y dejar limpia la zona, ¿verdad? Después también nos quejamos a la autoridad. Y nosotros como ciudadanos, ¿qué hacemos? Ahí hay que tener en cuenta.
3: A mí lo que me sorprende es que literalmente dijeron que tendrían prohibida la caravana a la selección y después la gente igual nomás se fue.
0: Igual se fue. No.
3: Sí, y ahí lo que... básicamente las calles, la gente estaba haciendo todos los eventos alrededor de la selección y de igual manera la gente disfrutó y no hubo ni un herido.
0: Claro, ahí lo que pasó fue que pidieron que la gente no se agolpe mayoritariamente en la zona del aeropuerto.
1: Para que puedan llegar bien.
0: Porque ya pasó con el partido del viernes, que se tuvo que retrasar el inicio del juego, porque la gente, hubo tanta gente en el camino que se atrasó la llegada de la selección al estadio, ¿verdad? Ayer el temor que se tenía era que ocurra algo similar, que de hecho ocurrió, ¿verdad? Que hubo tanta gente que se hizo muy lento el paso de la selección, que estaba a 3 kilómetros del lugar donde iba a despegar el avión, pues estaban

0: En el local de la APF, ahí en la zona del Comité Olímpico, ¿verdad? Sí. Tuvieron que hacer el tránsito en contramano, una cosa increíble, todo lo que tuvieron que hacer para que la selección pueda llegar hasta el aeropuerto. Entiendo que el vuelo charter salió desde el espigón presidencial, y el temor que se tenía era que la gente impida el paso de la albirroja dentro de la euforia, digo, no de mala manera, sino dentro de la euforia del saludo. Pues yo me quedo nomás entre el viernes y lo de anoche, la previa al partido del viernes, lo de anoche que fue justamente la despedida de la selección antes de viajar. Me quedo con la imagen de la señora que se con su camiseta de Paraguay, un saquito encima, en la vereda de su casa, viendo pasar los buses, porque eran varios, los buses de la albirroja. La señora le hace varias veces la bendición. Esa es una cosa increíble, una cosa impresionante. Nuestra compañera Sonia Santa Cruz está ya en el puesto comando de Camilo Pérez, precandidato a intendente de Asunción por la ANR. Sonia, ¿cómo estás? Buen día.
1: Buenos días, compañeros. Asimismo, ya estamos acá en el puesto de comando de Camilo Pérez, el precandidato a intendencia de Asunción aquí en el barrio Las Lomas. Ya desde tempranas horas estamos acompañando el movimiento y tengo que decirlo, por aquí todavía no hay tanto movimiento. Estamos todavía más o menos tranquilos. Sí hay afluencia de otros medios de comunicación y por las calles se siente ya un intenso tráfico, hay que destacarlo también. Pero específicamente en el puesto de comando todavía no tenemos tanto movimiento. Según el cronograma que estamos siguiendo de Camilo Pérez, a partir de las 6:30 ya en breve empieza lo que es el desayuno, después a partir de las 7:15 hasta las 7:30 aproximadamente se tiene pactado hacer finalmente la votación en el colegio Eduardo López Moreira de Asunción en la seccional número 39. Sí. Y así seguiría su cronograma. Posteriormente va a ser visita.
0: Mira, Sonia, Camilo Pérez, sí. El PC es para que la gente se ubique al lado de donde siempre fue el PC Honor Colorado, que hoy es una florería barra cafetería muy linda, por cierto, uh-huh. Que se llama Keiki, ¿verdad? Sí. Bueno, sí. Al lado del PC, mira hacia la calle de atrás, zona Shopping del Sol. Camilo Pérez no vive muy lejos, por lo tanto, es de suponer que el local de votación tampoco está muy lejos allí. ¿A cuánto queda del PC el colegio Eduardo López Moreira, donde vota Camilo Pérez?
1: Y está a 12 minutos aproximadamente.
0: Ah, es cerquita.
1: Cerquita.
0: Sí. Qué lindo preparado en el escenario ahí en el PC, Sonia.
1: La verdad que sí, está bastante imponente, está muy lindo, con pantallas LED y, bueno, todo ambientado con luces. Súper preparado allí.
0: Bueno, ahí hay que estar muy atentos, Sonia, porque, a ver, demasiado cuenta cómo empiecen la jornada los precandidatos. O sea, quiere el semblante, quiénes la acompañan, la actitud, la vestimenta, el cómo le encaren a los periodistas. Demasiado cuenta. Y quiero que hagamos un poco el siguiente ejercicio. A ver, si después de tener tu reporte, después de tener el reporte de la compañera que le va a seguir a Arnaldo Samaniego, veamos poco, quién, ¿verdad?, empezó mejor el día y si eso coincide con el triunfo al final.
1: Me encanta esa dinámica. Vamos a estar haciendo el seguimiento entonces para mantenernos al tanto, Gustavo. Sí.
0: Hasta ahora están. Esto ya pasó una vez cuando le preguntan a. Creo que fue Rodrigo Ibarón, nuestro colega y amigo de estudio, le dice a alguien: ¿qué tal la afluencia allí en la zona del Congreso? Porque iba a haber una manifestación y dijo: todavía no hay gente, solamente policías y periodistas, ¿verdad?
2: No somos gente.
0: Todavía no hay gente, ¿verdad? Allí todavía no hay gente, Sonia.
1: No, todavía no hay gente. Hay presencia de medios de comunicación y tenemos que decirlo, la gente de prensa de Camilo Pérez, de su equipo, nos recibió bastante bien.
0: Qué bueno, sí. Después podemos hablar con ellos qué tal la expectativa de la jornada y cuando vos le veas llegar ya allí algún precandidato a concejal o algún diputado o senador, vos nos tirás un silbido de allí y entramos contigo para conversar un poco, ¿verdad?, con los protagonistas.
1: Súper, vamos a estar súper atentos acá.
0: Muchas gracias, Sonia Santa Cruz, es nuestra compañera, ella hoy le va a seguir a Camilo Pérez López Moreira.
2: Claro, para ubicarse un poco, ¿verdad?, sería Aviadores del Chaco, entre Santa Teresa sería el que está frente a Galería y sí, la calle que ingresa prácticamente al costado del local de votación es Campo Cervera, Heriberto Campo Cervera, que une Aviadores con Molas López, ¿verdad?
0: Exacto,
2: o sea,
0: exacto.
2: Para tener en cuenta.
0: Que une Molas López con San Martín.
2: Con Aviadores.
0: No.
2: Sí.
0: ¿Cómo si es la calle de atrás, vos decís?
2: No, la calle del costado del banco. O sea...

0: Y une sería
1: Entre
0: la
1: la
0: unión
1: intercepción.
0: entre Aviadores y Molas López.
2: O sea que la calle va doblando.
0: No, va derecho. O sea, va directo ahí, la calle.
2: Ah, claro, porque Molas López para allá,
0: Sí,
2: ya
0: sí, sí,
2: entiendo.
0: sí.
2: Ahí ya entiendo.
0: Sí.
2: Sí, ahí ya entendí.
0: Está el banco, después está el local, en el semáforo y eso une, ¿verdad? Molas López.
2: Sí, mira, ahí ya
0: Sí,
2: entendí, ahí ya entendí
0: Heriberto
2: el
0: Campos
2: ejercicio.
0: Cervera.
2: O sea que él tiene su casa en la zona, tiene el PC en la zona de los gigantes y los gigantes votan.
0: Claro.
2: Casi todos votan en la zona de su casa, ¿verdad? Es pues lo más común.
1: Y lo
2: Principalmente la gente
1: mejor.
2: grande que todavía vive en la casa de siempre, salvo que uno se mude y haga el cambio de domicilio electoral, pero no todos hacen,
0: La
2: ¿verdad?
0: calle atrás es lo que la calle que te saca San Martín es Juan Pablo,
2: 23,
0: o sea,
2: 23.
0: San Juan 23.
2: Exacto.
0: Sí, ese sí sale
2: Sí. Tenemos.
0: pasa detrás del shopping.
2: Bueno, conferencia de prensa desde el local del Tribunal Superior de Justicia Electoral. Habla Carlos María Lubetich, es director de procesos electorales.
3: Colorado, ¿verdad? Porque esta es una elección interna, no es oficialismo contra oposición. Nosotros reiteramos una y mil veces que estas máquinas son absolutamente confiables, por un lado, que a pesar de haber intentado por todos los medios, nunca han podido hackear la máquina ni cambiar el sentido ni siquiera de un voto. Y por otro lado, que esta institución está construyendo hace 31 años una confianza ciudadana de respeto a los resultados y no va a ser una elección interna a intendencia que nos va a hacer salir del camino. Pueden ir a votar tranquilos, que la justicia electoral garantiza el resultado como reflejo fiel de la voluntad de la gente. Y por otro lado, decirles que la participación más que de la justicia electoral, depende del interés que puedan generar los candidatos en estas elecciones.
4: Con relación al uso de los aparatos telefónicos, ¿se puede utilizar el celular?
5: Bueno, existe una ley que prohíbe el uso de aparatos celulares o cualquier tipo de elementos que capten imágenes dentro del cuarto oscuro, o sea, cuando el elector va a la máquina. Es una ley que establece esa prohibición, pero realmente es de un cumplimiento muy complicado porque ningún elector, o sea, no se le hace un cateo al elector antes de entrar al cuarto oscuro, ¿verdad? No sé si Cristian también puede alegar algo más.
6: Sí, quiero ampliar un poquito lo que dijo Neri con respecto a la ley que restringe el ingreso al cuarto oscuro con cualquier dispositivo que pueda registrar o transmitir imágenes, o sea, que pueda violar el derecho del secreto del voto que tenemos. Y no quiero que lo vean como una restricción individual de la ley hacia los ciudadanos, quiero que lo vean como una garantía. ¿Qué significa esto? Que si una persona es coaccionada por un tercero fuera del local de votación para sacarle una foto, una fotografía o filmar el sentido de su voto, entonces el ciudadano tiene la facultad de decirle, mira, no puedo hacer eso porque la ley me prohíbe ingresar con celulares o con cualquier dispositivo que pueda transmitir o capturar la imagen del boletín.
4: ¿Se podría denunciar esa petición?
6: Totalmente. Entonces, la ley no es restrictiva de derechos para nosotros como ciudadanos, es garantista. Tengan en cuenta eso, por favor.
4: En pocas palabras, existe la restricción, pero nadie va a verificar si se ingresa o no con aparato celular.
6: Lo que pasa es que los miembros de mesa no pueden proceder a un cateo del ciudadano. Sí se le va a recomendar al ciudadano no extraer, no utilizar el celular ni cualquier otro dispositivo mientras está votando. Eso como una garantía del propio ciudadano al momento de ejercer su derecho al voto.
4: ¿Cuánto tiempo puede estar una persona frente a la máquina?
6: Conforme a lo que establece la ley, son 3 minutos. No obstante, eso depende mucho también de la persona y de los miembros de mesa. Son los miembros de mesa los que le van tomando el tiempo. Y hay veces que tenemos personas ya de edad avanzada y les lleva un poquito más de tiempo, ¿verdad? Yo creo que en esta oportunidad, a excepción del Partido Liberal, todos los otros partidos tienen solamente dos candidaturas, o casi todos, entonces va a ser una votación bastante ágil, un proceso bastante ágil.
7: Para la mesa, nuevamente, se registraron incidentes anoche en el departamento de Paraguarí, Kikugo, específicamente en la escuela Fulgencio Yegros. ¿Están yendo funcionarios del TSJE para verificar si fueron violentado los materiales

0: es, ¿qué se tiene?
1: La justicia electoral en cada local de votación tiene en este momento un coordinador de local, un delegado TSJE, un responsable de recoger las actas TREP de todas las mesas y un funcionario encargado de transmitir el resultado. O sea, la justicia electoral tiene gente en todos los locales de votación de todos los partidos políticos y no hay ninguna denuncia de que los materiales útiles o máquinas de votación hayan sido violentados o dañados. Así que en ese sentido tenemos que decir que los materiales y las máquinas de votación en este momento están en un cuarto cerrado que está lacrado por los miembros de los partidos que estuvieron ayer en la verificación, en el testeo de la máquina de votación.
2: Ya que el TSJE...
3: Bueno, está hablando Carlos María Lubetit, también otros integrantes del Tribunal Superior de Justicia Electoral, conferencia de prensa sobre el inicio de esta jornada cívica en nuestro país. Sonia Santa Cruz, nuestra compañera de vuelta del puesto comando de Camilo Pérez. Sonia, buen día.
4: Buen día, Gustavo, buen día a la audiencia. Llegó Camilo Pérez al PC, todavía no pudimos sacarle ninguna nota, de hecho también está llegando su hijo ahora mismo, que también tiene el nombre de Camilo Pérez.
3: Sí, Camilito.
4: Nadie pudo tomarle... Sí, Camilito, no puedo tomarle ninguna nota por el momento, ya que desde prensa, el equipo de prensa de Camilo nos pidieron hacer una entrevista recién después de la votación, que sería las 7:15 aproximadamente. Uh-huh. Por el momento, él ahora ha ingresado a un sector privado, vamos a decirle, donde no podemos pasar y no podemos seguirle más el rastro, pero ya en breve arrancamos con lo que sería la conferencia de prensa.
3: ¿Ya hay alguien del equipo político que esté allí, que esté fuera de ese espacio privado con quien podamos conversar un poco?
4: Por el momento no, las personas que llegaron con él todas ingresaron en este sector privado que mencionamos y de hecho Camilito también ya pasó en esa zona.
3: Sí.
4: O sea, por Sonia, el momento
5: Sonia, sí. Él llegó solo entonces, o sea, llegó con su familia nada más, el equipo político, los concejales, o sea, no fue una llegada local así con mucha gente.
4: No fue así, ingresó y pasó directamente a este sector privado que mencionamos.
5: Mira, Gustavo, no fue una... como se acostumbrará cuando llega un candidato así, agolpado, con mucha gente, con todo su equipo, con barullo, con batucada. O sea, ahora lo que se espera entonces es que salga de esa forma para llegar al local de votación, me imagino, Sonia. Ahora es más tranquilo, llegó con la familia y luego se va a encontrar con su equipo fuerte. Eso es lo que se espera, por lo menos.
4: Asimismo, Chiche, eso es lo que estamos esperando. Ahora ya nos vamos a dirigir en el sector donde se va a realizar la conferencia de prensa y vamos a poder escuchar unas palabras del precandidato.
3: Bueno, en principio habían dicho que iba a llegar a las 6:30, iba a desayunar con los periodistas 15 minutos e iba a hablar a las 6:45, ¿verdad?
4: Asimismo. Ahora están saliendo nuevamente, vemos también al diputado Raúl Latorre.
3: Está ahí.
4: Que lo está acompañando, sí, está allí.
3: Por ahí le podemos saludar al diputado Raúl Latorre, un segundo.
4: Vamos a probar, vamos a intentarlo.
3: Si te permite, le hacemos un saludo de inicio de esta jornada electoral. Que de hecho, el diputado Raúl Latorre es uno, si no el más importante, sino
5: claro,
3: el principal
5: del equipo, ¿no?
3: Artífice de la precandidatura.
5: El arquitecto.
3: El arquitecto, había dicho Beto Velar en su momento, ¿verdad? Que si hoy le sale bien, se cumple lo que había dicho Beto Velar, que Raúl Latorre queda como un genio, ¿verdad?
5: Y va firme hacia la candidatura a vicepresidente. Mete presión. Aunque
3: ahí voy a estar metiendo en un combo que es mucho más complicado, ¿verdad?
6: Verdad es que lo más probable va a terminar en esa.
3: Puede ser.
4: Ahora se dirigen para la conferencia de prensa, compañero.
3: Van a hablar. Bueno, vamos a tener, por favor, entonces los detalles de la conferencia de prensa. Ahí Gustavo, con Sonia, vamos a quedarnos con Sonia nosotros.
5: Pero me llama la atención, Gustavo, que no sea una entrada así con mucha parafernalia, con mucho ruido al local todavía. Sí. Hay que ver si llega de esa forma al local de votación.
4: Ahora está llegando el equipo, están ingresando con el equipo ahora mismo.
3: Van a hacer ya la declaración de inicio de la jornada, ¿verdad?
4: Ahí está, conferencia de prensa. Vemos también a la ministra de la Juventud, Salma, que está llegando.
3: Sí. Vamos a ponerle el micrófono a Camilo, pero vamos a escuchar lo que dice. Ahí la acompaña Raúl Latorre, está también Fernando Ayala, Juan Carlos Orihuela. Están llegando al PC para la primera declaración pública en este inicio de jornada, ¿verdad?

0: Bueno, ahí saludando también Camilo Pérez a los integrantes de la prensa que están. Está también Turi Capello con ellos, ¿eh?
1: Sí, está el equipo fuerte.
0: Está el equipo fuerte de Capital, ¿verdad?
2: Ahora está formándose el equipo, compañeros.
0: Sí. Muchas gracias. Bueno, nos quedamos con las declaraciones.
3: Sí, ahí no sé si quieren el video.
0: ¿Tenemos?
1: Sí, ahí se está acomodando, Gustavo, ya va a arrancar la conferencia de prensa, se están acomodando y le escuchamos al precandidato a intendente por el Movimiento Honor Colorado.
4: Bueno, muy buenos días a todos. Muchas gracias a todos los medios por acompañarnos hoy en esta hermosa mañana, en una linda mañana azucena. Es mucha emoción esto para mí. La verdad que fueron varios meses de caminar, de abrazar mucha gente. Quiero desearles a todos mis correligionarios y correligionarias que vayan hoy con tranquilidad, con respeto, pero con mucho coloradismo a ejercer su deber para con el partido. Nosotros hicimos toda la tarea, tenemos la tranquilidad del deber cumplido y hoy va a pasar lo que Dios permita. La voluntad del pueblo es lo que vamos a respetar. Nosotros estamos muy tranquilos y muy seguros de nuestro trabajo. Quiero agradecerle a ustedes por haberme acompañado en todos estos días. Quiero resaltar el mensaje del presidente del Partido Colorado de hoy, por lo cual le pido a todos que asistan a las urnas de forma masiva a votar y a mostrar que realmente somos el partido más grande, ya no de la República del Paraguay, sino de Sudamérica, y con mucho orgullo el Movimiento Honor Colorado, el movimiento más grande de la República del Paraguay y del Partido Colorado. Muchas gracias a todos, le deseo un hermoso trabajo a todos ustedes, los medios de prensa, a todos los que me van a acompañar hoy. Ya gracias por antemano, quiero agradecer a mis presidentes de seccional que me acompañaron, a los miembros, operadores, colaboradores, miembros de comisiones vecinales, presidentes de comisiones vecinales, coordinadora de funcionarios públicos, a mi comando, en nombre de mi comando, Raúl Latorre, Turi Capello y todo el gran equipo.
2: Se emocionó el compañero.
0: Bueno, ahí está. Sí, el saludo de Camilo. Mensaje mesurado, hay que decir, ¿verdad? Sí. Mensaje mesurado. Mensaje
4: que siempre me acompaña.
0: Sí.
4: Muchas gracias a todos y estoy acá con la misma naturalidad, ganas de trabajar y ganas de estar con el pueblo como siempre. Muchas gracias. Muchas gracias por sus palabras al candidato a intendente de Asunción, por esta voz.
2: Así estábamos escuchando a Camilo Pérez, precandidato a la intendencia de Asunción, dando unas palabras.
1: Muy tranquilo,
0: sí, muy tranquilo, un mensaje muy...

0: bastante muy sobrio.
1: Sí, sí, corto, Pérez,
2: sí, un mensaje muy cauto, ¿verdad?
3: Gustavo, vos que tenés muchísimo más experiencia en elecciones, en el ámbito político, analizás también todo esto, ¿cómo? ¿Qué ves? ¿Qué no puedes contar?
2: Yo quiero esperar el inicio, mientras Sonia busca allí para hablar con uno de los protagonistas, yo quiero esperar el inicio de Arnaldo. Pero se puede hacer una lectura de este inicio, aunque me genera cierta confusión, porque puede ser o sea, pudo haber sido un inicio triunfalista, pero a veces te gana la emoción.
3: Claro.
2: ¿Verdad? O sea, vos podés salir a decir un montón de cosas, mucha alegría, pero a veces a uno le gana la emoción. Hay que entender que es la primera.
3: La situación es la primera elección.
2: Es la primera elección de Camilo Pérez, y puede ser que le haya ganado la emoción en este caso, ¿verdad?
3: Claro.
2: Eso es lo que también hay que marcar un poquito al respecto. ¿Le tenés a alguien cerca allí, Sonia?
4: Bueno, y a ir a votar con mucha alegría y mucho bueno.
5: Estoy dando unas palabras, Camilo Pérez.
3: Ya salió rápido.
5: Bueno, compañeros, sí. Este fue el precandidato Camilo Pérez. Uh-huh. Acá va a tener una. Estamos acá siguiendo el rastro.
1: Y el pueblo colorado, ¿cuál es el tenemos que luchar, no solo en la Constitución, sino en todo el país, a través de una gran participación.
5: La primera, estamos escuchando a Raúl Latorre.
1: La primera, ¿será crucial el presidente?
3: ¿Cómo?
1: ¿Será crucial esa primera hora también?
6: Sí, siempre, la verdad que todo el día es crucial. Nosotros, como decía, deseamos una gran participación, deseamos una fiesta distinta, que todo el proceso electoral se genere con absoluta normalidad y que de esa manera el Partido Colorado y la lista uno salgan con gran ímpetu para la elección.
7: La denuncia de la respuesta coacción a los policías para el
8: candidato.
6: Para nosotros el presidente del partido es una figura más importante en la política paraguaya, una figura conciliadora, estabilizadora, que fortalece todos los procesos de la institución. Entonces, su participación siempre es importante.
1: ¿El porcentaje que esperan en este día, presidente, francés?
6: Bueno, francamente esperamos que sea el más alto posible. No, en este momento yo no me animaría a hacer predicciones.
1: ¿Qué le dijo Horacio Cartes ayer, presidente? ¿Qué le dijo ayer Horacio Cartes? Ya se tuvo reunido con él el día de ayer.
6: Horacio siempre nos transmitió, creo que fue el espíritu de esta campaña, un espíritu de concordia, un espíritu de unidad, un espíritu de plantear el entendimiento de que quienes están en frente de ellos son nuestros enemigos, son adversarios coyunturales, en el modo que tiene el partido, en su espíritu democrático, de elegir a su representante. El partido no elige en cuanto parece, el partido elige en las urnas que no va a representar. Y hoy los colorados van a decidir a lo largo de toda la república. Pero van a ser su candidato. ¿Quién lo va a representar? Tanto para la responsabilidad tendente como los concejales.
7: La denuncia de coacción a policía para que vayan a votar por el socialismo.
6: Hay una prohibición de orden constitucional para la participación de policías militares. Eso es lo que hay que hacer.
7: Presidente, ¿qué responde a la diferencia que constantemente ha instalado un discurso de voto castigo para el oficialismo? Ya desde el Congreso, los líderes y los voceros, además de la exigencia, por sobre todo.
6: Nosotros estamos sistemáticamente entrar en esa campaña de la cuenta. El camino no entró a la derecha, el camino lo hizo en el desde el Partido Colorado dice en cierta calidad, bueno, es una competencia donde el pueblo colorado va a decidir quién o quiénes lo van a representar y uno, a partir de ahí vamos a avanzar todo por ese camino.
7: La disidencia con esto ha hecho un asunto de agresión previamente, abriendo paraguas, por así decirlo, a lo que ellos temen.
1: yo la verdad que no quiero entrar en calificaciones sobre la conducta del adversario. Ya uno plantea una estrategia electoral, nosotros.

0: siempre hablamos sin embargo en este proyecto con Gloria, tanto el proyecto, tanto de lo que se quería hacer, ese fue el espíritu de esa canción.
1: La gente que lo toma esa campaña contra el otro candidato, entonces,
0: yo siento que es la intención de la gente está cansada de la pelea entre los políticos. A nosotros no nos
2: venimos
0: para pelearnos, para montar un show, para hacer otro gran hermano. La gente no nos va a solucionar sus problemas para mejorar su calidad de vida. Bueno, ese siempre fue el espíritu. No saben que cualquier consulto de la
3: mano, no que ¿cómo? Buscaría en la unidad de todo el mundo.
0: Absolutamente. Independientemente de lo que pase, nuestro espíritu de Concordia, nuestro espíritu de esa unidad,
2: pero que no está
0: colorado, y el
2: paciente
0: se puede decir que está en la guerra. Yo sé que tengo una
1: cinta
0: cerca,
1: donde el colorado va a ir a China.
0: El camino de inicio es un proceso nuevo en el proceso de la historia política partidaria. La persona que tiene la gestión que no viene el servicio de todas las responsabilidades.
3: Presidente, se haga mucho contigo, ¿no? Pero a la vez, Martínez también es tú y hace un momento en la municipalidad de gestión.
0: Nosotros siempre evitamos hablar de la libertad conjuntival. Nosotros deseamos que esta sea una fiesta cívica y deseamos que a partir de esta noche, tratar el norte, se genere un gran proceso de unidad de toda la familia colorada, no solo en la capital de la República, sino en todo el país.
2: Muchas gracias.
4: Sí, bueno, así escuchábamos al diputado Raúl Latorre, quien también habló de Horacio Cartes, por ejemplo, compañeros, según lo que estaba mencionando y respondiendo también a las consultas de los compañeros.
5: Ve si le podés alcanzar, Sonia, para charlar un poco con él, si es que le podés dar retorno de audio. Este es el inicio de la jornada electoral donde se juega demasiado en capital, ¿verdad? Se juega muchísimo en capital. El oficialismo juega la validación de una gestión a nivel nacional, hay que decir, y es demasiado importante lo que hoy pueda ocurrir. Muchos dicen que es vinculante o no con lo que ocurre en el 28, yo no trato de no entrar, o sea, en esa.
6: Hay que separar también,
5: sí,
6: en parte.
5: No sé si es tan determinante lo que pueda ocurrir en el 2028, pero sí puede ser una dinámica de lo que pueda pasar a partir de mañana.
6: Un ejercicio importante.
5: Sí, sí, sí. ¿Le tenés cerca, Sonia?
4: Sí, sí, te escucho, compañero.
5: No, ¿le tenés cerca a Raúl Latorre?
4: No, ahora no.
5: Ya no.
4: Vamos a dirigirnos al local de votación según lo que estuvieron informando.
5: Bueno, volvemos después. Gracias, Sonia Santa Cruz, del PC de Camilo Pérez López Moreira. Hay que ver qué está ocurriendo en la otra cara.
6: Claro, ¿verdad? Y no quiso entrar también en tratar de confrontar con el otro candidato. O sea, dijo que a la noche hay que intentar la unión que siempre tiene el Partido Colorado. Sí. O sea, ya está más mesurado en ese sentido, ya pensando un poco en lo que va a ser las elecciones generales. O sea, ya hoy ya no quieren entrar en agresiones ni nada. Uh-huh.
7: Yo creo que forma parte luego de la estrategia oficialista de tratar de demostrarse como que ellos son la mejor persona. Mira, por eso luego ya vieron cómo Camila entró, no dijo nada.
5: Se emocionó, ¿no?
7: Sí, bastante el lado humano. Pero, y ahora la gente, como también fue el primero en llegar,
5: claro,
7: ahora va a esperar. ¿Y qué va a hacer
5: el otro?
7: La disidencia.
5: Vamos a ir hasta la otra carpa.
7: Van a esperar que sea el otro extremo de que ya va a estar festejando.
5: Bueno, vamos a la otra carpa a ver qué tal el ánimo allí. Ahí está Nicolás Rivero, nuestro compañero. Nico, buen día.
8: Buen día, Gustavo, un saludo grande a los compañeros, a la audiencia de la Unión de B. Sí, ya estamos aguardando aquí la llegada en breve del candidato Arnaldo Samaniego. Está por aquí el candidato a concejal también, Carlitos Vivero, que tiene sistema de retorno.
9: Hola, Gustavo, querido, mi gran amigo, ¿cómo están? Saludos a toda la audiencia y al electorado que hoy va a salir a cambiar nuestra realidad.
5: Miran por la camisa amarilla de Carlitos Vivero ya, ¿eh? Alegórica a la campaña de Arnaldo Samaniego, tu camisa, Carlos, ¿verdad?
9: Sí, con esta camisa no me ubican en todas las seccionales, no sé, man.
6: No te va, bien llamativo,
5: claro.
7: Adelantando año nuevo.
5: Totalmente. Carlito, vos ya tenés varias elecciones encima. De hecho, yo nomás estaba hablando hace rato. Yo suelo ser muy detallista de cómo arrancan los precandidatos.

0: Verá cómo arranca en la jornada. Recién mostramos lo de Camilo Pérez, llegó, habló poco, se emocionó un poquito, pero un saludo corto y ahora ya a votar. Y estamos esperando la llegada de Arnaldo Samaniego también al puesto de comando. Él llega en un rato, entiendo, ¿verdad?
1: Así mismo, bueno.

0: Ya estuve en prácticamente todos los movimientos, estoy los 18 años trabajando en política, esta es mi tercera elección como candidato dentro del Partido Colorado, así que les puedo decir lo que sentimos. No, yo no hablo del fanatismo, lo que sentimos desde el hartazgo de la gente. Hoy va a salir a votar contra su verdugo, contra los que nos tienen con un gobierno municipal desastroso y la caradurez de lanzarse nuevamente. Y lo del gobierno nacional responsable de la mafia de los pagarés, la ladera vacía y que hace 3 años la gente no tenga plata en su bolsillo.
1: ¿Dónde vota, Carlito?
0: Yo voto en la seccional 12, igualmente que nuestro líder Arnaldo Samaniego, así que le vamos a estar acompañando también ahí.
1: ¿Van a ir a votar juntos?
0: Vamos a votar. Somos varios los que votamos en la seccional 12. Del equipo de la lista nuestra, Arnaldo Samaniego.
1: Ah, mirá, boche. Bueno, éxito para la jornada de hoy, que sea con mucho éxito, con mucha tranquilidad, que la gente pueda elegir y vamos a estar en contacto durante toda la jornada.
0: Que sea la voluntad de Dios y que la gente sepa que tiene que participar, porque se decide en los próximos 5 años de nuestra ciudad y los próximos años de nuestro país, porque van a ser decisivos para el 2028 también.
1: Sí, señor. Gracias, Carlito. Muchas gracias. Nico gracias Riveros, ahí en el puesto gracias, de comando. Gracias. Nico, ¿vos escuchás todavía ahí? Nico. Sí, ¿dónde es el...? El puesto de comando de Arnaldo se montó en el Hotel Palmaroga.
2: Correcto, señor, sí.
1: ¿Y cómo está el ambiente?
2: Estamos
1: ahí,
2: ¿quién más llegó? Con todos los colegas.
1: ¿Quién más está por ahí?
2: Por ahora están sus asesores, los asesores de Arnaldo Samaniego. Aún no lo vimos a un otro candidato político, a concejal, nada más que Carlitos Viveros, el que le primer adelantado. Ajá. Estaba marcada para las 7 de la mañana una conferencia de prensa, sí. Pero seguimos aguardando la llegada del candidato, porque para las 8:30 ya está marcada la votación en la seccional 12, justamente como ya mencionaba Carlos Viveros.
1: Excelente. Hasta acá los dos candidatos llegaron tarde de lo que anunciaron, ¿verdad? Porque Camilo también anunció a las 6:30, llegó un poco después. Arnaldo se avisó que ya iba a una conferencia hasta ahora, todavía no llega. Hasta acá los dos candidatos principales llegando tarde a su respectivo puesto de comando.
3: ¿Verdad? Cumpliendo no sé si la hora paraguaya.
1: Sí. Y aparte eso, Nico, veo que hay mucha cautela, ¿verdad? Porque Camilo Pérez, por lo menos, salvo que le haya ganado totalmente la emoción, yo no le noté triunfalista, ¿verdad? No. O sea, no noté que,
4: ¿viste? Agradeciendo ya, claro, todo lo que se hizo, uno, gracias.
1: Sí, hay que saber, cuando un candidato dice, bueno, ya hicimos todo lo que pudimos.
4: Nos abrazamos, sí. Y a mí me llamó la atención, pero
1: puede ser. Carlos Vivero, ¿verdad? Que tampoco tiene una actitud triunfalista de decir, hoy vamos a ganar, vamos a abrazar, vamos a romper todo, ¿verdad?
3: Yo creo que ambos están jugando a lo seguro, porque justamente eso es lo más reñido entre si el oficialismo o la disidencia literalmente va a definir, sí, las elecciones.
1: Bueno, vamos a irnos hasta... Gracias, Nico. Fuerza, Nico, para la cobertura de hoy. Mucha fuerza, ¿eh? Mucha fuerza.
2: Gracias, Gustavo.
1: Bueno, para los cronistas, para nuestros compañeros cronistas, determinante de quién gana y quién no gana. Porque claro, el cronista que le sigue al candidato que no
4: la
1: gana...
4: La cábala.
1: No, se va a liberar más temprano. Ustedes se dieron cuenta del detalle.
4: Claro. Después ya, chao, ya.
1: Si gana, abren todo. Si gana Camilo Pérez, Nico a las 6 ya va a estar por ahí descansando, sí. Ya puede abrir una cervecita.
4: Ya.
1: Y Sonia se va a chupar hasta las 10 de la noche.
4: Claro.
1: De la noche. Si gana Arnaldo Samaniego, Nico se va a llevar todo el trabajo y Sonia ya va hasta las 6 de la tarde libre, ¿verdad?
4: Pero ahí podemos hacer. Pero ahí no se puede hacer trampa. Y ya que el festejo se le suma a los dos ya ahí.
1: Se ¿verdad? Suele hacer también, pero sí. No de idea, chiche, porque te van a pegar.
4: Te van a pegar, ¿para qué?
1: Bueno, les invito, vamos a irnos hasta nuestra compañera Antonella. Ella está en Luque. ¿Tenemos el contacto con Antonella? Bueno, venimos porque no le estamos escuchando a Antonella, si podemos de pero vuelta.
4: Ya está ahí el
1: Estadio Candia. Sí,
4: está el candidato. Sí, ya está.
1: Sí, Estadio claro. Candia ahí para. Creo que para el momento de la votación. Vamos de vuelta con Antonella.
5: Bueno, compañeros, nos encontramos con el diputado Diego Candia, quien está presto. En unos minutitos va a estar ejerciendo su voto. Desde tempranito hoy, diputado.
6: Sí. Muy buenos días para la Unión, para todos los oyentes. Sí, estamos temprano. Aquí en la emblemática escuela Manuel Domínguez, doctor Manuel Domínguez, para ejercer nuestro derecho al voto.
5: ¿Qué tal el ambiente hoy? ¿Cómo se siente la unidad del grupo para hoy?
6: Estamos muy bien, tenemos una gran organización, tenemos un gran equipo, tuvimos reporte que todos tuvimos.

0: Vieron acá, por lo menos aquí en el donde estamos hoy, que es el colegio Marlon Mier, que es el más chico, el pequeño, ¿verdad? Que tenemos ya totalmente integradas las mesas y ya se está empezando a votar.
1: ¿Se siente el apoyo de la comunidad luqueña en este caso para tu candidatura, para tu representación en este momento? ¿Cómo te sentís?
0: Y muy confiado, tenemos un gran equipo, como dije, tenemos mucho optimismo de que la ciudadanía luqueña va a salir, especialmente la colorada en particular, va a salir a ejercer su derecho al voto, que también es una obligación cívica. Así que le invitamos a todos que se acerquen a los locales electorales. Amaneció súper lindo el día, agradable, o sea que no hay excusa para que la ciudadanía se acerque a ejercer su derecho al voto.
1: Perfecto, muchas gracias, diputado Diego Candia. Volvemos a estudios en este momento para seguir actualizando en estas...
2: Bueno, ahí está Antonella, nuestra compañera, con el precandidato a intendente Diego Candia. Entiendo que ese ya es el colegio Manuel Domínguez.
3: Sí.
2: Luján, ya estaban dentro del colegio ellos, creo que ya es el tinglado del colegio, ¿verdad?
3: Tempranito ya, sí. Para ser uno de los primeros en votar el precandidato Diego Candia.
2: Sí, señor, creo que él está en el colegio Enrique Soler de la ciudad de Capiatá, nuestro colega y amigo Cristian Brites. ¿Cómo está, Cristian? Buen día. Hola, Cristian. ¿Nos escucha, Cristian, ahí? Bueno, vamos a cortar y vamos a llamar de vuelta porque a lo mejor tiene problema de retorno. Cristian Brites, colega de Capiatá, que nos va a reportar también cómo están allí.
3: Sí, Gustavo, y hay incidentes, como siempre, ¿verdad? En Lambaré también ya se está reportando los primeros incidentes tras el arranque de estas elecciones internas en la escuela básica 808, doctor Bernardo Ocampos de Lambaré. ¿Conoces esa escuela?
2: Conozco.
3: Se te perdió un poco.
2: Está Arnaldo. Nico está de vuelta ahí, Nicolás. Conozco a Bernardo Ocampos, sí.
3: Después te voy a comentar.
2: Sí, sí. Está de vuelta Nicolás Rivero, nuestro compañero en el puesto de comando. Arnaldo Samaniego, Hotel Palmaroga. Llega el precandidato, el senador Arnaldo Samaniego, al puesto de comando cuando ustedes me indiquen, por favor. Está acompañado allí de Juanjo Arnold, está también Dani Centurión. Entiendo que llega y ya directo hace la conferencia de prensa, ¿eh?
3: Sí, también con directo. Juan Villalba. Sí.
2: Juan Villalba también.
3: El jefe de campaña, ¿verdad?
2: Jefe de campaña. De uno Samaniego. De los jefes de campaña, sí. En realidad, ¿verdad? Pues son varios los jefes de campaña de Arnaldo Samaniego. Está Nico. Nico está ahí.
4: Gustavo, ya estamos aquí desde el... Ya en breve va a arrancar la conferencia de prensa.
2: Allá ahora te puedes parar, Nico, allá en la punta de la mesa.
4: Con los nombres que ya estaban mencionando. Está hablando, aún con gente de su equipo, Dani Centurión, también está el diputado.
2: Nico, vos tenés retorno de audio, equipo, Nicolás.
4: Y esta conferencia va a arrancar en unos segundos.
2: Nico.
4: Porque aquí ya con los colegas estamos ubicados. Ahora sí.
2: Nico, ¿vos tenés retorno de audio?
4: Ahora no, ahora nosotros vamos a ubicarnos para tener un mejor sistema de audio.
2: Nico, allí acércate, está ya en la punta, detrás está Rosana Rolón, está Juanjo Arnold, Dani Centurión, Juan Villar. Quitarle una palabra ahí, Nico. Vamos a movernos, muchachos, para quitarle también las impresiones a la gente que la acompaña mientras esperamos la conferencia con los candidatos. Acércate ahí, allá está Juanjo Arnold en la punta de la mesa, está también Juan Villalba, vamos a preguntarle cómo ven este inicio de jornada electoral.
4: Sí, perfecto, perfecto, Gustavo.
2: Allá está Rosana Arnold en la punta de la mesa.
4: Sí, ahora sí ya va a arrancar la conferencia de Arnaldo Samaniego. Yo estoy enfrente a ellos, pero ahora sí ya se está ubicando el candidato y una vez que culmine esto voy a estar con las notas que me estás pidiendo.
2: Bueno, volvemos nomás. No, volvemos. Después vamos, cuando podamos hacerlo allí, vamos a volver. 7:15. En Capiatá, en la escuela Enrique Soler, también están ya con las votaciones. Vamos a tener reporte allí de Cristian Brites, nuestro colega y amigo, con relación a cómo se está desarrollando la jornada electoral en ese momento. Está también nuestra compañera detrás de Hugo Farías, sí. En Luque.
3: Está también ya presta para poder moverse. Gustavo, entonces yo te decía que hubo ya incidentes en Lambaré, discusiones durante la conformación de la mesa de votación. Otro incidente también en Santaní, Gustavo. Primer incidente en el departamento de San Pedro, donde los implicados son Cristian de Clesis, candidato a intendente, y también el otro adversario político.

0: Carlos Verón, o sea, momento de tensión también en el departamento de San Pedro, específicamente en la ciudad de Santaní, y el otro incidente en Lambaré, en el colegio de Lambaré también, Gustavo, durante la conformación de mesa. Entonces, los primeros movimientos ya que tenemos en los locales de votación, y me decías que conocemos el colegio, o sea, la escuela básica Doctor Bernardo Campos de Lambaré, donde mucha gente ya estaba en la conformación de la mesa.
1: Muchísimas. Comienza la conferencia de prensa, habla Arnaldo Samaniego. Volvemos con Nico Riveros.
2: Muy buenos días, apreciadas amigas, amigos, trabajadoras y trabajadores de la prensa. Hoy, en primer lugar, agradecerle al todopoderoso creador del universo el habernos dado este hermoso día, que en realidad va a ser una gran fiesta cívica. Para eso venimos trabajando, y en nombre del comando de nuestro equipo, nuestro proyecto político, agradecer a todas las personas que trabajaron desde la disidencia del Partido Colorado en busca de días mejores para los asuncenos, en busca de restablecer el orden dentro del Partido Colorado, y sobre todo agradecerle a los vecinos, a las vecinas que con mucho cariño nos han recibido en sus casas, en los recorridos, en las reuniones, a las comisiones vecinales, a los dirigentes de las diferentes seccionales de la capital, a la ciudadanía en general, que ha acompañado todo este proceso que hace a la campaña previa a las elecciones para las autoridades municipales. Agradecer a los movimientos que interpretaron el momento que vive el partido y que vive la ciudad, nuestra querida capital del país. Al movimiento Añetete, al movimiento Fuerza y Causa Republicana por Asunción, y a todos los movimientos fraternos que hicieron de este momento un momento importante de unidad, de empezar a hablar de la unidad dentro del Partido Colorado para seguir construyendo ciudadanía y fortaleciendo nuestra querida democracia. Alentar a todos los vecinos, a todas las vecinas afiliada a mi querido Partido Colorado, a nuestro querido Partido Colorado, que hoy vivamos una verdadera fiesta en donde vayamos definitivamente a elegir a conciencia entre el cambio o el continuismo, entre más lo mismo o elegir lo mejor para nuestra ciudad. Tenemos que ser conscientes que la ciudad no está atravesando por su mejor momento, ni mucho menos. Necesita que la ciudadanía participe, y hoy es la gran oportunidad. Hoy es esa oportunidad en que, votando el ciudadano, como dije, a conciencia va a estar eligiendo lo mejor de acuerdo a su parecer. Entonces, amigas, amigos, agradecerle acá a todo el equipo de comando, a todos los equipos que están trabajando en los diferentes locales de votación. Agradecer porque no es fácil, nuestro equipo tiene mucho coraje porque supo resistir. Desde luego que hubo muchas persecuciones, que lamentamos las persecuciones al que piensa diferente, pero sin embargo nosotros estamos firmes, creemos plenamente en que esto se va a desarrollar con normalidad, que vaya la gente, reitero, que vaya la gente a depositar su voto, que vote a conciencia, que vote lo mejor que parezca para nuestra ciudad y para nuestro querido Partido Colorado. Ahora, agradecerle también a ustedes, sé que vamos a estar trabajando juntos todo el día. Entonces, con la cordialidad que siempre caracteriza a este equipo, vamos a salir a recorrer los locales de votación. Voy a ir a votar en mi querida seccional número 12 del barrio San Vicente, y a partir de ahí, velar para que esto se desarrolle con absoluta normalidad.

0: Válida. Que no se tenga duda porque están cubiertas todas las mesas, no hay ninguna denuncias. Entonces esto avisora que sí va a ser una celebración de la democracia. La democracia que hay que cuidarla porque es el sistema republicano que más nos conviene para convivir entre ciudadanos, y desde el Partido Colorado lo vamos a ir haciendo como lo estamos haciendo, en forma muy responsable, con mucha convicción. Entonces, reiterar el agradecimiento a cada uno de ustedes y a los compañeros, a las compañeras, agradecerle de todo corazón este esfuerzo que están haciendo. Muchas gracias.
1: Así culmina la conferencia de prensa del candidato Arnaldo Samaniego. Ahora,
2: bueno, ahí está.
1: Oficial, se saluda con sus demás compañeros. Así vamos a charlar con Dani Centurio. Dani, estamos en vivo para la audiencia de la Unión. Ahí un ratito mientras se van colocando los colegas. Vamos a ir avanzando un poquitito. Ahí. Te escucha el diputado Dani Centurio, don Gustavo.
2: Dani, ¿cómo te va? Buen día, éxito para la jornada electoral de hoy, que sea una jornada tranquila y que, bueno, los asuncenos puedan elegir a su candidato a intendente, digo, dentro de la ANR. ¿Cómo estás?
3: Súper bien, muchas gracias, Gustavo. Un saludo a todo el equipo de la radio, a la audiencia que nos está escuchando. Y es así como está señalando, que sea hoy una fiesta cívica, una fiesta de la democracia, y que hoy el soberano colorado elija quién va a ser su representante, y a partir de mañana no solamente unir a nuestro partido, sino ya también buscar ganarnos la confianza y el acompañamiento de la ciudadanía asuncena en general.
2: Te quiero preguntar, Dani, ¿cómo ves la participación, la integración de la habilitación de los locales de votación esta mañana, ahora temprano, hace minutos, el movimiento de la gente, si viste en las calles que hay una euforia, los móviles están trabajando también para llevar a la gente a votar? ¿Cómo viste este arranque de jornada? Vos tenés muchísima experiencia. ¿Cuántas elecciones encima en Capital?
3: Bueno, yo tengo particularmente 5 elecciones encima. Una perdí y 4 gané, ¿verdad? Uh-huh. Así que mucha experiencia tenemos en Capital, también como miembro ejecutivo de varias campañas por la lista 1 en Asunción. Uh-huh. Y hoy no para nosotros no es nada raro un proceso electoral, sino al contrario, nos sentimos muy identificados con todo este proceso, y desde muy temprano estuvimos monitoreando la trinchera o las trincheras de Asunción en las 45 seccionales, y bastante positiva positivo el retorno que estamos teniendo. Sí. En la conformación de las mesas y todo lo que es la movilización y la estructura logística.
2: Normalmente el cómo inician la jornada los candidatos marca una tendencia, por lo menos para los que somos detallistas de la política, de lo que va a pasar en la jornada, pero hasta acá le vi muy cauto a ambos. Ya te despido porque te vas a ir a votar seguro también, ¿verdad? ¿Cuál es tu expectativa hoy del resultado?
3: No, nosotros estamos con mucha expectativa. Hoy el Colorado va a elegir entre más de lo mismo o el cambio, y esperamos, como te dije, que a última hora de la jornada, cuando sepamos ya los resultados, festejemos todos juntos y comencemos a buscar ganarnos la confianza del sector independiente en Asunción. Te envío un abrazo, Gustavo.
2: Fuerza, Dani, gracias por tu tiempo, muchas gracias. Te liberamos gracias. Para que puedas ir también. Nada. Gracias, Dani, muy amable. Gracias, Nico, muchas gracias. Ya se fue un poquito detrás del candidato porque va a ir a votar en la seccional 12, ¿verdad?
4: Pues están lejos. Sí, ya van para la seccional 12, ya nosotros también ya vamos rumbo para esa parte.
2: Sí, señor. Gracias, Nico. Excelente ahí el trabajo de Nico Rivero. Entiendo que está con el Derli, ¿verdad? Derli Quiroga. Está excelente la imagen de ellos. La entrada también excelente. Así que le felicitamos por el trabajo, ¿verdad? Y están lejos ellos del local de votación, porque ellos están en Palmaroga.
5: Y el ritmo, porque ellos van a meterle pata, y si vos te quedás atrás ya después no llegás para ese arranque. El presidente de la República
2: está hablando. Tenemos audio, habla el presidente de la República después de votar en el Colegio República Bolivariana de Venezuela. Habla Santiago Peña. Tenemos.

0: Bueno, acaba de votar el presidente de la República, Santiago Peña. Él vota en el Colegio República Bolivariana.
1: Temprano llegó
0: de Venezuela.
1: El Gustavo.
0: Temprano
1: llegó.
0: Coincidió la hora de votación
1: con Horacio Cartes.
0: Así que también vota en el Colegio Milciades Piñeiro. Ese está acá cerca. Sí. A ver, ¿cómo estamos nosotros? Acá hacia la Avenida España, ¿verdad?
2: Sí. Muy curioso que después de Cartes haya votado Peña. ¿Será que fue planeado?
0: No, yo creo que es coincidencia.
2: Demasiadas coincidencias, claro, para mi gusto.
1: Y ahí también hay que ver quién le sigue a uno, ¿verdad? ¿Qué equipo político y quién le acompañó a Santiago Peña, ¿verdad?
0: Santiago Peña está ahí, Fernando Ayala, detrás de él. Fernando estaba recién en el PC de Camilo.
1: Sí.
0: Y detrás de Horacio Cartes estaban varios dirigentes también, ¿verdad? Sí. Estaba el senador Tony Barrios con él, por ejemplo, ¿verdad?
1: Claro.
0: No tenemos el audio nosotros de lo que estaba diciendo el presidente de la República. Ahí contaba Julio Deva. Un audio lo podemos quitar nosotros al aire. No puedo quitar un audio al aire. Le felicito, espectacular el trabajo de nuestro técnico, o sea, increíble, para darle un premio. Vamos a estar Cristian Brite en Capiatá, ¿eh? Está Cristian Brite ahí en línea. Cristian, buen día.
3: Buen día, ¿cómo estás, mi querido?
0: ¿Vos estás en el colegio Enrique Soler, Cristian?
3: Sí, señor, Enrique Soler, donde están teniendo. Yo también la presencia de la intendenta municipal, una de las candidatas también acá por la ciudad.
0: Ella es candidata, estamos hablando de la señora Lourdes Gamarra.
3: Sí, señor, así mismo es. Se está previendo también. Están diciendo que está previsto para las 8.
0: Sí. Tenemos un retorno muy fuerte detrás tuyo, Cristian, si podemos bajar, por favor. Lourdes Gamarra. La intendenta actual.
3: Ella es la actual intendenta y la precandidata nuevamente por el Partido Colorado.
0: Sí, que en caso de ganar esta interna tiene que renunciar para las elecciones generales, ¿verdad?
3: Claro. Tiene que renunciar ya en caso de... Eso va a depender del resultado de hoy también, para que ella pueda presentar su renuncia y pueda nuevamente probar el recurso, como le dicen.
0: Sí. Bueno, gracias Cristian, vamos a volver contigo en un ratito. Gracias Cristian, volvemos contigo en un ratito. Tenemos ahora sí ya el audio del presidente de la República, antes que hable todo. Santiago Peña habla, le escuchamos.
4: La capital está en el gobierno nacional y nosotros tenemos que darle esas herramientas a las autoridades, tanto municipales como a las autoridades departamentales. Y yo estoy trabajando para eso, así que deseo fervientemente que pasadas las elecciones de octubre yo me pueda reunir, así como lo he hecho con todas las autoridades municipales a lo largo de estos 2 años y medio, he tenido reuniones directas con todos los intendentes, indistintamente de los partidos políticos, para trabajar en cómo solucionar los problemas reales. Entonces creo que espero eso, espero que haya ese compromiso, pero también haya un compromiso por parte de la ciudadanía. Muchos de los intendentes, las autoridades municipales, tienen que luchar todavía con sistemas de catastro que están muy pero muy anticuados, evasión del impuesto inmobiliario muy pero muy alta, entonces carecen de las herramientas suficiente para poder dar las soluciones.
5: Presidente, ¿es cierto que sería una bajada de línea por parte de los ministros para aportar para la presidencia de Camilo?
6: ¿Los ciudadanos asuncenos van a volver a confiar en Honorio Colorado, teniendo en cuenta lo que fue la gestión del Nicho Rodríguez, presidente? ¿Por qué podrían confiar?
7: Mira, otro castigo, presidente.
4: Yo creo que, a ver, las responsabilidades son personales, ¿verdad? Es como decir si hay, voy a poner esto, ¿verdad? En otro ámbito, en el ámbito deportivo, ¿verdad? Yo soy simpatizante del Club Olimpia. Si hay un presidente del Club Olimpia que hace una, no tiene títulos, ¿verdad? No gana un campeonato, yo no dejo de ser simpatizante de ese club. Yo creo que lo mismo ocurre con nuestro país, ¿verdad? Yo creo que si ahora que estamos realmente tan entusiasmados con nuestra albirroja, si la albirroja, que Dios quiera que realmente tengamos una gestión deportiva exitosa en este mundial. Pero si no se dan los resultados, uno no deja de ser simpatizante de la albirroja. Lo mismo ocurre con el Partido Colorado, lo mismo ocurre con el Movimiento Honor Colorado, ¿verdad? Las responsabilidades no se trasladan de una persona a una organización y a una institución, ¿verdad? Entonces, ¿qué es lo que hacemos? Y como es una competencia, seguimos disputando, seguimos participando. Hoy el Movimiento Honor Colorado es el movimiento político más grande en la República del Paraguay. Pero no es hoy. Ha sido el movimiento más grande a lo largo de más de una década, ¿verdad? Y por supuesto que tenemos desafíos.

0: vuelvo a repetir, 80% de todos los candidatos que hoy están disputando dentro del Partido Colorado son del movimiento Honor Colorado. Entonces nosotros hacemos todo nuestro esfuerzo para que esta organización del movimiento Honor Colorado le dé oportunidad, donde finalmente el movimiento en muchos de los distritos en el Paraguay está poniendo dos candidatos, o sea, ni siquiera dice pongamos uno, pongamos dos. Y esto contrasta dramáticamente con lo que ocurre fuera del Partido Colorado. Fuera del Partido Colorado no hay internas, no hay internas. Ustedes se dan cuenta que el día de hoy la gran disputa en esta jornada electoral es la disputa dentro del Partido Colorado y es la disputa dentro del movimiento Honor Colorado, que es claramente, a pesar de que muchas veces se quiere cuestionar de que es un movimiento que simplemente busca el copamiento, que simplemente... No, es el movimiento más democrático, el movimiento más abierto, que da la oportunidad. Miles de jóvenes hoy se están candidatando por primera vez a juntas municipales en todo el país, gracias a la oportunidad que le da el movimiento Colorado y por supuesto el Partido Colorado. Así que creo que esta es una demostración nuevamente de nuestras ganas de colaborar, nuestras ganas de contribuir con el proceso democrático y con las ganas de competir. Y uno cuando va a competir o cuando va a una competencia no se presenta ya derrotado. No. Nosotros nos presentamos con la frente en alto, con muchísimas ganas y por supuesto que las autoridades que sean electas por el pueblo en cada uno de sus distritos, acá en el caso de Asunción o en cualquiera de los otros distritos, que finalmente puedan elegir a los mejores candidatos. Sí,
1: presidente,
0: señor.
1: Justamente al movimiento que hace mención, Honor Colorado, se habla acerca de una bajada de línea para que aporten dinero para la campaña de Camilo hacia los ministros. ¿Qué puede decir al respecto,
0: presidente? Que es parte de los ataques, ¿verdad? O que hacemos la bajada de línea, o que es el autoritarismo, o que le estamos induciendo, le estamos exigiendo a los policías cuando los policías no pueden votar en las elecciones municipales. O sea, ayer se hizo una denuncia, ¿verdad? Que realmente a mí me parece que es un disparate, ¿verdad? Pero bueno, pero es parte obviamente de la responsabilidad que tenemos nosotros, porque nadie le ataca al movimiento débil. Todos le atacan al movimiento más grande, más organizado, más cohesionado, el que tiene más candidaturas, y bueno, es una responsabilidad que tenemos, no la vamos a negar y la vamos a enfrentar, y nuevamente creo que están todas las garantías. El día de hoy no solamente hay organismos de seguridad que están manteniendo el orden, hay también agentes fiscales, está la justicia electoral, o sea, hay todo un andamiaje operativo de control finalmente para que la ciudadanía pueda realmente, y creo que esto, y nuevamente yo quiero destacar, ¿verdad? Porque ustedes saben que hoy, el día de hoy también hay una elección general en otro país, en Perú, ¿verdad? Y esa elección probablemente el resultado se sepa de acá a un mes, como ocurrió ya en primera vuelta. Y a lo largo de muchos países en América Latina hemos visto que hay mucha duda sobre los procesos electorales. Y acá en el caso de Paraguay, nosotros, porque un sistema donde hay un mutuo control entre movimientos y partidos políticos, tiene una enorme credibilidad. Esto tiene un valor enorme, porque nos da la tranquilidad que hay una legitimidad de origen. Y yo creo que eso es algo que nosotros tenemos que valorar.
2: Bueno, está hablando el presidente de la República, Santiago Peña, es a la salida de ejercer el voto. Está acompañado de su esposa, la señora Leticia Ocampos. Allí está también Fernando Ayala, que es integrante de la Junta de Gobierno de la ANR. También está en el Consejo de Yacyretá. Y en este momento también está llegando a su local de votación Camilo Pérez, Escuela Básica Eduardo López Moreira. Tenemos antes nosotros el saludo de nuestra compañera Yamna Benítez. Ella está en Luque, detrás del candidato Hugo Farías. Tenemos, Diego. Bueno, venimos, ahí está. Yamna Benítez, nuestra compañera, sí, está en el PC.
3: El que también ya llegó en su local de votación fue el expresidente de la República, Mario Abdo Benítez. Él llegó para ejercer su derecho al voto en la seccional número 5 en Barrio Jara. Habló con los colegas también y manifestó que para él, que una participación de 300.000 personas a nivel país para la disidencia sería un gran logro ya. O sea, él habla de números también, ya pensando un poco en lo que va a hacer después las internas para...

0: El 2028 afirmó que el sector disidente es uno de los protagonistas en este proceso electoral, Gustavo. Ya llegó él para votar con su gente también, el expresidente de la República, Mario Abdo Benítez. Habló de números, hablo de números, 300 mil votos a favor de la disidencia, para él sería un gran logro. No sé si es mucho, es poco, pero él habló de números a nivel país ya con los candidatos disidentes.
1: Sí, señor. Tenemos lo de Camilo Pérez. Están los compañeros conectados para tener los detalles. Está votando en este momento Camilo Pérez López Moreira, precandidato a intendente de Asunción por el movimiento Honor Colorado. Él vota en la escuela básica Eduardo López Moreira. ¿Dónde da la escuela?
0: Y es en la zona de donde es el PC también. O
1: No, bueno, me está diciendo
0: sea, no, pero la dirección exacta no tengo.
1: Y voy a buscar allá internet, conseguí hace 30 años para eso.
0: Vamos a buscar.
1: Por ahí nomás el colegio, yo también sé, visualmente sé dónde queda, pero no sé decir la calle exacta, ¿verdad?
2: Es cerca de la PC.
1: ¿Eh?
2: Cerca de la PC.
1: Cerca del puesto de comando.
0: Sí.
1: ¿Tenés ahí la dirección?
0: Acá estamos buscando la dirección exacta. Sería la calle Paz del Chaco y San Jorge, básicamente,
1: Barrio?
0: cerca de Madame Lynch, más o menos, o sea, a 2 cuadras de Madame
1: Ah,
0: Lynch
1: entonces no es tan cerca.
0: sería esto, Gustavo, el Colegio Eduardo López Moreira. Luis Alberto Herrera es al otro lado y acá. En esta
1: ¿Barrio?
0: zona es. No muestra. Ese sería más o
1: ¿Tu
0: menos Campo
1: pantalla es
0: Grande.
1: táctil?
0: Sí, Campo Grande.
1: Ah, mira.
0: Campo Grande sería en la zona de Campo Grande. Entre Madame Lynch y también la calle específica San Jorge y Paz del Chaco, Gustavo. A 2 cuadras de Madame Lynch. En esa zona
1: Hacia ahí.
0: es la escuela. El colegio Eduardo López
1: Sí.
0: Moreira y según Maps figura en Campo Grande, básicamente entre Luis Alberto Herrera al otro lado
1: Sí.
0: y Campo Grande
1: Está
0: en esa zona.
1: Sonia, por teléfono. Está Sonia, contigo.
3: Sí, compañeros, Camilo Pérez ahora mismo está ejerciendo su derecho al voto. Estamos aquí, está dando unas palabras.
4: Muy feliz de lo que significa el partido para todos nosotros.
3: Ahora acompañará a su familia, Camilo.
4: Ahora vamos a acompañar a la familia a votar y vamos a seguir acompañando a los correligionarios. Y mensaje, porque vemos una participación importante ya bien temprano. El mensaje es que vengan todos a votar, que ejerzan su derecho al voto, que es lo que la Constitución nos permite para que la democracia en Asunción y en el Paraguay cada día sea más sólida.
3: ¿Saben que esperan al finalizar esta jornada de la participación
4: por encima del 50%? Esta parte sí, mucha normalidad, mucha alegría y disfrutando de este hermoso día con gente que me acompañó durante todos estos meses, mi familia, jefe de campaña, coordinador de campaña, parte de mi equipo con mano también acompañando, ¿no? Así que muy contento y por sobre todo con una gran satisfacción y tranquilidad de haber cumplido con el deber y con el trabajo en todos estos meses.
3: ¿Qué es lo que quiera reiterar esta opinión?
4: Ya no vamos a hablar de eso.
3: Al
4: deportista nunca habla del día.
3: La de cómputo que tiene San Colorado también trabaja a la par de lo que tiene el Tribunal de la Partida.
4: Así es, la verdad que es espectacular la organización del equipo de transmisión y control del movimiento por San Colorado.
3: Aparte de ayer, esta mañana con el presidente del partido y del movimiento.
4: Siempre hablamos, gracias. ¿Qué está
3: aquí?
4: La Colorada también. Estoy abriendo los brazos con partidos grandes. Siempre va a haber concordia. El Partido Colorado no es más problema.
3: También estamos en vivo. ¿Augurado el 50% de la participación de los colorados?
4: Estamos seguros que sí. La verdad que creemos que participa el 50%. Esta jornada es una interesante. Y fíjense que ya hay bastante gente votando, ¿verdad? Así que estamos muy contentos.
3: Estamos muy contentos. El Estado,
4: cruelmente.

0: pero son caprichos, no sé si son mal. Aquí estamos en esa jugada. Nosotros queremos que el paciente goce y que realmente alguien que tenga más otra. Es que si usted está, no se puede romper. Así que muchas gracias a todos. Seguimos, no nos pasa por nada.
1: ¿Quién es el papi que ha entrado a para que vayan a votar hoy?
0: Vamos, porque no es el.
1: Se dijo también que esto es una campaña ha cobrado un
0: $350 millones. Y apoyamos a la concordia de Colorado, ¿no?
1: Pero compañeros, ¿me escuchan?
2: Sí, te escuchamos ahí, Sonia.
1: Sí, sí, estuvimos escuchando palabras de Camilo Pérez tras realizar la votación. Ahora ya se está retirando. Estamos saliendo ya de lo que es el colegio Eduardo López Moreira, acompañando a Camilo.
2: Sonia, ¿él va a recorrer otros colegios electorales o ya se va a replegar al PC o va a ir a la casa?
1: No, en este caso, así mismo como mencionabas, va a ser un recorrido a algunas seccionales y también a algunos colegios que están en la zona.
2: Ah, en la zona, sí. Va a ser un poquito difícil, más escoltarle va a ser un poco difícil el seguirle porque se mueven rápido, ¿verdad? Y van a bajar en varios colegios, pero vamos a hacer el intento. ¿Quién más queda por allí?
1: Estamos saliendo, está acompañado en todo momento de Raúl Latorre y por supuesto su equipo también.
2: El equipo, está Turi Capelo también por ahí, ¿verdad?
1: Están todos, sí. Está todo su equipo, sí. Completito.
2: Ambiente tranquilo.
1: El ambiente es bastante tranquilo, hay muchísimo movimiento ya por aquí en este colegio ahora mismo, en la seccional número 39, Eduardo López Moreira, pero súper tranquilo se llevó la jornada realmente. Ahora ahí se vemos, está despidiendo Camilo Pérez.
2: Sí, ahí vemos que está también Náceres Gay, ve si le podemos agarrar a alguno de ellos para conversar, Sonia.
1: Vamos a agarrarlos
2: alguno
1: de ellos.
2: Sí, están ahí. Ahí Antonio Coronel, ahí está trabajando a full ya, con su chaleco.
3: Se nota que está trabajando, ¿verdad?
2: Sí, sí, está dejando evidencia.
3: Sí, claro.
2: En cada entrada de Sonia está en el plano Antonio Coronel. Está trabajando ahí, está justificando la presencia un domingo, un pleno domingo ya, Estamos nosotros acá trabajando el día de elecciones. Ahí está Mariano Cáceres, están varios precandidatos también, o concejales actuales.
3: En el momento de la votación sí ya estuvo más rodeado ya de su equipo, Gustavo.
2: Sí.
3: Se pudo ver más gente también ya llegando con él, arropándolo, sí, se le nota más tranquilo.
2: Quiero escuchar por la opinión acá de Alessio, hasta acá de lo que hablaban los dos candidatos. Ya dijiste lo de Camilo primero.
4: Sí.
2: Lo de Arnaldo.
4: Y Arnaldo.
2: Estamos contigo, Sonia, cuando le tenía a alguien ahí.
4: Yo creo que también se nota cómo está en Palmaroga, un lugar bastante cerrado, lleno de humedad, a esta hora, un domingo. Tipo, se nota que le da un sueño en ese ambiente. Sí, porque vos viste la PC y.
2: Amigo, que ahí fue lo que dijiste.
4: Literalmente. Y hasta su discurso era así, nosotros estamos acá sabiendo lo que estamos haciendo.
3: Sí, bastante mesurado todavía hasta ahora, ¿verdad?
4: Bastante sobrio ambos.
2: Bastante, sí.
4: Pero ahora se nota que Camilo, tipo una lloradita y adelante.
2: Marito Pio vota en...
3: Barrio Jara.
4: Ay, ¿ya votó?
3: Sí, no, ya votó él. Ah. Ya votó él y habló también y manifestó, ¿verdad? Que él ya habló en un marco general, ¿verdad? Que 300.000 votos disidentes a nivel país sería un gran logro para la disidencia colorada. O sea, él tiene esa sensación o esa perspectiva, ¿verdad? De analizar a nivel país, no solo Asunción, tras la consulta que le hicieron también los colegas en el momento de la votación, la seccional 5 de Barrio Jara.
2: Barrio Jara, ahí está. Sonia sigue allí en línea, ¿verdad? ¿Está Sonia ahí? Estamos contigo, Sonia, si le tenés a alguien.
1: Se nos fueron todos, compañeros, pero mientras tanto podemos hablar acá con el personal policial que se encuentra realizando la cobertura.

0: Buenos días, ¿cómo está, suboficial? Estamos con el suboficial Marcos González en vivo para la R800. ¿Cómo está, oficial, suboficial?
1: Bien. Vamos.
0: ¿Puede comentarnos un poco cómo se estuvo llevando a cabo hoy la votación en este colegio? ¿Se reportó algún incidente antes de que llegue el precandidato a la intendencia?
1: Sí.
0: ¿Bastante tranquilo?
1: Sí, tranquilo.
0: Ahora mismo, ¿cuánta gente aproximadamente tienen el conteo de que ya ingresó en este colegio?
1: Tendré 500, pero ya ingresaron.
0: ¿No se reportó entonces ningún incidente por el momento?
1: Todavía no, señorita.
0: Muchísimas gracias. Conversamos con el suboficial ayudante Marcos González, que nos confirma que no se registró ningún inconveniente hasta el momento. Incluso hay el famoso Yaguapirú, Gustavo, te cuento acá. Súper tranquilo.
2: Gracias, pues ni el partido para hoy faltaba, porque ya faltaba ya.
3: Dicen, claro.
4: Y sí, bueno, pero dejó abierta la posibilidad ahí el oficial Sonia, o sea, todavía.
0: De pocas palabras.
2: Liberamos a Sonia para que ya pueda moverse también detrás del candidato. Gracias, Sonia, muchísimas gracias al equipo ahí. Muchas gracias. Bueno, Sonia Santa Cruz, ella estaba hablando del colegio Eduardo López Moreira.
4: Posibilidad abierta de incidentes. Hombre de pocas palabras.
3: Es temprano todavía.
2: Sí, así es. Bueno, ¿qué tal si hacemos nosotros una pequeña pausa? Vamos a hacer para continuar con la transmisión especial. Y nosotros vamos a estar también con otros móviles de exteriores y también hablando con los protagonistas de esta jornada. Hacemos una pausa. Enseguida estamos de vuelta.

0: Bueno, estamos de vuelta a transmisión especial por estas elecciones internas de los partidos, internas municipales para octubre de este año, el domingo 4 de octubre. Vamos a elegir intendentes y vamos a elegir concejales para todo el país, para los 263 municipios de nuestro país. Así que hoy tenemos las internas de los partidos políticos. Lo hace el Partido Colorado, el Partido Liberal, los otros partidos también. Y el Partido Liberal, además, hoy renueva autoridades
1: partidarias. Sí, también el directorio. Ahora vamos a tener votación a nivel país para la elección del nuevo presidente del Partido Liberal, la conducción. También a nivel local, presidente de comité y también convencionales, Gustavo.
0: Sí.
1: A nivel país, entonces, eso es lo que se tiene. Y para volver a reiterar, ya que estamos hablando del Partido Liberal, que tiene 1.531.856 afiliados habilitados para votar, 3.935 mesas a nivel nacional con 105 locales, Gustavo, a nivel PLRA. También te quiero comentar, ¿verdad?, la recomendación, o sea, las recomendaciones del TSJE en cuanto a delitos graves, penas y multas, Gustavo. Votar más de una vez, obviamente, es un delito grave, está penado, violentar o ocasionar o coaccionar al elector para forzar el voto, la compra de votos, básicamente era la compra de cédulas. También destruir o robar boletines y registros electorales, eso también es un delito grave. Publicar encuestas o sondeo dentro de los 15 días previos y suspender acto electoral sin causa justificada. Estas recomendaciones da también la justicia electoral. También poner mesas en el radio no permitido, que es a 200 metros del local de votación. O sea, en ese radio no se puede tener ninguna mesa, ningún afiche, nada. Y obviamente estar bajo los efectos de alcohol y alguna sustancia prohibida, alguna droga, ¿verdad? Y portar arma, igual si uno tiene permiso. O sea, son todas las recomendaciones que da la justicia electoral para la gente que va a acercarse para votar el día de hoy.
0: Jornada tranquila hasta acá, hay que decir.
1: Sí, hasta acá por lo menos algunos incidentes. Reportamos incidentes en Quiquidó, que fue muy temprano. En esa zona, el implicado en ese incidente en donde hubo heridos fue el diputado Esteban Samaniego. Uh-huh. Su señora esposa es la candidata, es la intendenta y la precandidata nuevamente por el Partido Colorado. Otro incidente también en Santaní, que habíamos reportado también, incidente en Santaní, también ya en Lambaré, el incidente también que habíamos reportado desde temprano. Y esas cuestiones es lo que tenemos hasta ahora, por lo menos, Gustavo, en Capital. Hasta ahora no se reportan incidentes. Uh-huh. Todos son a nivel, uno en el departamento central, otro en Paraguarí, otro en el departamento de San Pedro. Por lo menos hasta ahora, a una hora prácticamente del inicio de las votaciones.
0: Alcides Riveros, candidato a presidente del Partido Liberal de Carlos. ¿Cómo te va, Alcides? Buen día, gracias por tu tiempo.
2: Buen día, Gustavo, y a los oyentes de la radio, muy buenos días.
0: ¿Cómo están viviendo esta jornada electoral, Alcides? Entiendo que votás en Fernando de la Mora, ¿verdad? Porque de hecho sos intendente de la ciudad. Ya no sos candidato a la intendencia porque la ley ya no te permite, pero hoy estás en medio de un proyecto político que intenta dirigir la conducción del PLRA. ¿Cómo estás viviendo esta jornada electoral?
2: Súper bien, Gustavo. Monitoreando todo el país. Ya se está votando en los diferentes locales de votación. Y para nosotros muy importante, porque ya empezó y después a las 5 de la tarde vamos a esperar los resultados.

0: La participación final. Hasta acá, ¿qué tal?
1: Bien, yo creo que seguro que vamos a llegar a un 30%, 30, 32%, sí, como siempre se ha dado en una interna partidaria y municipales en forma conjunta.
0: Sí, que es normal eso en una interna partidaria, ¿verdad?
1: Claro, es normal, ¿no? Hay que recordar que nosotros no tenemos la estructura que tiene el gobierno nacional, ¿verdad?, para movernos la mayor cantidad, pero es normal en un partido de oposición 30-32%.
0: Queríamos desearte éxito, Alcides, éxito para la jornada de hoy, ¿eh? Vamos a estar en contacto y pendiente del resultado.
1: Muchas gracias, Gustavo, y a las órdenes siempre, y invitarle también al pueblo liberal que vaya a votar, sí, para sus autoridades, que va a ser muy importante la votación de hoy.
0: A ver, se elige presidente del partido, se elige miembros del directorio a nivel nacional y por región, ¿verdad?
1: Sí, se elige por región y se elige presidente de comité convencional. Y se elige presidencia de la juventud, filiales juveniles y convencionales juveniles también.
2: Representantes juveniles. Muchísimo, renovación total.
0: Total, muchísimo.
1: 12 cargos son. 12 cargos.
0: Bueno, fuerza, Alcides, fuerza para hoy, mucho éxito.
1: Muchas gracias y a las órdenes siempre.
0: Alcides Riveros es intendente de Fernando de la Mora y hoy candidato a presidente del PLRA. Vamos a estar nuestra compañera Sonia Santa Cruz de vuelta. Repercusiones después del ejercicio del voto de Camilo Pérez López Moreira en la Escuela Básica Eduardo López Moreira.
3: Buenos días, compañeros de la R800. Continuamos aquí en el Colegio Doctor Eduardo López Moreira y estamos acompañados de la ministra de la Juventud, Salma Agüero. ¿Cómo estás, Salma?
4: ¿Qué tal? ¿Cómo están? Un saludo a todo el equipo. Realmente la ciudadanía hoy está de fiesta, de una fiesta democrática, cívica, donde todos estamos participando de estas internas. Estuvimos recién acompañándole a Camilo Pérez en su local de votación. También después yo voy a ir a votar. Yo voto en la zona seccional 3. Así que, bueno, estamos acompañando esta jornada.
3: ¿Cuáles son las expectativas para el final de este día, Salma?
4: Bueno, estamos teniendo realmente una expectativa y una sensación de victoria. Se siente que el pueblo colorado le acompaña a Camilo. Estamos nosotros también desde cerca acompañando todo lo que fue esta campaña de las internas, posteriormente la lista 1, si Dios permite. Y bueno, estuvimos más que nada en el segmento juvenil aportando algunas ideas, actividades, propuestas. Entonces, nosotros estuvimos ahí acompañándole también de cerca.
3: Si hoy el resultado es positivo para el precandidato Camilo Pérez, ¿podemos refrescar un poco la memoria y comentar a la juventud de Asuncena qué vamos a ver con la ministra de la Juventud?
4: Sí. Bueno, Camilo Pérez, de hecho, que ya hizo muchísimo por la juventud y lo va a seguir haciendo. Recordemos que él es presidente del Comité Olímpico Paraguayo, él es hacedor de lo que hoy es el Parque Olímpico más grande de América, que está aquí en Paraguay. Y bueno, a través del deporte logró realmente hacer que el Paraguay se conozca, que nuestra capital se conozca, y ya él decidió aportar más de esa gestión, ya desde el punto de vista de la gestión pública, siendo intendente de nuestra ciudad, y por eso es que con tanta convicción le apoyamos a Camilo Pérez, porque sabemos que él ya demostró una gestión impecable y que al frente del municipio va a poder ordenar la casa, va a poder demostrar que se puede hacer una gestión eficiente como él ya está acostumbrado ahora.
3: Muchísimas gracias. Así nos hablaba la ministra de la Juventud, Salma Agüero, en esta jornada de votación. Muchísimas gracias. Volvemos a estudios, compañeros.
0: Bueno, ahí está nuestra compañera Sonia Santa Cruz. Le agarró a la salida de la votación de Camilo Pérez a la ministra de la Juventud, Salma Agüero.
5: Sí, que le acompaña también. Ella estaba en el puesto de comando de Camilo Pérez y es una de las que le acompaña también en estos recorridos que está haciendo y en el momento de la votación, ¿verdad? Hay que ver cómo se va moviendo después de esto, Gustavo.
0: De ninguno de los que hablaron hasta ahora, por lo menos porque yo haya percibido, a ninguno se le siente así, hoy vamos a arrasar. O sea, no hay un ambiente.
5: Están mesurados todavía.
0: No hay un ímpetu triunfalista que suele haber.
2: Todos están luego con la guardia bastante elevada, ¿verdad? Yo creo. Más que nada porque se sabe.
0: Mesurado.
2: No sé si mesurado. El tema es que bastante reñido va a ser. Yo creo que va a ser.
0: La diferencia va a ser escasa en la Asunción.
2: Sí.
0: Yo creo que no va a ser tan.
2: O sea, me gustaría creer de que la gente va a utilizar su derecho a voto y va a hacer que sea bastante reñido, pero yo creo que cierto candidato va a tener un margen más.

0: significativo que otro.
1: Por cómo le escuché a los dos, yo creo que el que hoy se quede con la chapa oficial del Partido Colorado va a ser por una diferencia importante.
2: Yo, sí. Yo creo que uno de los dos va a ganar por 9 puntos.
1: Sí, o sea, o sea, va a despegar por eso, va a despegar. No.
0: ¿9 ya?
2: No, 9 puntos es mucho ya.
0: Sí, un montón ya.
2: Sí, pues yo creo que va a ganar uno de los candidatos.
0: Es que si ya gana ese candidato por 9 puntos, ya va a ser tipo asegurado de que va a ganar.
2: En octubre.
0: Sí.
2: No, no, porque hay que entender que Soledad Núñez no es mala candidata. Tendríamos que llamarle para Soledad a saludarlo. Ellos también tienen interna hoy. Para formalizar la candidatura.
0: Sí,
2: es
0: simbólico. Sí. A las 8 recién van a estar todo de la noche, pero sabemos el resultado.
1: Ese ya está asegurado ahora.
0: Ese es transparente.
2: Espera, ese es como irte a un partido de fútbol que vos ya sabes cómo va a terminar.
0: Tipo el ex. Cuando te va el ex ahí sabes que todos están lesionados.
1: Como el tipo Balcón, ¿verdad? Ya sabes que ya, no, ya tenés asegurado
0: el equipo fecha libre.
1: 3-0 el partido y los 3 puntos, ¿verdad? Prácticamente, pero.
0: Igual hay que entrenar.
1: Pero bueno, y Gustavo, hasta ahora por lo menos, por cómo les viste a los candidatos, ¿qué análisis nos podés dar así de... Aparte de que estaban muy mesurados, muy tranquilos, ¿qué estrategia puede ser para el candidato que siente que está bien?
2: Yo creo que los candidatos no tienen elementos objetivos para suponer que van a ganar.
0: Yo creo que se guardan nomás sus pensamientos.
2: No, yo creo que no tienen. Yo creo que en ambos casos, tanto en el caso de Camilo Pérez como en el caso de Arnaldo Samaniego, lo que tienen es percepción. Claro. Tienen entusiasmo, tienen percepción.
0: Mucho entusiasmo hacen no
2: una,
0: se ve.
2: Hacen una sumatoria de dirigencia. Los equipos políticos hacen su lista de los dirigentes, traen sus votantes, hacen un cálculo allí y tienen... Hasta lo que yo veo tienen elementos subjetivos.
1: Sí, hasta lo que se ve también en ese...
2: Entonces, yo creo que eligen...
1: Estar más calmado en ese análisis y en ese mapeo que hicieron ellos, Gustavo, en el tema de dirigencia. Como se lo vio también, tipo, hice lo que tuve que hacer, ya estamos acá y vamos a esperar cómo responde la gente básicamente de los dos, o sea... Ambos candidatos tienen esa seguridad, esa tranquilidad que hicieron lo que tenían que hacer.
2: Pero hay que ponerlo más en contexto. Normalmente pues los candidatos en la primera entrada dicen, llegamos hasta acá, le queremos agradecer a todos. Le agradecemos a Dios la oportunidad, qué sé yo. Y nosotros
1: vamos a festejar.
2: A las 5 de la tarde o a las 6, porque a las 4 viene la votación y a las 6:30 vamos a juntarnos todos y vamos a abrazarnos, vamos a triunfar. O sea, siempre dejaban la posibilidad de entender que se sienten ganadores, ¿verdad?
0: Es que no hay ese ambiente ahora de que yo voy a ganar. No hay.
1: Porque capaz es muy temprano todavía. Hay que ver en las otras entradas cómo
2: se les ve. Pero vamos a Fernando Lamora de vuelta un ratito, porque está la doctora Lizy Jiménez. Ella es precandidata a intendente de Fernando Lamora. Estamos hablando de la interna colorada. Doctora, ¿cómo te va? Buen día.
3: Hola, buen día.
2: ¿Cómo están por Fernando, doctora?
3: ¿Cómo te va, Gustavo? Buenos días, aquí bien. En una hermosa mañana, con una jornada excelente en nuestro día de elecciones, con mucho optimismo, haciendo el trabajo en equipo.
2: Sí. Y, ¿dónde votás, doctora? ¿Ya votaste temprano?
3: Aún no, me estoy disponiendo como para ir a votar posiblemente en una hora más
2: una
3: o
2: hora.
3: Menos en el Colegio Nacional de Fernando de la Mora.
2: Colegio, que es el colegio más grande de la ciudad. ¿En cuántos colegios se vota hoy la interna colorada en Fernando?
3: Se votan 4 colegios. La seccional 1 es el Colegio Nacional de Fernando de la Mora. Después está la seccional 2, que es la Escuela León Novak. La seccional 3 es la Escuela Gregoria Saldívar y la seccional 4 es la Escuela Dominicana.
2: Sí.
3: Son 4 colegios.
2: ¿Y cuál es tu expectativa de lo que vaya a pasar hoy, doctora?
3: La expectativa que tenemos es que, a mi parecer, va a haber mucha afluencia de gente, va a haber mucha participación. Esa es lo que yo siento, lo que yo viví, lo que yo construí, lo que sentimos con la gente. Muchas veces se dice que en Fernando de la Mora la participación del electorado del Partido Colorado suele ser muy bajo. Tengo la impresión de que esta vez vamos a dar una linda sorpresa y la participación va a ser mucho más que otros años.
2: Está lindo el tiempo, está lindo el clima, hace un calorcito medio, o sea, por lo menos está agradable la temperatura, eso beneficia mucho, ¿verdad?
3: Totalmente. Y hay muchos

mucho entusiasmo y la gente se va a votar, pero desde temprano. Ya estamos recibiendo la foto de la gente. Doctora, ya voté, acá está mi dedo, besos, bendiciones, oraciones. Agradezco a toda la gente que se está poniendo en contacto. No dormimos realmente.

0: Ya la fiscalía entró también a intervenir en Asunción, en la escuela Brasil, un aprendido por presunta.
1: Acá en la esquina del Supercentro.
0: Sí, por una presunta acreditación falsa de apoderado de la NR. Sí. O sea, no. Era falsa la acreditación, supuestamente, y la fiscal Sandra Ledesma ya está interviniendo en el lugar para tener más detalles después, ¿verdad?, de esto que se está realizando. Realizamos el informe correspondiente a los efectos de evitar algún tipo de manipulación que pueda comprometer los resultados. Dijo también, estuvo ahí Maximiliano Ayala también en esa zona ya de la votación.
1: Pero Maximiliano Ayala es dirigente de Honor Colorado.
0: Sí, está también en esa zona según los reportes, y la fiscal también ya está en ese colegio para poder intervenir en esa situación. Un apoderado con acreditación falsa, supuestamente.
1: ¿Y qué provecho pueden quitar una acreditación falsa? Aparte es recontra estúpido porque vos podés llevar el carnet, pero hay una lista en cada local de apoderados. ¿Qué habrá? ¿Para qué llevar una acreditación? ¿Para enterar una mesa?
0: Claro, para entrar, para estar ahí en ya observando, me imagino, ¿verdad? Pero la denuncia fue de parte de Maximiliano Ayala.
1: Él hizo la denuncia.
0: Movimiento, sí.
1: Perfecto.
0: Y
1: ahí sumaron, bueno, el otro equipo sumó apoderado con acreditaciones falsas. Sí. Sonia Santa Cruz está de vuelta. Sonia, contigo.
2: Hola, compañeros, sí, estamos ahora en el Colegio República Federal de Alemania y estamos acompañando la visita del precandidato a la intendencia, Camilo Pérez. Vamos a ver si le podemos citar unas palabras. Camilo, estamos en vivo para la R800. ¿Qué tal? ¿Ya ejerciste tu derecho a voto?
3: Sí, ya ejercí mi derecho a voto. Ahora acompañándole a mi señora, a mis hijos, a mi mamá, que votan todos acá, acompañado de mi jefe de campaña. Disfrutando de esta hermosa jornada colorada, cívica, disfrutando el momento, la verdad.
2: ¿Qué te está haciendo el movimiento ya en este segundo recorrido, en este segundo colegio que está, por el que estás pasando en esta jornada?
3: La verdad que es sorprendente el movimiento tan temprano. También pasamos pues vinculación a la seccional 3, muchísima gente ya moviéndose. Esto va a ser una hermosa jornada cívica.
2: ¿Cuáles son las expectativas para el final de la jornada, aparte de la que ya sabemos?
3: No puedo decir, porque después me van a criticar, pero nosotros tenemos toda la fe y la esperanza de que nos va a ir bien, porque hicimos el trabajo, hicimos todo lo que había que hacer, toda la tarea, como se dice, ¿verdad? Para que hoy podamos estar con esta tranquilidad, que hoy puede vernos.
2: Muchísimas gracias, Camilo. Sí, estamos escuchando las palabras de Camilo. No sé si tienen alguna pregunta también.
1: Sí, le puede pasar, Sonia, un ratito para saludarle.
2: Sí, sí. Precandidato, le quieren saludar desde estudios, Gustavo Recalde. ¿Le pasa el tiempo?
3: Sí, claro. Hola, Gustavo.
1: ¿Cómo te va, presidente? Éxito para hoy.
3: Muy bien.
1: Éxito,
3: gracias,
1: para hoy.
3: Un placer saludarte.
1: Que sea una jornada tranquila, que los asuncenos puedan elegir a su candidato, y te deseamos todo el éxito del mundo para hoy.
3: Muchas gracias, Gustavo. La verdad que es un día hermoso y estoy seguro que va a ser una hermosa jornada física.
1: Éxito para hoy. Éxito, presidente.
3: Gracias, Gustavo.
1: Muchas
3: un abrazo.
1: Gracias. Bueno, Camilo, pero sí podemos saludar al diputado La Torre, Sonia.
2: Sí, sí, sí. Vamos a acercarnos también al diputado. Permiso. Buen día, diputado. ¿Cómo está? Estamos en vivo para la R800. Además, le saludamos aquí. ¿Qué tal el movimiento hoy en esta jornada? Usted también como jefe de campaña.
4: Nosotros vemos una jornada que se está desarrollando con normalidad. Deseamos con sinceridad que haya una gran participación, no solo en la capital de la República, sino en todo nuestro país, porque, bueno, para nosotros esto es una fiesta. Los colorados tenemos un gran espíritu democrático, no elegimos nuestro candidato entre cuatro paredes, lo elegimos las urnas, y queremos que haya una gran participación para que a partir de esta tardecita noche la lista uno salga con todo.
2: En todo el trabajo.
1: ¿Podemos saludarle, Sonia?
2: Ya, desde el... Sí, sí, sí. Le van a saludar desde el estudio Gustavo Recalde. ¿Puedo pasar el teléfono para aquí?
4: ¿Cómo
1: Diputado, vos no sos candidato, diputado, pero fuerte está jugando hoy este proyecto, y seguro que todos nos estamos acordando hoy de Beto, ¿verdad? Y si esto sale bien hoy, realmente va a salir muy fortalecida tu figura. Así que te deseamos todo el éxito del mundo. Que sea una jornada tranquila, que los asuncenos, que los colorados asuncenos puedan elegir a su candidato a intendente.
4: No, la verdad que yo soy un hombre que ve todas las circunstancias, todos los desafíos en condición de equipo, ¿no? Sí. Acá hay un equipo

0: que trabajó, un equipo que hizo una apuesta en términos de gestión, en términos de lo que esta persona representaba, lo que hizo y lo que creemos que puede hacer. Finalmente el resultado va a ser fruto del esfuerzo del equipo y bueno, por supuesto, fruto de las condiciones, el esfuerzo, el perfil del candidato. Nosotros hemos hecho nuestra propuesta electoral, los adversarios coyunturales, de eso quiero ser muy claro, ¿verdad? Ellos no son nuestros enemigos, ellos son nuestros adversarios coyunturales, han planteado su propuesta electoral y nosotros siempre hemos caminado durante esta campaña con un espíritu de concordia, evitando las confrontaciones, entendiendo de que bueno, que los colorados elegimos así, los colorados elegimos a nuestro candidato a través de las urnas y de que a partir de esta tardecita noche, no solo en la capital de la República, sino en todo el país, todos vamos a ser uno.
1: Éxito para hoy, diputado. Éxito para hoy.
0: Muchas gracias.
2: Bueno, así escuchábamos al diputado Raúl Latorre, compañeros.
1: Bueno, excelente, Sonia, excelente el contacto ahí de la Escuela República Federal de Alemania. Eso es más o menos acá, cerquita de Casa Rica, más o menos acá de Los Laureles, ¿verdad?
3: Los Laureles.
1: Por ahí, ¿verdad? Bueno, gracias, Sonia. Volvemos contigo enseguida. Nico Rivero, contigo.
4: Gracias, Gustavo. Ya estamos aquí nosotros ubicados en la seccional número 12, donde va a ejercer su voto el candidato Arnaldo Samaniego. Mucho movimiento realmente por este local de votación, la gente aguardando por el candidato. Luego de votar, de ejercer su derecho a voto, él va a acompañar a Dani Centurión en la Escuela Santa Ana. Es lo que están informando también desde la gente de prensa de Arnaldo Samaniego. Gustavo, como decía, mucho movimiento, mucha gente aquí saludándose entre ellos y aguardando ya la llegada que está marcada para las 8:30.
1: Bueno, ¿qué son esas carpas, Nico? Previón ahí por si llovía, seguro, ¿verdad? Allí hay unas carpas detrás tuyo.
4: Por si llovía y seguramente el sol del mediodía que va a estar bastante también fuerte.
3: Sí, un lindo toldo ahí.
4: Sí. Un lindo toldo, realmente muy muy lindo, muy bien ubicado, porque las mesas, ellos sí están ubicados en los pasillos, bajo techo también, ya en la zona del polideportivo. Ellos sí están también ubicados, pero estos toldos sí.
1: Ahí se fue el contacto. Esa es la seccional 12.
3: Sí.
1: Barrio San Vicente, General Santo y Pirizal, más o menos, ahí que entra. Ahí nomás está, ¿verdad?
3: Entre el límite con Lambaré, ya el límite. Prácticamente el límite, sí, con la ciudad de Lambaré, sí. Pirizal.
1: Para la gente que conoce Asunción más por el lado gastronómico, es frente a Luigi's.
3: Sí.
1: Y cerquita de Empanada Areco, por ejemplo. Así
3: en esa zona.
1: Hace un mapeo gastronómico.
3: Mapeo gastronómico. Eso se
5: la pizzería mucho. Luigi.
1: Conoce, ¿verdad? Bueno, y ahí toma, está acá. General Santo, Pirizal, en la siguiente cuadra, están los locales comerciales. Ahí detrás está la sección alto, que es una de las más importantes de la capital. Nico, está de vuelta ahí, ¿verdad?
4: Sí, estamos. Impresionante el dato gastronómico.
1: ¿Verdad?
4: Necesitamos.
1: Ahí Deli Quiroga tiene los 300.000 que son de viáticos, ese es solamente para el almuerzo.
3: Solamente para empanada.
1: Entonces ustedes pueden salir allí y pueden ir a comer la empanada. Y de paso nos envían un delivery hacia la radio, ¿verdad?
4: Bueno, no, ya lo último no me comprometo.
1: Acá el que se va a llevar la mejor parte, Horacio Enciso, porque él va a venir para la hora del almuerzo. Sí, vamos a tener Pizza Hut, vamos a tener para la hora del almuerzo, sí. Nosotros estamos todavía con el cocido negro, ¿verdad?
3: Sí. Él va a aprovechar exclusivamente, entonces. Sí.
5: El verdadero ganador de las elecciones.
1: Nico, ¿sabes qué te quiero pedir? Si podés acercarte a la mesa, sí, que tenga menos gente, para no molestar tanto, ¿verdad? A la que tenga menos gente, okay, y le preguntar al presidente de mesa si cuántos más o menos ya votaron. A sabiendas que cada mesa tiene 300 electores. Si te dicen, por ejemplo, ya vinieron 50, bueno, ahí sacamos una proporción, ¿verdad?
4: Perfecto. Perfecto, vamos a hacer esa tarea, vamos a cruzar.
1: Si vos tenés movete hermano, Nico, no te preocupes vos por la cámara, movete, okay, hermano, hoy vamos a seguirte nosotros con la cámara. Está contigo, okay, Deli Quiroga, ¿verdad?
3: Sí, ahí, Deli.
1: Preguntale vos si 3 de mayo juega hoy Liga Luqueña, no hay Liga Luqueña hoy.
5: Creo que no.
1: No hay Liga Luqueña,
4: sí. Vamos a hacer la consulta, aquí justamente está vacía esta mesa. Estamos en vivo para la audiencia de...

0: de Unión. Ella es la presidenta Mensa. ¿Qué tal, señora? ¿Su nombre?
1: Ruth López.
0: ¿Cómo?
1: Ruth López.
0: Ruth López, estamos en vivo para la audiencia de la Unión. ¿Cuánta gente aproximadamente ya ejerció su voto aquí?
1: 25 aproximadamente, 25.
0: 25 personas.
2: Ah, mira.
1: Aproximadamente, sí.
0: ¿Y para esto cuándo están habilitados para esta mesa?
1: El total de votos, ahora un ratito debe decir con certeza, 350.
0: 350 para esta mesa. Ok, bueno, bastante bajo por lo menos hasta ahora.
1: Hasta ahora, sí. Gracias. Muy temprano todavía.
0: Gracias, muy amable. Bueno, así está en esta mesa 25 personas de 350.
2: Y estamos hablando, ¿cuánto eso es, Nico? 7%. 7% por ahí, ¿verdad?
0: Sí. Sí, bien, le dije el gesto de que era bastante bajo, me dijo sí, porque es muy temprano.
2: No, pero en eso yo quiero disentir con la...
3: 7%.
2: 7%, pero
3: ya.
2: Yo no estoy de acuerdo con la presidenta de mesa. Realmente hay mucha gente que se va a votar a primera hora. O sea, no.
3: Que sea temprano.
2: Claro, uno pues no puede quitar una proporción gradual, porque sería como entender que si hay 7% y la votación dura 12 horas, ¿verdad? O 10 horas,
3: sí.
2: Que multiplicado vaya al 70, no funciona así, porque va a venir una hora en la que baja completamente la concurrencia de gente.
4: El tema es que la gente siempre decide después de almorzar.
2: No, yo creo que la gente se va a votar a primera hora.
3: A primera hora la gente...
4: O sea, la gente de la zona. En mi zona, por ejemplo, hacia IPS Central, la gente
2: después
4: termina de almorzar. Sí, porque es en el colegio Manuel Ferreira. Entonces la gente desayuna todo.
2: Ese está Sacramento, Lombardo, más o menos ahí en el medio.
4: Sí. Cerca
2: de la cancha de Trinidense, más o menos.
4: Sí, a unas cuadritas.
2: Sí.
4: Y la gente tipo espera, total, hay asadito a veces.
2: Todo, ¿verdad?
4: Sí.
3: Algunos especulan.
2: Nico, ¿ustedes vieron ustedes al llegar a la seccional 12, tan vio esos famosos autos que tiene así su número de móvil y eso, que le llevan a la gente a votar?
0: En realidad no, yo no vi por aquí, vi mucho control policial, eso sí, pero aún no vi esos autos, esos fanáticos que te invitan a, que te alientan a votar. Vamos a pasar aquí por otra mesa, teníamos 25 en aquella mesa. Tal amigo, estamos en vivo para la audiencia de la Unión. ¿Tu nombre?
5: Israel Rodríguez.
0: ¿Cuánta gente ya votó ahora hasta aquí?
5: Y aproximadamente 35 personas.
0: ¿35 personas de cuántos habilitados?
5: De 350 por cada mes.
2: 10%.
0: Bastante bajo por ahora.
5: Y sí, bajo la verdad, pero bueno, yo creo que en una horita más la gente se va a aprender y bueno.
4: No son las 10, así que...
5: Esperemos,
0: Gracias, muy amable. Bueno, aquí tenemos 10 más que la mesa anterior.
2: Ahí tenés un 10% clavado, Nico.
0: Sí, totalmente.
3: Bajo,
4: A las 7 comenzó la votación recién. Y son las 8 y cuarto recién.
2: Claro, pero normalmente
3: una hora.
2: La gente
3: por lo menos ya hay fila, pero no hay fila.
2: La primera mesa que preguntó Nico,
3: nadie no había absolutamente. Podríamos votar ya ellos, pero no se puede.
2: Sí. Volvemos en un rato contigo, Nico. Gracias por el contacto. Excelente el trabajo.
0: Perfecto, estamos aquí.
2: Bueno, Nicolás Rivero, él está en la seccional 12 de Asunción. Yo lo que digo nomás es que hay gente grande que se va a primera hora. O sea, cuando se abre el campo de votación ya hay gente esperando para votar. Y eso te marca una tendencia. Y después el otro boom de gente es cuando está por cerrar la votación, ¿verdad?
3: Ahí también.
2: Que es lo que dice Alessio, que la gente... Claro, ¿Qué hora se come un domingo, normalmente?
4: Y depende hasta qué hora farreaste el día anterior.
3: ¿A qué hora empezó?
2: Pero ahí estamos hablando de un segmento joven.
4: No, es que también hay gente que... Toma nomás su actividad y tiene más de 30 años y está bien. Se despierta a eso de las 12, no desayuna, decide nomás almorzar directo. Y
3: algo, si tiene, está entre mucho la casa, ya se prepara, ¿verdad? De acuerdo.
4: Sí.
3: Normalmente un domingo se almuerza entre la 1
4: a 1, 2.
2: No, 3 ya está.
4: 3 ya ni cagando uno va a almorzar.
2: ¿Qué hora se almuerza un domingo, Diego? ¿Vos qué haces?
3: La 1 por ahí.
2: La 1.
3: La 1 está bien.
4: Una, dos.
3: A mí me gusta almorzar temprano. Pero la mayoría
2: almuerza. Las dos inclusive se almuerza.
4: Sí.
2: Hasta ahí. Ya es tarde.
4: Tres ya.
3: Pero para...
2: Poder almorzar a las 3 y te levantaste a la 1.
3: Sí, pero ahí ten en cuenta que a las 4 nomás se puede votar. Entonces, la gente, yo creo que si a eso de las 10:30, 11, tenemos poco movimiento, yo creo que ya hay tendencia que no va a haber mucha participación.
4: El que almuerza a las 3 es porque pidió lo más probable delivery.
2: Pero para almorzar, tuviste que haberte levantado a la 1 y algo.
3: Claro.
2: Si vos te levantás a las 10 de la mañana un domingo, no va a aguantar hasta las 3.
3: No.
2: No va a aguantar. No. Y nosotros que nos levantamos hoy a las 4 de la mañana, vamos a almorzar ya enseguida, ¿verdad? Escuela 7.

0: 110 de Luque. Tenemos el videito, Edu, para mostrar. Dice, en denuncia a Luque, direccionan a votantes. A ver un poco. Tiene audio.
1: Mira, acá la gente le dice todo, donde tiene que votar. Pero ahora el problema. La gente le dice todo, acá donde votar.
0: ¿Se escucha en el video a quién le pide que vote?
2: Ahí vamos a ver por el número.
1: Mira, acá la gente le dice todo, donde tiene que votar. Pero ahora el problema. La gente le dice todo, acá donde votar.
0: Bueno, y pasa, el dueño. Pasa eso, eso es muy lastimosa.
2: No, es tan oscuro el cuarto, ¿verdad?
3: No,
2: es tan...
3: no era el cuarto oscuro. No es lo ni cuarto, es literalmente una tarima. Y frente a frente, dice...
2: ¿cómo es así?
0: En realidad, espalda con espalda, cachete con cachete, pechito con pechito y ombligo con ombligo.
2: Me sorprende.
0: Están
2: eso.
0: Así, cola con cola,
2: sí.
3: Cartón entre cartón, realmente.
2: Ahí uno puede girar ahí, mirar.
0: En realidad, pues el cuarto oscuro nunca fue tal. O sea, siempre fue el cartón arrinconando a una pared, ¿verdad?
2: Claro, ahora acá es muy, muy abierto ya.
0: Se ve todito, prácticamente se ve todo.
2: Al concejal lo que tenemos que mirar.
0: ¿A quién le votó ya?
2: Sí.
3: Al que está al lado.
2: Puede frisar ahí, puede poner en pausa para ser más chismoso.
3: Se le ve a la otra opción que está a la izquierda.
2: Al candidato intendente se le ve bien.
3: Sí.
2: Un poquito más. Ahí, el nombre del concejal que nos vemos.
3: Ahí se puede sacar una imagen.
2: Gustavo, que le conoce más a la gente del
3: reojo.
2: No sé, por su cabeza, no es imposible.
0: Yo tengo que votar. Ahí yo voto.
2: Ah.
0: Yo me voy a votar pues ahí.
2: Tenía que atender que no te digan también así, Gustavo.
0: Entonces, a mí alguien me dice, cañuse, patal, ya me tengo que se acerca al cuarto oscuro.
3: Condicionando los votos.
0: Y no está bien, pero lo que pasa es que la belleza criolla, claro. ¿Verdad? Los perros no van a
2: desaprovechar. Pero los de la mesa no pueden hacer nada, ¿verdad?
3: ¿Y
2: los
3: no?
2: Miembros de mesa no se puede anular nada. O sea, ahí tenés que tener tu apoderado fuerte.
0: Barete
2: para que te diga, no, este no, o sea, vale, nulo.
0: A ver, está con la corrección electoral, ¿verdad? La corrección política electoral. Pero los perros juegan todas las cartas.
2: O sea, están los que entran en eso.
0: No, juegan el día antes, juegan la integración de la mesa. Los perros juegan todas las cartas, ¿verdad?
2: O sea, es que también otros entran en la dinámica de que ya que están haciendo todo abierto, vamos a hacer nosotros también, ¿verdad? Ya.
0: Sí, señor. Diputado Jatar Oso Fernández Afuán, ¿cómo te va? Buen día.
4: Buen día, ¿cómo están? Energía positiva.
0: Yo creo que vos estás hoy trabajando en la interna colorada ya, ¿verdad?
4: Sí, trabajando ya con mi candidato.
0: Tu candidato en Asunción es Carlos Morel, concejal.
4: Sí.
0: Y la apoyada Camilo
4: Pérez.
0: Sí. ¿Y cómo está viviendo esta jornada electoral, diputado? ¿Cómo está viviendo este primer tramo?
4: Y acá estamos con Carlos en el PC, le estamos haciendo tortillita a los muchachos,
0: no
4: le estamos
0: mandando. No te puedo creer.
4: Acá estamos mandando la foto, Gustavo. Acá estamos haciendo tortillita con Carlos. Acá con los muchachos, acá Manolo, nuestro equipo,
0: pasame la foto, pasame la foto y la distancia.
4: Ahora mismo te voy a pasar la foto.
0: La distancia en motobol desde la sección 1 de Trinidad hasta la radio República Argentina de Sousa es más o menos 7 minutos en motobol.
4: Así que le mandemos la tortilla y la vamos a mandar, amigo.
0: En motobol.
4: No, ahí está el vivo ya, la tortilla de la guarilla, estamos mandando, amigo, la puta.
0: Espectacular. ¿Está Carlos Morel ahí contigo?
4: Está Carlos acá conmigo. Te paso con él.
0: Carlito Morel.
4: Pajo, querido.
0: ¿Cómo te va? Buen día.
4: ¿Cómo andamos? Buen día.
0: ¿Cómo está viviendo este primer tramo de este domingo de elecciones, Carlito?
4: Y muy contento. Vos sabés que siempre la primera hora, las 4:30 de la mañana, cuando desplegamos toda la organización, es la parte que se pone más tensa, digamos. Pero ahora, bueno, vemos acá en nuestro sistema que todo está funcionando, y ya estamos recibiendo.
0: Ah, están monitoreando ustedes.
4: No, nosotros tenemos toda nuestra gente online en los 120 puntos que tenemos desplegados en Asunción, más nuestra tropa de 250 vehículos que todos están con GPS, y también nuestro sistema informático que le tenemos a esta gente que nos están transmitiendo online, así que estamos muy contentos. Acá con el diputado estamos preparando. Una tortillita, el asado ya está listo, y bueno, un ambiente muy lindo.
5: Sí, la última vez para decirle al diputado electoral que le mandó
4: parece que nos llegó el dorado, me dice acá el diputado.
0: Ah, el dorado no, una vez me envió un dorado que nunca llegó. Después el segundo dorado ya llegó.
2: Seguimos esperando.
0: Pues, ¿sabes qué me envió?

0: Dorado una vez, el diputado Jatar, y después nos encontramos, después de 6 meses nos encontramos, ¿verdad? En una cena, y me dice él, ¿qué tal el Dorado? Sí. Y le dije, vos sabes que nunca te quise decir, pero ahora te voy a decir, nunca llegó tu Dorado, le dije, ¿verdad? Hasta ahora no sabemos quién se quedó con el Dorado.
1: El mensaje
2: acá
1: llegó.
2: Acá dice que te va a enviar, acá dice que te va a enviar otro. No, estamos pues ya, muy contentos. Ahora va a empezar a recorrer los distintos locales de votación en los 68 barrios de Asunción. Vamos a saludarle a los amigos, vamos a agradecerle y bueno, vamos a seguir monitoreando esto. Te agradecemos esta comunicación. El diputado Jastar está acá conmigo, va a estar todo el día. Me parece que te pasó ya la música que compuso el diputado, ¿verdad?
0: Sí, ya. Ya tenemos la música. Le deseo éxito para hoy, Carlito.
2: Gracias, Gustavo. Vos sos un amigazo. Te mando un abrazo. Y esta va a ser una fiesta. Pero puedo decir, Camilo Pérez va a ser nuestro candidato de la lista 1, donde va a haber una unidad granítica del Partido Colorado, porque el partido está por sobre los ismos. Dentro de siempre fue así y así va a ser. Entonces ya vamos a estar a partir de mañana todo en la lista 1 preparándonos para la siguiente contienda, que va a ser el 4 de octubre, que también saldremos y con eso.
0: Éxito para hoy, que sea una jornada tranquila.
2: Gracias.
0: Saludo al diputado. Gracias, muchas gracias. Hablamos así con Carlos Morel y también con el diputado Jatar, claro, Fernández.
1: El primer confiado ya.
0: El primero y de ya, esta mañana que dice
1: no, la torre estaba confiado también. El segundo.
0: El segundo.
3: Sí. La torre, vamos, pero están tranquilos. Sí, pero él acá, con el perdón.
0: Bueno, pero.
1: Era más sutil la torre.
0: En el caso de Jatar, no, él lo parámetro, porque Jatar siempre optimista. No, optimista, siempre lo está optimista, ¿verdad? Pero en el caso de Carlos Morel, él se le nota que está optimista.
3: Sí, está optimista.
0: Al resultado. Nosotros vamos a tener a las 10 de la mañana el primer corte de boca de urna, ¿verdad?
3: Ahí va a haber.
0: Sí, y ahí se va a marcar una tendencia. Yo, la creencia que yo tengo es que uno de los dos candidatos en Asunción va a ganar por 9
3: puntos. Por amplio margen.
0: El pronóstico. Puedo equivocarme en 2 puntos para arriba, puedo equivocarme en 2 puntos.
3: Pero no
0: para
3: va a ser reñido. O sea, no, el que gane se va a despegar.
0: Yo creo
3: se
0: que
3: va
0: no va. Eso yo es lo que yo creo.
1: Yo diría 5 a cinco. Reventar.
0: ¿Y vos, Chiche?
3: Y yo pongo en un intermedio entre 7.
0: 7. Bueno, 5, 7 y 9. Enrique Wagner, ¿cómo te va? Buen día.
4: Buen día, mi querido Gustavo, buen día para toda la audiencia, contento acá de ver tanta participación el día de hoy.
0: ¿Ya votaste, Pío Enrique?
4: Tempranito, a las 7 de la mañana ya.
0: ¿Dónde votás vos?
4: En el colegio Roberto L. Petit,
0: sí.
4: Barrio Villa Aurelia.
0: Villa Aurelia, ¿y qué tal la participación hasta acá?
4: Y vemos mucha gente, realmente mucho movimiento. Temprano salió la gente a votar.
0: Mirá, boche, y la estamos nomás hablando de que hasta acá no. Ni a Camilo Pérez ni a Arnaldo Samaniego le sentimos triunfalistas, algo que es muy raro, porque normalmente en un inicio de jornada electoral pues el candidato marca un ímpetu,
3: impone eso, ¿verdad?
0: Impone ya la tendencia. ¿Cómo ves vos que vaya a pasar esta jornada electoral?
4: Y yo creo que a partir de las 11 por ahí ya vas a tener esa tendencia que estás necesitando. Justamente lo que estamos viendo ahora es cómo estamos viendo las estructuras, estamos a full nosotros de acá para allá. Y estamos en eso. Yo creo que vamos a lograr el objetivo, Dios mediante, de que el voto sano vaya y gane a cualquier otro voto que lastimosamente es comprado. Ahora nosotros le insistimos a la gente que no venda su voto, ¿verdad? Que vote con conciencia, que vote por el mejor candidato.
3: Enrique, ¿y desde dónde hacer el monitoreo? Me imagino que después de votar ahora ya está firme también y estás viendo cómo está trabajando el equipo, cómo
4: así mismo,
3: dónde
4: estoy
3: se instalan, dónde
4: ahora
3: se sientan.
4: Tenemos varias necesidades, ahora estoy rumbo al PC y desde ahí vamos a monitorear todo, que es una oficina muy cerca de la Seccional 12.
0: Ah, mira, moche.
1: Enrique, ¿y qué piensa al final de toda esta pelea entre ambos bandos del mismo partido? ¿Piensas que se va a llegar a un acuerdo sin igual duda?
0: Que todos van a ser uno.
1: Sí, que gane quien gane, claro, al final va a ser el gran abrazo republicano que siempre ocurre. ¿O va a haber
4: nosotros,
1: distintas
4: como Colorado, tenemos la obligación de acompañar siempre la candidatura del que en democracia sale victorioso? El Partido Colorado es el único partido que gana una musculatura en una interna. Una batalla dura fue esta, ¿verdad? En donde vamos a salir victoriosos y vamos realmente

0: pues necesitar el apoyo del oficialismo para continuar con este trayecto.
1: Enrique, éxito para hoy. Estamos en contacto al final de la jornada. Mucho éxito.
0: Hablamos más tarde ya con el festejo de Omeandes.
1: Sí, abrazo, señor. Gracias. Sí, Enrique Wagner es precandidato a concejal de Asunción. Él ya votó temprano, ¿verdad?
2: Sí, he gustado.
1: Pero lo que le preguntó a Alessio es muy importante. Que acá hay una cuestión que hay que entender, ¿verdad? Y Luján, ¿sabes qué te quiero pedir? Vamos a llamarle paso a Leán Núñez a preguntarle pues, cómo es la dinámica de la oposición hoy, ¿verdad? Pero esto que plantea Alessio es muy importante porque finalmente, si gana hoy Camilo Pérez o gana Arnaldo Samaniego,
3: de acuerdo.
1: Claro, si no logran la unidad en Asunción,
2: va a ser complicado.
1: Va a ser muy complicado en octubre, ¿verdad? Por eso también, creo que la estrategia que ambos candidatos dicen, dejaban abierta la posibilidad de trabajar todos juntos.
3: Pero al final de todo, sí.
1: Yo creo que se va a dar eso. Claro. O sea, a ver.
2: Siempre se da.
3: Acuérdate de la pañoleta que tenía escrita. El mejor amigo de un colorado es otro colorado.
1: A ver, yo creo que ese abrazo republicano que habla Alessio se va a dar hoy. Porque sí, ambos
3: siempre se
1: entienden.
3: Da.
1: Pero muchas veces también es una cosa la foto. Es te apoyo y otra cosa es te apoyo, ¿verdad? Pero yo creo que a veces es para la foto y en lo operativo no se da ese apoyo electoral. Pero acá ellos tienen que entender que si no se unen...
2: Y va a ser complicado porque tienen la candidata a la oposición también es una muy buena candidata que si no tiene una fuerza que siempre impone el Partido Colorado, no va a ser fácil. O sea, no, es un simple candidato que tiene enfrente.
1: Claro, el que vaya a perder hoy la interna municipal en Asunción tiene que saber que...
3: Perder.
1: Claro, uno puede entrar también en la posición y decir, bueno, yo perdí y ojalá que Soledad le gane al otro, ¿verdad?
2: Claro.
1: El problema es que eso también va a conspirar contra la chance del partido, del oficialismo,
2: para el 2028.
1: De la disidencia para el 2028. Si vos le entregás Asunción a la oposición, puede ser el bastión desde el que la oposición
2: pueda construir
1: un triunfo para el 2028 con Prieto o con quien esté a la cabeza.
3: Es que el tema es que la gente solamente está preparada en cómo va a festejar. No se preparan en cómo saber perder. Y ahí está el problema. Por eso es que ahora...
1: Eso es con dedicatoria. ¿Vos olimpitas, sos Cerrita?
3: Te la dejo picando.
1: Ese con dedicatoria porque sí. Le pasó una vez a Olimpia.
2: Sí.
1: ¿Cómo fue aquella historia del festejo...?
2: No, es cuando...
1: Recanate era presidente.
2: Sí, Recanate era presidente cuando armaron el festejo y no se dio ahora.
1: Sí.
2: Tenían que conseguir por lo menos un empate en
1: el
2: deportivo.
1: O sea, todo el mundo prepara el escenario. Ya
2: el tiene festejo.
1: La
2: artita, sí.
1: Pero ya tiene la choraquería, no pues nadie prepara la derrota, ¿verdad?
2: Claro, nadie se prepara para eso.
1: Vamos, está nuestra compañera Yamna Benítez, con Uy Farías, en Luque. Vamos hasta allá.
4: El acompañamiento de la gente, el acompañamiento de los amigos, de los colorados de bien que quieren el cambio de la ciudad de Luque, agradecido con cada amigo, con cada correligionario que está viniendo a depositar el voto de confianza por sus representantes. Es el momento de ejercer el poder que tiene el ciudadano y el colorado para la ciudad de Luque. Le invito a todos que vengan a compartir en una fiesta cívica, que voten por sus representantes, por quienes se van a sentir identificados y así también que tengan autoridades presentes el día de mañana.
5: Estamos en la 650, la tribu de Asunción. ¿Qué se espera en esta jornada electoral?
4: Sí, hay mucha participación ahora realmente, se espera mucha participación, esperamos el acompañamiento de los amigos, esperamos el cambio para la ciudad de Luque, esperamos la reivindicación de muchos dirigentes de bases, caudillos, correligionarios que se están haciendo presentes. Muchas personas que antes no participaban, hoy en día están participando y se nota por la cantidad de gente que hay.
5: La recepción que tenés, Hugo, en esta campaña que hiciste.
4: Sí, se siente el acompañamiento de la gente, se siente el cariño y eso se va a demostrar en las urnas.
5: Se demostró ya en la fila recién, hace minutos.
4: Sí, realmente.
5: Un cántico de todo, como una hinchada. Sí,
4: realmente espontánea la gente que nos viene acompañando, que viene sumándose al equipo y que están presentes. Agradecido con todos los que vienen a acompañarle e instarle nuevamente a que vengan a participar. Hasta las 16 horas está habilitado en los 4 locales de la ciudad de Luque. Les pedimos a nuestro correligionario que vengan a votar, a participar y a ejercer su derecho.
5: ¿Qué vas a hacer por Luque?
4: Vamos a estar ahora recorriendo los locales electorales y después vamos a estar en el puesto comando.
6: ¿De participación? ¿Estiman ustedes cuánto sería?
4: Todavía no tengo conocimiento. Estimamos que sería alrededor del 50%.
6: ¿Prevén que va a haber
4: algún...? Ah, sin ningún problema, sin ningún problema.
7: ¿Algún mensaje para todos tu grupo?
4: Sí, que vengan a votar, que vengan a participar, que vengan a elegir por el cambio, que vengan a elegir por un Luque mejor, el cual les abrimos la puerta a todos.
5: ¿Cuál es el mensaje más importante que le llegó a la gente durante toda tu campaña?
4: Sería la cercanía, el acompañamiento, el estar presente con la gente y el reivindicarle a toda la dirigencia.
1: Bueno, ahí está nuestra compañera Yamna Benítez. Imponente la voz de Tonino Rodríguez.
2: Mi amigo Tonino.
1: Tonino Rodríguez.
3: ¿Por qué están exteriores?
1: Encima, que more Tonino, pues sabe que están todos los colegas ahí. Dice, para las 6:50 la tribu,
2: ¿eh? El viejo zorro.
1: Viejo zorro.
2: Que va a pisar.
1: Sí. ¿Verdad?
2: No, la vieja escuela.
1: Esa es una pelea tipo Blanca López con Gaby León, más o menos. Sí. Sí.
3: Hay rangos.
1: Y claro, ahí pues.
2: Gran profesional.
1: Están pues todos los
2: Carlos medios, Antonio Rodríguez.
1: ¿Verdad? Están todos los medios. Y Tonino, que es viejo zorro, ¿verdad? Sí. Creo que el único ahí con experiencia entre los colegas que estaban ahí dice: para las 6:50 mete el chivo ahí para que en todos los medios.
2: Todos los medios salió.
1: Qué embore de Tonino. O sea, bueno, dale, llegar mi saludo. Cristian Brites de Capiatá, de vuelta. Cristian, buen día.
8: Buen día, ¿cómo estás? Acá ya estamos en compañía de uno de los tres candidatos, ¿verdad? El más conocido. Se le dio tantas gracias a un gran equipo, a la Olimpia. Está Richard Martín Vaz del. De la cancha pasé en el campo político. ¿Qué tal, Richard? ¿Cómo estás para la 800 AM? Buen día. Buen día, gusto saludarte acá. Chau. Siguiendo con toda normalidad estas elecciones. Y bueno, ojalá que siga así, que cuando termine que gane, que tenga más gente, que lo más importante que sea, que termine todo con normalidad y después que gane, pueda representarnos tranquilamente. Eso es lo más importante, que asumo la responsabilidad de representarle a la gente. Con seriedad, ¿verdad? Que lo meto tanto. Le podemos el sistema de retorno, están en no estudio Gustavo, no se vea. Escucha, te escucha Richard,
1: compañero. Richard, el histórico Richard Martín Báez. Hola Richard, ¿cómo te va? Buen día.
8: Buen día, ¿cómo andamos? Un gusto saludarlo.
1: Bien, bien, bien. Richard, vos sos un ídolo del fútbol paraguayo, ¿verdad? Yo sé que los olimpistas se apropian de tu figura, pero en realidad todo el pueblo paraguayo te aprecia mucho por tu trabajo en el fútbol. ¿Cómo estás viviendo esta jornada electoral? Sos candidato a concejal por una de las listas. ¿Cómo estás viviendo esta jornada electoral?
8: Sí, sí, es difícil entrar a la cancha de pasar de la cancha a la política, pero es un pedido de un amigo, entonces estoy acá representándole y es difícil, pero estamos trabajando con todas las dificultades que tenemos. Estamos trabajando, ojalá que todo salga bien y bueno, que la gente me venga a apoyar y que gane mejor, que gane mejor, que tenga más gente. Yo creo que todos tenemos la predisposición de ayudar y de trabajar por nuestra ciudad.
1: Hagamos el gol de la victoria en Capiatá, el eslogan de Richard. Richard, te apreciamos mucho, hermano. Te mandamos un gran saludo y que sea con mucho éxito esta jornada para vos.
8: Gracias,
1: Alcón. Muchas gracias. Y gracias a Cristian Brite por la nota. Excelente la nota de Cristian Brite de Capiatá. Nada más y nada menos que con Richard Martín Báez. Déjate, joder. Richard Martín Báez fue un gran jugador.
2: Para ganar la tercera Copa Libertadores Olimpia.
1: Y es un 2002. Caso es un caso más de un futbolista que está
2: claro.
1: Como candidato.
2: ¿Y cómo declara como futbolista todavía? ¿Verdad? ¿Cómo habla? ¿Cómo se desenvuelve Richard Báez? Gustavo, sí. También para tener en cuenta algo, Gustavo, que en Quiquidó, en donde hubo incidente.
1: Ahí no se vota, en ese colegio no.
2: No, todavía, o sea, el presidente del Tribunal Electoral Partidario, Santiago Brizuela, informó que el inicio de las elecciones en el local de votaciones en Quiquidó, eso fue suspendido de manera provisoria, y lo que se denuncia, Gustavo, es que supuestamente hay irregularidades en los maletines electorales. Que, o sea, él explicó que supuestamente vulneraron los dispositivos antes de la instalación de la mesa.
1: Eso pasó, eso
2: y
1: se...
2: Que, dicen que quieren cargar los votos y compañía, ¿verdad? Y a partir de ahí empezaron los inconvenientes y eso dijo Santiago Brizuela, que por eso se está todavía retrasando, van a enviar técnicos también y ya eso escapa al control del Tribunal Electoral. Él había señalado y había afirmado también en declaraciones y también dijo que en Guayaybí, en el departamento de San Pedro, se registraron con el padrón electoral. Ahí se habla que se habría cargado de manera errónea. Te pica ahí alguna señal a ese, ¿verdad? Ahí hablan, Gustavo, de que se cargaron mal el tema de...

0: El padrón, o sea, bueno, hay errores en el padrón.
1: Eso tiene una tarjeta, parece, ¿verdad?
2: Sí, que pones para
1: habilitar.
2: Poder votar.
1: Sí, pero esa, claro, esa tarjeta tiene el padrón. ¿Cómo funciona? ¿Cómo se vincula la máquina con la mesa?
0: Sí, eso tendríamos que determinar, Gustavo, porque ahí hablan de irregularidad con el padrón. O sea, se cargó mal. Se cargó
1: mal. Acá Horacio Enciso está preocupado. De las 6 de la mañana me está preguntando si el bigote de Alessio es real.
0: Ah, sí, así para...
1: Él está preocupado. Nosotros estamos hablando de los incidentes en Paraguay. Claro.
0: Por él le preocupa Camilo, el bigote.
1: Votó Arnaldo, no, pero Horacio Enciso dice que él va a venir más temprano para ver corroborar si es real el...
2: No, esos son los problemas verdaderos del país. Saber destapar las mentiras.
0: De
2: problemas.
0: Destapar las mentiras, ¿verdad? Si es real o no.
1: No, lo que pasa...
0: Esto es real.
1: No, pero realmente envidiable el bigote de... A mí no se me cierra el bigote.
0: Yo no podría
1: tener ese bigote. Bueno, no se me completa el bigote, ¿verdad?
2: Y la pandemia algo bueno me entregó, por lo menos.
1: Ah, de la pandemia tenía el bigote.
2: Sí.
1: Contale a la gente, Alessio, que vos sos estudiante de comunicación de la Universidad Americana.
2: O sea, comunicación audiovisual.
1: Audiovisual, sí.
2: Para tener en cuenta. Yo periodismo... tengo mis matices, se podría decir, pero también...
1: Ustedes estudian
2: comunicación audiovisual. Si me tiran la pelota, puedo pararla de pecho. Sí.
0: Claro, pero igual tienen otra visión y otro panorama. O sea, te sirve también a fines. O sea, es comunicación al fin, ¿verdad? Tratar de llegar a la gente y mostrar.
1: Totalmente.
2: ¿Verdad? La verdad que yo creo que todos los que... estudian comunicación audiovisual tienen una idea de que yo quiero hacer cine, quiero hacer películas, TV. Y está bien.
0: Pero en televisión nos falta gente.
2: Claro, pero también te dan otras materias que no queremos que te mueras de hambre. Entonces acá tenés.
1: Aprender, para entretenerte, para
2: poder poner algo de pan, sí. Aprendes de marketing.
1: Es que para pagar la luz y el otro es para.
2: Claro, tenés marketing, tenés periodismo, tenés.
0: O sea, a las técnicas audiovisuales y le aplicas criterios periodísticos para informes, para documentales, para redactar, para mostrar de otra forma y contar las noticias. Yo creo que eso tienen también mucho en Argentina. Ahora, ellos tienen una forma de contar que va mucho a lo cinematográfico también a veces en cuanto a noticias, totalmente, informes especiales. O sea, te da otro panorama.
1: Bueno, hablando de matices, podemos poner la foto en el puesto comando de Carlos Morel en la tortillada, pues se puede decir, que contó el diputado Jatar Fernández. Tenemos la foto para mostrar allí, ¿verdad, Edu? Para mostrar la foto.
0: La de tortilla. Mira vos, con cebollita, todo.
1: Esto es en Trinidad, ¿verdad?
2: Y el pescado.
1: Ahí está la foto del pescado también, ahí está. Bueno, Soledad Núñez, ¿cómo te va? Buen día, un gusto saludarte.
3: Hola, muy buenos días, Gustavo. Un gustazo también estar en contacto y bueno, poder compartir este día tan importante con la ciudadanía
1: juntena. Lo primero que te quiero preguntar es cómo es, para que la gente también dimensione, ¿verdad? Lo tuyo ya es mirar a octubre. Sin embargo, la ley exige una formalización de la candidatura. ¿Cómo es tu agenda hoy? Entiendo que también vas a visitar las diferentes internas de los partidos, el PLRA, que hoy tiene una disputa importante también por la conducción. ¿Cómo va a ser tu día hoy, Sole?
3: Así mismo, Gustavo. Para nosotros, digamos, mirando la candidatura a la intendencia, estas internas son el sello de la unidad que ya comenzamos a construir hace mucho tiempo, esa unidad que entendemos es la herramienta para sacar a Asunción del abandono, el desastre en el cual se encuentra, una unidad que nos pide la gente en la calle, que nos unamos, que dejemos de lado las cosas que nos diferencian y que pongamos por primera vez en primer lugar a nuestra querida capital, ¿verdad? Uh-huh. Entonces, yo voy a estar recorriendo las diferentes sedes de los partidos, movimientos que integran la Alianza Unidos por Asunción, voy a estar acompañando, hay candidaturas, oposiciones dentro de la lista también de candidatos que se deciden hoy, tanto del PLRA como de otras fuerzas que forman parte también de la alianza del tercer espacio. Y bueno, un poco va a ser un poco eso y vamos al final del día seguramente a encontrarnos ya para agradecer, para celebrar, para dar inicio a esta etapa final que empieza luego de hoy hacia la recuperación de la función.
1: De por allí la respuesta correcta o políticamente correcta es decir, no miramos esa interna, pero te quiero preguntar, ¿de reojo van a mirar la interna colorada? Porque entiendo que cambia la estrategia, si es Camilo el que gana, si es Arnaldo el que gana, por lo menos de reojo o en algún momento del día vas a preguntar cómo va el partido en la otra cancha.
3: No, y claro que uno no puede desentenderse totalmente, pero nosotros tenemos muy en claro

0: Porque nuestro adversario es el modelo que queremos derrocar, sí, de la municipalidad, que es el esquema de mala utilización de los recursos del contribuyente. La municipalidad se convirtió en un botín de políticos, en un botín de privilegio para unos pocos. El dinero del contribuyente no se traduce en mejores servicios, no se traduce en obras para la ciudad. Y entonces para nosotros ambos rostros representan lo mismo en el fondo. Entonces, hoy lo que hacemos es construir esta alternativa, un proyecto serio que ponemos a disposición de los asuncenos para que a partir del 4 de octubre podamos comenzar a reconstruir nuestra querida capital.
1: Sole, gracias por tu tiempo. Te deseo mucho éxito, que sea una jornada muy provechosa para ustedes. Muchas gracias.
0: Muchas gracias. Sí, hoy es la jornada de la esperanza y es hora de que las cosas cambien en nuestra ciudad. Muchas gracias.
1: Gracias, Sole. Soledad Núñez en contacto con nosotros. Ella ya es candidata, claro, a la intendencia.
2: Se va a estar moviendo por algunos locales.
1: Claro, eso se formaliza hoy también, claro, en la oposición,
2: ¿verdad? Ya que le preguntaste acerca del Partido Liberal que está renovando autoridades, el candidato a presidente del Partido Liberal también, Dionisio Amarilla, ya llegó también a su local de votación. Él vota en Fernando de la Mora también, había sido, sí. Él vota en el... en el colegio Francisco López de Fernando de la Mora. Y hablando y dando declaraciones, dijo que entendemos que va a ser una fiesta cívica que va a volver a reivindicar al liberalismo paraguayo, que hace rato está inmovilizado, dijo. O sea, él habla que va a ser algo muy importante para el partido, para mover un poco las bases nuevamente, ¿verdad? Esto dijo Dionisio Amarilla en el colegio Francisco López de Fernando de la Mora. Entonces, dos candidatos al directorio del Partido Liberal votan en Fernando Lamora. O reciben por lo menos ahí, ¿verdad? Dionisio Amarilla y Alcides Rivero.
1: ¿Y dónde vota Ever Villalba?
2: Y él va a votar en Pilar, en el sur del país. Va a votar ahí él. Me imagino que está en esa zona y luego ya también se va a trasladar hacia la capital para ver un poco también cómo se está moviendo. Pero hasta ahora lo que tenemos del Partido Liberal es que Dionisio Amarilla y también Alcides Rivero ya votaron en Fernando de la Mora.
1: Tres candidatos tiene el PLRA.
2: Y tres fuertes, pero después siempre están algunos que no tienen tanta... en tanta prensa o no se mueve en mucho, ¿verdad? El doctor Seo, y siempre se candidata. ¿Le conoce, verdad, Gustavo?
1: Sí.
2: Él siempre se candidata, él está otra vez como candidato. Siempre, todas las elecciones del Partido Liberal.
1: Herminio Ruiz Díaz. Doctor el popular,
2: doctor Seo, y. Sí.
3: Ya siempre es simbólico.
2: Él se quedó así. Nadie le conoce prácticamente por su nombre, ¿verdad? Pero quedó como el doctor Seo. Y él siempre se candidata al director del Partido Liberal. Es uno de los candidatos también, pero tres listas fuertes se tiene para el día de hoy, Gustavo. También la lista de Dionisio Amarilla, que presenta también lista de concejales en Asunción. O sea, va presentando en muchas ciudades también, y por eso dice que va a ser una fiesta para el Partido Liberal también. Y es la frase que dijo, ¿verdad? Hace rato está inmovilizado. O sea, que no
1: está Nico, ya está Nico ahí. ¿Qué tenemos, Nico? ¿Nico contigo?
4: Sí, aquí estamos, Gustavo. Gracias, Gustavo. Sí, ahora sí, ya te escucha Juanjo Arnor, jefe de campaña de Arnaldo Samaniego.
1: ¿Cómo te va, Juanjo?
5: ¿Qué tal, Gustavo?
1: Buen día.
5: ¿Cómo andás? Un saludo muy grande para todos.
1: Un gusto saludarte. Juanjo, ¿cómo ves este inicio de jornada electoral? Vos tenés muchas elecciones encima, tenés mucha experiencia. Siempre el cómo se arranca un domingo de elecciones marca un poco también la tendencia. Te quiero preguntar, ¿cómo ves este primer tramo?
5: Bueno, antes que nada, agradecerle a Dios por este hermoso día, un día despejado, soleado, una temperatura ideal, y se ve ya la participación ciudadana. Estamos aquí en la seccional 12 viendo una buena concurrencia y monitoreando los demás locales de votación. Se ve también que la ciudadanía está empezando a moverse, y bueno, eso es muy positivo, ya que la democracia se solidifica a través de la participación de la ciudadanía.
1: Sí, ¿van a seguir recorriendo locales de votación, Juanjo?
5: Sí, ahora nos estamos yendo a Santa Ana, a la seccional 34. Vamos a acompañarle a Dani Centurión para que emita su voto.
1: Claro, también a Dani, que tuvo el gesto de bajar su candidatura para que la disidencia llegue unida este domingo, ¿verdad?
5: Así mismo, no. Dani es una gran persona, un verdadero caballero, entendió de que la disidencia debe estar unida y de esa manera.

0: era poder ofrecer a la ciudadanía la reconstrucción de la ciudad que tanto necesitamos.
1: Te mando un abrazo, Juanjo. Saludo también de paso a tu madre. Saludo a la familia, que estén muy bien.
0: Muchas gracias, Gustavo.
1: Muchas gracias. Juanjo
0: Arnaldo. Así será. Muchas gracias. Un abrazo a todos.
1: Gracias. Es jefe de campaña de la candidatura Arnaldo Samaniego en este domingo de elecciones, ¿verdad?
2: Sí, ahí también el movimiento que se está viendo, Gustavo, en la seccional justamente en donde votó Arnaldo Samaniego. Y entonces estamos montando guardia también y todo lo que se está viendo a nivel país. Hasta ahora, por lo menos, reportes de incidentes no estamos teniendo, Gustavo, solamente en las ciudades donde estamos contando, en Paraguarí, en Quiquidó, en San Pedro, en dos lugares, en Guayibí, que hubo problemas con el tema del padrón. Ya para la gente que tiene que votar, y en Santaní algunos incidentes también, luego en Lambaré, y eso es lo que tenemos hasta ahora, por lo menos en cuanto a algunos incidentes en Capital. Hasta ahora todo normal, a excepción del Colegio Brasil, en donde dos personas fueron aprehendidas por el tema de tener acreditación.
1: Si hizo Maxi Ayala, se sobreentiende, sí,
2: que sería para el otro equipo. Y lo que dijo la fiscal de delitos electorales, Sandra Ledesma, es que tenían también distintivos de movimientos que no participan de la elección. ¿Cómo puede ser eso?
1: ¿Y qué pusieron movimiento? ¿De dónde era?
2: Pues no aclararon qué movimiento pusieron, pero supuestamente son adulterados y también, en teoría, son movimientos que no participan activamente en estas elecciones, ¿verdad? No tienen listas definidas. Pero llamó mucho la atención esto, y dos personas ya aprendidas en el marco de tener acreditaciones adulteradas, supuestamente.
3: Ah, mira.
2: ¿Y será dos personas?
3: Por algo.
2: Dos personas. Pero ella manifestó que desde ayer ya tenían información. O sea, que desde ayer ya hubo denuncias también para poder estar atentos a esta cuestión, y efectivamente el día de hoy en ese colegio, en el Colegio Brasil, entonces ya encontraron a dos personas quienes estaban portando esa acreditación que supuestamente fueron adulteradas, Gustavo. Por eso también eso había manifestado la fiscal de delitos electorales, Sandra Ledesma. Vamos a ver qué otro incidente también y qué otra intervención tiene la fiscalía con respecto a estas prohibiciones que se tienen en los lugares de votación. Gustavo también.
1: Bueno, son las 8:55 de la mañana, está transcurriendo ya la mañana. En un rato tenemos que pescar un poco el tema de Boca de Urna, a ver cómo...
2: Sí, estamos atentos para ver también
1: el primer corte va a ser, puede ser a las 8 de la mañana, no, muy temprano.
2: Muy temprano.
3: Se supone que a las 8.
1: Nico está de vuelta, Nico, contigo de vuelta.
4: Gracias, Gustavo. Ahora, haciendo la gentileza de la senadora Lilian Samaniego, va a sacarse una foto aquí con unos dirigentes que están por este sector.
2: Ahí perdimos un ratito el contacto, pero ya... Enseguida vamos a retomar. Ya está la senadora Lilian Samaniego, quien en tempranas horas había ya denunciado que supuestamente quieren direccionar votos de efectivos policiales para estas internas, cosa que tienen por ley prohibido, ¿verdad?
1: Sí.
2: O sea, no puede estar afiliado a ningún partido político los efectivos policiales, y ella había denunciado esto en la fiscalía ya desde temprano. Hay que ver qué información tiene al respecto y qué cuenta, ¿verdad?, sobre esa información que ella tiene y había denunciado ya.
1: Así es, ¿eh? Vamos a tener un ratito el contacto con Nico. ¿Está Nico de vuelta ahí? Nico.
4: Hola.
1: Nico.
4: Hola.
1: Sí, está con la señora Lilian Samaniego, ¿verdad?
4: Sí, ahora sí, vamos a colocarle el retorno. Ahora sí, por esta vía, senadora.
1: Senadora, ¿cómo te va? Buen día.
5: Hola, Gustavo, un saludo. Buen día, Gustavo. Un saludo a toda la ciudadanía.
1: Solo para saludarte, senadora, desearte mucho éxito en la jornada electoral que te toca acompañarle a tu hermano, que es candidato a la intendencia. Que sea una jornada tranquila y provechosa para todos ustedes. Pero queríamos consultarte sobre la denuncia de esta mañana temprano con relación al tema de los efectivos policiales.
5: Acá yo soy tía abuela. Capaz, sí. Ya vino conmigo para votar.
1: Ah, mira.
5: Tradición colorada. De muchas generaciones.
1: Sí.
5: Bueno,
1: sí.
5: Puntualmente, ayer me fui a la fiscalía, hice esa denuncia

0: responsablemente. Ustedes me conocen, que soy una persona seria. Bueno, mañana voy a ampliar. Hoy no quiero hablar de eso. Hoy vamos a ir a una fiesta cívica. Estamos en la seccional que lleva el nombre del fundador de nuestro partido, Bernardino Caballero. En ese momento le recuerdo a mi papá que desde acá construyó todo lo que es el barrio San Vicente. Entonces, con mucho afecto les pido a las mujeres republicanas de Asunción, porque ellas son las que sostienen sus hogares, las que trabajan responsablemente en su hogar para mantener unida la familia. Entonces, a través de ella que venga su marido, su novio, su hijo, sus vecinos. Entonces, que haya una alta participación que va a haber en particular acá en la seccional 2.
1: Una seccional, como vos explicabas un poquito antes, histórica para usted, llevar el nombre de don Ignacio. También Arnaldo es presidente actualmente de la seccional. Así que es un
0: único senador presidente de una seccional. Entonces el Colorado sabe. Y hoy en el cuarto oscuro, donde nadie puede presionarle, en su soledad, va a elegir qué ciudad quiere, qué administrador de la ciudad quiere. Gracias.
1: Gracias, senadora. Éxitos para hoy. Bueno, ahí está el contacto de Nico Rivero. Excelente, Nico. Ahí está, excelente, Nico, el contacto. Vos no te preocupes por la cámara, Nico. Lo importante es lo que digan los protagonistas. La cámara, cámara no es importante, porque no nos desconcentremos por la imagen, ni si sale borrosa o se atraviesa alguien ahí, porque lo importante es lo que dicen los protagonistas. No, la cámara es un
2: decorativo. ¿Cuál complemento ahora?
1: No, vos despreocupate, Nico, hacé lo tuyo, divertite hoy, es una jornada de trabajo para usted, para mostrarse también los buenos profesionales que son, y no te preocupes de la cámara. La cámara es un decorativo, lo importante es lo que digan los protagonistas. Gracias, Nico, excelente el trabajo.
3: Gracias, Gustavo.
1: Bueno, Nico Rivero en la seccional 12. Mucha gente habrá en la seccional.
2: Sí, mucha gente, y ahí también estaban todas las autoridades. Hablamos de incidentes y en todos los casos eran del Partido Colorado.
1: Vamos a hacer un contacto con Salto del Guairá. Ya hay detenidos incluso en un ratito. Vamos a hacer un contacto. Sí, ya hay detenidos.
2: Acá hay aprendido ahí por el tema de la adulteración. Acá dos.
1: En Asunción. Convengamos que en una jornada electoral de 263 ciudades.
2: Claro.
4: Algo tiene que ocurrir.
1: Algo tiene que ocurrir. No podemos
2: herido inclusive hubo en que quedó el departamento de Paraguarí. Pero en las internas liberales también, en este caso en Cordillera, en Bocayate del Gahú, aún no están iniciando las votaciones porque hay denuncia del candidato al doctor Jovino Urbieta de la lista 22, denuncia de exclusión de mesas y varias agresiones. Ahí empieza todo, ¿verdad? En cuanto a la exclusión de las mesas a algunas personas, y ya hubo también, arrojaron clavos Miguelito, y hay muchísimos autos que están de llanta.
1: Ese es un clásico.
2: Llantaron todos, ya hay incidentes en Bocayate del Gahú, departamento de Cordillera.
1: Vos tenés tu contrario, ahí tiene 20 móviles.
2: Te tira todo enfrente de ahí.
1: Y le mataste la elección.
2: Y cómo llantaron todos.
4: Me sorprende que sigan teniendo clavos Miguelito, así que hace años que no veo uno.
2: En Bocayate del Gahú, departamento de Cordillera.
1: Eso pasó en la interna Colorado Liberal.
2: Liberal, PLRA.
1: ¿Sabes qué? Es candidato ahí para la interna colorada.
2: ¿Quién es?
1: Fidel Oviedo.
2: Ah, nuestro Fidel colega. Oviedo.
1: Sí.
2: Ah, él es ahí,
1: sí,
2: candidato.
1: Pero creo que es de consenso él.
2: Ah, de consenso. Sí, va a disputar. Y va a tener.
1: Pero si vos tenés 20 móviles, te destruyen 10 móviles y te mataron la elección. Estamos hablando de lugares. ¿Por qué pregunté dónde?
2: Ya, vos, Fidel Oviedo.
1: No es lo mismo en Capiatá, en Lambaré, que la gente va a subir a un bol y se va a ir a votar, ¿verdad? No, estamos hablando de una ciudad donde las distancias son largas. Entonces los móviles son determinantes.
2: Claro, y ahí te das cuenta, Gustavo, que en el interior y en otras ciudades, por lo menos, siempre hay también feudo, ¿verdad? Y en Boca de Tile de Agüe, feudo liberal. Por eso tenés consenso en la NR y liberal muy sangriento, ¿verdad? El tema de las internas partidarias del Partido Liberal. O sea, es un feudo liberal bastante fuerte en Bocayate del Gahú, y ahí juegan al todo nada el tema de las internas. Y justamente la fiscal Sandra Ledesma, de delitos electorales, ella, hablando recién, dijo que todos los incidentes se están iniciando en la conformación de mesa, porque

0: La cuantiosa denuncia que se tiene es que tratan de reemplazar a los miembros de mesa que llegan tarde y quieren reemplazar rápido, ya meter suplente y ahí otros quieren esperar. Pero,
1: la ley dice eso, por eso hay suplentes.
0: Claro.
1: Si al momento le interesa la mesa, Gustavo, no está el titular, se le convoca al suplente. Sí. Ahí es donde ya se comienza a ganar una elección.
0: Claro.
1: Si tus miembros llegan tarde o no llegan, porque también a veces le pagan para que no llegue, le pagan para que se muera la abuelita, entonces no llega y ahí vos le suplantás con uno tuyo, ¿verdad? Y hay mesas en las que un solo equipo tiene...
0: Justamente, textualmente dijo, hemos recibido bastante denuncia en cuanto a la conformación de mesa. Muchas personas llegan tarde y quieren hacer la suplantación, dice, o sea, el suplente.
1: Quieren tomar el puesto.
0: Sí, y ahí empiezan los conflictos. Y hay denuncias de ese tipo y de alteraciones de documentación, inclusive. Por eso, ahí ya arranca pues el conflicto.
1: Bueno, vamos hasta Luque. Michelo Pereira, buen día.
2: Buen día, Gustavo, a vos, a tu audiencia, ¿cómo están? Allá los compañeros que están haciendo esta majestuosa cobertura de las elecciones internas de los partidos que están en un poco el día de hoy, ¿cómo están?
1: Bien, bien, bien. ¿Ya votaste, Michelo?
2: No, vos sabés que aún no estoy votando, estoy acá tipo esas 15 años plantadísimo en la entrada del local donde yo voto realmente, porque hace pues 40 minutos, 45 minutos, aún no estaba habilitada mi mesa. Ah, hoy se tardó muchísimo.
1: 8:15 y todavía no está habilitada la mesa.
2: No está habilitado. Mi mesa es la 81, ahora sí ya está habilitado, en este horario sí.
1: ¿Estamos hablando de qué colegio?
2: Escuela 110. Capitán Bernardino Caballero, hable el número 110, sí, aquí es del barrio Julio Correa. Hay 108 mesas. Para decirte bien, la gente que iban a estar en las mesas, en los mesarios, estuvieron temprano, pero arrancaron las 6 en punto con los apoderados para poder ellos conformar la mesa. En algunas partes sí estaban ya conformando rápido, hasta el 20:25 hicieron muy rápido, pero después cuando se aglomeraba más gente ya se demoraba y no estaban todavía conformadas en la totalidad de las mesas.
1: ¿Y qué tal la gente? ¿Está llegando por la gente, Michelo?
2: Muchísimo, sin parar, tipo Cacupé la gente acá. Esta escuela siempre fue así, catalogada, porque es una de las sesiones más...
1: 108 mesas, el número de uno no favorece, ¿verdad? Encima de la escuela que yo voto. Pero 100 mesas a razón de 350 personas, ¿cuánta gente vota ahí?
2: Casi 30.000, 29.953.
1: O sea, a ver... En una escuela de Luque, la escuela nadie conoce con el nombre completo, conocen como Escuela 110, entran todos los que caben en el Defensor del Chaco, Pueblo. O sea, imagínense toda la gente que...
2: Prácticamente, sí, así, ese parámetro, ese se está haciendo así tal cual. Son casi 30.000 personas. Monedas faltan para completar 30.000 personas en esta escuela, y esa es la razón. Aquí hubo también ya denuncia, te comento, Gustavo, ya a los oyentes. Las mesas, o sea, se conformaron en pabellones de las aulas, no ingresando justamente en las aulas, ¿verdad? Y gran parte de las mesas están en el patio bajo toldo y se ponían los mal llamados cuartos oscuros, que no eran los cuartos oscuros realmente, de la máquina de votación de espalda, o sea, espalda con espalda.
1: Cola con cola. Espera. Cola con cola. Vamos a ser precisos. Cola. Sí.
2: Exactamente, así dicen, para no decir culo con culo, ¿verdad? Cola con cola. Estaban así, y por decirte, una mesa 65 y 66 que están de espalda con espalda. Yo voto en el 66 y estoy formando mi fila y yo veo lo que están votando la gente del 65. O sea, directamente yo puedo sacarle fotos y yo puedo decirle, señora, vota por este, por ayudarle a otra persona. O sea, gente avivada de existir, existe y a lo mejor ya pueden hacer eso.
1: Mira, boche. Bueno,
0: inducen.
1: Te deseamos éxito a Michelo, que salga todo bien y con la ayuda de Dios. Mucha fuerza.
2: Muchísimas gracias. Amén, amén. Así será. Y estamos acá fuerte y te estamos esperando también por aquí después.
1: Voy a ir a votar y no sé qué vamos a hacer, pero yo tengo que ir y votar enseguida porque tengo hambre ya, ¿verdad? Así que.
2: No.
1: Alguna estrategia vamos a encontrar para vaciar la fila, ¿verdad?
2: Sí, rapidísimo. Yo ni sueño tengo, cuento que no dormía. Nosotros hasta ayer hasta la una, por ahí estuvimos todavía por el PC, estamos trabajando, acomodando, ordenando todo para la gente que nos iba a ayudar justamente para este local. Y después a las 4:30 ya parado, ya estamos por este local, o sea.
1: Sí, ahí está. Acá preguntan si en tu PC hay bocaditos para hacer una estrategia. táctica.
2: Sí, señor, hay parrilla y también hay minutas y hay hermosas y divinas luqueñas que están atendiendo ahí.
1: Bueno, voy a ir por ahí. Gracias, Michelo, éxito para hoy.
2: Gracias, Gustavo. Igualmente para ir para ustedes, para que salga todo bien el trabajo, para poder acompañar y saber justamente lo que está pasando en todo.

0: País.
1: Ahí está, Michelo Pereira, precandidato a concejal del Luque. Nico Rivero, de vuelta contigo, Nico.
2: Gracias, Gustavo, agradeciendo la gentileza al candidato Arnaldo Samaniego, ya tiene sistema de retorno.
1: Senador, solamente hoy ya se puede, ¿qué podemos decirte? Desearte éxito, que salga todo bien la jornada, que sea provechosa para...

0: Fue una campaña espectacular, viví días inolvidables y todo vale la pena porque estamos trabajando justamente para fortalecer nuestro querido partido Colorado y por supuesto recuperar y reconstruir Asunción.
1: Te acompaña allí tu esposa, el que está atrás es ¿cuál de tus hijos, Arnaldo?
0: Él es Arnaldito.
1: ¿Cuántas elecciones vos tenés encima y cuántos años tiene él?
0: Esa ya es una pregunta muy complicada. Desde que tengo uso de razón, tengo elecciones encima.
1: Sí, y si hacemos la comparación con la edad de él, él vivió, desde que él ya nació con elecciones, ¿verdad?
0: Así mismo.
1: Bueno, éxito para hoy, que todo salga bien. Gracias, y que sea una jornada tranquila.
0: Dios mediante va a salir todo bien, yo tengo mucha fe en eso y invitar a la gente que venga a votar. Sí, eso es importante, porque cuanto más participación necesita, más fuerte va a estar la democracia y se va a elegir mejor.
1: ¿Tienen una idea de cómo va la tendencia, lo que reportan los compañeros de equipo, de la gente que está llegando? ¿Tienen una idea ustedes o prefieren esperar?
0: Sí, tenemos. El verdadero coloradismo está adelante, lejos.
1: Ah, mira, muy importante. Gracias, Arnaldo, muchas gracias. Excelente, Nico.
2: Chao.
3: Impecable.
1: Ya pintó el dedo él.
3: Sí. Hay estilos, ¿verdad? Hay gente que pinta completamente. Hay otro que
1: apenas hace,
3: menos, sí, antes sí. Hacía. Hay,
4: después obviamente, está el que sin querer pone y
3: no, se no, puede especular, así más pone, después sí que ya.
1: Le despedimos a Nico, impecable el contacto de Nico. Hasta acá hablamos con los dos precandidatos a la intendencia. Sí. Impecable el trabajo de los compañeros en exterior, ¿verdad? Tratando de hacer magia dentro de las posibilidades, estamos haciendo una muy buena cobertura allí en exterior.
3: Tenemos reporte e información de todos, ¿verdad? Siguiendo lo que decía Michelo en Luque, ¿verdad? Que tardó mucho en habilitarse la mesa, para en su caso la mesa en donde él vota, en el Colegio Saturio de Río de San Lorenzo, hay denuncia de que no arrancó a las 7 de la mañana, o sea, estaba cerrado todavía todo, Gustavo. Sí. El colegio estaba cerrado, no estaban abiertos los portones y la gente empezó
1: O sea, que en San Lorenzo, pues, a ver, boca urna pues, ahí en todas las ciudades. Sí. Y un medio de San Lorenzo publica su boca de urna y pone, viste que vos tenés que poner un guarismo, ¿verdad? No, claro. Puedes decirlo.
3: Pues ya, directo.
1: Entonces ponen el pan y la torta. El pan.
3: Claro, ya sabes.
1: Es Felipito. Sí. Y la torta es Edgar López, no sé. Sería una torta jun, sería, ¿verdad? ¿Viste la torta de miel que se vende en Itá, verdad? Bueno, el pan, boquerón, tanto por ciento. ¿Cómo es?
3: Boquerón.
1: Torta es tanto. Esa es la forma de que menciona.
3: Claro, pero ahí la denuncia es que el Colegio Saturio Ríos. No, ahí no abrieron los portones puntualmente, no arrancó la votación a las 7 porque la razón fue que los representantes de los sectores primero querían conformar las mesas. Ahí ya hubo incidente, o sea, la conformación de mesa no llegaron a conformar para el horario establecido y por ende no abrieron, o sea, no se habilitó ninguna mesa aún desde el arranque, por lo menos esa es la denuncia que se tiene en San Lorenzo, Gustavo.
1: Ah, hay todavía lugares que donde no arrancó la
3: votación. Sí, no arrancó. Y en el Colegio Saturio Ríos no arrancó a las 7 puntualmente. O sea, la gente ya estaba como para votar a las 7, en donde ya tenía que arrancar. Y para esa hora aún no estaban conformadas todas las mesas. Por eso ni abrieron los portones.
4: Muy peculiar.
3: O sea, decidieron, porque en algunos lugares se abren los portones y en las mesas que ya están conformadas ya arranca la votación, mientras que van debatiendo en otras mesas. Acá decidieron no abrir los portones hasta que tengan plenamente conformadas todas las mesas.
4: Debe haber alguna tendencia por ahí.
3: Claro, que ocurra eso. Otra denuncia, ¿verdad? Complementando un poco lo de Michelo, ahí el caso fue solamente fue su mesa, ¿verdad? Pero en este caso fue el local mismo que aún no abría para las 7 de la mañana. No arrancó de forma puntual.
1: ¿Ya? Yeah.
3: No.
1: Bueno, a ver un poco, están llegando los candidatos a votar en las diferentes escuelas, ¿verdad? Y colegios electorales en todas las ciudades, principalmente del departamento central. Jornada tranquila, hay que decir. Sí. Incidentes vamos a tener claro. 263 ciudades, 5 incidentes en un.
4: Algún domingo. Muerto va a haber eventualmente, sí.
1: Pues ya te va muy lejos.
4: Son elecciones coloradas.
1: Pues esperemos que no.
3: Se tiró ahí.
4: Claro.
3: Dos heridos, o sea, hay heridos en que quedó, pero ¿sabes dónde también hubo tensión acá? Algo más llamativo, Gustavo. En Santaní, la tensión que hubo entre los precandidatos fue que se disputaron el PC.
1: Ah, mira.
3: Sí. El puesto de comando se disputaron. O sea, ambos equipos querían hacer en el mismo lugar. Sí. Y ahí se fueron a...

0: Carlos Verón y Cristian de Clesis.
1: Hubo pelea. Sí. Ah, mira. Bueno, está en línea nuestro colega y amigo Jorge Romero, desde Saltos del Guairá. ¿Cómo te va, Jorge? Buen día.
2: ¿Qué tal, compañeros? ¿Cómo están? Muy buenos días. Aquí desde Saltos de Guairá Capital, del 14º departamento de Canindeyú.
1: ¿Cómo están viviendo la jornada electoral, Jorge?
2: Y bueno, en Saltos de Guairá, gracias a Dios, estamos todos tranquilos, sin ningún problema. Una jornada aquí sin inconvenientes, al menos en la capital. En el departamento sí, en otros puntos tuvimos algunos problemas como en La Paloma, por ejemplo, hubo problemas entre los mesarios.
1: Ah, mira.
2: En Corpus Christi ya hubo 4, ya sonaron los detenidos para que quisieron votar con cédula ajena.
1: Sí.
2: Entonces ya hay 4 detenidos. Es una zona inclusive donde la semana pasada hubo un inconveniente con el intendente municipal, que hubo supuestamente amenaza de muerte, sacaron armas entre ellos, ya hubo un antecedente anterior la semana pasada, pero hasta ahora no hay otro tipo de inconvenientes, nada más de estas 4 personas que quisieron votar con cédula ajena.
1: Y te quiero preguntar, Jorge, ¿quiénes son, para repasar un poquito para esta parte del país, quiénes son los precandidatos a la intendencia por la ANR y por el PLRA en Saltos?
2: Bueno, en este caso, en Saltos hay una lista unificada de lo que es de los liberales.
1: Sí.
2: En la lista unificada, que ellos inclusive están nada más para mero cumplimiento del protocolo de las elecciones, porque ellos van a apoyar a otro candidato a intendente que es independiente.
1: Ah, claro,
2: Sí, que ya fue dos veces intendente municipal, entonces ellos van a apoyar nuevamente a ese candidato que es el doctor Carlos César Aitear.
1: Ah, mira, ¿y en el caso de la ANR?
2: Y la ANR, ellos van a... Acá están el licenciado Claudio González, que es actual presidente de la Junta Municipal, el señor Tito Rojas, que es empresario, que no es autoridad, y el concejal departamental Nilson Quintana. Son las 3 personas que están hoy en las internas coloradas. Nilson Quintana, justamente, que fue asaltado en la madrugada de ayer por 5 personas.
1: ¿En serio?
2: Ingresaron a su vivienda, y entre 5 personas, quienes ya están ellos detenidos, son 2 mujeres y 3 hombres quienes ingresaron a la casa a las 3 de la mañana, ingresaron, llevaron los teléfonos de las personas, del candidato, de su esposa y de sus hijos, llevaron sus celulares, llevaron, según la denuncia, más o menos 100 millones de guaraníes. Pero, repito, los 5 supuestos autores ya están detenidos, que son 2 mujeres y 3 hombres, uno de ellos un brasileño. De La Paloma del Espíritu Santo serían 2 personas y el resto son de otras localidades del departamento. Pero sí, los 5 que ingresaron, al menos que se pudieron observar a través del circuito cerrado, ya están detenidos. Habría personas, otras personas involucradas al hecho, como la persona que estaba en el vehículo, por ejemplo, es que siguen las averiguaciones y creo que entre hoy y mañana se estarán realizando más allanamientos con el Ministerio Público.
1: Uh-huh. Excelente. Jorge, queríamos saludarte, saber un poco cómo están las cosas por Saltos del Guairá. Te mandamos un gran abrazo y muchísimas gracias por el contacto.
2: Gracias, compañero. Cualquier cosa que haya novedad, estamos por acá.
1: Sí, señor. Estamos atentos a cualquier llamada. Gracias, Jorge. Muchas gracias.
2: Gracias, compañero. Saludos.
1: Chao. Jorge Romero es nuestro colega de Saltos del Guairá.
0: Sí, Gustavo. En Luque hay uno que ya arrancó perdiendo.
1: ¿Cómo eso?
0: Arrancó perdiendo porque...
1: ¿Cómo? Y encima Luque es la ciudad de... Sí. Perdiendo, bro.
0: Varias cosas. Arrancó perdiendo porque fue detenido en una barrera policial, estaba conduciendo ebrio, no quiso quedarse para identificarse, atropelló, le persiguieron y le arrestaron y encontraron 23.750.000, es un puntero, estaba preparado, se encontraron de a 100.000 y de a 50.000, 23.750.000 para lo que va a ser las elecciones y fue identificado como Juan Tomás Torres Acosta, de 50 años, domiciliado en el barrio Macaí. Entonces esta persona fue detenida en inmediaciones del mercado municipal de Luque y entonces este sí arrancó perdiendo. Este perdió ya todito, sí, perdió todito, casi 24 millones de

0: Anillas en efectivo encontraron en su camioneta y se trata de una persona que se estaba preparando para lo que va a ser la votación del día de hoy. La persona fue trasladada hasta la base central de la patrulla caminera, en donde le practicaron prueba de alcotest y arrojó 0,664 de alcohol en sangre. Gustavo, esta persona entonces ya fue aprehendida y el candidato que le tenía a este dirigente como puntero ya entró colaborando.
1: Sí. Bueno, vamos a hacer un repaso de los móviles de Luque para ver un poco cómo están los candidatos, tanto Diego Candia como Hugo Farías en este momento. Vamos a llamarle a las compañeras que están haciendo móviles en Luque para ver cómo están los candidatos también, para hacer un poco el recuento. Mm. Sí. Siempre la premisa es que todo es noticia, o sea,
0: claro,
1: y si no están haciendo nada también no, es noticia.
0: Sí, no, y esta siempre noticia que le contaba, ¿verdad? O sea, no puedo justificar esa plata y por ende ya está en poder de la policía, y por ahí después van a remitir a fiscalía también. Mm. O sea, esa suma de dinero. Entonces, esto ocurrió en Luque en horas de la madrugada.
2: Justo me falta 24 millones.
1: Te faltan
0: 24
1: millones. Sí. Vos antes de perder, ¿verdad?
2: No, y me falta nomás. Si me dan, no hay problema.
1: No hay problema, ¿verdad?
0: Pero bueno, pucha, se arriesgó. ¿Cómo?
1: Siempre un candidato es en Quilomba en la madrugada previa a la elección. Eso pasó varias veces. Pasó, o sea, casi siempre ocurre que alguien se en Quilomba. Pasa que también son miles de candidatos.
0: En este caso, ¿verdad? No es candidato, pero...
1: Es dirigente.
2: Era
1: dirigente,
2: para un candidato.
1: Era para un candidato.
0: Sí.
1: Pero ahí ocurre eso. Eso es muy normal que ocurra en un amanecer de elección, en una madrugada de elección.
0: Imagínate perder esta así suma de dinero en el día de, ¿verdad? Sí. Para algunos es poco, para otros, ¿verdad? Ya es una suma... No,
1: para un candidato que vale 24 millones de muchísimo.
2: 24 no es...
0: Es bastante...
2: No es mitad de almuerzo.
0: Una suma considerable.
1: No es poco, ¿verdad? Pero bueno, hasta las 4 están habilitados los locales de votación. La gente que todavía esté adentro, que esté en la fila, va a poder quedarse hasta votar, hasta completar el voto. Hay un anuncio del TREP de la ANR que para las 18:30, 19 tienen que estar ya los ganadores marcados por la transmisión de datos. Así que vamos a estar pendientes. A las 10 de la mañana llega Horacio Enciso con Melissa Enciso. A las 2 de la tarde va a tomar la posta Camilo Suárez con Alex Silva. A las 18, Diego Sosa Jara y Héctor Sosa Llenaro. Y a las 20 horas va a estar Edward Bugado encabezando la mesa para hacer el análisis.
0: El recuento ya, ¿verdad? Sí, ya, ¿cómo?
1: A él ya le va a tocar el post-elecciones, ¿verdad?
0: Claro, de festejo, euforia.
2: El resumen.
0: Ya unidad en algunos casos. Pero hay que ver entonces qué pasa ahí. En Lambaré, Gustavo, que hubo un incidente en uno de los colegios.
1: República del Ecuador.
0: Sí, claro.
1: Corresponde a la seccional 1 de Lambaré.
0: Sí. Y habló también Carolina González, que es precandidata, Gustavo, dio declaraciones. Y dijo que lastimosamente dentro de los 7 locales de votación hubo incidentes provocados por la lista ahora, la lista adversaria. Querían evitar la conformación de mesa por eso. O sea, la fiscalía tiene ese reporte también, que de todos los incidentes que se estaban registrando era por la conformación de mesas. Hay una situación en la Escuela de Ecuador donde se tuvo una persona herida y que fue asistida en el hospital de Lambaré. También fue agredida por apoderados del movimiento Honor Colorado. Esto es lo que denuncia Carolina González, la precandidata a la intendencia de la ciudad de Lambaré, con incidentes también desde el arranque y desde el inicio también, Gustavo.
1: Sí. Bueno, tenemos ahí la denuncia que hizo la senadora Lina Samaní. Vamos a leer, Chicho, por favor. Ahí está. Es la denuncia ayer ante la fiscalía.
0: Sí, en la ciudad de Asunción, capital de la República del Paraguay, a los 6 días de junio de 2026, siendo las 19 horas, se presenta ante la Oficina de Denuncias Penales del Ministerio Público, CD1 Lilian Samaniego, con cédula de identidad 838-772, paraguaya, soltera, 61 años de edad, domiciliada en la calle López de Filippi, en el barrio San Vicente de Asunción, quien viene a formular denuncias sobre la supuesta comisión de hechos punibles, coacción referente a un supuesto hecho punible de coacción tipificado en el artículo 278 del Código Penal, sindicado como supuesto autor contra personas innominadas, basado en el siguiente relato de hecho. el hecho del 6 de junio de 2026 tuvo conocimiento

0: de que los agentes policiales habrían sido convocados por las autoridades superiores a diversos para ser advertido que deberían votar por el candidato oficialista. Todos sabemos que los policías activos no tienen que participar en las elecciones partidarias conforme a las leyes establecidas en el artículo 173 y 175 de la Constitución Nacional, lo que puede hacer en elecciones nacionales. Pero para mi sorpresa, que sí figuran en el padrón partidario, con lo cual también estarían votando bajo coacción de sus autoridades por el candidato oficialista, conforme a lo manifestado en el reciente espacio territorial de hechos denunciados. Tengo la comprobación por el momento en la capital, pero por lo que veo es a nivel nacional. O sea, ella tiene comprobación capital, lo que
1: ahora manifiesta. Yo pregunto, pero nomás, ¿están bien afiliados los policías?
0: Y ella dice que encontró algunos afiliados.
2: Aparentemente.
0: Y está prohibido, según el artículo 173 y 175 de la Constitución Nacional. Pero la denuncia que tiene, que ella tiene comprobado en capital, pero la presunción que tiene es que a nivel nacional. Esta denuncia se adjuntó copia simple de la ley número 679/1995, uh-huh, que establece el ejercicio y cumplimiento de los diferentes de los deberes y obligaciones de los militares y policías en servicio activo afiliados a partidos, movimientos políticos o alianzas electorales.
1: Bueno, tenemos el video del momento en que votaba el vicepresidente Pedro Aliana, habló con la prensa, decía esto: Pedro Aliana, vicepresidente de la República.
3: ¿Pica el coloradismo?
4: Sí, así mismo, una vez más venimos acá a la querida ciudad de Pilar a ejercer nuestro derecho y nuestra obligación, y bueno, aprovechar un poco también para felicitar y desear suerte también a cada uno de los candidatos, a los más de 10.500 candidatos que se presentaron dentro del Partido Colorado, una vez más realmente demostrando el alto grado de participación, de apertura dentro del partido. Creo que es el partido que más candidatos, que más oportunidad y que más renovación va a tener hoy en estas elecciones. Y a partir de acá, sí, salir todos juntos los candidatos ganadores, los que no les salieron favorables los resultados, salir a hacer el famoso abrazo republicano y seguir trabajando para fortalecer a nuestro partido, para fortalecer y mejorar nuestros distritos y, por supuesto, ir trabajando para mejorar nuestra República del Paraguay.
5: Muchos jóvenes también hoy votan por primera vez. ¿Cuál es el mensaje para ellos?
4: Que sepan elegir, que salgan sin ningún tipo de presión y que sea lo mejor, ¿verdad? Y realmente ellos son los que a nosotros nos dan fuerza. Muchísima, como dije al principio de la entrevista, muchísima renovación dentro del Partido Colorado. Yo creo que va a ser una de las renovaciones más grandes que se va a dar dentro del partido, especialmente de estas elecciones distritales. Y bueno, estoy seguro que el Partido Colorado va a ser el gran ganador de todo esto, más allá de los resultados dentro de las internas. Y bueno, felicitar también y festejar esto se está dando con mucha tranquilidad dentro de todo. Algunos que otros problemitas que son normales, ¿verdad?, en esta cantidad inmensa que hay de lugares de votación, pero muy contento.
6: ¿Qué significa para usted que se realice interna competitiva y participativa?
4: Es lo que nosotros siempre esperamos y lo que siempre hicimos dentro del Partido Colorado. No voy a entrar a criticar a otros partidos políticos, pero siempre el Partido Colorado ha demostrado justamente que nosotros somos participativos, que nosotros somos democráticos, que nosotros realmente sabemos competir dentro de unas internas partidarias. Y bueno, hoy no es la excepción. Te dije al principio, son más de 10.500 candidaturas. El Movimiento Honor Colorado hoy representa el 80% de los candidatos a nivel nacional. Y bueno, seguro que de esto, no solamente el Movimiento Honor Colorado, sino el Partido Colorado, la República del Paraguay, va a salir fortalecido, pues se va a fortalecer la democracia. Muchísimas gracias a ustedes. Felicitarles a ustedes también por el gran trabajo. Así es que sea un gran día hoy.
1: Bueno, ahí hablaba el vicepresidente de la República, Pedro Aliana, después de sufragar en la ciudad de Pilar.
0: En su ciudad.
1: Se fueron los colegas de allí.
0: Después,
1: muchos tienen también corresponsales,
0: claro,
1: ¿verdad?
0: Claro, muchos tienen, y me imagino que después ya va a partir rumbo a la capital, sí, del país, ¿verdad?
1: Del incidente que vos hablabas en el Colegio República de Brasil, en la esquina, sí, de Asunción Supercentro, para la gente que necesita una referencia, claro. Habló la fiscal Sandra Ledesma sobre el incidente de Diego. Tenemos.
7: Ayer que estamos recibiendo denuncias, y efectivamente en sede del Ministerio Público ingresó una denuncia donde estaban rondando fotografías de acreditaciones adulteradas con movimientos políticos que no se encuentran inscriptos ya para

0: estar en estas elecciones que no cuentan siquiera con candidato. Entonces el Ministerio Público desde el día de ayer que se encuentra expectante porque eran informaciones de que podría ocurrir. Sin embargo, el día de hoy efectivamente esto ocurrió, entonces es por eso que hemos organizado tipo una hoja de ruta a raíz de la denuncia que recibimos el día de ayer y hemos constatado que sí se presentaron dos personas con acreditaciones que podrían ser adulteradas. Digo podrían porque esto se verifica recién luego realizar una pericia, ya sea caligráfica, para verificar quién habría realizado las firmas. Tenemos en cuenta de que la persona que supuestamente firmó estas acreditaciones niega totalmente que sean sus firmas. Entonces, estas personas voluntariamente pusieron a disposición del Ministerio Público estas acreditaciones y, bueno, colaboraron con la investigación, se labró acta, se incautó dichas acreditaciones y se va a realizar la investigación correspondiente.
1: ¿Y con estas personas qué se hace?
0: Se les va a convocar para una declaración. Ellos tienen el derecho de ejercer su defensa, han aportado todos sus datos y van a ser convocados para que puedan asistir con un defensor para prestar declaración ante el Ministerio Público.
1: Sobre la situación en Cúpido, ¿qué tiene la doctora sobre esa situación?
0: Tenemos información de que el día de ayer han atropellado un local de votación a fin de que no se puedan colocar las mesas. Esto fue solucionado el día de ayer, sin embargo, hoy nuevamente tenemos denuncia de que un grupo político estaría diciendo o tratando de impedir que se realicen las elecciones. Eso sí es un delito electoral, impedimento a elecciones. ¿Por qué? Porque las mesas deben ser conformadas y las personas deben de ejercer su derecho al voto. Están diciendo que no se realicen las elecciones teniendo en cuenta que supuestamente las urnas están cargadas. Esto es absolutamente falso y bueno, ya se está coordinando la constitución de un agente fiscal en el lugar a fin de darle también un poco de garantía a la Policía Nacional para que puedan iniciar las elecciones.
2: Bueno, ahí hablaba la fiscal Sandra Ledesma sobre el incidente en el caso Colegio Escuela Brasil, ¿verdad? Vamos hasta Luque de vuelta a nuestra compañera Antonella Funes. Ella está detrás del precandidato colorado a la intendencia luqueña, Diego Candia. Antonella, ¿cómo está? Buen día.
3: Buen día, Gustavo. Chiche, ¿cómo están? Acá desde el Colegio Doctor Manuel Domínguez de la ciudad de Luque.
2: Sí, ¿qué tal por ahí el ambiente, Antonella? ¿Está llegando la gente para votar?
3: En este momento estamos presentando una gran cantidad de votantes. Desde inicio, más o menos 6:30 de la mañana, ya había mucha gente esperando fuera del local de votación. Ya varias mesas, la mayoría de las mesas habilitadas. 25 de las 27 mesas ya estaban habilitadas antes de las 7 de la mañana.
4: Sí. Ahí por lo menos no se reportaron incidentes como estamos viendo a nivel país, Antonella, en la conformación de mesa el problema también, eso dijo la fiscal de delitos electorales, Sandra Ledesma, o sea, en ese local de votación por lo menos las mesas fueron conformadas de buena forma y arrancó en horario la votación.
3: Lo único que se registró en horario matutino, más o menos 6:40 de la mañana, fue un pequeño malentendido, una discusión entre apoderados de distintas mesas y, bueno, personas que ya estaban exigiendo la apertura de la mesa número 27. Hasta el momento eso ya está resuelto, se pudo llegar a un acuerdo rápidamente, pero estuvo un poco caldeado el ambiente en ese momento, pero ahora lo que se va a 9:31 de la mañana está bastante tranquilo, con mucha gente, eso te puedo decir, y mucha presencia de los candidatos, de los precandidatos, Gustavo.
2: ¿Qué tal le viste a Diego Candia?
3: Muy optimista, muy optimista. El diputado estaba votando temprano, 7 de la mañana puntual, ya votó en la mesa número 6, acá en el Colegio Doctor Manuel Domínguez de Luque. Él se hace llamar, bueno, tanto él como la precandidata Ellen Núñez, con quienes estuvimos conversando, se hacen llamar el último bastión del coloradismo luqueño. Así, es una frase que es bastante, bastante recurrente dentro de este local de votación.
2: Sí, claro. Bueno, Antonella, queríamos tener los detalles. Muchísimas gracias, impecable, muchas gracias.
3: A usted, volvemos.
2: Bueno, Antonella Funes es nuestra compañera que está en
4: Luque. De temprano estaba ya también.
2: Sí, en el colegio.
4: Se fue temprano Diego Candia para votar. Sí. Y pero a él siempre se le ve así tranquilo, sonriente. Es su estilo. Tranquilo, está ahí. Tranquilo.
5: Seguro de sí mismo.
4: Sí. Él está ahí tranquilo. No, a él se le ve siempre de esa forma.

0: Bueno, en un rato ya van a tomar la posta Horacio Enciso y Melisa Enciso. Eso es nepotismo, ¿verdad? Porque es padre e hija.
1: Sí.
0: Nepotismo en Radio La Unión. Después van a publicarnos, ¿verdad? Claro. El Cuarto Poder y eso van a publicarnos, Horacio. Nepotismo Radio La Unión, ¿verdad?
1: Ah, ya está Horacio.
0: Cierto. Ah, cierto. Héctor Sosa Llenaro y Diego Sosa Carlos.
1: Sí, también. Ellos también.
0: Sí, nepotismo.
1: Están. Sí. Van a estar después.
0: Y nosotros con Luján hacemos chonguismo. Claro, pues, ¿verdad? Todo para que ustedes vean que la radio es también como la municipalidad, como como un ministerio, ¿verdad?
2: Así que ustedes hacen.
1: Y todos tienen su pareja
0: sentimental. Edu con Bracho también, por ejemplo, ¿verdad?
1: No, su pareja de trabajo.
0: De trabajo.
1: No hay pareja de trabajo, dupla.
2: Viste, o sea, pues que en tu casa tenés tu pareja y después en tu trabajo tenés tu pareja.
1: No, y ahora, por ejemplo, la pareja de trabajo de Diego, Edu, están trabajando entre dos ahí, ¿viste?
0: ¿Y quién es la nena ahí? Entre los dos.
1: Ahora pues indistinto, ¿no?
0: Edu tiene varo.
1: No tiene nada que ver eso.
0: ¿Vos sabés qué era que yo le iba a contar?
1: No sé qué. Estamos hablando de parejas laborales.
0: Sí. Alguien se salvó de mi broma, parece, porque alguien le iba a bromear.
1: Bueno, y al único que no le bromeaste a Camilo hasta ahora.
0: Camilo.
1: No sé por qué se salvó de vos.
0: Camilo hoy va a venir con un almohadón.
2: Ah, sí. Va a dormir tranquilo.
0: Camilo está con problemas.
1: Pero ya le van a calentar la silla a ustedes.
0: Le voy a dar una frase de pista. Y en los anales de tu noble historia.
1: Va, patria quería. Él es muy patriótico.
0: Muy patriótico.
1: ¿No está bien?
0: Sí, tiene problemas. No. Pero va a estar, lo importante es que va a estar, que no nos falló y que va a estar hoy Camilo en la cobertura a partir de las 2 de la tarde, de 2 a
1: ella,
0: 6 de la tarde.
1: Sí, ya va a venir en un horario en donde.
0: Él va a agarrar el último tramo y ya después el cierre.
1: Claro, va a analizar, va a hacer lo que le gusta, ¿verdad? Vamos a escuchar qué análisis tiene, ¿verdad? De cómo se está
2: desenvolviendo,
1: comportando hasta ahora las elecciones. Y hasta ahora le escuchamos a todos mesurados, tranquilos, optimistas en sus formas, ¿verdad? O sea, demuestran optimismo a través de esa calma, ¿verdad? Y nadie habla así con mucha vehemencia todavía a estas horas de la mañana, Gustavo. No sé qué
0: pensaba. Salvo lo que le escuchamos a Carlos
1: Morel,
0: compañía, aparte de eso, toditos están medio cautos.
2: ¿Quién va a venir y comenzar a decir, sí, no tengo chance? Tipo,
1: no.
2: Obviamente que le va a poner garras.
1: Nadie va a tirar para abajo, ¿verdad? Claro. Pero el único en serio que sí dijo que va a ganar Camilo Pérez es Carlos Morel, ¿verdad? Y que ellos están bien posicionados. Y Arnaldo Samaniego, que dijo también que el auténtico colorismo está
2: lejos.
1: Al frente, lejos. Él sí dijo también.
2: Lejos. Está Samaniego. Muy bien.
1: Él se le escuchó más más convincente en ese sentido, por lo menos cuando hablamos con él.
0: Acá tengo.
2: Él confía en los 9 puntos.
0: Pirateada la boca de urna de Asunción.
1: Ya tenemos.
0: Esta es una pirateada. Yo hablé con una.
1: Pero podemos mostrar también.
0: Con una de las encuestadoras.
2: Por lo bajo.
0: Creo que hablé el viernes, ¿verdad? Mm. Y me dijo, Gustavo, yo voy a hacer acá una y yo te voy a pasar los datos bajo la mesa, ¿verdad? Porque lógicamente que están los tratos entre los grupos de medios y las encuestadoras. Y nosotros tenemos de pirateada, tenemos la boca de urna. Mm. Y en Asunción ya hay una tendencia favorable a uno de los candidatos.
1: Y la tendencia va marcada hacia tu pronóstico, ¿verdad?
0: Exacto.
1: Hacia tu pronóstico de número, en cuanto a porcentaje.
0: No, el porcentaje yo creo que es todavía muy chico, pero puede,
2: o sea, no son 9 puntos.
0: Puede ampliarse, pero yo te dije a vos que no iba a ganar en Asunción.
1: Sí.
0: Y vos sabés que se confirma.
1: Sí.
0: Según esta boca de urna.
1: Claro, y es lo que venía diciendo siempre y veníamos.
0: Pero no dije al aire yo, ¿verdad? Que no iba a ganar en Asunción.
1: No dijiste al aire. O sea, nos preguntaste, nosotros me acuerdo y no te quisiste jugar, pero después nos dijiste, este va.
0: Va a ganar.
1: Claro.
0: Bueno, y va a ganar.
1: Y se confirma. No, y esa tendencia se va a llegar hasta.
0: No sé. Hay que ver si se confirma a las 12, se confirma a las 2 de la tarde.
2: O sea, lo obvio, básicamente.
1: Pero en pocos casos, Gustavo, se suele revertir la tendencia.
0: Y no, y después te voy a explicar por qué. Yamna Benítez está en Luque también. ¿Contigo, Yamna?
3: Hola, compañeros. Estamos acá en la Escuela Básica número 26, General Aquino, en Luque. Y realmente hay demasiada gente entrando, viniendo, participando en esta fiesta electoral. Y estuvimos conversando. En este colegio hay 62 mesas y en cada mesa hay aproximadamente 345 personas y eso da un total de 21.400 personas que deberían de estar votando hoy acá en el colegio de Luque. y hay mucha gente realmente desde las 7 de la mañana.

0: hasta ahora que son las 9:30 ya casi, tenemos mucha gente. Hubo altercados cuando llegó Ubi Farías y se encontró con el equipo de
1: Diego Candia. ¿Y qué pasó, Yana?
0: Sí, empezaron a hacer cánticos y por supuesto también le atacaron con palabras como bandido hacia el grupo de Diego Candia.
1: Ah, mirá, boche.
2: Ya hubo un cántico.
0: Sí, pero fueron así como muchos minutos fueron desde que él entró en el local. Empezaron todo el equipo a alabarse, tanto como a ofender al contrincante.
1: ¿Qué es lo que eso que tienen todos esos kepis fosforescentes, eso, Yana?
0: Y si con eso se diferencian entre el grupo Candia y el grupo Farías.
1: Miran, poche, el naranjado, amarillo, verde.
2: Más que nada de concejales, me imagino que.
1: De los concejales.
0: Sí, es como para encontrar más rápido a la gente y te llevan a tu mesa.
2: Ah, bueno. Ahí, el de kepi amarillo, con ese no más tenés que hablar. Así te dicen.
1: Ya está, el limón no se va a prender nada.
2: Si viene el otro equipo con ese, no te vayas. Así fue el tema.
1: Candidatos ya no hay por ahí, ya
0: no. No, ya no, ahí vinieron bien temprano todos, pero como hay mucha gente, estuvieron mucho tiempo en las filas.
1: ¿Y ya se retiraron?
0: Sí, ya se retiraron, ¿no? Y Uy está recorriendo esta zona, todavía no está en la PC.
1: Bueno, gracias, Yana, muchísimas gracias por el tiempo.
0: Dale a ustedes.
1: Gracias, Yamna Benítez, es nuestra compañera cronista ahí en Luque.
2: Se ven los kepis.
1: Los kepis.
3: Hace falta el fosforescente.
1: Sí. Bueno, vamos a hacer una pausa, señores. Cortita nomás, Diego, una musiquita, algo para comer una chipita. Acá se están por desmayar Alessio y Chiche.
3: No.
1: Alessio va a peinar su bigote un ratito ahí en el espejo.
2: Tiene
1: en
2: su bolsillo.
1: Tiene,
3: vos acá. ¿Vos pensás que no?
1: ¿Sabes qué va a pasar después de muchísimo tiempo? Vi que se usa todavía el peine que se saca del bolsillo.
2: Atrás.
1: No, es tipo el botija y el chompira. No,
2: para pegarse.
1: El peine que es para peinarse, no es para pegar.
3: Para la facha.
1: Para peinarse.
2: ¿Quién se peina?
1: Después de muchísimo tiempo vi una persona que, por la elegancia y por la corrección, tenía en su bolsillo. El doctor Isaías Ricardo Fretes.
2: Ah, él.
1: En medio de. Sí, estaba en un recorrido.
2: Le metió una peinadita.
1: Se apartó, miró hacia otro lado, sacó su peine, se peinó y siguió hablando con la gente. O sea, que me trajo buenos recuerdos porque antes eso hacían los caballeros. Antes.
2: Claro, te ha prestado un pañuelo. Lo hizo el doctor.
1: Hoy vos ves que la gente hace esto, por ejemplo.
2: Se despeina.
1: Sí, no, con las manos nomás.
2: Yo así nomás. Peinado el viento.
3: Depende del pelo.
1: Hay muchas cosas. Diego. Pero Diego, vos ya no tenemos mucho para mirar, Diego.
2: Sí, pues hay que aprovecharme del momento.
1: Sí,
3: encima.
1: En la última tormenta, Diego.
3: Peine color concejal.
1: De tu quincho,
3: peine de concejal.
1: No, tiene un peine naranjado encima.
2: No, pero él.
1: No, el peine bien. Que se usa es el peine de reservado. Eso es lo que es más práctico, pues chiquitito, pues. Sí. Peine de reservado, ¿verdad? Pregúnteme por qué yo sé. No sé por qué yo sé.
2: ¿Vos te vas para peinarte ahí?
1: No, no. Yo me voy para despeinarme. Voy
3: en caso de emergencia. Una peinadita.
1: Claro. A lo que yo voy nomás es...
2: Secador y todo tiene.
1: Antes, por ejemplo, se usaba el pañuelo. El pañuelo blanco. O sea, un caballero sacaba un pañuelo blanco.
2: Le prestaba
1: y lo ofrecía a una dama, por ejemplo, cuando...
3: Se ponía para...
2: No. Sí, era la corrección que se perdió.
1: Eso ya no existe hoy.
3: Es que antes era... Si la mujer lloraba. Ahora ya no lloran tanto.
1: Ya no.
3: Sí. Eso es bueno, por eso se eliminó.
2: Claro.
3: El uso del pañuelo. Ahora ya es más estético.
2: Sí.
3: Y para el sudor de tu frente.
1: Sí. Bueno, vamos a hacer una pausa musical, más cortita, Diego, para comer una chipita y volvemos.

0: Bueno, 9:47, 18 grados la temperatura, haciendo un poco un recuento hasta acá, una jornada tranquila, sí. Hay que decir, vamos a mostrar por favor, compañeros, el flyer de la distribución de nuestra grilla. Oye, acá ya está, ya arrancó la jornada electoral, ¿verdad? Acá ya para adelante todo va a seguir su curso. Nosotros nos vamos a retirar ahora en minutos, ya nos vamos al descanso y van a tomar la posta Horacio y Melisa Enciso. Ellos van a estar hasta las 2 de la tarde. A las 2 de la tarde va a tomar la posta Camilo Suárez con Alex Silva. Y a las 18 horas, Héctor Sosa Llenaro, Diego Sosa Jara se hacen cargo de la programación. Y a las 20, hasta las 22, Eduardo Abogado va a hacer un resumen de todo
1: el recuento de todo lo que
0: pasó ayer, ¿no? Ahí está justamente el flyer de nuestra programación de hoy. Vamos a entrar con Nico antes de retirarnos, con Nico Riveros. Vamos a tener ahí el contacto, ¿verdad?
1: Y la boca urna, Gustavo, vos ya tenés, eso no podemos compartir, ese para tu manejo nomás, para saber un poco, ¿verdad?
0: Sí, señor.
2: ¿Quién será el que le votó a Samaniego?
0: ¿Por qué?
2: No, y me pregunto, ¿viste? Los candidatos, ¿quién será que votan?
1: No, en concejalía y compañía.
0: ¿A quién le votó?
2: Sí.
0: ¿A quién le votó?
2: Y Camilo.
0: Su, ¿verdad?
2: Porque, tipo, muy. Muy mal gusto votarte por vos mismo.
1: No, eso porque van a hacer ellos. Porque no, también ellos sí van a hacer.
2: No.
0: No, de mal gusto es no votarte a vos mismo.
2: Claro. No, y tipo... No,
0: para concejar sí vale la pregunta. ¿A quién le votan?
1: ¿A quién le votan? Eso hay que ver a quién...
0: De todos sus candidatos.
1: ¿A quién le acompaña
2: para concejar? Porque sería también muy... Muy cagada, literalmente, votar en blanco.
0: ¿En blanco?
2: Sí.
0: O anular tu voto.
2: Literalmente, solamente para no darle el voto a otro.
0: ¿Verdad? Está Nico. Nico Riveros. ¿Está ahí, Nico?
3: Seguimos aquí desde la seccional 12. Ahora sí hay mucho movimiento, mucha gente que ya se levantó, seguramente ya desayunó y viene a ejercer su derecho. Ya Arnaldo Samaniego se retiró, también la senadora Lilian Samaniego se retiraron a su domicilio. Y ahora sí creció la afluencia de público aquí en la seccional 12.
0: Mira, mucha gente ahí ya. Ahí está el señor que tiene remera de Paraguay, Heriberto Campuzano, que está a tu derecha. Heriberto, decíle vos. ¿Heriberto?
3: Sí.
0: Ahí está,
3: sí.
0: Ahí está.
3: Ahí se...
0: ¿Se conoce a Gustavo Recalde,
3: decíle vos? Don Heriberto.
0: Eri Campuzano.
3: Ahora sí, ya te escucha...
4: Mi querido amigo Gustavo, y acá estamos a las 6:30 de la mañana.
0: ¿Ya votaste?
4: Sí, a las 7:10 voté.
0: Qué bueno, Eri. ¿Cómo está? Eri, vos tenés muchas experiencias también en la política, en la vivencia de muchas elecciones de manera activa y otras elecciones también de manera en acompañar candidaturas. ¿Cómo evaluás este primer tramo de este domingo electoral por cómo se está viviendo?
4: Y con relación a Cami Seccional 12, a temprana hora ya estuvieron formando fila para votar. Acá somos muy disciplinados en la Seccional 12.
0: Ah, mirá vos.
4: Nos acostumbramos a madrugar.
0: Mirá vos. Bueno, te deseo mucho éxito, que sea una jornada provechosa, que te vaya muy bien hoy.
4: Sí, Gustavo, gracias a Dios, una jornada sin incidentes. Tenemos cobertura de muchas personas, yo creo que es una de las seccionales más importantes. Esperamos que siga viniendo la gente. Solamente si votamos y decidimos va a estar bien y tendríamos en el futuro un cambio y poder pelear por los amigos siempre.
0: Gracias, Eri, mucha fuerza.
4: Gracias a vos, Gustavo. Te deseo lo mejor y fuerza, mi querido hermano.
0: Muchas gracias, Heriberto Campuzano.
1: Precandidato,
0: está ahí, es tempranito.
1: Ahora hay muchísimo movimiento, Gustavo.
2: Ya sí, desayunaron,
1: o sea, mucho ahí. Sin cesar el tema de la gente que va llegando, va caminando. Ahí se le puede ver a Nico ahí en imágenes. Detrás de él se cruzan la gente por todos lados ahora. O sea, mucho movimiento, Nico, ahora sí cambió el panorama.
2: Es que las 10 es la hora, pues.
3: Sí, mucho.

0: Mucho movimiento realmente después de la votación de Arnaldo Samaniego, una vez que ellos se retiraron, esto creció de una manera impresionante. Realmente todas las mesas ya están prácticamente con filas, la gente aguardando para ejercer su derecho a voto. Ahora sí, esto también veíamos recién a apoderados de Honor Colorado que están esperando a su gente, a la gente traen gente para que vote también. Así que muy buen movimiento por esta zona.
1: Gracias, Nico. Impecable el trabajo, Nico. Te felicito a vos, a todos los compañeros que están contigo allí. Está contigo Derrick Quiroga, ¿verdad?
0: Derrick Quiroga y la compañera Cielo para en CM.
1: Ah, bueno.
0: Con los contenidos.
1: Bueno, ahí está. Felicitaciones por el trabajo, Nico. Impecable. Bueno, vamos a ir nosotros. Ya nos vamos nosotros.
2: Ya está Norachi y Meli allí. Están ya demasiado, ya quieren entrar,
1: sí, están ya, haciendo calentamiento.
2: Sí, ya sí. Acá en la puerta ya.
1: Sí, están ya prestos para hacer la continuidad de la programación. Al móvil de Nico, que ya le felicitamos, al móvil de Sonia también, al de Yamna, al móvil de Antonella, todos los que están acompañando también. Muchísimas gracias por la cobertura. Acá está Juanfer también en redes sociales. Sí, temprano
2: también ya está.
1: Haciendo contenido. Edu Bracho también ahí en BTR. Diego Luján, que ya me está retando acá, me torturaste hoy, me dice. Sacamos, hicimos, ¿cuántas notas hicimos esta mañana? Muchas a ver si vos tenés una idea. ¿Cuántas notas hicimos, Edu? ¿Cuánto? ¿Eh? 15. ¿Cuántas notas hicimos, Alessio?
3: 15 por ahí.
1: 15. ¿Cuántas notas hicimos, Diego? ¿Eh? 10. ¿Cuántas notas hicimos, Chiche?
2: ¿Nota por teléfono?
1: En total, sí.
2: En total, y hicimos casi 20.
1: 20. ¿Cuántas hicimos, Luján? 50. ¿Cuántas notas hicimos, Juanfer, nosotros? ¿Cuántas notas más o menos hicimos de las 6 de la mañana? 35 notas hicimos.
4: Más o menos.
1: Todo, papá. Claro. Yo tengo desde el 1 de enero hasta el 31 de diciembre, yo tengo toda la noche que nosotros hicimos. 35 notas hicimos de las 6 de la mañana. Ya me puedo retirar, ¿verdad?
2: Sí.
1: Voy a comer una empanada con una coca de litro.
2: Claro. No, bro, con agua nomás.
1: Con agua nomás, ¿verdad? Alessio, son capos, ¿eh? Que el periodismo te sea leve.
2: Sí. Gracias. Espero ver su trabajo audiovisual.
1: Espero que te hayas desencantado el periodismo y para que estudie nomás.
2: Quiero hacer cine.
1: Audiovisual nomás, cine nomás.
3: Si me pagan, genial.
1: Genial, ¿verdad? Bueno, chao, Chiche. Chao, vos chao. Te vas a lo más grande.
2: Sí, yo me voy a lo más grande. Nos reencontramos mañana nosotros, mañana es feriado. No pregunto nomás yo.
1: ¿Por qué me va a hacer feriado mañana?
2: ¿Qué tiene que ver?
1: Este con siempre tantea, ¿verdad? Bueno, vos sabés que Chiche vino en una... No, vino en su auto habitual. Yo dije, este volvió a sus viejas andanzas. Dije,
2: No.
1: Donde andaba con señoras casadas, alquilero, con mucha plata. No.
2: Nunca tuve andanza yo.
3: Nunca más.
1: O sea, siempre fui alquiler en canje también.
2: Un chico responsable, respetuoso y...
3: trabajador. Sí,
2: tranquilo.
1: Bueno, hasta que después te rescató Griselda. ¿Qué te iba a decir? Vos te vas a lo más grande...
2: Me voy a Loma Grande y mañana nos reencontramos.
1: Sí, éxito también para tu papá que hoy está en la contienda electoral.
2: Ahí, a full. Sí.
1: Él está de vuelta como candidato a concejal.
2: Sí.
1: ¿Y para el directorio eso no?
2: No.
1: Comité, nada.
2: No.
1: Bueno, nos vamos, señores. Que pasen bien el resto de esta jornada. Ya llega Horacio Enciso con Meli Enciso. En la producción va a estar Freddy, si llega. Para la continuidad de la programación, después va a venir Camilo con Alex, después va a estar el Monchi Papá en la producción y también va a estar Héctor Sosa Genaro, va a estar también Diego Sosa Jara y Edu Abogado para cerrar un poco la transmisión. A todos, muchas gracias, que sea una linda jornada, que la gente pueda elegir a sus candidatos para en octubre tener una muy buena oferta electoral. Lindo domingo para todos, que pasen bien.

0: Muy buenos días, ya son las 10 con 9 minutos de hoy, domingo 7 de junio, internas para las elecciones municipales, con muchísimo movimiento desde tempranas horas. Ahora nos sumamos, tomamos la posta que dejó, la platea llena que dejó Gustavo Recalde y Chiche, y nosotros ahora continuamos con Melisa Enciso. Buenos días, Melisa, ¿cómo te va?
1: Muy buenos días, ya aquí tomando la posta y lista para compartir todas las informaciones.
0: ¿Vos ya votaste?
1: Ya voté.
0: ¿Dónde vos votaste?
1: En la escuela Presidente Federico Chávez.
0: Tempranito.
1: Temprano, mesa 6, fui la única persona que estaba votando.
0: ¿En serio? ¿No se levantan temprano en ese barrio entonces?
1: Había mucha gente, pero no en mi mesa.
0: Ah, qué suerte. Eso te permitió llegar temprano. Ahí con Edu nosotros tenemos preparadas unas cuantas gráficas para mostrar cómo es el movimiento de las elecciones municipales en todo el país. La cantidad de distritos, cuántos intendentes colorados hay, cuál es el desafío ahora. Ahí nos está mostrando ya las placas. Edu, cuando vos digas, vamos a ir mostrando y vamos a ir contando a la gente mientras que nuestros equipos móviles, nuestros compañeros, tengan alguna novedad de los locales de votación. Tenemos varios equipos de compañeros que están trabajando para traer todos los detalles de estas elecciones municipales, y nosotros también para contextualizar lo que son las elecciones. Por ejemplo, en Asunción, el que gane estas elecciones después de las internas, tenemos las generales el 4 de octubre, va a ocupar la silla que el primero que ocupó en la comuna asuncena fue Francisco Casabianca Moretti. Él asumió, fue el primer intendente de Asunción que asumió el cargo en el año 1891, cuando se creó la institución municipal en nuestra ciudad capital. Él no pertenecía a ningún partido, era independiente. Lo que sí hay duda de su nacionalidad, porque en algunos registros dicen que era ciudadano italiano y en otros registros ciudadano francés. Por ahí en el transcurso de este programa, con la ayuda de Melisa, podemos confirmar cuál era la nacionalidad correcta de Francisco Casabianca Moretti, el primer intendente de Asunción. Nosotros hoy vamos a saber quiénes van a competir. La candidata que sí ya sabemos en Asunción quién se va a presentar en las generales es Soledad Núñez, por un acuerdo que hay de la oposición, mientras que en el Partido Colorado se decide entre Arnaldo Samaniego y Camilo Pérez. En unos minutos más, cerca del mediodía, seguramente vamos a tener las primeras tendencias, los primeros resultados de boca de urna que vamos a ir compartiendo con ustedes también. Acá Melisa me está ayudando para contarnos informaciones de las redes sociales, por ejemplo, y así tener la mayor cantidad de informaciones posibles. Edu, ¿tenés algo?

0: para mostrar ya alguna placa. Por ejemplo, hay uno que es general, que muestra a todos los departamentos, los 17 departamentos, pero ahora estamos viendo el de Guairá, el departamento del Guairá, que está conformado por 18 municipios. ¿Cuáles son esos municipios, Melisa?
1: Villarrica del Espíritu Santo, Borja, Capitán Mauricio José Troche, Colonia Independencia, Coronel Martínez, Doctor Botrel, Eugenio Alejandrino Garay, Fasardi, José Fasardi, Félix Pérez Cardoso, Itapé, Iturbe, Bocayatú del Guairá, Natalicio Talavera, Ñumí, Paso Yovay, San Salvador, Tebicuarú y Yataití del Guairá.
0: Esos son los 18 municipios. Son bastantes municipios para un departamento tan pequeño. Y hay que decir que el departamento que tiene menor cantidad de municipios es el departamento de Alto Paraguay, que tiene 4, y el de Boquerón también. Están empatados en 4 municipios. Mientras que el departamento que tiene más municipios es el departamento de Itapú. Vamos a pasar a otra placa, Edu. Este es el departamento de Paraguarí, por ejemplo.
1: También con 18 municipios.
0: Sí, ¿cuáles son? Tenemos, por ejemplo, en Cucuyo, tenemos referencia que hubo incidentes esta mañana, incluso se reportaron heridos. Vamos a tener más información seguramente en el transcurso del día. ¿Cuáles son los municipios de Paraguarí?
1: Acaay, Capucú, Carapeguá, Escobar, General Bernardino Caballero, La Colmena, María Antonia, Buyapeú, Paraguarí, Pirayú, Quindú, Cucuyó, San Roque González de Santa Cruz, Sapucay, Tebicuarumí, Yaguarón y Ubicuí.
0: Sí, también tenemos reportes de incidentes en la ciudad de Coronel Oviedo, departamento de Caaguazú, en un local de votación. Hay denuncias en distintos lugares ya, en Coronel Oviedo, en Paraguarí,
1: en Canindeyú,
0: en Salto del Guairá específicamente. Incluso hubo detenidos más temprano en Luque. Chiche nos contaba que hay un detenido de una persona que dio...
1: 4 detenidos
0: en total.
1: Sí, en una persona detenida en la escuela Francisco Bernal y otros 3 en el Colegio Nacional Corpus Christi.
0: Corpus Christi, eso en el departamento de Canindeyú también. Ahí tenemos la placa de San Pedro también para contar. El departamento de San Pedro está conformado por 22 municipios.
1: Sí, son 22 municipios: 25 de Diciembre, Antequera, Capibaru, Choré, General Elizardo Aquino, General Isidoro Resquín, Guayubí, Itacurubí del Rosario, Liberación, Lima, Nueva Germania, Santaní, San José del Rosario, San Pablo, San Pedro de Icuamanduyú, San Vicente Pancholo, Santa Rosa de la Guaraú, Tacuatí, Unión, Villa del Rosario, Yataití del Norte, Gribucuá.
0: Sí, Gribucuá es la guarida del cuervo, sería la traducción literal de esta comunidad de San Pedro. Y en total tenemos 263 municipios, incluido la municipalidad de Asunción. Actualmente hay 160 intendentes colorados, que aumentó significativamente con respecto a las elecciones municipales anteriores, y la oposición distribuida en un número importante de liberales y otros signos políticos el resto. El desafío también es aumentar el número de intendentes de la oposición. Mañana seguramente vamos a ir teniendo ya los detalles del resultado de las elecciones municipales, que en instantes más seguramente vamos a tener algunas tendencias ya de las elecciones de hoy. Tenemos otra placa más para mostrar, Edu, de cómo se distribuyen los distritos electorales de nuestro país. Por ejemplo, el departamento de Presidente Hayes, el que tiene más número de distritos en la región occidental.
1: Son 10 municipios, encabezado por Villa Hayes, Benjamín Aceval, Teniente Primero Manuel Irala Fernández, Puerto Pinasco, Nanagua, anteriormente conocido como Puerto Elsa, Campo Aceval, Puerto José Falcón, Nueva Asunción, que es recientemente creado.

0: este municipio. Teniente Esteban Martínez y General José María Brugués.
1: Sí, General Brugués. El Ananagua, muchos le llaman Puerto Elsa todavía. Una ciudad muy conocida porque cuando hay un escenario económico favorable para los compradores paraguayos y precios más baratos de Argentina, muchísima gente acude a la ciudad de Ananagua, o más conocido como Puerto Elsa, que es el anterior nombre de la ciudad.
0: Y los buses suelen decir todavía Puerto Elsa.
1: Sí, así. Bien, Meli, te pido que vayas viendo las redes sociales y nos comentes las informaciones que están compartiendo. En muchos casos, políticos, electores, candidatos, sobre denuncias en los distintos
0: denuncias municipios. No, pero habló Mario Abdo.
1: ¿Qué dijo Mario Abdo, el expresidente de la República?
0: Dijo, yo no me voy a abrazar, ya estoy jubilado.
1: Ah, sí.
0: El expresidente dijo que el coloradismo se debe construir en base a un proyecto coherente. Y decir de todo en campaña para después verse en el palco es algo que mucha gente cuestiona. Entonces, dijo también que el abrazo de republicano no hace falta que se dé entre dos personas, sino entre el propio pueblo colorado.
1: Y sí, continúa con una resistencia a generar concordia dentro del Partido Colorado. Mantiene este discurso, pero un poco más abierto desde mi punto de vista, debido a que ahora por lo menos dice que la concordia, el abrazo republicano, tiene que darse entre los correligionarios, entre el pueblo colorado.
0: Muy diferente a lo que dijo Raúl Latorre esta mañana aquí en La Unión.
1: Sí, recordan vos que dijo Raúl Latorre.
0: Él dijo que esta campaña se basó en la concordia, no hubo ataques, y que a partir de esta tarde todos van a ser lista uno. Entonces, sí, haciendo ya ese llamado.
1: Es cierto, los discursos no fueron muy agresivos como solía darse en épocas pasadas. Pasa que hay un gran riesgo de que en algunos municipios pueda perderse en estas elecciones. Entonces hay que cuidar bastante, tener un discurso moderado para que la diferencia que pueda darse en las internas no repercuta en las generales. Entonces me parece una expresión muy diplomática que tiende a generar concordia dentro del Partido Colorado, para así también cuidar los intereses de este sector político con respecto a la disidencia, que tiene una muy buena candidata también, y que la pelea va a ser muy fuerte seguramente en las generales ya en el mes de octubre.
0: Y justamente también habló Arnoldo Vince y ya afirmó que estas internas no definen las presidenciales.
1: No definen, dice.
0: No definen las presidenciales.
1: Y eso se puede leer entre líneas. La interpretación de cada una de las expresiones puede quedar en mano de la de cada uno como quiera entender, pero son mensajes fuertes que uno tiene que saber interpretarlos.
0: También dijo que lo que se juegan son liderazgos locales y distritales. Uh-huh. Pero lo principal es esto, me llamó la atención que dice no definen las presidenciales. Seguramente él ya tiene algún dato.
1: Y sí, ya hay información. Nosotros, a medida que tengamos información sobre boca de urna en poco tiempo más, no sé, en horitas, vamos a tener alguna información para ir compartiendo también con la audiencia. Edu, si tenés otra placa para mostrar, ahora tenemos.
0: El departamento de Misiones, también con 10 municipios.
1: Sí.
0: San Juan Bautista, San Ignacio Guazú, Santa Rosa, Santa María de Fe, Santiago, Villa Florida, San Patricio, San Miguel y Yabeburú.
1: Ayolas también es del departamento de Misiones.
0: Ayolas. Y ahí podemos ver la distribución de cómo están conformados estos, sí, municipios.
1: Tenemos el mapita y que pueden ir, pueden fijarse. Misiones, un departamento muy emblemático con referentes de la oposición, luchadores sociales que tuvieron un protagonismo muy fuerte en la década del 70 durante el gobierno del general Alfredo Stroessner, y tenemos muchos hechos políticos, sociales, históricos en el departamento

0: de Misiones. Ahí se celebró lo que es conocido como la Pascua Dolorosa, por ejemplo, cuando referentes sociales fueron detenidos, desaparecidos, y gente, compatriotas nuestros del Departamento de Misiones, que no pasaron bien durante el gobierno de Alfredo Stroessner. Tenemos otra placa más. Edu, y estamos atentos si algún compañero de los equipos móviles también tiene algún reporte, o si no hay nada para comentar, igual es noticia. Si a tempranas horas ya dejaron de acudir en gran cantidad los electores, por ejemplo, para tener un panorama de la media mañana, casi más de media mañana, ya más cercano al mediodía, tener el reporte de los locales donde los compañeros están recorriendo. Tenemos otra placa más. Este es el departamento de Amambay.
1: Amambay, que tiene 6 municipios. Pedro Juan Caballero, la capital departamental y principal polo comercial fronterizo con Pontaporá, que sabemos que está teniendo un desarrollo muy grande en cuanto al comercio.
0: Es así, una ciudad fronteriza, una frontera seca, que también tiene problemas de seguridad y de delincuencia muy fuerte, debido a que existe una gran facilidad para el escape hacia el lado brasileño y viceversa. De los personas que caminan al margen de la ley al otro lado también, y utilizan como escape pasar al lado paraguayo.
1: También Capitán Vado, conocido por su intensa actividad agrícola, ganadera y fronteriza con Coronel Zapucala. Bellavista, ubicada a orillas del río Apa, con gran valor histórico y turístico. San Japutá, municipio agrícola cercano a la capital departamental. Carapaí, una de las comunidades más jóvenes de la región. Cerro Corá, distrito histórico donde se encuentra el Parque Nacional Cerro Corá, escenario del fin de la guerra contra la Triple Alianza.
0: Así, exactamente, ahí es la zona donde murió el mariscal Francisco Solano López en Cerro Corá, motivo por el cual el 1 de marzo de cada año se recuerda el Día de los Héroes, y ese hecho histórico se celebró en la ciudad adyacente a Pedro Juan Caballero, en el departamento de la Amambay. Tenemos otra placa, Edu. Este es el primer departamento. Empezamos al revés nosotros. Sí. No empezamos el primer departamento, pero igual. Este es el primer departamento que linda con el río Apa y el río Paraguay.
1: Que tiene 14 municipios: Concepción, la capital, Belén, Horqueta, Loreto, San Carlos del Apa, San Lázaro, Duyaú, Arroyito, Azoteú, Itacuá, Paso Barreto, Paso Horqueta, San Alfredo, Sargento José Félix López, conocido popularmente como Puente Ciño.
0: Uh-huh. Rino, tenemos datos del local de votación Santa Teresita. ¿Dónde esto es? En un rato vamos a tener novedades de ahí, ¿verdad? Bueno, también tenemos imágenes de Luis Bello. Eso tenemos listo para mostrar, Edu. Vamos a mostrar lo que una nota con Luis Bello, el actual intendente de Asunción, lo que dijo si ya votó en un local de votación, me imagino.
2: Una nueva unidad, una verdadera unidad.
3: Para el carro, para que Asunción pueda tener los cambios que realmente necesita, la transformación que realmente necesita. Posterior a la intervención en el municipio, esto ya empezó, yo ya ordené las cuentas, quité la cuenta única, tuvimos meses récord de recaudación, reactivé los desagües pluviales, reactivé las obras de calle a través del Plan 400, pero esa es la base. En los próximos 5 años Asunción se va a terminar de transformar.
2: ¿Qué le parece una metida de pata, intendente? ¿O qué opina con respecto a lo que dijo la senadora Lina Samaniego de que le están coaccionando a los policías para que vayan a votar cuando la Constitución no permite eso?
3: Creo que esa pregunta hay que hacerle a ella, y si hay una denuncia formal hay que hacerla en el lugar correspondiente. ¿Cómo corresponde?
4: ¿Cómo ve el trabajo que están realizando aquí también, hermano?
3: Totalmente ordenado, si ustedes ven, esto es absolutamente tranquilo, ordenado, y cada persona está haciendo el trabajo que debe de hacer, y en los locales electorales se ve de que

0: hay un ambiente de paz. Esto enseguida, cuando la situación no, cuando no hay tranquilidad, cuando hay situaciones complejas, enseguida se ven ya indicadores. Esa no es una situación hoy tranquila, se está desarrollando la jornada. Yo empecé, voté por San Pablo, el colegio electoral Eudoro Cáceres, y bueno, pues conversé con los vecinos, vinieron a saludarnos, incluso algunos que estaban...
1: Gracias, escuchábamos así a Luis Bello, el intendente municipal de Asunción. ¿Tenés datos de las expresiones del senador?
2: Sí, vamos a pasar un poco a las internas liberales y vamos a hablar de Dionisio Amarilla.
1: El senador Dionisio Amarilla.
2: Senador Dionisio
1: Amarilla. Referente del Partido Liberal.
2: Él dice que apunta a devolver la azulidad al PLRA, que han querido desterrarla.
1: Uh-huh. Le tenemos en línea de comunicación al doctor Orlando Fiorotto, un destacado dirigente colorado, es concejal municipal de Asunción. Doctor Orlando Fiorotto, buenos días, bienvenido a La Unión.
3: Muy buenos días, Horacio, muy buenos días para Melisa, muy buenos días para todos los televidentes y radio de La Unión. Una satisfacción enorme entrar en diálogo con ustedes.
1: Doctor, contanos de tu experiencia y cómo has vivido el cambio en el proceso electoral de las elecciones municipales, que tenés muchos años de experiencia política, has sido concejal, fuiste ministro, tenés muchísima experiencia. ¿Hay una marcada diferencia en cómo se desarrolla estas elecciones, la actividad electoral municipal, doctor?
3: Y no hay mucha diferencia, Horacio, en el sentido de la participación, ¿verdad? ¿Qué quiero decir con eso, verdad? El Partido Colorado tiene unas internas muy fuertes, como siempre, de fuertes confrontaciones entre contendores que muchas veces se abren heridas que difícilmente se cicatricen con el tiempo. Una vez habíamos dicho que hacer política y participar en democracia de las compulsas electorales, uno debía de ceñirse a varios, debía cumplir con varios requisitos importantes, ¿verdad? Más que ataques personales, hacer saber a la ciudadanía electoral de sus propósitos, de sus objetivos, ¿verdad? Y bajar un poco también al campo electoral el testimonio de su gestión como hombre público o como actor político, y por sobre todo un currículum que de todo lo que ya hizo y lo que pretende hacer, y bueno, su límpida trayectoria, para que por lo menos el elector pueda tener en consideración y estudio. Nosotros necesitamos mejorar siempre la calidad de la elección, mi querido Horacio. Nosotros estamos en deuda con eso, ¿verdad? Nosotros estamos teniendo falta de calidad de elección. ¿Qué significa eso? Nuestra ciudadanía electoral, el voto duro, el voto estructura, generalmente no entra a premiar a los que se merecen y castigar a los que no se merecen. A eso me refería. Nosotros siempre necesitamos de que en el Paraguay tengamos una mejor calidad de representación en los cuerpos legislativos, por ejemplo, ¿verdad? Nosotros necesitamos mejorar la calidad de la representación. Nosotros necesitamos que el voto crítico participe, que deje de ser un mero espectador que esté mirando ahí por televisión y no pretender ir a formar cola y perder 15, 20, media hora de tiempo y elegir y saber elegir. El acto de votación cualquiera lo puede hacer, pero yo creo que tenemos que saber elegir en el Paraguay. Tenemos que tratar de ubicarnos en el tiempo y en el espacio y en el rol que nos da la propia Constitución y las leyes electorales, del derecho de elegir, que es un derecho demasiado importante. Una sola vez tenemos eso en nuestra vida electoral muchas veces, ¿verdad? Y las compulsas electorales se dan cada 5 años y tenemos que aprovecharlo. Un poco más de seriedad y responsabilidad en el pensamiento, en el criterio y en el discernimiento que debe hacer el elector al momento de elegir. Yo creo que ahí está el gran secreto. Y la motivación de la

0: las estructuras electorales y los actores políticos para persuadir a aquel elector ausente. Eso es lo que yo siempre suelo decir. Hasta hoy todavía no hemos logrado de que esa fracción tan importante, casi el 60, un poco más por ciento, que no participa, participe, un porcentaje, vaya mejorando la cantidad de porcentaje también. Y en lo que se refiere a la Asunción y en lo que se refiere a los distintos municipios del país, hablar del voto crítico, del voto ausente, es hablar del voto que paga sus impuestos, el voto que cumple con sus obligaciones tributarias, que vayan, que asuman ese rol de responsabilidad al momento de saber elegir.
1: Doctor, hoy más temprano escuchábamos al diputado Raúl Latorre, referente de uno de los sectores, y hablaba de un discurso muy conciliador del abrazo republicano que se tiene que dar después de las elecciones de hoy. Y decía que no hubo un discurso muy agresivo en las internas, como generalmente suele haber, en que los candidatos o los seguidores de los candidatos descalifica y denuncia muy fuertemente al otro sector. ¿Cómo has visto este proceso, doctor, y cuál es la tendencia que debemos seguir? Por ahí está en eso la explicación del bajo porcentaje de la participación, por ejemplo, en unas elecciones internas.
0: Y mira, realmente agresiones movimentistas, personales, siempre existen en toda compulsa electoral, ¿verdad? Siempre. Y en el Partido Colorado es tradicional que eso haya ocurrido siempre, ¿verdad? El que terminaron las elecciones internas, después en torno a un diálogo franco y sincero institucional se lleva adelante la campaña a favor de la lista 1, ¿verdad? Pero yo creo que ese debe ser siempre el por dónde caminar y por dónde transitar, ¿verdad? El dejar de lado los agravios, los ataques personales. Muchas veces tocamos dignidades, honorabilidades, tocamos honras que perjudican y producen daño al momento de ir después a unas elecciones de carácter nacional. Uh-huh. Es el tema, ¿verdad? Y aquí hay que apuntar siempre. Nosotros en el Paraguay estamos obligados a conquistar. Conquistar, digo, en el buen sentido de la palabra, que el voto pensante, el voto criterioso, el voto que tiene la capacidad de profundizar, ¿verdad?, el nivel de cada elector, de cada candidato que tenga que estar participando. Hay que mirar un poco también los antecedentes, ¿verdad?, su trayectoria, todo lo que ya hizo en la función pública, y en términos claros y concretos, ¿verdad?, premiar a lo que se merecen y castigar a sus verdugos.
1: Uh-huh. Doctor, hace un tiempo Gustavo estuvo hablando con el expresidente de la República, Nicanor Duarte Frutos, y le consultó sobre el tenor de los discursos muy fuertes en acusaciones, por ejemplo, y decía, las acusaciones que se hacen, los discursos fuertes con respecto al otro candidato o al otro sector, tiene fecha de vencimiento, decía. Le calculaba más o menos unos 90 días y después ya pierde vigencia. ¿Cómo ves eso de la vigencia de las descalificaciones, por ejemplo, hacia el sector político?
0: No, eso, respeto el criterio del señor Duarte Frutos, pero no comparto, ¿verdad? Uh-huh. Yo no estoy de acuerdo con eso, porque ponerle fecha de vencimiento, y eso, yo te puedo tocar tu honor, tu dignidad, y esto tiene validez 30 días. No es cierto eso, no corresponde. Uno foja su carrera muchas veces en base al sacrificio, marca una línea extraordinaria de dar cumplimiento con todas las formalidades legales, trata de cumplir con lo que las normas que rigen en el país, trata de encuadrar su conducta dentro del marco legal, no salpicado por hechos de corrupción, nunca apartado de los procedimientos. De repente aparecen acusaciones muchas veces infundadas, totalmente con mero carácter político, y destruye. Te toca la ética, te toca la dignidad, te toca el honor, te toca tu trayectoria, hay familia detrás de cada uno. Sí, yo creo que es ese criterio. Aquí entonces quiere decir entonces de que en el Paraguay

0: Uruguay no se pierde ni se gana reputación, como decía alguien hace muchos años. No, no es así. Yo creo que tenemos que mejorar también las compulsas electorales. Tenemos que elevar el nivel del debate. Tenemos que cotejar ideas, criterios, objetivos, en base a todo lo que representamos como hombres públicos. Uh-huh. Y en base a todo lo que representa nuestra capacidad. Yo creo que por ahí está el camino también para ir haciéndole entender a ese voto ausente que se preocupe y se ocupe de dejar su tallarín el mediodía y ir a formar la cola y saber elegir y poner a cada uno donde le corresponde, para que tengamos legisladores encuadrados dentro del marco de las legalidades, porque si no tendríamos en todo el país, ¿verdad?, legisladores, diputados, senadores, concejales, municipales, que lo único que piensa es sus intereses particulares y no en los intereses generales de la ciudadanía.
1: Esa es una clave muy importante, defender los intereses generales y no los intereses particulares. Doctor, ¿cómo estás viendo este proceso político y sobre todo al partido al que perteneces, al Partido Colorado, después de una serie de convulsiones, una salida traumática del intendente? Se habla de la responsabilidad compartida del intendente de la Junta Municipal, como fuiste concejal también. ¿Cuál es la evaluación que haces y hacia dónde nos proyectamos?
0: Lastimosamente, la gestión de las administraciones anteriores dejó mucho que desear y sigue dejando mucho que desear. No se ofrece transparencia y honestidad en el manejo de los recursos públicos. No hay concreción de mejoramiento de la calidad de todos los habitantes. Por ejemplo, lo que se refiere a la ciudad de Asunción, lastimosamente. Tendríamos que haber tenido una mejor administración y un mejoramiento de la ejecución de todos los planes para tratar de solucionar muchos inconvenientes que tenemos en esa ciudad capital. Hay que seguir teniendo en cuenta de que lastimosamente recae siempre en la calidad de la elección, como bien te había manifestado ahora. Sí. Y ojalá en las próximas elecciones vayamos teniendo un mejoramiento en la calidad de la elección, que el ciudadano elector entienda de una buena vez por todas de que él no está para estar mirando por televisión, él está para saber elegir, y que no vengan otros departamentos a elegir por ellos. Uh-huh. Hay que asumir con ese criterio maduro, responsable, altruista, pensando en que depende mucho a quienes instalamos para que nos gobiernen.
1: Doctor, ¿vamos a tener un mejor intendente y una mejor junta municipal observando los candidatos que estamos teniendo en pugna en este momento?
0: Y va a depender mucho de lo que ocurra hoy, ¿verdad? Y lo que ocurra el 4 de octubre, en las próximas elecciones generales, ¿verdad? Va a depender mucho. Va a depender mucho de la seriedad y la formalidad y la sensatez del elector. Uno está solo en la soledad del cuarto oscuro, ahí tuvo que haber pensado con anterioridad. Y no porque alguien le haya transportado en la oreja hasta el local de votación, tiene que ir a dar cumplimiento con firmeza el pedido que le hizo otro. No, uno debe ser independiente en esa decisión que le da la Constitución y las leyes. Asumir ese rol que le corresponde con seriedad, con sí, mucha seriedad, eso es lo importante.
1: Realmente.
0: Ocuparse de sí mismo y debatir al entorno de la familia y todos juntos hacer una buena elección, eso es lo que se necesita.
1: Sí.
0: No va a ser fácil en las elecciones generales del 4 de octubre, no va a ser fácil para el Partido Colorado, no va a ser fácil.
1: Doctor,
0: más allá de los abrazos republicanos que puedan ver. Sí. No va a ser fácil.
1: Pues ya te fuiste a votar, doctor.
0: Sí, me fui muy temprano hoy. Y me fui muy temprano. Ya que di cumplimiento a mis obligaciones. El derecho a elegir.
1: Qué bueno.
0: Creo que hice lo correcto.
1: Qué bueno. Doctor Orlando Fiorotto, muchísimas gracias por tu tiempo. Un referente sin duda importante, histórico del Partido Colorado. Ex ministro, ex senador, ex embajador, ex concejal. Recorriste casi todos los cargos, doctor.
0: Y como suele decir un amigo, tengo solamente faltan de la presidencia de la República. Apenas y te lo faltan, pero en esta vida ya no llego a eso.

0: Está bien, doctor.
1: Puede ser la otra vida, claro. Pero la carrera política la vamos a seguir. La carrera, vamos a continuar. Esa es una pasión termina. Que tengo.
0: El político no se jubila, doctor. Orlando Fiorotto.
1: El lector de la fecha, pero sí, con certeza y mucha seguridad te lo puedo decir, que voy a entrar a la cancha a competir para las próximas elecciones del 2028. Eso sí o sí ya está decidido.
0: Ah, qué bueno. ¿Y podés adelantarnos ya a qué cargo te va a postular?
1: Mira, me gustaría dejar para un segundo round esta entrevista, así entonces le tenemos un poco a los
0: excelente,
1: amigos.
0: Excelente, pero queda ya votando.
1: Ya, de una sola vez.
0: Ya tenemos una la pregunta principal para la próxima entrevista y te agradecemos muchísimo tu tiempo y la predisposición para conversar con nosotros.
1: Mi querido Horacio, un abrazo fuerte para todos, para tu familia, para todos los televidentes y oyentes, y mi respeto al señor Ángel Aguilera, y bueno, y para Gustavo Recalde, mi querido amigo, un fuerte abrazo y para todos, muchas bendiciones. Feliz domingo para todos.
0: Igualmente, doctor Orlando Fiorotto, político colorado, es senador, es concejal, es embajador, es ministro del Interior en varios periodos, tuvo una gestión muy connotada, muy respetada, la gente de nuestros compatriotas de Argentina, la comunidad paraguaya en Argentina, por ejemplo, se recuerda muy bien del doctor Orlando Fiorotto. Melissa, tenemos más información de
2: Fernando
0: denuncias.
2: De la Mora. ¿Qué en pasó? Fernando ¿Qué de pasó, la Fernando? Mora, un precandidato a concejal, el señor Alfonso Orella, fue demorado. Por supuestamente inducir al voto.
0: Ah, sí, está demorado. Bueno, vamos a ampliar eso. Está ahora con nosotros Nico Riveros desde el PC de Arnaldo. Adelante, Nico. Nico, estamos tratando de... Vamos a intentar por otra vía. Si nos sale con la imagen igual... si puede ser por teléfono para que nos cuente las novedades. Ya está, ahora adelante, Nico.
3: Ahora sí, buen día, Horacio. Un saludo también para Melissa. Efectivamente, estamos aquí en el PC de Arnaldo Samaniego, en el Hotel Palmaroga. Mucho silencio realmente por aquí. Luego de lo que fue la votación en la seccional 12, ya no volvió nadie por esta zona. Van a regresar nuevamente alrededor del mediodía, donde está marcada una conferencia de prensa del jefe de campaña Juanjo Arnold para compartir lo que es esta mañana de votación y también ya seguramente las bocas de una que van llegando.
0: El popular ni Inverunas hace entonces por el PC. Están haciendo el recorrido por los diversos locales. Me imagino que van a completar el circuito para de vuelta estar por el local del PC.
3: Entonces, sí, nosotros teníamos la información de que iba a acompañar a Dani Centurión al Colegio Santa Ana. Después nos avisaban vía prensa de Arnaldo Samaniego que no va a ir ahí, que iba a ir a su domicilio, también con su hermana, la senadora Lilian Samaniego. Nosotros estamos aquí, realmente, como decís, mucho silencio. Estamos aquí con los demás colegas y aguardando que vayan cayendo por aquí los demás integrantes del equipo de Arnaldo Samaniego.
0: Gracias, Nico, vamos a estar atentos para cuando tengas alguna novedad para compartir con nosotros. Melissa, no, me comentabas sobre la denuncia, un detenido en Fernando de la Mora.
2: Sí, el precandidato a concejal Alfonso Orella por sospecha de compra de cédulas. Él dice que pagó por servicios prestados por transporte para llevarle a la gente.
0: Ah, sí.
2: Y que no compró votos, era para ese...
0: ¿Y tenía cédulas con él o no?
2: No hay informes todavía, pero el suboficial Héctor Galeano dice que después del sufragio estaba entregando dinero y que tienen filmaciones.
0: Ah, bueno, hay que investigar también entonces. Hay que recordar que más temprano un puntero en la localidad de Luque también fue detenido y en este caso estaba después de la prueba del alcotest tenía un resultado positivo muy elevado y se encontró una suma muy importante de dinero. Si no es para pagar el transporte o alguna otra argumentación, probablemente el candidato

0: Para quien estaba trabajando, va a tener, me imagino, menos votos. ¿Va a haber más novedades sobre este caso?
1: Sí, probablemente, pero también en Kikuo se está verificando porque no se está todavía definiendo la situación de un local de votación. No están pudiendo votar por
0: Muy
1: errores administrativos y está hablando el agente fiscal Leonardo Cáceres. Están aguardando una definición
0: bien, tenemos
1: acerca de este
0: un
1: caso.
0: vivo para comentar. ¿Quién está? Sonia Santa Cruz, adelante con la nota de Sonia.
2: Compañeros, continuamos aquí realizando la cobertura completa en esta jornada electoral. Actualmente volvimos al puesto de comando de Camilo Pérez y aquí se encuentra ahora mismo Horacio Cartes. Estamos en espera a que salga en este sector privado que mencionábamos hace rato ya con la cobertura con Gustavo Recalde y Chiche Duarte. Él está aquí en este momento haciendo su apoyo, obviamente, a lo que es este precandidato a la intendencia de Asunción. Actualmente estamos aguardando la conferencia de prensa que según cronograma va a ser de 11 a 12 horas. Entonces vamos a continuar aquí con toda la información, compañeros. En esta mañana ya recorrimos el local de votación primero de Camilo Pérez, que fue en la escuela Doctor Eduardo López Moreira. Posteriormente fuimos a hacer un recorrido en el Colegio República Alemania, donde hizo la votación el hijo de Camilo Pérez, la madre de Camilo Pérez y también su actual esposa. Así también él continúa el recorrido ya cerrando en lo que es el local Colorado, la seccional Colorada número 3. Bueno, entonces aquí lo esperamos para la conferencia de prensa a partir de las 11. Compañeros, volvemos a estudios.
0: Gracias, Sonia. Vamos a estar atentos para esa conferencia de prensa y todos los detalles del movimiento que postula Camilo Pérez para la intendencia de Asunción. ¿Tenés más novedades, Meli?
1: Una nota de color en cuanto a la votación del director de Itaipú, Justo Zacarías.
0: ¿Sí?
1: Se olvidó su cédula.
0: Ahí pudo votar. Y obviamente
1: Tuvo
0: no.
1: que ir, no,
0: Tú.
1: tuvo que regresar y para volver a votar y hubo una risa generalizada
0: No
1: entre los
0: podés.
1: presentes.
0: No podés ir a votar y olvidarte de lo único que tenés que llevar para votar, la cédula de identidad, porque no se admite, tiene que ser la cédula física. No se acepta la cédula digital el que tiene en el celular.
1: La cédula física.
0: La cédula física, bueno, no, tampoco vale constancia de que está en gestión, tiene que ser la cédula o cédula vencida tampoco. Así que los que todavía no se fueron a votar, nos están viendo, no se olviden de su cédula, revisen si está en su monedero, en su billetera, en su cartera, para que no le pase lo mismo que le pasó a Justo Zacarías Irún. Se fue para votar. ¿Dónde fue eso? ¿En Ciudad del Este?
1: Sí.
0: Él vota en Ciudad del Este, recordemos que es su base, el Alto Paraná, fue diputado por el departamento del Alto Paraná, el actual director general de la Itaipú Binacional. Bueno, vamos a esperar que regrese de su casa con su
1: Con
0: cédula
1: su
0: como
1: cédula para poder
0: corresponde
1: votar.
0: para votar. ¿Qué información más tenés, Meli?
1: Bueno, estuvimos mencionando incidentes, pero en contrapartida en Canindeyún, los 61 locales de votación, todo transcurre con tranquilidad, con normalidad.
0: Así como es de esperar. Algunos dicen demasiado aburrido porque no hay incidentes, no hay peleas, no hay cuestiones que puedan hacer que transcurra con anormalidad estas
1: Pero
0: elecciones.
1: hay que destacar también eso, el civismo de la gente y que va a ejercer su derecho al voto con normalidad.
0: Sí, lo que esperamos es mayor involucramiento de la gente, así como lo decía el doctor Orlando Fioroto, una mayor participación de la gente porque eso va a hacer que la democracia se fortalezca en nuestro país. Edu, si tenés alguna otra placa, vamos a. Tenemos otro vivo desde Capiatá. Cristian Brite, estamos a punto de establecer el enlace. Los compañeros aquí en producción están afinando todos los detalles técnicos para que esté Cristian desde la ciudad de Capiatá, la ciudad de los mitos y las leyendas. Más temprano teníamos una nota con Richard Báez, un ídolo del Olimpia, último campeón de la Copa Libertadores de América. Y como otros exfutbolistas también se postula para la concejalía.

0: Richard Báez, entonces, que hablaba todavía, Chiche comentaba con las expresiones propias de un futbolista, el tono, la forma de expresarse de un gran ídolo de la afición franjeada. Estamos entonces tratando de establecer el enlace para tener más novedades de Capiatá. Sí, tuvimos ya de Luque, de Fernando de la Mora. Ahí hubo también denuncias desde Lambaré. Y ahora volvemos con Cristian Brites desde Capiatá. Adelante, Cristian.
1: Desde tempranas horas acá en el colegio Escuela Enrique Soler, donde se están realizando con mucha normalidad, mucha tranquilidad, hasta el momento, como dicen la gente de la justicia electoral. Y muy buena la presencia de personas en esta mañana que se van llegando. Acá se habilitaron 83 mesas habilitadas, aproximadamente tienen 350 a 340 personas por mesa que deben sufragar, compañero.
0: Él está en vivo con nosotros, sí. Adelante, Cristian, ¿qué información más tenés? ¿Bajó más la cantidad de gente con respecto a lo que se tenía a tempranas horas?
1: No, al contrario, está aumentando.
0: Aumentó
1: bastantemente la presencia. Acá tenemos a un concejal en línea. Concejal, vamos a poner el retorno y a los compañeros.
2: Sí.
1: Para la unión, presidente. ¿Tu nombre me recordás, concejal?
2: Sí, concejal Roberto Jiménez.
1: Se escucha el concejal Roberto Jiménez que está aquí.
0: Buenos días, concejal. Comentanos cómo están viviendo en Capiatá, cuál es la expectativa, si la cantidad de gente que está acudiendo es como se esperaba o tiene que mejorar en el transcurso del día.
2: Muchísimas gracias a Dios, muchísima gente está acudiendo por confianza al gobierno del Partido Colorado que tenemos en Capiatá. Y agradecimiento a Dios por sobre todas las cosas, hermoso día, caluroso, para que todos los capiateños vengan en el ejercicio de autoridades.
0: Concejal, ¿ustedes tienen una expectativa del porcentaje de participación que se va a tener hoy día en Capiatá?
2: Dios quiera que se supere el 50% de participación.
0: Históricamente, ¿cómo es? ¿Se suele llegar a ese indicador, se suele pasar o es menos?
2: 40 por ahí, a veces varía mucho.
0: ¿Y este año qué tal las expectativas para los próximos 5 años, este nuevo periodo que se va a iniciar a partir de diciembre, después de las elecciones generales de octubre?
2: Súper bien, gracias a Dios, Capiatá creció muchísimo, la segunda ciudad más grande del departamento central, la cuarta más grande del país, y estamos trabajando arduamente. Queremos que Capiatá sea la mejor ciudad de todo el Paraguay.
0: Concejal, ¿cómo se vivió desde tempranas horas? ¿Hubo algún incidente? ¿No hubo problemas para la conformación de las mesas? ¿Puedes comentarnos los detalles?
2: Gracias a Dios, todo bien, con normalidad total. Mucha paz y mucha tranquilidad en este lugar. Una gran fiesta cívica.
0: Qué bueno, muchísimas gracias, concejal. Sabemos que estás seguramente sumamente ocupado. Te agradecemos tu predisposición para estos minutos.
2: Espectacular. Muchas gracias, el espacio y la orden.
0: Muchas gracias. Así estaba el concejal.
1: Un ratito, compañero. Acá está otra persona, otro candidato también, muy conocido, ¿verdad? Muy querido también. Le voy a poner el retorno, Richard. Ahí te escucha. Dale ven a Richard Báez, el jugador del Olimpia, compañero, candidato a concejal.
0: Richard, buenos días. Te deseamos todo el éxito. Me imagino si tenés la dedicación y el talento que tenías en el fútbol, vas a tener un buen resultado también como candidato a concejal en Capiatá. ¿Cómo estás viviendo esta jornada?
3: Tal como andamos, súper bien. Obvio que sí, es un compromiso aceptado con la gente, trabajar con la gente, ayudar a la gente, ese es lo más importante. Entonces, comprometido con la gente.
0: Richard, ¿es la primera vez que te postulás para un cargo público?
3: Sí, primera vez.
0: ¿Y qué fue lo que...

0: ¿Qué fue te movió para postularte? ¿Qué te convenció?
1: Y el tener ganas de trabajar, de ayudarle a la gente. Ese era nuestro deseo con el señor y con Leandro, pero sabemos el tema que tuvo él. Entonces estamos nosotros acá representándole y ojalá si sale todo bien la cosa va a trabajar con la gente.
0: ¿Cómo estás trabajando con tu equipo ya que es la primera experiencia tuya para postularte a la Junta Municipal?
1: Nosotros estamos trabajando con nuestros recursos, creyendo en la gente, esperando el apoyo de la gente incondicional. Entonces eso es lo que queremos nosotros, estamos trabajando para eso.
0: Richard, muchísimo éxito, gracias por estos minutos, ojalá que te vaya bien también, así como te fue en el fútbol, y para los que somos olimpistas, que nos hiciste muy felices en la última Copa Libertadores que se ganó.
1: Sí, súper bien, yo creo que hay que ser agradecido siempre, entonces yo estoy aquí para eso. También le pido el acompañamiento a la gente de la gente deportista, a los limperos, pedirle su apoyo y vamos a estar aquí, estamos acá para trabajar.
0: Muchas gracias, Richard Báez.
1: Dale, abrazo.
0: Cristian, vos le tenés a alguien más cerca por ahí, comentarnos cómo es el escenario.
2: Ahora lo que se espera es la presencia de la intendenta, ahí pueden observar también cómo ingresan las personas, aproximadamente son las 11 en punto. Tengo yo, ¿verdad? Y siguen llegando las personas aquí en la escuela Enrique Soler de Capiatá, compañero.
0: Muchísimas gracias, Cristian, y estamos atentos para otra entrada. Nosotros tenemos una
2: hasta
0: nota,
2: Freddy. Hasta cada momento, compañero.
0: Está Hugo Ramírez, candidato a concejal. Hugo, buenos días, ¿cómo te va?
3: Hola, Horacio, un abrazo grande para vos, también para Melissa, y saludo a todos los teleoyentes.
4: Buenos días.
3: Televidentes.
0: Sí, teleoyentes, dice nuestra amiga Cintia Galeano. Contanos, Hugo, ¿cómo estás viviendo esta jornada electoral? ¿En qué zona estás? Me imagino que estás recorriendo los locales electorales.
3: Así mismo, estamos recorriendo, saludándole también a la gente, viendo la participación de la familia colorada en la interna y también incentivándole a todos los colorados que vayan a votar. Un día importante, un día trascendental, no se destine qué va a pasar y qué destino va a tomar nuestra asociación política. Y lo más importante es que siempre estamos a una elección de una vida diferente. Entonces, por eso hay que ir a participar, votar y elegir.
0: ¿Vos ya votaste, Hugo?
3: Todavía, en breve voy a ir a votar. Estoy recorriendo, como me dijiste de rato, los locales de votación de las diferentes seccionales, ubicadas en los distintos barrios, saludándole a la gente y alegrándome también porque hay un ambiente tranquilo, a pesar de las diferencias de criterio o de pertenecer a proyectos diferentes, con mucha amabilidad, cordura, se está llevando adelante esta fiesta cívica trascendental e histórica de nuestra capital y de nuestra república.
0: ¿Dónde tenés que votar, Hugo?
3: Yo voto en la seccional colorada número 40 en el colegio Luis Alberto Herrera, en mi barrio de niños, de adolescentes, de joven, de maduro, de aprendizaje político, de mis primeros pasos dentro de la dirigencia partidaria. Bueno, y ahí tengo que ya ejercer mi derecho al voto.
0: ¿Qué tal suele ser la participación? ¿Cómo es el fervor en tu seccional en ese barrio?
3: Hay mucha participación. Es un barrio Luis Alberto Herrera, un barrio que tiene mucha participación, donde hay también gran cantidad de colorados. Las internas suelen convocar a muchos referentes, mucha gente del barrio que se va y participa de las elecciones, elige, y bueno, es un barrio bastante colorado. Por eso las internas siempre son apasionantes en mi barrio.

0: te agradecemos mucho tu participación. Vamos a estar expectantes por si tenés alguna novedad que quieras compartir con nosotros. También estamos abiertos por aquí.
1: Gracias, muy mal, saludos.
0: Muchas gracias, Hugo Ramírez. Él es candidato a concejal por uno de los movimientos de Asunción. ¿Tenemos información, Meli?
2: Sí, tenemos un corte de boca de urna de Luque, de los intendentables. Vamos a mencionar, con el 60% el rubio.
0: 60% de la preferencia hasta ahora.
2: 60,8%.
0: Ah, sí, altísimo. ¿El segundo?
2: Con el 28,7% el candidato El Caballo.
0: Ah. Los luqueños ya saben quiénes son. Nosotros no tenemos idea. Pasa que no se puede mencionar por una cuestión legal.
2: Y ya más atrás viene el arrepentido.
0: Sí, bueno, los luqueños saben quién
2: con
0: es.
2: Con 4,6%.
0: Hay mucha diferencia entre
2: el primero, el segundo y el tercero. Más atrás ya también.
0: Sí.
2: Y el último, él es solitario con 3,8%.
0: Muy bien.
2: Vamos a estar compartiendo en las redes de la Unión también.
0: ¿Del corte de qué hora?
2: El corte de las 10:30.
0: Muy bien, corte de las 10:30 desde la ciudad de Luque, las internas coloradas.
2: Bastante amplia la diferencia.
0: Sí, estos son los datos del trabajo de Ati Smith en la ciudad de Luque, corte de las 10:30. El rubito. ¿Puedes reiterar, Meli, los porcentajes de la boca 1?
2: El rubito, 60,8%. El caballo, con 28,7%. El arrepentido, 4,6%. Y el solitario, 3,8%. Esos son los porcentajes del corte de las 10:30 de la mañana. Info que comparte Ati Smith sobre los intendentables de la ciudad de Luque.
0: Muy bien.
2: Vamos a estar compartiendo ahora, en las redes para que la gente también pueda ver.
0: Estamos en contacto con Carolina Verdoy, candidata a intendente de la ciudad de San Bernardino. Buenos días, doctora Carolina, ¿cómo te va?
3: Excelente, muy buenos días para vos, Horacio, y para toda tu audiencia.
0: Coméntanos cómo se está viviendo esta jornada electoral en la ciudad de San Bernardino, una de las ciudades representativas más emblemáticas del departamento de Cordillera.
3: Y realmente es una jornada cívica estupenda, hay muchísima gente que se está volcando a elegir en San Bernardino a sus nuevas autoridades. La estamos llevando de una manera bastante tranquila, con algún que otro incidente, ¿verdad? Como es el Partido Colorado, vibrante y apasionante, pero siempre respetándonos. Yo creo que entre los candidatos no tenemos ningún conflicto, entonces lo más importante, lo que celebramos, es la cantidad de gente que realmente se está volcando a elegir, y estamos muy contentos.
0: ¿De qué tipo fue el incidente en la conformación de las mesas y si ahora ya volvió toda la normalidad?
3: Tenemos denuncias que la lista 6 de concejales no están apareciendo, las fotos de los concejales, solamente los números, y que realmente hay mucha gente que está entrando a votar de forma acompañada, ¿verdad? Entonces, eso generalmente son lo que nosotros estamos viendo, para que, como hay una máquina electoral que está a disposición para la práctica y luego para que la gente pueda entrar de manera individual, entonces ese fue el reclamo que la gente de Colorado Añetete está exigiendo. Y nosotros lastimosamente no tenemos delegado electoral, ¿verdad? Porque los dos delegados electorales que fueron direccionados hacia San Bernardino, uno le corresponde a Emilio Ruiz Díaz y el otro a Oscar Frank. Entonces Colorado Añetete no tiene representación electoral dependiente del tribunal, ¿verdad?
0: Doctora, ¿y cuando aparece este tipo de inconvenientes en que no sale la foto en la máquina, se puede resolver?
3: Sí, claro que se puede resolver. Realmente le estamos pidiendo a soporte de la justicia electoral que esté corroborando, ¿verdad? Siempre cuidando el sufragio popular, ¿verdad? Entonces, estamos atentos a cualquier reclamo que pueda hacer la ciudadanía a favor de la ciudadanía.

0: Doctora Carolina, ¿cuál es la expectativa de participación de hoy en San Bernardino?
1: Y bueno, según ahora estamos por hacer nuestro primer corte de una nosotros acá del otro cuoteo, pero nosotros estimamos que por lo menos ya 1.600 personas ya se volcaron.

0: 7.800 electores habilitados tiene el padrón electoral colorado de San Bernardino.
1: Ya es un número bastante respetable lo que del número que ya acudió,
0: sí,
1: a votar.
0: Sí. Otras personas que realmente estuvieron activando en elecciones pasadas realmente están sorprendidos porque dice que la cantidad de gente que hoy vino a sufragar gana ampliamente a otras elecciones pasadas. Y eso es bastante importante. Quiere decir que hay un interés ciudadano por elegir nuevas autoridades partidarias. Entonces, eso a mí me llena de alegría.
1: Doctora, nosotros estamos atentos para que nos comentes alguna otra novedad desde San Bernardino. Les deseamos mucho éxito y que puedan culminar satisfactoriamente sin incidentes y de acuerdo a lo que están esperando en la comunidad. Muchas gracias por tu tiempo.
0: Gracias, Horacio, por la llamada y bueno, un saludo a toda la audiencia y que siga la fiesta colorada.
1: Gracias, doctora Carolina Verdoy, candidata a intendente de la ciudad de San Bernardino, la ciudad del lago. Nos decía, más de 1.600 electores, ya de 7.000 y pico que están habilitados en San Bernardino, ya acudieron a votar para el corte de las 10:30. ¿Qué información tenés, Meli?
2: Estuvo votando también ya el vicepresidente de la República en Pilar.
1: Ah, sí. Estuvo Pedro Aliana entonces emitiendo ya su voto. ¿Tenés algún indicador más? No, todavía no. Estamos aguardando para recibir más informaciones, más detalles. Mientras, Edu, si te parece, si tenés alguna placa más para mostrar de los detalles de los distritos electorales en el país. Son 263 municipios que hoy van a elecciones internas del Partido Colorado y elecciones de legitimación de autoridades también en la oposición. En el caso del Partido Liberal Radical Auténtico también hay elección de autoridades partidarias. Tenemos datos del departamento de Caazapá.
2: Caazapá está conformado por 11 municipios: Abaí, Buenavista, Caazapá, que es la capital, Doctor Moisés Bertoni, Fulgencio Yegros, General Higinio Morínigo, Maciel, San Juan de Pomuceno, Tabaí, 3 de Mayo y Yutú. Esos son los municipios. Ahí podemos ver la conformación del departamento 11 de municipios, Caazapá.
1: Son algunos de los distritos, son bastante
2: y el más grande grandes. Es Abaí.
1: Sí, Abaí y Tabaí también.
2: Tabaí, sí.
1: Son los dos municipios que tienen el territorio más importante desde el punto de vista de la superficie en el departamento de Caazapá. Acá Meli está viendo también las redes sociales para tener detalles de otra
2: información. Para ampliar un poco lo de Fernando de la Mora, sí se le encontró al precandidato a concejal con 3 millones de guaraníes, 3.200.000 guaraníes.
1: ¿Y esa es una suma que uno puede tener habitualmente o ya es mucho dinero para tener en el bolsillo? Para pagar gastos, para comprar alimentos,
2: no sé
1: qué se puede argumentar.
2: Y para mí
1: no es una suma tan importante, pero si va a comprar votos, por ejemplo, con 3 millones, ¿cuánto es lo que va a comprar? Es muy poco. No, ese era el de Luque. El de Fernando es 3 millones.
2: 3.200.000.
1: El 23 millones, casi 24. Si hace a 100.000 cada voto, ya es una buena cantidad.
2: Y el suboficial dice que hay videos, pero hasta ahora no vimos en las redes ninguno de esos videos.
1: Y puede ser que, si es que hay una denuncia directamente, si hay evidencia, se pase a la fiscalía para completarla, para ampliar la denuncia y para formalizar, sobre todo cuando se trata de un caso muy puntual en que ellos consideran que sí hay una transgresión de la ley electoral.
2: Y él explica que fue para sus gastos operativos, que es para transporte.
1: Sí, bueno, en realidad no es una suma muy importante. Pasa que hay una sensibilidad a flor de piel muy elevada porque es habitual que hayan denuncias de compra de votos, de intento de la gente de inducir a la votación hacia un candidato. Suelen haber muchas denuncias, entonces nosotros, contrariamente a lo

0: que nos dice la Constitución Nacional, siempre es, presumimos primeramente la culpabilidad antes que presumir la inocencia.
1: Esa fue una de las denuncias, y también hubo un retraso de 3 horas en un colegio de Yabeburu.
0: Yabeburu, que es una comunidad del departamento de Misiones, la comunidad aledaña casi al departamento de Itapúa en Misiones. ¿Por qué hubo el retraso?
1: Por logística, dicen los encargados, pero apoderados de AñeTT denuncian supuestas irregularidades en la nómina de votantes.
0: Sí, ¿y qué son las irregularidades? ¿Hay gente que aparece que no debería aparecer?
1: Que probablemente sean de otro partido y no tienen que votar, entonces eso están denunciando. Hay que ver qué ocurre
0: en el colegio. Bueno, y lo que se busca con la simultaneidad de las elecciones es que justamente ya no pase eso. Estamos en comunicación con Jeremías Sansón, o Sansón, es candidato a intendente de Villa Elisa. Jeremías, buenos días, adelante.
2: ¿Qué tal, Horacio? ¿Cómo andamos? Muchísimas gracias por el espacio. Un saludo cordial a toda tu audiencia.
0: Jeremías Sansón, precandidato a intendente. ¿Qué tal se está viviendo la jornada electoral en la vecina comunidad de Villa Elisa?
2: Así mismo, Horacio. Y nada, realmente es una muy linda fiesta la que estamos teniendo hoy aquí en la ciudad de Villa Elisa. Muy buena participación. Una linda fiesta cívica por parte de los ciudadanos, quienes están viniendo a depositar su confianza en nosotros para lo que sería esta interna, y ya preparándonos con todo lo que sería las generales.
0: ¿Vos sos candidato a intendente por Yo Creo? ¿Ahí hay otro candidato o es para la legitimación de tu candidatura?
2: Así mismo, gracias. Sería la legitimación sería en este caso, ¿verdad?
0: Sí.
2: Digamos, en consenso, por una alianza aquí de varios partidos políticos aquí en la ciudad de Villa Elisa, y estamos cumpliendo así como establece la ley, y vamos a empezar a prepararnos para lo que sería las generales, para enfrentarnos a los partidos tradicionales.
0: Ya, y decime, ¿qué tal es la participación? Normalmente no hay mucha efervescencia cuando es para la confirmación de una candidatura, cuando no hay otro candidato que te compite, pero es un requisito que por la ley hay que cumplir.
2: Así mismo, totalmente, Horacio. Yo estoy saliendo de un equipo grande de cual pertenecí, que es el LRA. Está acostumbrado a una masiva concurrencia, lo que sería las internas partidarias, y aquí de más o menos estamos haciendo, vamos a hacerle un demo de lo que serían las generales, como para prepararnos para lo que se viene, hacer un poquitito de grupo, capacitar un poquitito a los miembros de mesa, nuestro apoderado, y estamos cumpliendo a cabalidad con eso.
0: ¿Cuántos locales hay para votar, Jeremías?
2: Ahora mismo, para la interna, lo que sería nuestro, solamente un solo local, y estamos contando con nueve mesas habilitadas.
0: ¿Y cuál es el mensaje para la ciudadanía que si está indecisa y se pregunta, ¿me voy o no voy a votar en esta interna? ¿Cuál es el mensaje que le querés hacer llegar?
2: Bueno, Horacio, es muy importante la confianza de la gente, de volver a recuperar esa confianza que realmente perdimos muchos los políticos, ¿verdad? Por eso también yo tomé esta decisión de salir de una estructura bastante grande y tomar, vamos a decirlo, un nuevo camino, porque la gente me estaba pidiendo eso. Entonces, volver a pedirle esa confianza, porque estoy en deuda, yo en lo personal, con mi pueblo, con mi ciudad, que en su momento me dio ese voto de confianza para ser concejal. Yo soy concejal actual, la ciudad de Villa Elisa, y hay mucho por hacer aquí en la ciudad, hay bastante por hacer. Realmente en su momento, cuando juramos nosotros, entramos bajo el mando de Ricardo Estigarribia, el gobernador actual. Él hizo muchísimo por la ciudad, él amaba su ciudad. Realmente estuvimos acompañando sus grandes proyectos, grandes logros que conseguimos, y luego él, al renunciar, nosotros nos fuimos nuevamente a elecciones, ¿verdad? Y donde su hermano, el actual intendente Sergio Estigarribia, realmente dejó mucho que desear. Realmente por eso también tomé esa decisión, ¿verdad? Y esperamos mucho también de parte de él, ¿verdad? Y no fue tanto

0: tanto así como dejó el legado su hermano en ese momento. Por eso también esta decisión mía de querer llevar el mando, el ser la administradora aquí en la ciudad de Villaliza.
1: Jeremías Sansón, te agradecemos mucho tu tiempo y bueno, puedan continuar con éxito esta jornada electoral, cumpliendo con el requisito que es confirmar la candidatura con miras a las elecciones municipales del 4 de octubre. Muchísimas gracias.
0: Horacio, un saludo cordial, hermano querido, estamos a la orden. Muchísimas gracias por el espacio.
1: Muy bien, Jeremías Sansón, candidato a intendente en la ciudad de Villa Elisa, en las internas de la oposición, que también, si bien ellos no tienen candidatos en pugna, es un requisito que se legitime la candidatura a través de la confirmación a través del voto de su electorado. Nosotros, si les parece, vamos a si no tenemos una nota pendiente, una pequeña pausa y volvemos en esta jornada intensa de las elecciones municipales 2026. Ya volvemos.

0: Estamos de vuelta cuando son las 11:30, 23 grados la temperatura en esta intensa cobertura de las internas municipales 2026, y tenemos más placas para mostrar de los datos estadísticos que gentilmente nos prepara el compañero Edu. Pero antes vamos a entrar con Cristian Brites desde Capiatá. Adelante, Cristian.
1: Gracias, Horacio. Vamos a tratar de agarrarle a la intendenta. Acá está saludando a los presentes. Allá vamos a llevar la palabra, va a posar para una foto, luego ya nos vamos con la intendenta municipal actual y precandidata nuevamente. Intendenta, para la radio 800 AM. Horacio, le escucha la intendenta actual y la precandidata.
0: Buenos días, intendenta, ¿cómo le va? Un gusto saludarla y para comentarnos cómo se desarrolla la actividad de la jornada electoral en la ciudad de Capiatá.
2: Sí, muy buenos días para vos, para todo el equipo, por supuesto, y toda la audiencia. Y realmente muy bien, hemos arrancado en el horario establecido, como corresponde, una participación alta a estas de la mañana. Esperamos eso, que siga desarrollándose de esa manera, por supuesto, para que todos puedan llegar hasta el local. Y la verdad que las votaciones son rápidas, eso también observamos, que no hay ningún retraso en nada.
0: Intendenta, nos decía el compañero Cristian Brites, que estuvo desde tempranas horas, que a diferencia de otros lugares, ahí en Capiatá, a medida que se acerca el mediodía, aumenta el número de participantes, cuando en otros lugares, que comenzó con mucha gente, ahora como que va disminuyendo. Y en Capiatá es al revés, va aumentando.
2: Sí, la verdad que en todo momento se mantiene lo que estamos viendo. A primeras horas también había muchísima gente y lo sigue habiendo. Entonces, hay una participación que se mantiene, gracias a Dios, porque es lo que queremos, que la gente participe y pueda ejercer su derecho al voto.
0: ¿Y cuál es la expectativa del porcentaje de participación para hoy? ¿Y cuál es la expectativa comparado, por ejemplo, a las anteriores elecciones también?
2: Y esperamos que sea más alta, por supuesto, las elecciones anteriores estábamos prácticamente en pandemia aún, esta vez ya no, hoy es un fiasco de alto, hermoso. Realmente están dadas las condiciones para que haya mucha más participación que la última jornada electoral que tuvimos con los municipales.
0: El tiempo ayuda muchísimo, hoy lindo sol, no hace mucho calor. Y decime, intendenta, ¿cómo se vivió esta jornada, el proceso previo a las elecciones, con toda normalidad? Todo bien, todo. ¿Hubo bien, mucha efervescencia?
2: Hoy la gente va, en mi caso, el Partido Colorado, por supuesto, va a elegir a su candidato o candidata que va a representar al partido. Y bueno, de esa manera ya nos preparamos para las elecciones generales que va a ser en octubre. Yo les agradezco la cobertura, encantada de saludarles y voy a continuar saludando a la gente, por favor.
0: Muchísimas gracias, intendente.

0: Presidenta de Capiatá,
1: Laura Gamarra.
0: Laura Gamarra estuvo así hablando con nosotros. ¿Y qué tal se desarrolla la jornada? Ahí coméntanos cómo estás viendo ahí en tu alrededor, Cristian.
2: Como mencionó también la intendenta, sigue llegando la gente. Vamos a mostrar un poquitito aquí cómo ingresan las personas masivamente. Ahí se nota,
0: Sí,
2: compañero,
0: hay bastante gente,
2: cómo
0: hay
2: llegan
0: bastante
2: la
0: gente.
2: gente. Ahí se nota. Hay un panel lo que es
1: Y una circulación
2: aquí
1: fluida,
2: la
1: muy rápida.
2: escuela
0: Y destacó también
2: Enrique Soler.
0: que se está votando muy rápido en Capiatá. Decinos, Cristian, ¿hay cuántos locales de votación habilitados ahí en toda la ciudad?
2: Sí, acá tenemos, está la seccional colorada habilitado y también la escuela Enrique Soler donde nos encontramos ahora.
0: Genial.
2: Para darte un panorama, acá en la escuela se habilitaron 83 mesas y se presume que hay 350 a 340 personas a votar en las urnas, mi querido.
0: En cada mesa. Excelente,
2: En
0: Cristian.
2: cada mesa, claro.
0: Estamos atentos para cuando tengas más novedades desde Capiatá. Muchas gracias, Cristian.
2: Hasta cada momento, compañero.
0: Así estuvimos con Cristian Brites desde la ciudad de Capiatá, desde la ciudad de los mitos y las leyendas. Y ahora vamos a un contacto con el economista Sergio Zapena, un gran amigo, un amigo de un cuarto de siglo. Y para que nos eche un poco de luz sobre el comentario que suele haber con respecto al año electoral y eso cómo impacta en la economía. Algunos dicen que puntualmente en los sectores muy vinculados al político, como que hay un dinamismo porque corre más dinero. Otros dicen que para las decisiones empresariales afecta mucho el año electoral, pero queremos saber la opinión de un entendido en los temas económicos, Sergio Zapena. Buenos días, Sergio, es un gusto tenerte con nosotros.
3: Igual, Horacio, buen día. ¿Me escuchás bien?
0: Sí, te
3: Saludo a la
0: escuchamos
3: audiencia.
0: perfectamente. Sergio,
3: Y
0: quería conocer tu opinión, tu comentario de cómo un año electoral incide en la economía y si hay una diferencia de esa incidencia cuando es una elección para las municipales y las elecciones generales presidenciales.
3: se modifican las prioridades en los presupuestos. Hay una modificación de las prioridades en los presupuestos. De hecho, que no hay un efecto negativo, se compensa porque la euforia electoral genera un aumento del gasto en todo lo que es el aparato electoral. Entonces genera eso. Toda la propaganda y todo el movimiento que genera las elecciones impulsa el consumo y la economía. Pero también afecta negativamente a los comercios que tienen presupuesto dirigido a otros sectores, ¿verdad? Que no son las campañas políticas. Entonces hay como un equilibrio. Por un lado se compensa, la euforia electoral genera dinero, pero también le quita dinero a otros sectores que no van a poder priorizar sus presupuestos porque el dinero ahora es para la campaña electoral.
0: Sergio, comentanos, ¿se percibe alguna diferencia con respecto a años anteriores en que había mucha inversión en publicidad, en propaganda electoral, cuando se utilizaban solamente los medios tradicionales y ahora que hay otros medios más como los medios digitales? ¿Hay una diferencia en esa inversión y existe una diferencia también de su impacto en el circulante en el mercado?
3: Y hay un menor costo ahora, digamos, las campañas son mucho más baratas, ¿verdad? Por el tema de los medios, como decimos, de las redes sociales. Entonces, con mucho menos dinero, los políticos pueden acceder a sus cargos. Eso

0: Entonces eso moviliza, ahora la base electoral se amplió, es mayor, entonces también hay una compensación ahí, a pesar de que hay menos gasto en propaganda, digamos, física, como antes hacía, sino que por redes, sin embargo, se amplió la base electoral, hay mucho más gente, creció la población, entonces también se compensaría ahí, con menos inversiones aquí en cartelería, viajes, logística. Había una compensación, hay un equilibrio también ahí.
1: Sergio, después de estas elecciones internas y en el proceso para las generales de las municipales que va a ser en octubre, ¿puede esperarse que haya como mayor nivel de circulante?
0: Sí, yo creo que sí. La euforia electoral siempre genera más circulante. La euforia electoral genera más circulante. Además que tanto los que están en campaña van a querer hacer más obras a través de lo que ya están en la administración, que son los oficialistas, van a querer hacer más obras, van a empezar a barrer más la ciudad, a poner más limpieza, y entonces claro que va a haber más movimiento. La autoridad electoral mueve plata, sí.
1: O sea, no necesariamente por la inversión en la publicidad propiamente dicha, sino en acciones concretas. Que son, digamos, como un movimiento paralelo a esa campaña proselitista. Se utilizaría la herramienta de las obras como un mecanismo para llegar al objetivo de captar más la atención de más electores, me imagino.
0: Así mismo, la presencia en el terreno, la limpieza, hacer más obras, va a compensar esa menor inversión en carcelería y logística. Sí, así mismo. Creo que van a tratar de ser más concretos ahora para poder captar más gente.
1: Ajá. Decime, Sergio, ¿hay forma de medir si es que existen más billetes en circulación? Ahora ya no se usa tantos billetes, sino... se utiliza más las operaciones digitales, ya no hay mucho dinero en físico, pero esos indicadores que ustedes los economistas miden, las monedas y billetes en circulación, el M0, ¿podría reflejarse en esos indicadores si hay mayor o menor circulante en este proceso electoral?
0: Se puede en los indicadores, así que son más puntuales, como combustible, por ejemplo, el uso logístico en el combustible los fines de semana, por ejemplo, y uso de otra herramienta como todo esto que hacen las campañas, los que trabajan en las campañas, los promotores de las campañas y todo ese movimiento logístico, se puede medir, tiene que haber un impacto de aumento de circulante en el transporte y en todo lo que es a los políticos, digamos, lo que ellos reparten para el movimiento político, almuerzo, cena, todo eso sí se puede medir eso.
1: Decime, Sergio, las elecciones municipales tienen un impacto fuerte en la economía, por ejemplo, inmediatamente después de que asuman las autoridades. ¿Se puede percibir una diferencia, y si esa diferencia es acentuada, del impacto en la economía con respecto a las elecciones generales presidenciales, cuando también se eligen senadores, diputados y gobernadores?
0: Y me parece que el impacto es mayor, porque se movilizan más bases. En las generales hay menos cargos. En cambio, en las municipales, sí es. En todo el país, 230, ¿cuántos son? 235 municipalidades. Entonces, sí, es mucho mayor el movimiento. Este año va a haber más plata por eso. Yo creo que va a ayudar este año electoral municipal. Aunque comparado con el general, con las elecciones generales, así no, tenés razón.
1: Decime, Sergio, esto puede reflejarse en por lo menos un pequeño porcentaje en la proyección del crecimiento económico. Para este año tenemos una proyección de aproximadamente 4,2%. ¿Alguna pequeña incidencia del gasto en el proceso?

0: electoral podría, digamos, como que sustentar esa proyección también de alguna medida, por lo menos en un pequeño porcentaje?
1: Sí, así mismo es. Estas elecciones le van a sostener a esa tasa. Esa tasa de crecimiento se va a sostener por esta euforia electoral de este año. Y la euforia mundial, ¿verdad? La euforia esta electoral que hasta octubre le va a sostener a sí mismo. Le va a sostener a esa tasa alta de crecimiento.
0: Realmente suele haber bastante más dinamismo en el comercio. Y en los servicios vinculados a la actividad política, en este caso electoral, y ahora con nuestra Albirroja que volvió de vuelta al Mundial y que genera muchas expectativas, ¿se puede generar esperar un dinamismo importante como consecuencia de ese movimiento?
1: Y mira, la fiesta electoral, calcularle a 500.000 guaraníes por persona, mover los fines de semana, y sumar toda la población que se mueve por 500.000 guaraníes, mover gente, cuesta eso. Y ahí está la plata, ahí está el dinamismo. Multiplicar más 500.000 por la cantidad que se va a elegir. Que va a
0: y 50% de participación suele haber, alrededor de, no sé, 1.500.000 personas, o más, 2 millones de personas probablemente.
1: 500.000 guaraníes por 1.5 millones.
0: Sí.
1: A ver, qué buen número. A ver, como si tenemos la calculadora, ella puede sacar.
0: Sí, acá estamos haciendo el cálculo de 500.000 guaraníes por 1.500.000 personas. ¿Cuánto te sale, Meli? 500.000 personas por 500.000 guaraníes por 1.500.000 personas. ¿Cuánto te sale?
2: 750 mil millones.
0: No sé si debe ser tanto así, pero sí, sale un número sumamente
1: interesante. 750 millones, sí.
0: 750 millones. No más,
1: son 125 millones de dólares.
0: Sí, ahí sí. Es un movimiento bastante interesante. Que ojalá se mantenga esto como dice nuestro presidente, pero no sé si es tan así que haya más plata en el bolsillo de la gente. Seguramente que hay mucho más plata en el bolsillo de algunos, pero no en el bolsillo de todos. Sergio.
1: Eso, estoy preparando un material para ABC, para explicar la nota técnica del Banco Central que estaba justificando que no intervino en la caída del dólar. Y justificando de que siguió una regla de política monetaria que es consistente con el crecimiento del país. Y yo le estoy explicando a veces que no es así. No es así. Tenía que haber acompañado mejor el Banco Central.
0: Compartimos ese comentario también para que podamos hacer llegar a la audiencia de la Unión. Entonces, tú, hacerme un resumen, tu punto de vista es que el Banco Central debió intervenir más para que no caiga tanto el dólar.
1: Claro, porque si vos mirás la evolución de la inflación, supuestamente el Banco Central dice que en 10 años la evolución fue descendiendo.
0: Sí.
1: Bajando del 26% en el 2016, 17 más o menos, llegó anual 17. Ahora estoy calculando y hoy está en, según el Banco Central, está en 3.5, que es la meta que ellos tienen. Entonces, si ese descenso se logró, ¿por qué la tasa de política monetaria sigue tan alta? Sigue en 5.5. O está disfrazada la inflación, o están haciendo mal su tarea de contraer el circulante. Y por eso no hay circulante en el mercado. Entonces, eso voy a justificar técnicamente, porque por fin, ahora el Banco Central voy a poder conversar técnicamente con los funcionarios del Banco Central a través de este informe. Y no es consistente. Ellos tenían que haber descendido más. Si la inflación está en 3.5, tenía que haber estado la tasa de política monetaria en 2.5. Tiene que ser menor que la inflación. Si ya se lograron bajar la inflación. Y bueno, entonces eso es lo que está contrayendo el circulante. Y eso voy a compartir el informe que estoy haciendo.

0: Lindo debate va a generar. Nosotros vamos a estar atentos para poder compartir también ese estudio que es sumamente importante, dar los
1: Porque por eso está cayendo el dólar, porque la masa monetaria guaraní es menor que la masa dólar.
0: Sí.
1: Entonces, para equilibrar eso, el Banco Central tiene que emitir más circulantes guaraníes para que no caiga tanto el dólar.
0: Excelente. Sergio, te agradecemos muchísimo tu tiempo y estos comentarios para tener algo de alguna información de cómo incide en la economía el periodo electoral. Y ahora nos diste un adelanto de una primicia, un estudio sobre el comportamiento del mercado cambiario, la inflación, que vamos a estar muy expectantes. Te agradecemos muchísimo tu tiempo, Sergio.
1: Gracias, Horacio. Saludos.
0: Saludos, Sergio Zapena, economista, sí, estaba con nosotros explicando cómo incide en la economía las elecciones del periodo electoral y, decía que las elecciones municipales tienen una incidencia muy fuerte y que podría considerarse que incluso es más que las elecciones generales porque los cargos que se mueven, que están en pugna, son mucho mayores. ¿Qué información tenemos, Meli?
2: Esta información no es sobre las elecciones, pero la selección acaba de llegar a espacio aéreo estadounidense.
0: Ah, sí.
2: Acaba de llegar.
0: Ya llegó después de... Se retrasó muchísimo en las salidas. Estaba prevista para anoche a las 22 y finalmente salieron...
2: A la 1:20 más o menos.
0: 1:20. Se atrasó más de 3 horas entonces. Para los que estaban expectantes de cómo fue el viaje de la selección, ya aterrizaron en...
2: No aterrizaron todavía.
0: Están a punto
2: en espacio aéreo norteamericano.
0: Ya están en espacio aéreo norteamericano.
2: Y una hora más de vuelo más o menos les queda.
0: Ah, muy bien. Vamos a contar entonces, una vez que aterrice el avión, el vuelo charter que le llevó a los 26 jugadores de la selección y también al equipo... logístico que acompaña a la selección que este viernes ya tiene su primer partido.
2: Así es.
0: ¿Hay alguna novedad por las redes?
2: El miembro de Comando Capital de Honor Colorado habló sobre los dichos de Marito, de Mario Abdo, y le califica de actor desfasado.
0: Sí, ¿quién es él?
2: Es Fernando Ayala.
0: Dijo actor desfasado del expresidente de la República.
2: Dijo que sus frases no tienen importancia.
0: Ajá. Estamos con Antonella desde Luque. Antonella Funes, nuestra... ¿no? Ricardo. Adelante, Antonella.
3: ¿Cómo están, compañeros? Nos encontramos en la Escuela Básica Capitán Bernardino Caballero.
0: ¿Qué novedades tenés por ahí para contarnos?
3: Hace unos minutos se presentó una queja en este local de votación por la disposición de las máquinas de votación y la poca privacidad que se tiene en este local.
0: Ah, se cortó. Probablemente el cuarto oscuro no es tan oscuro. Desde Luque, entonces, Antonella, Ricardo, vamos a tratar de recuperar la comunicación. Se cortó, hay quejas porque la disposición del lugar de votación, probablemente ahí nos va a contar, si es que los que están en la fila pueden ver si el elector a qué candidato le va a votar. Entonces hay un riesgo de inducción de votos en este caso y que justo cuando nos iba a contar quién se queja. Estás de vuelta, Antonella, adelante.
3: Sí, compañeros, estamos en la Escuela Bernardino Caballero de Luque. Tenemos una queja en estos momentos de las máquinas de votación, sobre las máquinas de votación. Se estuvo colocando un toldo en el predio de la escuela y las máquinas de votación se encuentran completamente expuestas, lo que aqueja mucho a los votantes y, por supuesto, a muchas autoridades. Ya se les estuvo notificando sobre este inconveniente que se precisó. Hace media hora estuvieron viendo cómo pueden solucionar, cómo pueden buscarle un poco más de privacidad a los votantes, pero no se tiene una respuesta. En estos momentos se puede ver cómo toda esta gente está votando.
0: ¿De qué sector es el...?

0: los que realizan la queja, Antonella.
1: Del sector de Bufaría. En estos momentos están autoridades electorales tratando de poner orden, fiscalizando también cómo se está llevando a cabo el proceso de votación. Sin embargo, no se les puede proporcionar aún privacidad a los votantes. Se encuentra un poco expuesto, un poco bastante expuesto el voto de cada uno.
0: Se puede divisar a quién le está votando el elector.
1: Se divisa perfectamente porque las máquinas justamente están hechas para que quien está enfrente o quien está al costado se pueda visualizar correctamente. Son grandes las máquinas, las pantallas de las máquinas son grandes. Entonces, cuando estas personas entran para votar, se puede ver perfectamente la elección que pone cuando está seleccionando o cuando está enviando, se puede ver todo.
0: ¿Y hay intento de inducción de voto, Antonella?
1: Se presentó una queja sobre una mujer de mediana edad que no presentaba una característica visible que requiera algún tipo de acompañamiento. Estaba acompañado de lo que podría ser su hijo. Se presume que es su hijo porque no quisieron conversar con nosotros, no quisieron hablar con nadie. Hubieron quejas de que supuestamente estaban tratando de indicarle dónde debía votar.
0: O sea, se notaba que no precisaba ayuda a esta persona.
1: No, no se la veía con una necesidad que la requiera Horacio. Estaba más aproximadamente entre los 50 años, no utilizaba lentes y tampoco tenía algún problema físico, no se la veía con alguna necesidad extra. Sin embargo, estaba acompañada por su hijo.
0: Ah, sí. ¿Y hubo denuncias sobre este caso?
1: Se comentó al respecto, dijeron que iban a hacer una denuncia correspondiente. Sin embargo, nadie quiso proporcionar datos al respecto. Igual nosotros estuvimos atentos a cómo se llevaba a cabo el proceso de votación y nadie se le acercó, ninguna autoridad se acercó para poder hablar con este joven. Se notaba que, muchas personas estaban viendo lo que pasaba, pero nadie se acercó a impedir el hecho.
0: Genial. Decime, Antonella, ¿y qué tal la cantidad de electores? ¿Aumentó, se mantuvo, disminuyó con respecto a lo que observabas a tempranas horas?
1: Hay un aumento considerable de electores jóvenes, Horacio. En horas de la mañana se veía, por supuesto, un público un poco más adulto, adultos mayores acompañados de su familia, con algún acompañante. Sin embargo, muchas familias jóvenes, padres, hermanos, muchos jóvenes ejerciendo su derecho al voto en estos momentos.
0: Decime, Antonella, ¿hay algún apoderado a quien se puede preguntar si ya se tiene un porcentaje importante de participación, si ya alcanzan las expectativas, si hay expectativas de que aumente más a la tarde, alguna otra información adicional?
1: Vamos a estar proporcionando, Horacio, puesto que en estos momentos los apoderados se encuentran realizando muchas labores de papeleo, por supuesto. Se acercó mucha gente a votar en esta última media hora, así que no pueden hablar con nosotros, pero nosotros estamos proporcionando en tiempo real toda
0: Está bien.
1: la información que se tiene en la escuela Capitán Bernardino Caballero.
0: Y eso también es bueno, que no puedas hablar porque hay muchas cuestiones, porque hay un gran número de gente votando. Este tipo de situaciones ayudan a fortalecer la democracia cuanto más participación de la ciudadanía haya. Entonces, estamos atentos para cuando tengas alguna información más. ¿Alguna otra cosa?
1: En breve nada más. En breve vamos a estar proporcionando más información, Horacio, sobre lo que se tiene y también si es que se soluciona este inconveniente con las máquinas de votación, puesto que, como te digo, expuesto completamente y generando incomodidad en algunos electores.
0: Gracias, Antonella.
2: Y no es el único local. Nos comentaron que en Lambaré, también en un local electoral, hay inconvenientes, así que seguramente vamos a estar hablando con alguien después sobre ese caso.
0: ¿A qué específicamente?
2: No están pudiendo votar, están verificando qué es lo que ocurre con las
0: Hay
2: máquinas.
0: problemas técnicos.
2: Sí.
0: No sabes en qué local de Lambaré.
2: No, todavía enseguida seguramente nos van a estar pasando más datos acerca de eso.
0: Vamos a ampliar.
2: vamos a estar ampliando.

0: Y también una nota de color en Encarnación.
1: Sí, ¿qué pasó en Encarnación?
0: Le aprendieron a una persona que se fue disfrazada como un sol, porque hace alusión a una de las candidatas y como ya está prohibido hacer cualquier tipo de campaña, entonces fue aprendida esta persona.
1: Sí, es como inducir a las personas a que opten por sol.
0: Sí, y también ya se estaba pudiendo votar en Kikudo, que hubo problemas más temprano.
1: Sí, donde hubo incidentes, hubo personas heridas incluso. En el departamento ya de Paraguay, específicamente en
0: Kikudo. Verificaron que de 14 maletines de las votaciones, 12 estaban con lacrado intacto, 2 fueron abiertos, pero el contenido no fue violentado, entonces ya se pudo solucionar.
1: Genial, está bien. Ya son las 12 puntualmente, tenemos una nota con Raúl Latorre. ¿Ya está lista esa nota? Adelante.
2: A cabo los comicios con normalidad en la capital de la República y en el resto del país y bueno, esperamos que todos los paraguayos puedan acercarse hoy y depositar su voto.
3: Presidente, el líder del movimiento está aquí en la oficina del puesto comando. ¿Habló usted con él cuando llegó? ¿Qué le dijo? ¿Qué le manifestó en estos momentos?
2: Bueno, estuvimos con el presidente del partido. La verdad que también está siguiendo con mucho entusiasmo esta jornada. Estamos viendo la participación, la gente acercarse a los locales de votación, felices con el día que Dios nos regaló y con la cantidad de personas que hoy por hoy están.
3: ¿Esos números cuándo son en estos momentos, la participación en estos momentos, siendo ya alcanzando el mediodía?
2: Sí, estamos esperando realmente el corte del mediodía, para ser más preciso, que con mucho gusto lo vamos a transmitir, pero la información a nivel macro que tenemos es el de una muy buena participación.
4: A nivel general, presidente.
5: Apenas 14%.
2: ¿Cómo?
5: Se acaba de dar ese dato, 14% apenas en capital.
2: Sí, la verdad que la jornada electoral todavía tiene mucho por desarrollarse. Estamos esperando el nuevo corte del mediodía. Esperamos que los asuncenos, no solo los asuncenos, los colorados asuncenos, sino en todo el país puedan acercarse, hola, participar, expresar su sentimiento, su convicción en las diferentes propuestas electorales.
4: ¿Hay optimismo, preocupación, presidente, del panorama hasta ahora, sí, por parte de ustedes?
2: Y nosotros estamos como arrancamos el día, ¿verdad? Con la tranquilidad que te otorga la sensación del deber cumplido. En ese sentido, en su momento hemos hecho nuestro planteamiento. Ahora estamos invitándole a todos los ciudadanos a que emitan su voto y bueno, preparándonos para que a partir de esta tardecita noche todos seamos uno.
4: ¿Me sorprende, presidente, las declaraciones de Mario Abdo Benítez, que decía que no se iba a abrazar con nadie, ya está jubilado?
2: No, la verdad que esta es una asociación de hombres y mujeres libres del Partido Colorado. Sé de muchos referentes importantes de ese movimiento, como el diputado Daniel Centurión, que había manifestado ya en su momento de que independientemente de los resultados, él acompañaría al candidato a la lista 1 y estamos en ese espíritu, ¿verdad?
1: Fue el diputado Raúl Latorre, presidente de la Cámara Baja, mentor de la candidatura de Camilo, pero ahora está Nico Riveros desde el PC de Arnaldo. Adelante, Nico.
6: Gracias, Horacio. Acaba de llegar el senador Luis Petengil, está aguardando por Arnaldo Samaniego para, junto a Juanjo Arnold también, el jefe de campaña de este movimiento, va para la conferencia de prensa marcada para el mediodía, marcada en agenda para el mediodía. El que ya observamos es al senador Luis Petengil, entonces esto va, es inminente que arranque en cualquier momento, cuando se acerque nuevamente hasta el PC el candidato Arnaldo Samaniego Horacio.
1: ¿Puedes intentar acercarte a él y tener algunas expresiones al senador Petengil?
6: Sí, recién justamente me acerqué, me quería hablar con él y él decía vamos a hablar en conferencia, vamos a hablar en conferencia, porque también ya estamos aquí ubicados con todos los colegas. Entonces vamos, porque es uno de los que va a dar un mensaje también, lo que no estaba diciendo. Lo están aguardando a Arnaldo Samaniego y a Juanjo Arnold para juntarse aquí. Justamente ya está todo montado, o sea, está realmente la misma mesa de esta mañana donde ya habló el

0: candidato. Entonces esto es inminente, para estar atentos, y cuando ellos se ubiquen vamos a pegar el llamado y escucharlo.
1: Está bien, estamos atentos, pero que tal vez el semblante de la gente, la expectativa, caras tristes, alegres, serias, describinos un poco, Nico.
0: A ver, hay que ser muy sincero. Por ahora aquí bastante caras de bastante serias.
1: Ah, sí. Bueno, ese es un mensaje también. Vamos a estar muy atentos para los detalles y llamarnos apenas tengas la información de que Arnaldo ya va a estar dando la conferencia de prensa.
0: Sí, perfecto, perfecto.
1: Gracias, hacemos Nico. El llamado correspondiente. Gracias, Nico. Nosotros tenemos la nota con la compañera Yamna. Vamos a poner a punto esa nota, todavía no. Ok. ¿Tienes otra información, Meli? ¿Hay más datos del incidente en la ciudad de Lambaré?
2: No, vamos a estar viendo más adelante esa información. Se habla de 14% de participación.
1: ¿En dónde?
2: En los departamentos del sur. Está todavía muy...
1: Itapúa, Misiones, sí. Una baja participación todavía, 14%. Ya son... las 12:05, compañeros, vamos a una breve pausa mientras organizamos otra conexión.

0: Estamos de vuelta cuando son las 12 con 11 minutos. ¿Hay novedades en las elecciones de Perú también?
1: Sí, hoy son las elecciones
0: en Perú, segunda vuelta. Vamos a comentar después por esta Sonia Santa Cruz. Adelante, Sonia, ¿dónde estás?
2: Buenas compañeras, ¿cómo están? Ya estamos llegando al mediodía, ya son 12 minutos del mediodía y estamos aquí por el puesto de comando donde se encuentra Carlito Perú. Estamos haciendo guardia aquí todos los días, ya que se encuentra en una reunión hace horas con el actual presidente de la ANR, Horacio Cartes. También hay que mencionar que estuvo llegando
3: la hija de Horacio Cartes, Sol Cartes, y asimismo Camilo, también llegó Ricardo Latorre. Raúl Latorre.
0: Decime, Sonia, ¿qué tal es el ambiente ahí? ¿Qué tal los rostros? ¿Vos le ves a la gente del equipo de Camilo?
3: Sí, los vimos recién y la verdad que vemos caras largas.
0: ¿En serio? Vimos las mismas caras largas en el equipo de Arnaldo, por lo visto están empatados.
1: Ninguno sabe quién.
0: Todavía no saben cuál es la tendencia. Bueno, nosotros suponemos, ¿verdad? De hecho, se decía que iba a ser la puja muy reñida. ¿Y ahí cuál es la agenda que queda a partir de ahora, Sonia?
3: Tenía que haber una conferencia de prensa cerca del mediodía.
0: Seguimos escuchándote, Sonia.
2: Sí, como les comentaba, la conferencia de prensa iba a ser a las 11 de la mañana, pero finalmente se retrasó y se cree que va a ser después de la 1:30, cerca de las 2 aproximadamente.
0: Muy bien. ¿Alguna otra novedad por ahí?
2: Por el momento nada, hay un ambiente bastante tenso, hay que decirlo, todos estamos aquí pendientes esperando a que salga Horacio Cartes, por supuesto, para ver si podemos tener algunas palabras del presidente de la ANR y saber un poco cuál es la tendencia
3: por aquí.
0: Gracias, Sonia, vamos a estar atentos por las novedades que tengas desde ese lugar y por supuesto si es posible tener algunas palabras del presidente del partido, estaremos atentos. Gracias, Sonia.
3: Gracias, compañeros.
0: Bien, Sonia Santa Cruz desde el PC de Camilo Pérez, una reunión bastante prolongada, ya hace cuánto que en la anterior entrada Sonia nos contaba que se iniciaba la reunión entre Horacio Cartes, Camilo Pérez y el equipo del oficialismo.
1: Y en ambos campamentos caras largas, entonces no sabemos qué es lo que está ocurriendo.
0: Y bueno, los dos compañeros, tanto desde el PC de Camilo Pérez y

0: Arnaldo Samaniego nos describía que hay rostros serios y bueno, nosotros vamos a estar pendientes ahora. Estamos en comunicación con Yanma Benítez, nuestra Yanna Benítez,
1: Yamna.
0: nuestra compañera. Adelante con la nota de Yanna.
1: Uno, compañeros, nos encontramos acá en la ciudad de Luque, específicamente en el Colegio Nacional General Aquino, donde vemos mucha gente moviéndose, estando, pero es un ambiente bastante tranquilo. Lo que sí estamos viendo es mucha gente con remeras con distintivos, o sea, de color, específicamente rojo, pero no hay ningún tipo de denuncias, pero sí hay mucha gente. Actualmente en este colegio hay 60 mesas, de las cuales están habilitadas 21.000 votantes que tienen que venir a votar y ejercer su voto. Y hay mucha gente, vuelvo a repetir, y lo que sí, salió la boca de urna a las 10 de la mañana, 10 y media, dando un porcentaje del 60 a El Rubito. Y en segundo lugar está con 28% El Caballo. Y eso estamos por ahora. Volvemos con ustedes, compañeros.
0: Gracias, Yamna. Está liderando las encuestas El
1: El
0: Rubito
1: Rubito.
0: ampliamente y El Caballo del Comisario está segundo, El Caballo.
1: El Caballo.
0: Y bueno, los luqueños ya saben quiénes son esos.
1: Nosotros no tenemos.
0: No tenemos referencia luqueña, así que bueno, ellos sí ya saben. Nos estabas comentando de las elecciones en Perú, la segunda vuelta de las elecciones
1: Sí, para
0: presidenciales.
1: el periodo 2026-2031 son dos los candidatos que están compitiendo, se están desarrollando. Keiko Fujimori, de Fuerza Popular, ella es de derecha, y Roberto Sánchez, que es de la línea política del expresidente Castillo, de izquierda. Y según las últimas encuestas, lidera Keiko, pero no por un
0: Margen amplio.
1: margen amplio. O sea, hay un empate técnico y vamos a ver cómo finalmente se desarrollan estas
0: La
1: elecciones.
0: primera vuelta, ¿cómo fue?
1: Y ganó Keiko, pero tampoco fue muy amplio el margen. Ella siempre estuvo liderando.
0: Ah, sí, y bueno, entonces quizás ahora hay que
1: Es como la
0: explicar.
1: cuarta
0: Hay
1: ocasión que
0: que
1: ella se
0: explicar que
1: presenta.
0: en segunda vuelta ya quedan nada más los dos candidatos
1: Con más
0: con
1: votos.
0: más votos y entonces vamos a ver si Keiko puede
1: Y para
0: capitalizar.
1: decidir quién fue el segundo candidato, tardaron como 2 semanas de tan estrecho que fue el margen entre el segundo y el tercero. Entonces vamos a ver
0: Costaba
1: cómo.
0: tener los resultados finales.
1: Sí, 2 semanas más o menos
0: sí,
1: tardaron.
0: normalmente ocurre cuando la diferencia es mínima,
1: Voto a voto.
0: sí, se espera normalmente que se cuente el 100% de los votos para saber cuál de los candidatos es el que queda con la mayor cantidad de votos. Nosotros tenemos el reporte de un incidente en Lambaré, en la escuela.
1: Vamos a establecer el contacto en un ratito
0: Ajá.
1: para poder hablar sobre ese tema. Y mientras podemos comentar que el presidente Santiago Peña hizo un anuncio y le rogó a Starlink y pone las fotos de unos niños en la escuela.
0: Sí, entonces si hablamos de Starlink es el sistema de internet satelital probablemente para que las escuelas donde las empresas que están en el mercado no pueden llegar, entonces
1: Para hacer
0: se
1: llegar
0: va a
1: esta
0: recurrir
1: conectividad.
0: a esta tecnología para dar conectividad a las escuelas que están en las zonas más
1: Y
0: aledañas de nuestro país,
1: dice su publicación en redes
0: más
1: sociales:
0: distantes.
1: algo grande está por llegar. Muy pronto miles de niños y jóvenes de todo Paraguay estarán conectados. Y le arroba a Starlink y a Elon Musk.
0: Sí, Starlink es un sistema de internet satelital donde se puede llegar a, con el que se puede llegar a zonas donde muy distantes donde normalmente no hay conexión de las empresas que están trabajando con este servicio,
1: Y eso que va a ser muy bueno para
0: que
1: la
0: son Tigo,
1: educación.
0: Personal, Claro, y el servicio de Copaco. Sino, entonces, si con estas redes no se puede dar conectividad, entonces se va a ocurrir al Starlink, una empresa vinculada a Elon Musk
1: La más importante, diría yo,
0: del
1: en este
0: mundo, a
1: momento. La
0: nivel
1: más
0: mundial.
1: importante del mundo.
0: Muy bien, y con esa tecnología de esa forma vamos a poder dar conectividad y
1: Mejorar la educación.
0: dar igualdad de oportunidades a los niños que están en escuelas en comunidades muy distantes, a las que no se puede llegar con buena calidad de señal.

0: genial en el servicio de internet. ¿Tenés algo más?
1: Hay bocas de urna en Asunción, dan una diferencia amplia a un candidato, pero nosotros escuchando los comentarios de nuestros compañeros no sabemos si están así
0: Sí, bueno,
1: ese resultado.
0: yo creo que se va a definir. Estamos con Nico Riveros, la conferencia de prensa de Arnaldo. Adelante, Nico.
2: Gracias, gracias. Ahora sí arranca la conferencia de prensa del candidato Arnaldo Samaniego.
3: Bueno, gracias nuevamente por el seguimiento a los trabajadores de la prensa. Estamos muy contentos.
0: Vamos a tratar de reconectar. Si Nico puede entrar por teléfono en línea paralela, entonces podemos solucionar si hay inconveniente en
1: Conferencia de
0: la
1: prensa.
0: conexión. Entonces solucionamos de esa manera. No importa que no se pueda llegar con la imagen, toda vez que podamos tener el audio y continuar con la conferencia de prensa desde el PC de Arnaldo Samaniego, que a quien le vimos estuvo el senador Luis Petengil.
1: También.
0: La senadora Lilian Samaniego también estaba a su lado,
1: Acompañándoles.
0: acompañándole. Y bueno, vamos a tratar
1: Para
0: de retomar.
3: pacífica y abiertamente en nuestro país. Pero lo importante es cómo está hoy Asunción.
4: Hola. Hola.
3: Asunción no está como queremos. Está lejos de lo que queremos. Está prácticamente destrozada. Y ya saben por qué. La gente ya sabe por qué. Entonces, si queremos continuar, que creo que la mayoría no quiere, debemos ir a votar. Cuanto más grande es la diferencia, más es el rechazo al continuismo. Los buenos asuncenos queremos el cambio. Y el cambio va a llegar. Yo tengo mucha fe en Dios que va a llegar. Por eso invitamos nuevamente a todos los vecinos, a todas las vecinas que vayan a votar. Que vayan a votar en estas internas y mañana abrazarnos todos. Abrazarnos con la gente que realmente quiera recuperar y reconstruir nuestra amada capital del país. No importa que sean de mi partido, no importa que sean de otro partido, todos los que quieran trabajar por la recuperación de la capital, porque nuestra Asunción se merece. Imagínense que no hay casualidad, es causalidad. Le estaba comentando acá al ingeniero y a los amigos que estamos en donde fuera en su momento la municipalidad de Asunción, en este hermoso hotel. Así que todo tiene sentido, pero más sentido tiene que vaya a votar. Vayan a votar. Participemos de esta fiesta cívica que se está llevando con normalidad, la gente está yendo a votar, pero no tienen que quedar ni un solo voto en la casa, porque así vamos a legitimar más la victoria y la participación, porque participación en este caso hace falta para cambiar los destinos de nuestra capital. Así que muchísimas gracias.
4: Senador, ¿no está haciendo entonces la estimada la participación por el momento? Por eso hace ese llamado de vuelta.
3: No, la verdad que este es el horario que la gente en Asunción, sobre todo, van a votar masivamente. Entonces, vayan, el clima está súper agradable, hay un lindo ambiente y los domingos se participa, se comparte más en familia. Entonces, en familia vayamos.
4: Pero ya se supera.
3: Comamos el asadito, el tallarín y después.
4: Ya se supera el 20% hasta ahora. ¿Qué información también ustedes sobre la participación?
3: Yo no sé si se llega todavía a ese porcentaje, ¿sí?
5: 16% mencionaba.
3: Sí, por eso tenemos que aumentar la participación. Necesitamos como ciudad, como pueblo, necesitamos que más participen. Entonces, este es un llamado a los buenos asuncenos a que vayan a depositar su voto. Vale la pena. No creo, incidentes casi no hubo, poco nada, o sea que lo normal siempre está en el presupuesto un poco de incidentes, obviamente es una mega organización que se hace en la capital y toda una estructura que se está moviendo. Y también aprovecho la oportunidad para agradecerle a todo nuestro equipo, al equipo de la lista 6 y el equipo de la lista 7, todos los candidatos a concejales, que ellos con sus respectivos

0: equipos otra vez están recorriendo, invitando a que vayan a sufragar los ciudadanos. Entonces, compartamos esta fiesta y a través de los medios también hago extensiva esta exhortación para la ciudadanía. Muchísimas gracias.
1: ¿Qué locales recorrió ese
0: norte? Bueno, ahora vamos a ir a la seccional 18, en la jurisdicción de la seccional 18 en el barrio Obrero. Después vamos a irnos al barrio Santa Ana, luego vamos a irnos al sector de Trinidad y así vamos a estar recorriendo todo lo que podamos recorrer para alentarle a los amigos, a las amigas que sigamos con esta fiesta.
2: ¿Eso sí era un punto donde más faltaría gente que
0: vote? No, es una cuestión de organización nomás, ya previa. Ayer ya se estableció algunos locales de votación donde van generalmente en los lugares más populares donde va mayor gente a votar.
1: ¿Qué tal mañana que realizó? ¿Por eso suspendió su guía?
0: No, hubo un cambio nomás, pero nos fuimos, estuvimos acompañando a toda la dirigencia, reuniones con delegados, con apoderados, o sea que todo lo que hace a la organización, pero todo está bien, sino que hay que ir a votar. Vayamos a votar.
3: ¿Están controlando que no ingrese la gente con este bolígrafo? ¿Pueden grabar, sacarle fotografías? ¿Quiero se le da un monitoreo?
0: Tiene la instrucción, los delegados electorales tienen que velar por la garantía y después están nuestros apoderados y también están nuestros representantes en la mesa, tanto en algunas mesas nos toca presidente, en otras mesas nos toca solamente vocales, pero en todas las mesas tenemos veedores.
3: ¿No se declararon nada hasta ahora?
0: No, yo no recibí ninguna denuncia al momento.
4: ¿Con total normalidad se puede decir entonces el desarrollo de esta jornada, senador?
0: Se está desarrollando con normalidad. Normalidad. Vamos a pasar acá a la concejala Rosana Rolón.
5: Por supuesto. Habla la concejala Rosana Rolón.
6: Indican nuestros apoderados, nuestros representantes en cada local electoral. Y como con respecto a las denuncias que hubo, estuvimos con el tema de la jurisdicción de la 15, la Escuela Brasil, que fue lo que ustedes mencionaron. Eso ya se envió todo lo que tiene que ser, ¿verdad? Como por ejemplo las actas que se lavaron actas, porque había una persona que tenía falsificado su documento. Son cuestiones así que no pasan de ser una situación, pero que nosotros estamos resolviendo con la justicia, con los delegados electorales y con nuestros apoderados. Por eso es que le agradecemos a nuestros apoderados que están trabajando conjuntamente también con los veedores y aquellos integrantes de mesa que también están sacrificadamente dando su tiempo para poder hacer en lo posible una justa electoral bastante transparente.
1: Para precisar nada más, el porcentaje que ustedes...
7: ¿El porcentaje nuevamente en la consulta?
6: 15% en este momento. Ese es el porcentaje que tenemos en un informe OFF. Pero como esto va avanzando a esta hora, puede ser más porque ya están en el recorrido que de mi parte estoy haciendo, vemos que está subiendo la participación.
8: Pero históricamente es bastante bajo ese porcentaje, concejala. Más o menos hasta ahora ya se suele quitar 30% aproximadamente.
6: Sí, exactamente. Por eso es que nosotros estamos haciendo este llamado acá con el futuro intendente de la ciudad de Asunción y queremos que realmente la gente vaya a votar, vaya y participe en estas elecciones porque, como ya dijo el doctor Samaniego, esta es la forma también de rechazar un modelo de gestión que está ya perimido. Eso es todo lo que puedo decir y gracias por este acompañamiento. Nosotros estamos en la espera de los resultados, con el trabajo de la gente y de todos los vecinos y las vecinas que quieren ir a votar y que están aguardando también, porque como dijo también el doctor Samaniego, tienen sus familias y esta es la hora que tienen que irse a votar. Yo tengo mucha esperanza de que vamos a cambiar, porque trabajamos muchísimo para que Asunción cambie, trabajamos muchísimo para que por fin se haga justicia en la ciudad de Asunción.
9: Sobre la decisión de la senadora Lilian Samaniego de la posible utilización de las fuerzas públicas para votar hoy, obviamente estaba prohibido. ¿No controlaron eso? ¿No tienen reportes?
6: Sí, la fiscalía está a cargo, así como también esta investigación. Exactamente fue, hicimos la denuncia anoche y eso tiene su curso. Por supuesto que la consecuencia de eso fue que la comandancia de la Policía Nacional emitió un comunicado que está prohibido que se vayan a votar los efectivos policiales. Y lo que le pedimos a los efectivos policiales es que preserven la seguridad de los ciudadanos y ciudadanas que van.

0: votar y que están votando en los locales electorales y que sea con el menor disturbio posible. Yo creo que es por la hora también. Esta es la hora, nosotros vamos a tener tiempo hasta las 4 de la tarde que los ciudadanos y ciudadanas de Azucena vayan y voten. Así que con la esperanza que construimos este camino para transformar la ciudad, creo que también tenemos fe y esperanza de que el electorado azuceno deposite su voto con confianza, con la seguridad de que ese voto vale doble.
1: Vamos a empezar como ejemplo. Acá no veo ninguno de ustedes que tengan el dedo entintado. Entonces, esa es la situación. Tenemos que ir a votar. Tu voto va a hacer la diferencia. Tu voto va a hacer que cambie verdaderamente la ciudad de Asunción. Así que, a votar. Gracias.
2: Así concluye la conferencia de prensa de Arnaldo Samaniego, uno de los que habló, también la concejal Rosana Rolón, lo acompañó al senador Luis Petengil y también, sí, fueron ellos los que hicieron la conferencia de prensa por este sector. Ahora se van a retirar a la pregunta de Arnaldo Samaniego si ya fuimos a votar. Vamos a charlar, vamos a ir a buscarlo al senador Luis Petengil, porque ya pudimos charlar esta mañana con Arnaldo Samaniego. Se está retirando. Ustedes me dicen si
3: vamos a escuchar lo que dice Arnaldo Samaniego.
2: Retorno.
3: Vamos a escucharle a Arnaldo Samaniego.
2: Sí, ahora sí se está. Ahora sí, aquí lo escuchamos a Arnaldo Samaniego.
4: El verdadero coloradismo se está poniendo de pie y obviamente la participación es baja hasta el momento, pero yo entiendo que a partir de ahora se está yendo la gente y el clima invita mucho a ir a votar, y además que vale la pena votar, porque el voto del ciudadano, cuando más vota, más va a ser a favor de la ciudad, a favor del cambio de la ciudad.
5: ¿Cómo están realizando los controles en los distintos locales electorales?
4: Tenemos toda una estructura nosotros en las 45 seccionales, en todos los barrios de Asunción, que son 69, tenemos equipo de abogados, escribanos, y después están los que están acreditados como apoderados, como miembro de mesa, veedores y obviamente coordinadores por cada área.
5: ¿Ahora va a realizar recorridos?
4: Vamos a recorrer, vamos a seguir invitando a votar.
5: ¿Posterior a ello va a volver aquí? ¿A qué horario más
4: o menos? Eso ya no sé. Eso tengo que preguntarle ahí a...
2: Ahora sí, ya se va a retirar, va a verificar locales de votación el candidato Arnaldo Samaniego con su equipo. Van a seguir recorriendo locales,
3: Nico, verificando. Trata de acercarte a Enrique Wagener.
2: Vaya a votar, eso es lo que justamente estaba indicando el candidato Arnaldo Samaniego.
3: Nico, he visto que está ahí Enrique Wagener. ¿Podés tratar de hablar con él?
2: Enrique, ok, vamos a contestarlo un ratito. Está, vamos a molestarlo un segundito, porque está también con otros colegas, por eso nada más.
3: Sí, está hablando, acércate y para escuchar lo que dice.
2: Ok, vamos a acercar, ahí justamente ya se está acercando, muy amablemente, vamos a ponerle sistema de retorno. Estamos en vivo con un compañero. Aquí te pongo retorno.
6: ¿Quién es?
2: ¿Gustavo? No, ya estuvo.
6: ¿Quién es?
2: Héctor. Ahora sí te escucha, Enrique.
3: Hola, Héctor, Enrique.
6: ¿Cómo estás?
3: Horacio te habla. ¿Qué tal? ¿Cómo te va?
2: Horacio.
6: Bien, Horacio. Un gusto saludarte. Acá contentos de saber que la gente está empezando a participar. Le invitamos a la gente que salga a votar. Este es el momento donde Asunción elige qué tipo de ciudad va a querer, quiénes son los representantes colorados que le van a representar en las generales para octubre, ¿verdad? Pero contento porque vemos que hay buena participación y que a partir de ahora le invitamos a la gente que salga a elegir.
3: Sí, Enrique, viste que ayer salió la selección, tenía que salir a las 10 de la noche, salieron más de la 1, quizás

0: Mucha gente trasnochó y no está viniendo a votar, pero hay expectativa de que aumente, teniendo en cuenta que en las elecciones del 2021 para las 12 ya había 30% de participación y ahora 12 y media estamos con 15% de participación.
1: Asimismo, este es el momento donde la gente tiene que salir para poder salir a votar, porque acuérdense que las puertas se cierran a las 4 de la tarde, no es como otras elecciones que hasta las 5, entonces vayan, empiecen a formar la fila con un tereré, está lindo el día para salir a votar, y bueno, después todos juntos seguro a las 4 vamos a estar festejando la gran victoria.
0: Gracias, Enrique, ¿vos ya votaste?
1: No, yo a las 7 de la mañana, 7 menos 10 ya estaba esperando ahí en el colegio ya.
0: Qué bueno.
1: Estábamos haciendo fila para poder votar.
0: Bueno, éxito, creo que van a hacer una recorrida ahora y más tarde seguramente vamos a hablar de vuelta. Sí. Gracias, Enrique.
1: Así es, un gusto, gracias a vos. Saludos, un abrazo.
0: Enrique Wagener, y bueno, estamos nosotros atentos para que cuando tenga otras novedades, Nico, por ahí.
2: Perfecto, apenas haya algo por aquí vamos a pegarle el llamado.
0: Gracias, Nico Riveros. Tenemos a otro compañero por ahí expectante. Vamos a continuar nosotros. ¿Qué información tenés, Meli?
3: Quito sobre los primeros intendentes de algunas ciudades.
0: Sí, ¿qué ciudades, por ejemplo?
3: Vamos a comenzar con Encarnación. El primer intendente fue Alfred François Coppens, o Alfredo Coppens, nombrado por decreto del presidente provisorio Albino Jara el 1 de mayo de 1911.
0: Ah, sí, claro, el barón Alfred François Coppens de Kembrugge. Él era un ciudadano belga. Los primeros intendentes de las ciudades más antiguas del Paraguay
3: fueron europeos.
0: En este caso era belga, que nació el 27 de noviembre de 1881. El primer intendente de Asunción era un francés. Estamos en comunicación desde Lambaré con Cintia Ayub. Ella es del Tribunal Superior de Justicia Electoral. Cintia, ¿qué es el incidente que apareció en la escuela Andrés del Mas de la ciudad de Lambaré?
4: Bueno, hasta el momento tuvimos una sola incidencia.
0: Sí.
4: Una de las máquinas, porque un elector introdujo el boletín doblado, cosa que hizo que tuviéramos que cambiar la máquina, y se colocó una contingencia, que es lo que se suele hacer, ¿verdad? En estos casos, las elecciones están llevando de manera regular en el local desde las 7 de la mañana y sin otro incidente. Lo que sí te puedo comentar es que la gente no está sabiendo votar, entonces llega a la máquina y nos están llamando a cada momento soporte técnico, pero no tienen problema las máquinas, es la gente la que no está sabiendo votar. Entonces, ese es el Lo único que está pasando y que te puedo comentar.
0: Uh-huh. Quizá el desafío sea para las próximas elecciones de octubre, que los candidatos que salgan ganadores, que trabajen esa parte, que ayuden a la gente a mejorar la utilización de las máquinas de votación.
4: Y mira, yo como justicia electoral te puedo decir que nosotros hicimos muchísimas capacitaciones, cubrimos todos los lugares públicos para que la gente practique, y lo que se ve es que la gente tiene miedo, vergüenza, algo, no quiere practicar, y llegado el momento, el día de la elección, ocurren estas cosas, ¿verdad? Uh-huh. Y se escapa a nuestra responsabilidad, porque nosotros cubrimos toda la ciudad de Lambaré, llevando la máquina de votación en el tiempo indicado para la divulgación de la manera correcta de cómo se usa la máquina de votación.
0: Uh-huh. Decías que en los otros locales no se registra ningún otro incidente.
4: Y hasta el momento yo no tengo conocimiento de lo que pasa en otros locales. Yo te puedo hablar solamente del local donde me toca trabajar el día de hoy, que es Andrés del Mas de Lambaré.
0: Uh-huh. Cintia Ayub, muchas gracias por tu tiempo y estas explicaciones. Lo importante es que ya se pudo solucionar el inconveniente.
4: Sin problema, está funcionando espectacularmente todo lo que es tema máquina de votación, en el colegio Andrés del Mar de Lambaré.
0: Muchísimas gracias por estos datos, estas explicaciones y bueno, éxitos en el trabajo que queda, que

0: Ya pasamos más de la mitad de la jornada electoral.
1: Así es, muchísimas gracias, Horacio, ¿verdad?
0: Sí, sí, muchas gracias. Gracias. Cintia Ayub, del Tribunal Superior de Justicia Electoral, nos destaca que la gente no sabe votar, tienen problemas para la utilización de la máquina, pese a que el Tribunal Superior de Justicia Electoral hizo una fuerte campaña.
2: Trabajan mucho ellos en capacitación.
0: Sí, pues por ahí quizás hace falta que los candidatos con su gente organicen otras jornadas de capacitación.
2: Para reforzar esto.
0: Ahora tenemos un contacto con la compañera Antonella Funes. Adelante, Antonella.
3: Compañeros, acá en la Escuela Básica General Bernardino Caballero estábamos comentando y actualizando este inconveniente que hubo con las máquinas de votación. Y acá justamente se ve uno de los problemas. Esta es una máquina de votación. Acá se supone que deberían ejercer su derecho al voto los ciudadanos, pero esta es la situación en la que se encuentra la máquina número 78. Muchas mesas de votación en este lugar, y para eso justamente hablando de otra denuncia ciudadana que se hizo, estamos hablando con el oficial inspector Arturo Galeano de la Policía Nacional. ¿Cómo estás, oficial?
4: Bien nomás.
3: Estuvimos recibiendo una queja de un hombre identificado, que ya se encuentra identificado, me comentaste, sobre que estaba tratando de inducir al voto a unas cuantas personas en este lugar.
4: Sí, trató de, o sea que la primera vez que yo le encontré, justamente yo le verifiqué a él, y era pariente de la persona que estaba votando. Pues la persona no veía, era medio invidente. Entonces él sale, se retira y un tiempo después viene diciendo nuevamente que es pariente de la misma persona, pero al pedirle que me muestre nuevamente si coincide la cédula, él ya dice que no, que le va a ayudar. Entonces ahí procedimos a echarle la mañana del lugar.
3: ¿Cuántas veces hizo esto?
4: Una vez.
3: ¿Ya está identificado?
4: Sí, ya está identificado. Identificado y fue expulsado del lugar.
3: ¿Ya no puede ingresar en este recinto?
4: No, está a cargo ya del superior de turno.
3: ¿Hay alguien en de las entradas que pueda verificar justamente que esta persona ya no puede ingresar al establecimiento?
4: Sí, le acompañó el jefe hasta la salida y le indicó a los que están en el puesto 1.
3: Entonces ya alguna otra queja de esto tiene que comunicar directamente con ustedes.
4: Sí, directamente. Si es reincidente la gente, nosotros le identificamos y ya procedemos a lo que corresponde.
3: Este problema con las máquinas de votación oficial, esto me comentaste que ya se estuvo hablando con las autoridades electorales, sin embargo, no se puede solucionar por una cuestión de espacio físico. Como vemos acá, hay muy poco espacio para que la gente vote. Sin embargo, esta es una máquina de votación. Acá alguien tiene que venir a votar con toda esta gente atrás.
4: Sí, así mismo. Eso es lo que le ofrece al votante.
3: ¿Ya alguien estuvo conversando con usted sobre justamente cómo la gente intenta ingresar en este lugar, aunque no haya alguien acompañándote, igual puede ingresar a tu lado?
4: Nosotros estamos justamente verificando entre los pasillos para que las personas no hagan eso. Verificamos que solamente una persona esté delante de la máquina, y si están entre dos, identificarle a la segunda persona. ¿Cuál es su función ahí?
3: Perfecto, perfecto. Muchas gracias, oficial. Dejamos a la gente que siga votando utilizar. Justamente alguien va a utilizar esta máquina de votación en este momento y nosotros volvemos a estudiar con ustedes, compañeros.
0: Gracias, Antonella. En este caso, el cuarto oscuro no es tan oscuro y todo el mundo ve cuando está votando. Es un cuarto claro, que está a la vista de la gente que está en la fila, de los que están pasando por ahí, y uno no puede ejercer su derecho al voto secreto. Y bueno, ojalá que pueda solucionarse este inconveniente. Y después, el otro inconveniente que tuvimos en la escuela Andrés Delmas de Lambaré es que la gente no sabe votar, se trabó una máquina porque un elector metió la boleta doblada y hizo que se trabe la máquina. Afortunadamente la gente del Tribunal Electoral, de Justicia Electoral, tenía una máquina de repuesto para poder reanudar tranquilamente las votaciones.
2: En esa mesa que...
0: Y como les decía, quizás el desafío para las elecciones del 4 de octubre, cuando ya sean las elecciones generales de las municipalidades, se pueda mejorar la capacitación de la gente, porque nos decía Cintia Ayub que la gente tiene vergüenza, no entienden, pero no avisa, no entiende cómo se utilizan las máquinas de votación, y llega el día de las elecciones y ocurren estos inconvenientes. Entonces quizás, además de la gran labor que hizo la justicia electoral, y entre paréntesis yo quiero destacar algo, la justicia electoral es una de las instituciones más creíbles en nuestro país. En los últimos tiempos llevaron adelante un trabajo sumamente importante.

0: en la capacitación de la gente, de los electores, para las votaciones, para el uso de las máquinas de votación.
1: Increíbles y eficientes. Muchos países destacan sobre todo la rapidez con la que nosotros tenemos los resultados.
0: Sí, nosotros terminamos las elecciones a las 4 y en 2 horas ya tenemos los datos preliminares normalmente, que hoy también se proyecta que va a ser así. En este caso, por ser horario de invierno,
1: para las 6 más o menos.
0: Las votaciones, los locales de votación se cierran
1: a las 4.
0: ¿Y cómo es el procedimiento? Cuando se cierra el local, el presidente de mesa se tiene que levantar, recoger todas las cédulas de las personas que están en la fila y votan ellos. Después, si viene otro, por eso tiene que estar atento. No vale que haya estado simplemente en el local de votación. Tiene que estar en la fila. Si estaba en cualquier otro lugar, en el patio, y no estaba en la fila en el momento en que el presidente de mesa juntó la cédula, no va a poder votar. Y las fuerzas del orden tienen que estar también para respaldar, porque por ahí a veces suelen ocurrir también los incidentes. Y ahora estamos en 12:45, transcurrió más del 60% del tiempo de las 9 horas habilitadas para votar, desde las 7 de la mañana hasta las 16 de la tarde, y tenemos una muy baja participación, destacaban en la conferencia de prensa del equipo de Arnaldo Samaniego, y por dicha razón instaba a la gente a votar. En Honor Colorado también, quizás esa era la preocupación, porque había caras largas en ambos sectores.
1: Sí. Y vamos a mencionar otro primer intendente, esta vez de Ciudad del Este.
0: Sí.
1: Edgar Linneo Intzfrán fue el primer intendente de Ciudad del Este, designado directamente por Alfredo Stroessner.
0: Sí. Era uno de los colaboradores más cercanos del presidente Stroessner, más conocido como Edgar L. Intzfrán. Fue nombrado directamente y estuvo desde el 57
1: hasta el 69, hasta 1969.
0: Hasta el 67 entonces. Desde el 57.
1: Hasta 1969.
0: Estuvo 12 años. Ah, mira, bastante tiempo. Edgar L. Intzfrán entonces.
1: Hay que tener en cuenta que en ese tiempo no era como ahora un periodo.
0: Sí, y él sí era paraguayo. En el caso de Asunción que mencionábamos, tengo entendido que francés o italiano, no estoy tan seguro. Pero el de Encarnación era belga, el primer intendente, que también fue designado
1: por Albino Jara.
0: Fue designado. Tampoco fue electo en elecciones libres.
1: Bueno, estudiamos nosotros que él es recordado por su carácter fuerte.
0: Muy fuerte y bueno.
1: Bromeaban siempre cuando había una tormenta.
0: Una tormenta o cuando se escuchaba un bombapú por ahí, decía: ¿quién sabe qué estará haciendo Albino Jara? Seguramente que es él. Bueno,
1: así mismo.
0: Esas anécdotas surgían en torno al... Era un presidente polémico, con...
1: un carácter muy explosivo.
0: Explosivo, muy fuerte, y con muchas anécdotas a raíz de ese perfil que tenía el presidente de la República ese entonces.
1: Sí, y ahora vamos a hablar del primer intendente de Coronel Oviedo, Carlos Barreto Sarubi. Él asumió el 15 de noviembre de 1978.
0: De Coronel Oviedo. El que después fue intendente el gobernador del Alto Paraná. Creo que fue el primer gobernador del Alto Paraná. Un personaje político vinculado también a Alfredo Stroessner, que fue intendente de Coronel Oviedo, después el primer gobernador del Alto Paraná.
1: Sí, y él estuvo hasta el año 1986. Fue reelegido en otro periodo. Ya en ese entonces sí... Había elecciones.
0: Elecciones libres.
1: Libres.
0: Entre comillas. Bueno, sí. Así entonces tuvimos a al primer intendente de Asunción, que mencionábamos más temprano, el primer intendente de Encarnación, que es la capital del departamento de Itapúa.
1: Así es.
0: De Ciudad del Este, que en esa época se llamaba Ciudad Presidente Stroessner, capital del Alto Paraná. Y de Coronel Oviedo, capital del quinto departamento, el departamento de Caaguazú. ¿Hay alguna información más en las redes sociales? Te encargamos esa tarea. Mientras, le pido a Edu si tiene todavía alguna placa para mostrar de la cantidad de placas que hemos preparado. Ah, mira, ahí tenemos una placa.
1: Donde vemos los municipios gobernados por cada movimiento, partido.
0: Esto es hoy.
1: Ahora.
0: Esto es hoy que...
1: Esto

0: Fue de las últimas elecciones. Esto es como
1: del 2021.
0: Ahora. Así es.
1: Y el desafío del Partido Colorado, la Asociación Nacional Republicana, es
0: mantener o subir
1: al igual que los otros. Después los otros partidos.
0: Tenemos, primero pasamos con la placa anterior, por favor.
1: La placa anterior vamos a detallar y después pasamos a esta placa.
0: La ANR, que tiene actualmente 163 municipios de los 263.
1: Sí.
0: El PLRA con 63 municipios, alianzas y movimientos.
1: Tienen 12 intendentes.
0: Que es el caso de Mallorquín, por ejemplo.
1: Sí, Elvio Coronel, que es el resultado de una alianza que va por el Recutú.
0: Luego una C con 2 municipios. Pasamos ya a Patria Querida con 1 municipio. Encuentro Nacional con 1 municipio y el Partido Revolucionario Febrerista con 1 municipio.
1: Ah, mira, no sabía, tenían también intendente, había sido Patria Querida, Encuentro Nacional y el Partido Febrerista con 1 intendente. Y los oviedistas tienen 2 intendentes.
0: Vamos a ver qué ocurre en estas elecciones.
1: Sí. Vamos a ver la siguiente placa ahora, Edu.
0: Las organizaciones políticas que participan hoy en las elecciones internas municipales simultáneas son 54, y el top 5 de más electores, la ANR con 2.800.000 electores, el PLRA con 1.500.000 electores, el partido UNAC con 102.000 electores, casi 103.000, el partido Yo Creo con casi 36.000 electores, el partido Encuentro Nacional con 21.000 electores. Y ya también tenemos las mesas, las cantidades de mesas que tienen cada organización. La ANR tiene 8.018 mesas. El PLRA, 3.935 mesas. El UNAC, 30 mesas. Y el partido Yo Creo tiene 163 mesas.
1: Bastante, mira. Yo creo es mucho más nuevo que el UNAC y el Encuentro Nacional.
0: Y debe ser por cómo están distribuidos sus afiliados, me imagino que en más lugares,
1: sí.
0: Creo yo.
1: Pasa que el líder de Yo Creo, que es Prieto, una figura emergente, es un candidato con un perfil novedoso y está creciendo bastante. Y
0: si bien tienen menos afiliados, tienen más mesas.
1: Ajá, mira.
0: Y el Partido Encuentro Nacional, que tiene 90 mesas.
1: En este caso, a diferencia del Partido Colorado, donde hay candidatos en todos los municipios, en los 263 municipios hay candidatos y hay elecciones internas. En los otros casos tenemos que decir que son para validar las candidaturas, que la ley exige que pasen por una interna, por más que no haya competencia, no haya una pugna electoral, sí se tienen que postular los candidatos, y que la ciudadanía simpatizante de estos movimientos o sectores políticos ratifiquen estas candidaturas con su voto.
0: Sería como una asamblea de los clubes.
1: Sí, cuando hay candidato único.
0: Cuando hay candidato único. Que las últimas asambleas de Olimpia, por ejemplo, fueron así. No hubo una contienda entre los... O sea, no hubo otros candidatos.
1: Fue Coto y nada más. Coto no es.
0: Coto, Trovato, lo mismo Brunote, Miguel Cardona. Todos fueron lista única.
1: Trovato no tuvo elecciones contra Decut.
0: La primera vez que... Porque él estuvo por 2 periodos.
1: Sí, en el primer periodo sí hubo asamblea.
0: Sí hubo una elección.
1: Sí,
0: ya en el segundo,
1: asamblea con elección con 2 candidatos.
0: Sí, ya en el segundo periodo no.
1: Y en este caso, las ratificaciones de las candidaturas a los partidos de la oposición es a raíz de un acuerdo de diversos partidos en algunos casos. Y en otros se hicieron elección después de las famosas... unas delivery, se hacían encuestas y a partir de esos resultados fueron confirmadas las candidaturas, que ahora están siendo ratificadas a través de las urnas, pero no a través de una elección.
0: Así es.
1: ¿Qué información más tenemos? Te pido que cheques las redes sociales. Pasamos más del 50% del horario establecido para las elecciones, que comenzó a las 7 de la mañana.
0: Estamos viendo que hablan más sobre el

0: porcentaje de participación en Asunción es del 20% y esperan que sea el 40%. Vamos a ver si se llega.
1: Ya es del 20% ahora, porque recién en la conferencia de prensa de Arnaldo Samaniego.
0: Sí, ahora es del 20%.
1: Hablaban del 15%, quizás ese corte era de las 12. 20%. Ahora ya estamos casi a la 1, faltan 6 minutos.
0: Se espera llegar al 40%, vamos a ver si se logra, porque ya quedan pocas horas.
1: Sí, tenemos que recordar que hoy, por ser horario de invierno, las elecciones
0: hasta
1: se cierran. Los locales de votación se cierran a las 16 o las 4 de la tarde.
0: Y en Ciudad del Este no llega ni al 15% de participación.
1: ¿No?
0: No llega. Debe
1: tener los nombres de los candidatos de ahí.
0: Tenemos una placa de Ciudad del Este.
1: Edu, tenemos una placa de los candidatos a Ciudad del Este. Para mencionar mientras. Eduardo no nos busca esa placa. Tenemos que decir que hay una muy baja participación y es la característica generalizada en distintos lugares, no solamente en Ciudad del Este. Reiteramos, a las 12, al mediodía, nos decían, nos informaban que el 15% de participación era en Asunción. Ahora llegó al 20%. Y nos comentaba también Enrique Wagener, que es candidato a concejal por uno de los movimientos, que ahora hay una afluencia muy fuerte de gente y se espera ahora repuntar
0: y llegar al 40
1: y repuntar en esta segunda fase de las elecciones a la tarde, porque a la mañana evidentemente hubo una muy poca asistencia y les decía, ¿será porque la gente trasnochó para ver la salida, la partida de la selección rumbo a Estados Unidos?
0: Y puede ser que, por cierto, acaba de aterrizar la selección por fin.
1: Ah, sí, ella llegó a San José.
0: A San José, en California.
1: San José, California, después de 11 horas de vuelo.
0: 13 horas de vuelo, más o menos.
1: 13 horas.
0: Sí.
1: Ah, normalmente cuando se tarda más de lo previsto, que creo que eran 11 horas con 15 minutos aproximadamente.
0: Sí, es que se demoró y también los que estábamos mirando y siguiendo el vuelo, hubo desvíos.
1: Desviaron zonas de tormenta. Así y es. Eso hace que se tardara casi 2 horas más de lo previsto.
0: Pero
1: más
0: ya,
1: de 13
0: ya
1: horas.
0: Están en California. Ya.
1: Lo bueno, lo importante es que nuestros 26 muchachos llegaron sanos y salvos, ya están en suelo norteamericano en San José, California, donde tenían que llegar hace rato, ya tendrían que estar practicando ya, pero como se retrasó, seguramente que se va a reprogramar la agenda,
0: y
1: porque
0: va a
1: ellos prácticamente
0: para los medios.
1: Prácticamente inmediatamente después de aterrizar, comer algo, seguramente ya iban a estar prestos para
0: una
1: practicar.
0: Activación ligera estaba prevista y abierto a los medios para poder hablar 15 minutos con los medios. Y luego sí ya se cerraba nuevamente esa sesión de entrenamientos, la primera en Estados Unidos, ya preparándose. Y el pasajero de última hora, que fue el médico de Julio Enciso, solo
1: sí,
0: para él.
1: Sí, pasa que tenemos que tenemos que recordar que Julio César Enciso sufrió un traumatismo.
0: Un golpe.
1: El famoso cuarto oro. Le dieron, creo que con un rodillazo de un jugador nicaragüense, salió en el primer tiempo lastimado. Y para acelerar, con el minucioso cuidado, se tomó la decisión en la comisión directiva de la APF de llevar un médico exclusivamente, un especialista
0: en imágenes
1: para ir acompañando con mucho detalle el proceso, la evolución, el proceso de recuperación, para ver si, no sé si vamos a llegar para el segundo partido.
0: Decían,
1: pero por lo
0: que
1: menos
0: iba a llegar para el tercer partido, pero aparentemente puede llegar para el segundo partido, que para mí va a ser el más difícil.
1: Ojalá.
0: Contra Turquía.
1: Ojalá. Bien, ya son las 12:59, 26 grados la temperatura. Los candidatos destacan y sus equipos el tiempo, las excelentes condiciones que pueden ayudar para que aumente el porcentaje de participación. Cuando falta un minuto para las 13, vamos a una breve pausa musical de vuelta y después estamos con más información de las elecciones municipales 2026.

0: Estamos de vuelta cuando son las 13:13 de la gran jornada de elecciones municipales, que la nota destacada hasta estas horas la baja participación de la gente, poca participación de electores. En Asunción teníamos una participación del 15%, alrededor del 15% para el mediodía, y que aumentó hasta más o menos el 20% para las 13 horas. Y cuando hablábamos con el primero, tuvimos la conferencia de prensa de Arnaldo Samaniego, dijo que después del mediodía es normalmente que se registra un mayor aumento de afluencia de gente para votar. El candidato a concejal Enrique Wagener nos decía también que, de acuerdo a las informaciones que ellos tienen, es que después del mediodía va a haber un aumento muy fuerte de la afluencia de gente para votar en los locales de votación de Asunción.
1: Y puede ser porque mucha gente durmió muy tarde anoche.
0: Sí, hubo mucha gente, increíblemente mucha gente pendiente de la partida de la selección paraguaya a Estados Unidos. Una televisación en vivo cuando salían, desde la previa de la salida,
1: que empezó a las 7 más o menos de la tarde.
0: Sí, salieron desde el Comité Olímpico Paraguayo.
1: Es que está al lado, desde la APF, pero que está todo dentro del mismo
0: cerca país. Del aeropuerto, bastante muy distinto a la distancia que recorrió la selección desde Ipané hasta el Defensores del Chaco, sí, en el partido contra Nicaragua.
1: Pero de igual manera, mucha gente.
0: Muchísima gente esperó. Hubo los medios que transmitían el proceso previo, el traslado de la comitiva de la selección al aeropuerto, y después que se tardó más de 3 horas.
1: Sí.
0: Se tardó más de 3 horas para la partida, y eso hizo que mucha gente trasnoche. No sé si eso tendría incidencia. Y si es que sí tuvo, por lo menos en un buen porcentaje. Me imagino que esta siesta van a ir a votar los que durmieron hasta más tarde, porque trasnocharon.
1: Salieron la selección después de la 1.

0: partió a la 1:15 más o menos.
1: Sí.
0: Y lo que hay que contar de ese viaje de la Albirroja es que ya aterrizó en suelo norteamericano.
1: Y están en San José, California.
0: Van a retrasar seguramente un poco la agenda debido a que llegaron 3 horas después del tiempo previsto, sí, cuando tenían que ya estar practicando.
1: Sí, y ahora ya los medios están en el aeropuerto para recibirle, a ver si pueden contactar con alguno de los jugadores. Hay gente, hay paraguayos en el aeropuerto que se enteraron la hora que iban a llegar los jugadores de la selección y están esperando afuera a ver si logran saludar.
0: Sí, y probablemente tiene algo, no sé si puede incidir el hecho de que se trasnochó por el esperando el viaje de la selección, sino más bien porque estamos en modo albirroja. No, probablemente no hay mucho interés. Ya está el contacto con Álvaro Grau, concejal de Asunción del Partido Patria Querida. Buenas tardes, Álvaro, ¿cómo te va?
2: Todo bien, gracias a Dios, buenas tardes, ¿qué tal todo por ahí?
0: Muy bien, están trabajando con tu equipo para postularte nuevamente para un nuevo periodo en la Junta Municipal. En el caso del Partido Patria Querida, ¿cómo es este proceso para el siguiente periodo?
2: Sí, así mismo estamos ahora en plena elección interna del partido, en el cual yo estoy como candidato en la acción número 1. Y yo hice un buen trabajo, entonces estoy pujando por continuar en este puesto, ¿verdad? Representando al partido y a su afiliado, a la ciudadanía en general. Realmente estamos trabajando duro con el equipo para poder permanecer en ese lugar, ¿verdad? Porque en la lista de la alianza, el número 1 le corresponde al partido Patria Querida. Entonces, sería continuar también como número 1 en la lista de la alianza Unidos por Asunción, ¿verdad?
0: Álvaro, ¿y hay otro candidato a concejal que te acompaña en esta lista de la alianza?
2: Sí, de Patria Querida somos 5 candidatos a concejales, y estamos todos pujando, ¿verdad?, en esta interna, y evidentemente cada uno con su equipo haciendo el mayor esfuerzo posible para poder tener una buena jornada y poder cosechar todo el trabajo de todos estos meses, ¿verdad? En mi caso, el trabajo de todos estos años de lucha que vine haciendo como concejal municipal, y bueno, es el momento en el cual uno tiene que cosechar todo lo que sembró durante tantos años, ¿verdad?
0: Decime, Álvaro, ¿cómo es el trabajo dentro de esta interna? ¿Cuál es la participación? Porque tenemos en el caso de la ANR, donde sí hay elecciones, muy baja participación. ¿Ustedes en este proceso para la ratificación de las candidaturas de la alianza, cuál es el movimiento, el dinamismo que están teniendo en esta jornada?
2: Y actualmente, por lo que yo estoy manejando de información, está rondando el 20% de participación. No sé en los otros partidos cómo estará eso, ¿verdad? Pero bueno, son las 1:20 de la tarde, quedan todavía un poco menos de 4 horas para votar, así que esperemos que pueda subir y se pueda mantener la gente viniendo a votar, a elegir a su candidato, y que esto pueda ser realmente un proceso en el cual la mayor cantidad de gente posible elija, porque finalmente la democracia se trata de elegir y que la mayoría pueda elegir, no que unos pocos nomás elijan y eso, ¿no? Entonces, por eso es lo que son tan importantes las internas partidarias, porque finalmente los que pasan de este proceso son los que van a las generales y esto pueden ser electos por el público en general.
0: Álvaro, en las elecciones internas del 2021, para el mediodía ya se tuvo una participación del 30% aproximadamente. ¿A qué se puede atribuir esta baja participación de este año?
2: No, yo creo que evidentemente la clase política no ha sabido colocar nombres que puedan realmente motivarle a la ciudadanía a salir a votar. No, entonces el desafío es ese. Porque si no, finalmente vamos a ir teniendo

0: un nivel bajo de participación, y que esos nombres realmente puedan generar esperanza en la gente, que puedan motivarle, que puedan realmente salir a buscar, a elegir a sus candidatos, y eso solamente se va a lograr en el momento, o sea, siempre y cuando la ciudadanía tome la decisión de ir por un por una candidatura. Y que, mira, cuando eso ocurre es imparable la decisión de una ciudadanía. Cuando la ciudadanía está decidida a ir a un proceso electoral y dice, nosotros queremos esto y este es el candidato, la candidata que representa esto, no hay maquinaria que pueda frenar un proceso encarado por la ciudadanía, ¿verdad? Ya ha ocurrido eso. Entonces, lo que hay que hacer es justamente de la clase política buscar eso, gente que realmente la gente quiera que sea su candidato y no y bueno, para eso obviamente hay que también hacer un buen trabajo de comunicación y de estar cerca de la gente para que pueda escuchar qué es lo que uno piensa, cómo pueda encarar, que pueda conocer la gestión de uno, que pueda realmente conocer hacia dónde quiere uno ir. Entonces, eso realmente es importante para que el proceso electoral sea exitoso y tenga un nivel de participación que valide las elecciones, ¿verdad?
1: Álvaro, ahora que faltan 2 horas y prácticamente 40 minutos para el cierre de los locales de votación, ¿cuál es el mensaje para los electores?
0: Y el mensaje es que salgan a votar, que salgan a elegir y que vayan realmente a dedicarle un tiempo de su día, de su domingo, para poder realmente definir quiénes son los candidatos que van a ir a las generales. Y que premien realmente a aquellos que les generaron confianza, que demostraron con su gestión cómo han actuado, y que eso pueda pesar en la balanza a la hora de elegir a su candidato de preferencia.
1: Álvaro Grau, concejal de Asunción, que va por un próximo periodo. Muchísimas gracias por tu tiempo y por estas palabras.
0: Bueno, muchas gracias a ustedes también, y un saludo para toda la audiencia, y esperemos que todo salga bien esta jornada.
1: Gracias, Álvaro Grau, concejal de Asunción. Faltan menos de 3 horas para terminar las votaciones. Estamos de vuelta con Nico Riveros desde Exteriores. Adelante, Nico.
2: Gracias, Horacio. Sí, nos encontramos aquí en el Colegio Naciones Unidas en Barrio Obrero. Llegó hace un momento Arnaldo Samaniego en compañía de Dani Centurión, el senador Luis Petengil, también Juanjo Arnold, su jefe de campaña, lo están haciendo el recorrido de este local de votación. Lo recibió mucha gente aquí en la entrada. Se puede observar mucho movimiento se puede observar aquí con el compañero Berli Quiroga, mucha gente que viene a ejercer su derecho a voto. Se está realizando en el polideportivo las votaciones con total normalidad. Consultábamos recién y nos decían que con total normalidad la gente viene, forma la fila, vota y nuevamente se retira. No se han registrado incidentes, por lo menos aquí en este colegio, que trae bastante gente, tiene bastante gente de la zona aquí de Barrio Obrero, compañero.
1: Sí, de hecho el Barrio Obrero es un barrio muy populoso. Y de hecho hay una buena cantidad de mesas y electores que suelen sufragar en este centro educativo. Está frente a lo que es la cantina de del Colegio Naciones Unidas. Nico, ¿es posible que preguntes a la gente, algún apoderado, si comparativamente con respecto a otras elecciones que se dieron, la afluencia es mayor, menor? Porque De hecho, la característica resaltante de este día es el bajo nivel de participación.

0: de la gente.
1: Sí, totalmente contigo lo que estás diciendo. Inclusive aquí se nota también una baja participación. Me decían que después del mediodía sí se empezó a mover. Vamos a buscar algún apoderado que esté por esta zona que nos pueda dar mayor información sobre lo que fue la jornada electoral en este colegio. Como te decía, de donde nosotros estamos ubicados, en el polideportivo se está realizando las votaciones. Dame un segundito y vamos a volver con eso.
0: Dale, Nico, tómate el tiempo para buscar a un referente que puedan hacernos una comparación de cómo es la asistencia de hoy comparado con otras elecciones en el Colegio Naciones Unidas. Normalmente a esta hora, después del mediodía, suele haber muchísima gente, suele haber dificultades para ingresar, aglomeración en la entrada, incluso que en este caso, en este año, no se está observando. Volvemos contigo cuando tengas lista una entrevista con ese referente. Ya cortó Nico, le está buscando a alguien para que nos haga una evaluación de la participación en el Colegio Naciones Unidas, que es un colegio electoral sumamente importante por ser un barrio muy populoso y la gran cantidad de gente que suele participar, pero ahora, a diferencia de las elecciones anteriores, si bien hay un importante número de personas, no es tanto como en años anteriores.
2: Muy diferente al 2023, que fue altísima la participación. Yo recuerdo que tardé 2 horas.
0: En las elecciones generales.
2: Sí.
0: ¿Y qué más hay en las redes sociales? ¿Qué novedades sobre participación?
2: El presidente de la República habló en un tono conciliador. Y dice que se va a acompañar a todos los candidatos que hayan elegido los colorados, que él espera que se dé el abrazo republicano. Uh-huh. Eso es lo que estuvo mencionando más temprano el presidente de la República.
0: Muy distinto a las expresiones del expresidente Mario Abdo Benítez, que dijo que el abrazo republicano va a dar el pueblo colorado, no los dirigentes de los sectores políticos de la ANR.
2: Y también otra información, en San Pedro hubo incidentes por sospechas de compra de votos.
0: Sí, ¿en qué distrito?
2: En la ciudad de Lima, entonces hubo unos incidentes y que está interviniendo el Ministerio Público con el apoyo de la Policía Nacional.
0: Uh-huh. El distrito de Lima del departamento de San Pedro está más al norte, ya cerca de Concepción, una zona conflictiva donde se suele mencionar que es una de las zonas de influencia del EPP, por ejemplo. Y bueno, en este caso hay una denuncia de incidente en las elecciones internas de ahí.
2: Sí, por sospecha de compra de cédulas, entonces.
0: Sí, hay una denuncia ya formal sobre ese caso.
2: Ya está interviniendo el Ministerio Público con apoyo de la policía, uh-huh, de fuerzas especiales de la policía. Y también vamos a hablar un poco del PLRA, habló Alcides Riveros, él es precandidato a la presidencia.
0: ¿Qué dijo Alcides Rivero?
2: Y toda la gente a que vaya a votar justamente también baja sí, participación.
0: Lo que llamó la atención es que de acuerdo a la información que nos daba Álvaro Grau en el partido Patria Querida, donde no hay elecciones, donde hay ratificación de candidatos, el porcentaje de participación es similar al que se está registrando en Asunción, del 20% a las 13 horas, donde sí hay elecciones y debería haber mucho más interés. Lo llamativo es que donde no hay elecciones, el porcentaje de participación es similar al sector donde sí hay elecciones, que es el Partido Colorado.
2: Sí, y es raro, a lo mejor quieren ir solamente a votar una vez, que es en las generales, pero
0: ¿Será que la ciudadanía, los electores están todos en modo mundial y no le dan mucha importancia?
2: Yo creo que sí.
0: Te voy a dar un dato, Melissa. El porcentaje de participación electoral en Asunción era entre el 18 al 30%. Estamos en contacto con Alfredo Mongelos, de no sé en qué parte, me imagino que de Lambaré. Buenas tardes, Alfredo, ¿cómo te va?
3: Buenas

0: buenas tardes, querido Horacio. Un saludo para vos, para la audiencia. Feliz de conversar contigo.
1: Alfredo, comentanos, vos ya votaste, sos lambareño, activo participante de movimientos partidarios desde hace ya muchos periodos. ¿Cómo estás viviendo este día de elecciones internas del Partido Colorado?
0: Y sinceramente, Horacio, estamos viviendo nuevamente una jornada única, demostrando el por qué el Partido Colorado es el partido mayoritario de masas populares, el que elige a sus autoridades de manera democrática. Y en la ciudad de Lambaré lo estamos viviendo también de esa manera, con muchísima tranquilidad. Estuve votando a las 9 de la mañana en mi querido barrio Santa Lucía, acompañando a nuestro candidato intendente, el actual intendente Guido González, y en compañía de otras autoridades distritales, saludando un poco a la gente, escuchando a nuestros correligionarios y por sobre todo cuidando también cada uno de los detalles para que a partir de las 5 de la tarde ya podamos estar hablando de la unidad del Partido Colorado.
1: Y le tengo que decir a la audiencia que Alfredo Mongelós es director de Sinafocal, un funcionario sumamente eficiente que ya está hace bastante tiempo, pero su base política es la ciudad de Lambaré, donde suele tener una participación en primera línea muy fuerte, un actor principal de la ciudad de Lambaré. Registramos un incidente, Alfredo, quizás estábamos comentando más temprano que la dirigencia debe ayudar un poco en mejorar en la capacitación de las personas, ya que la capacitación es tu fuerte, Alfredo. Hay muchas personas que no saben usar las máquinas de votación, quizás sea el desafío del que salga ganador de estas internas. Para respaldar el trabajo de la justicia electoral, se registró en el caso específicamente de la escuela Andrés del Mas, que una persona introdujo la papeleta incorrectamente, se trabó, se averió la máquina y tuvo que ser reemplazada. Y Cintia Ayub de la justicia electoral nos comentaba que hay dificultades de un gran número de personas que no saben utilizar las máquinas de votación, pese a las diversas jornadas de capacitación que desarrolló la justicia electoral, no solamente en Lambaré, sino en todo el país.
0: Así mismo, Horacio, y particularmente las pequeñas escaramuzas que contaste fueron a primera hora, en el momento que muchas veces son de máxima energía de la gente, que en el momento de la instalación de las mesas, que enseguida eso se va calmando, porque lo que busca cada uno también es tener un posicionamiento. Y posteriormente, ese desafío que vos decís de tratar de tener una cultura cívica mucho más extendida, tratar un poco también de dialogar con los canales de comunicación para que la gente pueda conocer la manera como tiene que votar, principalmente también porque esos problemas generalmente se relacionan a las personas que ya están un poco más avanzadas de edad, que van y se van acostumbrando más bien a la utilización de las papeletas, pero cuando ven la urna electrónica de repente tienen esa pequeña confusión y al necesitar una asistencia, ahí cuando se genera ese problema por la desconfianza o porque a lo mejor no son familiares de ellos. Entonces yo creo que eso se puede ir subsanando con un trabajo de comunicación un poco más grande, ¿verdad? Y así como decía también, hoy sí que como familia estamos con un desafío más grande también, porque si bien yo vengo peleando los espacios en el departamento central, hoy también mi hermano menor Axel está como candidato a concejal en la ciudad de Asunción, ¿verdad? Entonces la familia en sí hoy está a full trabajando por el partido y haciendo lo que nos apasiona y que es la herencia más grande que tenemos a nuestro abuelo.
1: Alfredo, vos que estás cerca de la dirigencia del partido en Lambaré, ¿tenés alguna información del porcentaje de participación?
0: Y yo creo que la participación ya pasó después del mediodía más del 40%. La gente se está acercando. Generalmente al mediodía es la hora en que baja un poco más los niveles de participación porque la gente va almorzando. Pero ya hay que tener en cuenta que hoy los locales de votación se cierran a las 4 de la tarde. Por lo cual también les invito a todas las personas que se vayan acercando para que puedan

0: depositar su voto de confianza, elegir al candidato a intendente que en el que creen que pueden llevar adelante los destinos de cada una de sus ciudades, y también votar al concejal que lo va a representar en la lista 1 del Partido Colorado.
1: Alfredo, tenemos una información de una reducción generalizada en distintos puntos del país de la participación, el porcentaje. Después, un poco después del mediodía, teníamos en Ciudad del Este apenas una participación del 15%. En Asunción, al mediodía era apenas del 15%, después a las 13 teníamos una participación del 20%, y así en varios municipios de los que pudimos tener reportes. ¿Podés hacer una reflexión sobre este tema? ¿A qué se puede atribuir esta aparentemente este bajo interés de la ciudadanía para participar de las internas en estas elecciones?
0: Varias aristas, ¿verdad? Una de ellas en que en la elección anterior, en el año, cuando fueron las elecciones anteriores municipales, no solamente fue la elección municipal, sino también fueron elecciones excepcionales y otras más que hicieron de que toda una maquinaria mucho más grande se movilice, ¿verdad? Y se da también la situación en muchas ciudades en las cuales hay, por ejemplo, candidaturas de consenso, o de repente también ya está ya más definida la situación políticamente, entonces a lo mejor la gente ya lo toma ya como un hecho eso, y entonces ya se va reservando un poco más, ¿verdad? Pero de igual manera, el Partido Colorado demuestra nuevamente su enorme dinámica electoral, con la gran cantidad de candidaturas que se ponen a disposición de la ciudadanía que no se ve en otros partidos políticos, ¿verdad? Pero sí, el gran desafío de la clase política justamente es recuperar un poco la confianza de la ciudadanía. Eso se da también, y lo decía hoy el propio presidente de la República, Santiago Peña, la gran cantidad de jóvenes que están como candidatos a concejales, lo cual demuestra una enorme renovación del Partido Colorado. Entonces, eso nos va a empujar también a que en octubre podamos ir puliendo los detalles para que podamos ganar la mayor cantidad de intendencias.
1: El dato que mencionas es clave, Alfredo. El hecho de que esta vez no se eligen autoridades partidarias, en medio que afecta la efervescencia de los colorados.
0: Y sí, porque viste que, como decía el presidente hoy, las elecciones municipales son elecciones municipales, ¿verdad? Pero las elecciones seccionales, uniendo, son de elecciones de barrio, de la comunidad, donde uno pelea su espacio, donde uno ahí a lo mejor va peleando el nombre de una familia, y eso hace que sea mucho más dinámico todavía. Pero esa separación de eso hoy le da también al Partido Colorado un respiro en el sentido de los costos económicos, que implica también esa movilización que lleva, y también que podamos elegir a los mejores candidatos, ¿verdad? Que tampoco creo que sea un problema, sino que tiene que servir para prepararnos para lo que se viene.
1: Alfredo, por último, hubo varios mensajes de instar a la concordia entre los sectores, las facciones del Partido Colorado. En Lambaré, ¿cómo está el ambiente y cuál es la tendencia para después de las internas, gane quien gane y que sea el candidato del Partido Colorado para las elecciones de octubre?
0: Y Horacio, si bien toda campaña electoral trae consigo peleas, algunas disputas, roces, incluso idas y venidas de palabras, yo creo que vos me conocés hace muchísimo tiempo y yo soy una persona que cree mucho en el diálogo, ¿verdad? Y a partir de la de terminar hoy las elecciones, eso también va a ser el desafío que tenemos nosotros, quienes nos consideramos líderes de la ciudad. Hoy yo como miembro de la Junta de Gobierno del Partido Colorado, quien sea electo intendente, concejales, los propios presidentes excepcionales también, para poder encontrarnos a ese punto de equilibrio y hacer que aquellas personas que a lo mejor se sienten heridas o perdieron una elección se sientan parte otra vez del desafío que tenemos nosotros como ciudad, ¿verdad? Y más teniendo la experiencia que nosotros, por pequeñas peleas personales en la ciudad de Lambaré, habíamos perdido el poder municipal, cosa que trajo a lo mejor una de las peores administraciones municipales de la historia de Lambaré, ¿verdad? Entonces yo creo que ese tiene que ser el mensaje que nosotros tenemos que dar, y no solamente en Lambaré, sino que en toda la República del Paraguay.
1: Alfredo, hoy hablamos de política, no hablamos

0: De capacitación de Sina Focal, seguramente la próxima entrevista ya va a ser de vuelta de algo institucional donde estás trabajando muy bien. Te agradezco muchísimo tu tiempo y este análisis sobre las elecciones en tu ciudad, en tu querida Lambaré.
1: Gracias, gracias querido, gracias. Y también no solamente de capacitación, sino también un poco dialogar de querido Liga y mi querido Cerro Porteño que vienen copas internacionales y ojalá también después del Mundial sigamos teniendo grandes éxitos. Así que muchísimas gracias por la oportunidad y abrazo grande a todos.
0: Igualmente un gran abrazo a Alfredo Mongelos, él es director de Sina Focal, pero esta vez hablamos de las elecciones internas en la ciudad de Lambaré. Está de vuelta el compañero Nico Riveros. Adelante, Nico.
2: Gracias, Horacio. Sí, seguimos aquí desde el Colegio de Naciones Unidas. Aquí está don Luis Román. Vamos a ponerle el retorno. Don Horacio, hace 30 años él trabaja en varias elecciones aquí, ya tiene sistema de retorno. Te escucha don Luis Román.
0: Don Luis Román, buenas tardes. ¿Cómo te va? Queríamos tener un diagnóstico tuyo, una reflexión sobre el porcentaje de participación, porque escuchábamos con preocupación algunos referentes de tanto de Colorado Añeteté, de Honor Colorado y de la dirigencia de varias facciones sobre una participación muy baja este año en las elecciones internas y queríamos tener cómo se está viviendo en el Colegio Naciones Unidas, en el barrio Obrero, un barrio muy populoso, donde suele haber muchísima afluencia de gente, sobre todo a estas horas de la siesta, después del mediodía, suele haber muchísima gente y este año como que se percibe que hay un menor movimiento. ¿Cuál es la lectura que tenés, don Román?
3: Bueno, en realidad, antes que nada, muy buenos días a todos. Realmente nosotros a partir de las 6 de la mañana donde empezamos a conformar las mesas para la recepción de los votos, ya teníamos gente formando fila. En realidad que por lo menos acá dentro de lo que es el local del Colegio de Naciones Unidas, tuvimos una masiva concurrencia a primeras horas de la mañana. Si bien es cierto, a lo mejor en este horario de almuerzo tenemos más poca concurrencia, esperamos que realmente o por lo menos un poquito a partir de las 2 de la tarde más o menos vuelva a tener otra vez una concurrencia masiva de los correligionarios.
0: Don Luis,
3: Realmente no puedo decirte las cifras exactas así a nivel global, pero por lo menos acá dentro de lo que es Naciones Unidas tuvimos una masiva concurrencia.
0: Don Luis, ¿se puede estimar un porcentaje aproximado para un corte de la 1 de la tarde aproximadamente? Como nos decís que ahí probablemente el porcentaje sea mayor que el resto de los colegios electorales de Asunción.
3: Y la verdad que se podría decir de que realmente algún porcentaje, pero yo no quiero pecar de mal informado y mal informarle a ustedes también, ¿verdad? Porque yo no estoy manejando ahora todavía los porcentajes. Pero creo que de repente podríamos tener nuevamente mayor influencia, mayor afluencia de gente a partir de las 2 de la tarde para arriba hasta el cierre, ¿verdad? Y aprovecho la oportunidad también para instar a todos mis correligionarios, independiente de los movimientos internos que tengamos en la ANR, que vengan, que participen y que vengan a votar, que hagan realmente efectivo su voluntad y su elección hacia tal o cual candidato.
0: Don Luis, muy amable, muchísimas gracias por tu tiempo y por estas informaciones y bueno, éxito en lo que queda de la tarde, que ya son apenas 2 horas y piquito que quedan para las elecciones, porque recordemos que hoy se cierra más temprano, estamos en horario de invierno y quedan 2 horas y tanto para las 16.
3: Así mismo, así que muchísimas gracias por la oportunidad y bueno, le esperamos a todos los correligionarios todavía.
0: Muchas gracias, Luis Román. Nico, qué otras novedades tenés ahí por la zona del Colegio Naciones Unidas? Estamos atentos por si tengas alguna otra novedad.
2: Sí, ahora ya se retiraron parte de la comitiva que acompañaba a Arnaldo Samaniego, fueron a la seccional 39, ahora para seguir de cerca la

0: votaciones, también lo acompaña el senador Luis Petengil, y realmente, como decía el señor Luis, ahora en este preciso momento hay muchísima gente aquí en el colegio, en el polideportivo. Pueden observar ustedes con las cámaras de Delis Quiroga, realmente ahora sí se despertó la gente y está viniendo a votar.
1: Gracias, Nico.
0: Perfecto, señor.
1: Así estábamos con Nico Riveros, del Colegio Naciones Unidas, y realmente debe haber alguna una reflexión, un llamado de atención de los referentes del Partido Colorado para mejorar la oferta electoral y que haya una mayor participación. ¿Tenés algún otro dato de las redes sociales?
2: Que justamente en el mismo colegio donde estaba Nico habló Dani Centurión y mencionó que atribuye al hartazgo ciudadano esta baja participación.
1: Sí.
2: O sea, de una manera es autocrítico con el partido.
1: Sí, y con los candidatos y con las figuras políticas
2: que ofrecen.
1: Y sí, quizás tengan que trabajar mejor para tener mejores candidatos y llamar la atención de la ciudadanía para que haya mayor participación. Y también de parte de la ciudadanía. Pasa que si nosotros como ciudadanos no elegimos a nuestras autoridades, participan o ocupan los lugares los mismos de siempre. Es mucho mejor que participemos para poder mejorar cada vez más a nuestros representantes. Estamos en comunicación con Gregorio Paredes desde la ciudad de Itá. Él es candidato a concejal para tener informaciones de cómo se está viviendo las elecciones internas en esta ciudad. Buenos días, buenas tardes, perdón, Gregorio. ¿Cómo te va? Contarnos cómo se está viviendo ahí en Itá las elecciones internas.
3: ¿Qué tal, Horacio? Buenas tardes a tu audiencia, Unión TV. Y mira, justo me tomaste acá, vine un ratito en casa a almorzar, un 10 minutos, y vuelvo nuevamente a los colegios de Itá. Está habilitado dos colegios acá en Itá.
1: Sí.
3: Itá tiene 26.000 afiliados y creo que no va a sobrepasar los 40% de participación.
1: Ah, esa es la expectativa. ¿Y qué, a la mañana qué tal la apertura de las mesas? ¿Se realizaron sin incidentes? ¿Qué pudiste observar?
3: Hubo atraso en el colegio justamente Oleari, hubo sí. Atraso de apertura de las mesas, pero todo normal. Mira, Horacio, yo es la primera vez que me lanzo, así como decir, me tomo el atrevimiento, como se dice, de enfrentarle a los políticos tradicionales. He visto las viejas mañas que hay, ¿verdad? A la luz pública pasa, ¿verdad? Pero confiamos en la ciudadanía, de que el ciudadano, con el atajo que tiene también, puede hacer un lado la balanza, ¿verdad? Yo tengo la plena seguridad de...
4: Gracias.
3: Pleno, mira, tengo la... como ser humano tengo la desconfianza, pero ánimo, y mis amigos en igual condición con los demás, estoy haciendo hasta ahora una buena campaña. Me parece que estoy haciendo una buena elección, como se dice, según los llamados, según la gente que me está escribiendo. Mi celular no para desde las 7 de la mañana, desde las 5 de la mañana.
1: Decime, Gregorio, ¿qué información vos tenés sobre el porcentaje de participación en anteriores elecciones en la ciudad de Itá?
3: Generalmente no pasa los 50%, no pasa yo 20 ahora, no pasa yo
1: 20. ¿A Coangaña Guajeta ya salta 40%, dónde ya obtuvimos ahí?
3: No creo, 26.000 afiliados tiene. Ahora votante, pero, o sea que... no quiero mentir, Fernando, leí como tal, y se la puedo presentar, porque como te digo, es la primera que yo estoy participando.
1: Sí.
3: Y el fruto vamos a saber a las 4 de la tarde. Acá, viste que en Itá, por ejemplo, no hay boca de una ni nada. Yo no sé, no. Además que a mí no me da tiempo ni siquiera de escuchar nada, porque de ese teléfono ando para ahí.
1: Y bueno, te deseamos éxito por ser esta primera experiencia, lo que nosotros les

0: Solemos decir a los amigos a veces en el primer intento uno si no llega a ingresar tiene ya la experiencia para poder capitalizar mejor en otra oportunidad y bueno si no uno no puede ocupar el cargo al que se postula quizás en el próximo
1: Yo creo
0: periodo pueda
1: que,
0: darse.
1: mira, yo creo que sinceramente te digo que mínimo Gregor está entre los clasificados para para el Partido Colorado. Mínimo eso es.
0: Ah, qué
1: No
0: bueno.
1: sé nomás el número.
0: Sí, está bien. Bien, te deseamos éxito, Gregor, que se pueda concluir de buena forma, así como se empezó, de acuerdo a lo que nos comentás. Queda 2 horas y 9 minutos para el cierre de los locales de votación. Y bueno, que sea lo que vos te
1: La
0: propusiste y muchísimo
1: ciudadanía
0: éxito.
1: decida,
0: Gracias, gracias Gregor.
1: Gracias, gracias, Horacio. Gracias, gracias, gracias,
0: Gregorio
1: gracias.
0: Paredes, candidato a concejal colorado de uno de los movimientos en la ciudad de Itá, nos reportaba que se desarrollan las elecciones sin inconvenientes. Meli, ¿tenés alguna otra información? ¿Alguna? ¿Tenemos placa pendiente todavía?
2: Creo que tenemos todavía para ver algunos candidatos.
0: ¿De? Por ejemplo.
2: Y vamos a ver qué tienen los compañeros ahí a mano para poder
0: Ronald, tenemos
2: comentar.
0: pláticas pendientes de mostrar todavía. Recordamos que a las 14 horas van a tomar la posta Camilo Soares y Ale Silva en esta intensa jornada de transmisión del proceso de las elecciones internas en el Partido Colorado y la ratificación de los candidatos en los sectores de la oposición, los partidos tradicionales. En algunos casos se dan en alianza y en estos casos, de acuerdo a la legislación, se tiene que dar la ratificación de los candidatos para las próximas elecciones generales que van a ser el 4 de octubre.
2: Y aparentemente cayó Twitter.
0: ¿Sí? La información,
2: Así
0: entonces,
2: es.
0: ¿por qué será? No hay datos en otra red social. Seguramente vamos a saber justo en momentos en que la gente está
2: Sé.
0: más ávida de
2: La
0: información.
2: información minuto a minuto.
0: Cae X, es Twitter, es uno de los medios justamente de información más práctico para poder tener todos los detalles.
2: Pero antes de eso sí pude leer, por ejemplo, vamos a pasar un poco a las elecciones de la región en Perú, que
0: ¿Sí?
2: también parece ser que hay los mismos vicios de cédulas marcadas y denuncias muy parecidas a las que tuvimos en el transcurso de esta jornada. Hay detenidos también por retener cédulas y marcar cédulas.
0: Ah, mira, nos reportan que a las 14:30 va a ser la conferencia de prensa de Camilo Pérez. Está todo tranquilo por el PC, dice que no hay casi gente y Camilo salió enojado, dice. Nos reportan compañeros esta información. De hecho, alrededor del mediodía había rostros serios en ambos bandos más importantes del Partido Colorado debido a que probablemente a la baja participación, porque al mediodía teníamos apenas un 15% de participación, que se elevó para después de las 13 y piquito en
2: 20,
0: 20%
2: 25.
0: aproximadamente, que es extremadamente bajo comparado a las elecciones anteriores. Por ejemplo, a la del 2021, las internas del 2021, para las 12 ya había 30% de
2: Sí.
0: participación. Y ahora en algunos casos apenas se llegaba al 15%, en algunos un poco más, 18%. Y en las elecciones del 2021, en las internas, para las 12, la participación variaba de entre 18% y 30%. Hay una muy baja, muy escasa participación y atribuyen a diversos motivos. El desencanto de la gente del sector político
2: Al hartazgo, decía Dani
0: hartazgo,
2: Centurión.
0: decía Dani Centurión. Y es una coincidencia
2: Varios políticos
0: Varios
2: estaban diciendo lo mismo.
0: referentes mencionaban ese adjetivo, y esto invita a la reflexión de los políticos para mejorar la oferta electoral, tener mejores candidatos para las próximas elecciones.
2: Y ver si cambia el panorama en la participación en octubre.
0: Claro, la ciudadanía no confía.

0: Hay que recuperar la confianza con después de estas elecciones, una muy buena gestión de los referentes políticos, sobre todo los que son políticos tradicionales y puedan ganar, para recuperar de esa manera la confianza del electorado, que según lo que están pronosticando, no se va a superar en muchos distritos, en muchos departamentos, el 40% de participación. ¿Qué más tenés, Meli? Ya pasamos todas las placas que preparamos.
1: Sí.
0: Una participación muy baja de acuerdo a los indicadores que tenemos.
1: Bueno, ahí
0: Hay
1: también
0: candidaturas en
1: vemos.
0: 263 municipios. Actualmente 163 intendentes son colorados, 60 son
1: 63
0: intendencias, 63
1: son
0: intendencias
1: liberales.
0: liberales, y 37 es de las
1: Alianzas.
0: alianzas y demás partidos. Teníamos un intendente de Encuentro Nacional,
1: Uno del Partido Revolucionario Febrerista.
0: dos del UNAC.
1: Sí.
0: Bueno, y ahí así
1: Y
0: está
1: después así.
0: distribuido, y el desafío es de cada alianza, de cada partido, de cada sector, mejorar los resultados
1: Así es.
0: electorales. El desafío del Partido Colorado es mantener o mejorar la cantidad de 163
1: Así.
0: intendentes que tiene actualmente.
1: Así es.
0: Tenemos que recordar también que en el Partido Liberal hay elección de autoridades partidarias, además de la ratificación de las candidaturas para las próximas elecciones. En Asunción tenemos una alianza que está encabezada por la ingeniera
1: Soledad
0: Soledad
1: Núñez.
0: Núñez, que más temprano también teníamos una entrevista con los compañeros, en que hablaba de la muy buena expectativa que tiene. Es una muy buena candidata con un muy buen perfil. De hecho, se decía que es una candidata que puede competir muy fuertemente al Partido Colorado. Va a ser una campaña reñida, seguramente muy trabajada, para llegar a ocupar la intendencia de Asunción. Y con esta participación en las internas coloradas, me imagino que crecen los niveles de preocupación, tanto para el oficialismo como para la disidencia, y al que se puede atribuir los rostros serios de los candidatos en
1: De
0: esta
1: ambos lados,
0: reunión del
1: ambos
0: mediodía.
1: candidatos.
0: Y continúa, si no hay buen ambiente cuando hay poca participación, baja participación. Y reiteramos, para las 14:30 tenemos una conferencia de prensa de Camilo Pérez en el PC, que los compañeros están ahí atentos para darnos novedades en cuanto surjan informaciones, tanto en el PC de Arnaldo Samaniego como en el PC de Camilo Pérez, y también de Luque. Esperamos más informaciones, novedades de Luque, donde uno de los candidatos, el Rubito,
1: El Rubito estaba muy arriba del 60%.
0: estaba liderando las bocas de urna,
1: Al caballo. Ante el caballo.
0: contra el caballo. ¿El caballo del comisario?
1: El caballo.
0: El caballo, bueno. Los luqueños ya saben, ellos cuando mencionamos
1: ¿Cuáles son esos
0: esta forma de
1: candidatos?
0: identificar, porque la ley electoral no permite que se digan los nombres, ya saben quiénes son. Ya son las 13:59, nosotros estamos cerrando por aquí, vamos a una breve pausa. Le agradecemos a la audiencia que nos acompañó desde las 10 de la mañana. Más temprano estuvieron Gustavo Recalde con
1: Chiche Duarte.
0: Chiche Duarte, después estuvimos con Melisa Enciso. Siguen Camilo Suárez con Ale Silva, y más tarde van a estar Héctor Sosa Llenaro y Diego Sosa Jara. Y el redondeo de esta intensa jornada va a ser el doctor Edward Bogado. Nosotros cerramos por aquí. Después de la pausa ya están Camilo Suárez y Ale Silva.
2: ¿Qué se escucha el sapo?

14 horas de la tarde con 5 minutos. Seguimos este proceso electoral, elecciones internas municipales, elecciones internas también de algunas organizaciones partidarias. Lo que se tiene hasta ahora de información respecto a la participación, información que dan desde las bases políticas, hacía una conferencia de prensa hace un rato el sector de Arnaldo Samaniego, que la participación es baja, está en torno al 15%, al menos es la información que tienen desde su equipo. 15% de participación, lo habitual, lo que suele ser histórico respecto a la elección interna, 30-40%, no pasa mucho por ahí. Igual algunas candidaturas de figuras, candidatos a concejales, son más optimistas, hablaban de 50%. Claro, eso también buscando generar un aliento en los votantes, en los afiliados, para que se vayan a participar. Respecto al PLRA, misma situación, una información oficiosa por el momento. Desde el PLRA, la información o lo que esperan de participación es 30%. Lo que declaraban desde el tribunal interno del PLRA, 15 a 20, 25 por ahí, lo que esperan de participación. Ahí estamos viendo algunos de los locales de votación. A ver, con normalidad dentro de lo que cabe se está llevando esto. Digo, la normalidad son esos moquetes también, la normalidad son esas denuncias y esas detenciones. Ya algunas detenciones tuvimos. Estaba viendo, me llamaba la atención el caso de un candidato a concejal en Fernando de la Mora, donde quedó detenido por un video donde se lo veía supuestamente haciendo un pago, y las hipótesis que se hacían sobre eso era que estaba pagando por votos, etcétera. Él habló, dijo que en realidad lo que estaba haciendo es pagar a los mesarios, que algo que se hace, algo que se debe hacer, también a los choferes que estaban participando. Pero bueno, eso algo que queda por definir. Y sobre, hay una conferencia suspendida del candidato de Honor Colorado, Camilo Pérez. Eso debería realizarse enseguida, no debería pasar mucho de que se realice, se había postergado. Es complicado, hay bocas de urna, son, a ver, recordemos, la situación de la boca de urna es particular porque legalmente están prohibidas, pero hay algunos medios que presentaron acciones de inconstitucionalidad y mediante eso tienen medidas cautelares para lo mismo seguir utilizando, seguir pasando. Así que hay algunas bocas de urna que revisar. Igual es complicado determinar la fiabilidad de esos números. Episodios de algunas detenciones. Hay varios fiscales desplegados también en esta operación. Operación también que involucra policía, fiscalía. Hubo un caso en Cucugó que había sido inicialmente suspendidas las elecciones por un incidente que se produjo la noche de ayer, a la noche, a eso de las 10 de la noche, un moquete importante ahí en la zona, en realidad a las afueras del local de votación. Se terminó reanudando eso al constatarse que no hubo ninguna alteración, porque lo que había ocurrido era que se sospechaba que una persona ingresó ahí y no se sabía bien qué lo que estaba haciendo, si estaba manipulando algo, si había tocado alguno de los equipos que se utilizan para la votación. Y tras constatarse, tras que el Tribunal Electoral Partidario del Partido Colorado haya constatado que está todo en orden, se reanudó eso a las 12:30 aproximadamente. Ya se reanudó eso. La gente estará pendiente de Camilo Suárez. Camilo Suárez ya va a estar con nosotros, va a estar acompañándonos. Él se suma en instantes a esta cobertura. Así que el gran regreso de Camilo Suárez se va a producir el día de hoy. La gente estuvo preguntando por él toda la semana y hoy es el día

día para que llegue finalmente y se sume el señor Camilo Suárez. Estamos viendo ahí las imágenes, los locales de votación. Repito, la participación hasta ahora, lo que se tiene de forma oficiosa, participación baja. ¿Qué dice?

0: se mueve el aparato, se mueve la estructura, se mueve el aparato. Y bueno, lo que se define principalmente en lo que concierne aquí en la capital, la candidatura en disputa Movimiento de Honor Colorado. ¿Qué pasó? Estamos con Nico Riveros. ¿Dónde está Nico Riveros? Está en Nación Unida. Ah, mira, mi ex colegio. ¿Qué tal, Nico Riveros? ¿Cómo está la situación ahí?
1: Buenas tardes, Alex. Saludo también a los compañeros. Sí, estamos aquí en el Colegio Naciones Unidas de Barrio Obrero, preciso momento en que creo yo que se da la mayor cantidad de participación. Uno ve que va ingresando muchísima gente aquí hasta el polideportivo. Como decía recién el apoderado Luis Román, que hablaba con los compañeros, es un colegio muy, muy populoso. Ya decías que es tu ex colegio.
0: Así es.
1: Ahora sí hay mucha, mucha participación, Alex, como podemos observar en imágenes.
0: ¿Te animás a hacer alguna estimación o desde algún apoderado tiene algún maneja algún número de los presentes?
1: Sí, recién conversábamos con Don Luis, es uno de los apoderados, y él decía que desde las 7 de la mañana, desde que se habilitó oficialmente el horario de votación, aquí no paró de venir gente, de haber gente en las mesas trabajando. Entonces él estima que al menos de Capital, de la zona de Barrio Obrero, aquí este colegio será uno de los mayores, en cuanto a número, de mayor participación.
0: La cantidad de habilitados, no sé si tenés el dato.
1: En este colegio.
0: Sí.
1: Ya, voy a consultar,
0: Ok.
1: ya voy a consultar hasta una de las mesas. Dame un segundito.
0: Porque, a ver, el Colegio Nacional Unida es uno de los locales de votación más grandes de la capital, así que siempre es importante estar atentos a al movimiento que se desarrolla ahí. Yo había hecho una cobertura en un momento ahí y realmente mucha gente, mucho movimiento, y también suelen haber salir de ese colegio los videos de los griteríos, los encares que se hacen entre representantes de uno y otro sector. Pero bueno, alta participación por lo que vemos y también por lo que manejamos como información ahí en ese colegio. No paró de llegar la gente, no le contaba al compañero uno de los apoderados. Y sí, así suele ser la situación en esa institución. No sé cuántas personas habrá, me interesa ese dato, porque...
1: Alex.
0: Sí, te escucho.
1: Sí, me decía aquí uno de los presidentes de mesa, 350 es lo que ellos tienen aquí en su lista.
0: Súper. Bueno,
1: Amigo, estamos en vivo para la unión. ¿Aproximadamente cuánta gente ya votó aquí de tu mesa?
2: 150 personas más o menos.
1: 150,
2: sí.
0: Ah.
1: Y aparte, en lo que fue el transcurso ya de esta votación, mucha gente ya pasó por aquí.
2: Sí, mucha gente.
1: Gracias, gracias. Sí,
0: 150
1: él
0: entonces
1: decía,
0: de
1: él tiene
0: 350.
1: 350 en su lista y él decía que un poco más de 150 personas ya votaron.
0: Que entiendo que es este horario en el que suele llegar más gente. Decía al principio que es el momento de mayor participación que ves ahora.
1: Sí, totalmente. Ahora se nota que están viniendo familias enteras a votar, a ejercer su derecho a voto, y uno cree que ojalá que cuando sea a las 16 ya hayan votado todos los que estén por lo menos en la fila como indica la ley.
0: ¿Hubo algún incidente ahí que valga la pena mencionar?
1: No, me decían, consultaron también eso con un policía recién. Ellos están controlando de forma minuciosa a la gente que pasa al cuarto oscuro, de por ahí alguno que otro que esté por la calle. Me decían que es un ambiente bastante, bastante tranquilo, por lo menos hasta esta hora.
0: Bueno, muchas gracias por la información. Entonces, la cobertura en el Colegio Naciones Unidas, uno de los principales centros de votación, nos contaba el compañero que ahora está aumentando la participación de la gente y sí, suele ser el horario después del mediodía y también ya los llamados que hacen las distintas candidaturas de vayan a votar, vayan a votar. Y bueno, 350 lo habilitado, 150 hasta el momento es lo que decía uno de los mesarios ahí.

0: Para lo que ya ejercieron su derecho a voto. Recordemos, el horario es hasta las 16. Hasta las 16 se puede ejercer el derecho al voto. Y después ya... El TSJB había dicho que para las 20 horas ya tendríamos los resultados mediante el TREP, este sistema de transmisión que se hace vía digital. Suele ser muy preciso, no suele tener errores lo que hace el TREP en esta transmisión preliminar. Y bueno, le decía, lo que se define en Asunción, dentro del Partido Colorado, Camilo Pérez del Movimiento Honor Colorado, Arnaldo Samaniego de la llamada Disidencia Colorada, una serie de movimientos que se aglutinaron en torno a su figura. Recordemos que antes de que sea Arnaldo Samaniego la figura elegida de forma acordada, estaba también Daniel Centurión, el actual diputado de Colorado Añetete, abdista, el equipo de Mario Abdo Benítez. Hicieron unas encuestas, una encuesta hace unos meses y ganó Arnaldo Samaniego, en esa medición, e incluso en esa medición le incluyeron a Camilo Pérez. Y según esa encuesta, Arnaldo Samaniego liderada por sobre Daniel Centurión y por sobre Camilo Pérez. Pero no tenemos mayor información respecto a los detalles de esa encuesta, etcétera, y hay que tomar siempre con cuidado eso. La oposición bastante apagada, al menos respecto a la candidatura para las municipales en estas elecciones, porque lo que va a hacer la oposición es un mero trámite. Ellos ya tienen definida su candidatura, que va a ser Soledad Núñez mediante una lista del Partido Patria Querida. Se formaliza ya su figura. Y el otro foco importante de la oposición que sí tiene mayor protagonismo, que es el Partido Liberal, el principal partido de oposición, que elige a autoridades tanto del directorio como también la presidencia del directorio. Así que eso va a ser un resultado importante de cara al 2028, porque en el PLRA van a decidir el tipo de alianzas que van a hacer con el llamado tercer espacio. Les decíamos, en el transcurso de la semana hablábamos de la figura de Miguel Prieto y cómo el PLRA parece que está dividido en torno a si le apoyas o no a Miguel Prieto. El caso de Ever Villalba, el senador, quien se candidata para presidente del partido, él quiere tener una alianza, él quiere estar cerca de Miguel Prieto, por más que eso no signifique ya una definición de la chapa, pero hay una sintonía mucho más, ¿cómo decir?, abierta entre este movimiento del Frente Radical, el movimiento del senador, y Miguel Prieto que estuvo participando de los actos que hacían en conjunto, que hacían en conjunto Miguel Prieto y Ever Villalba. Salía Miguel Prieto y decía que él quiere que sea Ever Villalba el próximo presidente del PLRA. Igual eso es, no es algo tan blanco y negro, porque también es cierto que por fuera de del equipo de Ever Villalba, de su movimiento, también hay apoyos a Miguel Prieto, porque aquella votación del directorio que se hizo para definir la alianza en Ciudad del Este, hay internas en Ciudad del Este. ¿Qué pasó? Estamos con Sonia. Ah, en el PC de Camilo, sí, estamos con Sonia. ¿Qué tal, Sonia? Te saluda Alex Silva.
1: ¿Qué tal, Alex? ¿Cómo están, compañeros? A toda la audiencia de la R800 AM. Sí, así como mencionaste, estamos acá en el PC de Camilo Pérez, esperando su conferencia de prensa, que inicialmente iba a ser a las 11 de la mañana, según el cronograma. Se retrasó y

0: Tenemos horario hasta las 14:30, es decir, a las 14:30 va a empezar esta conferencia de prensa.
1: ¿Cómo? ¿Hay una explicación de por qué se suspendió o no dijeron nunca eso?
0: No hay ninguna explicación. De hecho, todos estábamos preguntándonos por qué se estaba dilatando tanto la conferencia de prensa. Antes de que esto, de que se cambie o se retrase, mejor dicho, el horario, hubo una reunión bastante intensa o tensa, por así decirlo, donde se encontraba también el presidente de la ANR, sí, Horacio Cartes. Esperamos allí casi 2 horas aproximadamente a la espera de que salga Horacio Cartes para poder tener un poco unas palabras, pero hay que mencionar que seguridad nos apartó bastante y no querían que nos acerquemos ni siquiera a hacerle una nota a Horacio Cartes.
1: ¿Y cómo notaba los ánimos ahí? Porque yo escuchaba ya los comentarios que hacían en otras mesas y daban a entender como que Camilo estaba tenso, serio.
0: Así mismo es, estaba bastante serio, todos están serios en realidad aquí en el ambiente. De hecho, Camilo Pérez todavía no ingresó aquí, de a poco están ingresando gente de su equipo para dar inicio a la conferencia de prensa, pero de momento no está a la vista. Pero sí, cuando terminó la reunión con Horacio Cartes, se retiró abruptamente del
1: presente. No quiso hablar con la prensa.
0: No, se retiró sin hablar con la prensa.
1: Desde el equipo de Arnaldo sí dieron una estimación de participación. No sé si ya desde el equipo de Camilo ya dieron también alguno.
0: ¿Cómo? Discúlpame, ahora está por empezar.
1: Escuchamos.
2: Muchas gracias.
1: ¿Va a hablar Camilo Pérez?
0: Está a punto de iniciar, dieron nada más las palabras iniciales. Sí.
1: Te preguntaba si hay algún vocero, algún representante del equipo de Camilo que haya dado una estimación de la participación a esta hora.
0: Antes del mediodía habíamos conversado con Fernando Ayala, quien es parte del comando, pero todavía no tenía una estimación específica. Decían justamente que tras esa reunión con donde estaba también Horacio Cartes, iban probablemente a tener ya un corte después del mediodía.
1: Bueno, vamos a estar atentos entonces a la conferencia, te dejamos ahí trabajar y organizarte, y apenas inicie volvemos, ¿sí?
0: Dale, estamos atentos, compañeros.
1: Bueno, ahí estaba Sonia, la compañera desde el PC de Camilo Pérez, el candidato de Honor Colorado del cartismo, ya aguardando el inicio de la conferencia que está marcada para en 6 minutos, en teoría debería empezar. Esto estaba marcado para el mediodía inicialmente, para las 11 creo que estaba marcado inicialmente y se terminó postergando, no sabemos por qué. A ver, eso no significa nada, no pueden ser miles de situaciones. No que están descontentos o algo, pueden ser miles de cosas, no sabemos. Pero bueno, enseguida, al instante, entonces la conferencia de Camilo Pérez. A mí me interesa saber el porcentaje de participación que manejan. Recordemos, son dos figuras dentro del Partido Colorado. Una, en el caso de Arnaldo Samaniego, más vinculada a aquella estructura más tradicional, aquella base más tradicional, y el caso de Camilo Pérez, que es presentado, que se lo busca instalar como un outsider, una persona que no está contaminada, como se dice, con aquella política partidaria, de seccional, y bueno, ahora también sus críticos le están pasando factura por eso, que vos saliste de la nada, te impusieron, no te conoce nadie, no conoce ni las calles. Entonces, a ver cómo resulta eso. Les decía la cuestión con el PLRA, también un frente que es central para la oposición de cara al 2028, porque quien termine liderando el PLRA va a probablemente ya definir qué tipo de alianzas vamos a tener en el 2028, si va a ser un PLRA nuevamente inflexible respecto a la chapa presidencial, o si va a estar más abierto a una alianza que le... tenemos ya... ahí estamos viendo las imágenes del PC, entiendo que está un presentador ahí, anunciando la conferencia o el inicio,

0: ¿Sí? ¿Tiene audio esto? No, ok. En instante, la conferencia de Camilo Pérez, unos minutos para, repito, las 14:30, está marcado su inicio. Vemos ahí el escenario, los periodistas también ahí a los costados. Y bueno, la conferencia en instantes de Camilo Pérez. Le decía, en el caso del PLRA, el Ever Villalba es el que está más cercano a Miguel Prieto. Él dice permanentemente que lo que resolvió el directorio del PLRA en Ciudad del Este fue un error, porque recordemos, lo que resolvió el directorio fue hacer una alianza con Cruzada Nacional. Eso se terminó concretando. Ahí ponen como candidata a María Portillo. Con apoyo institucional del PLRA, del directorio del PLRA, por más que hubo uno, la mayoría de los comités decían, no, que había que ir con, yo creo, con la candidatura de Daniel Mujica, pero el PLRA presenta otra candidata, que es Paula Folle, que responde directamente a Ever Villalba y tiene como estrategia incluso un acuerdo. Ya nos contaba el propio ex intendente Miguel Prieto que si ella gana las internas, va a declinar en favor de Daniel Mujica. Para así centrar. Tenemos audio, escuchamos.
1: Podamos
0: Esto desde
1: hablar
0: el PC de Camilo
1: los
0: Pérez.
1: dirigentes puedan hablar. Ya
0: Todavía no
1: se
0: está
1: hizo
0: hablando
1: toda la
0: Camilo,
1: campaña.
0: pero ya en
1: Lo único
0: instante
1: que tenemos que
0: inicia.
1: esperar ya son los números, con tranquilidad y con números reales, después de terminar el cómputo provisorio que va a ser publicado por el TREP desde la justicia electoral, podemos hacer los análisis. Yo podría ser muy irresponsable y decirles la participación se baja o alta. Se debe a que los candidatos del otro equipo no pudieron conquistar los corazones del electorado, pero es irresponsable. No voy a cometer ese tipo de irresponsabilidad. Preferimos reservarnos para hablar con propiedad cuando los números finales terminen, porque en estas últimas 2 horas nuestros discursos ya no cambian la voluntad del pueblo, que ya tiene una decisión tomada, y vamos simplemente a esperar a partir de las 5, 5:30 de la tarde, cuando se empiecen a publicar los primeros números del Tribunal Superior de Justicia Electoral. Absolutamente, no podemos hablar de preocupación cuando, reitero, tal vez no me escucharon o no fui claro. Nosotros mantenemos que la participación en capital, y si se quiere después hablamos a lo nacional, pero en la capital está dentro de los parámetros normales y va a terminar por encima del 45%, que es el mismo número que nosotros tuvimos en el 2021, con un universo menor. El padrón de capital ahora es de 260 mil, en el año 2021 era menos de 230 mil, ¿verdad? Acercándose a 50. ¿Ya está? ¿Alguna pregunta más? Estuvo de las 7 de la mañana el presidente del partido, tenía que ir ya a almorzar y después él va a seguir recibiendo en su domicilio particular gente. Nuestro candidato, como todos los candidatos de la República, aprovechan esta hora para ir a visitar los locales seccionales. Entonces estuvimos haciendo el análisis como corresponde y después cada uno nos fuimos a lo suyo, ¿verdad? Yo soy apoderado, no manejo el tema comunicacional, ¿verdad? Trasladaríamos eso a la gente encargada de esa área, ¿verdad?
2: Agradecemos profundamente a todos los medios de prensa que nos...
0: Bueno, hablaba un apoderado, no desconozco su nombre, del equipo de Camilo Pérez, diciendo, bueno, tenemos previsto que el porcentaje de participación esté dentro de los parámetros normales. Decía que va a terminar por encima del 45% incluso. Lo cual eso sí ya es irregularmente mayor respecto a otros procesos internos. No sé si está Sonia. ¿Me escuchas, Sonia? No, parece que no tenemos retorno. Bueno, no sabe hablar Camilo Pérez, no entiendo. No sé si va a salir o directamente lo que dijo el apoderado ya es lo que dice desde el PC. No entiendo. Pero bueno, escuchábamos conferencia de prensa desde el PC de Camilo Pérez. Hablaba uno de los apoderados. En teoría iba a haber una conferencia de prensa con él dando las declaraciones, pero no apareció Camilo Pérez.

0: mira que se instala con mucha fuerza esa inseguridad dentro de su equipo. No sé si tenemos. No, no tenemos. Para tener contacto con Sonia. ¿Me escuchas, Sonia?
1: Sí, ¿qué tal, compañeros? Estamos aquí.
0: Sí, bueno, ¿no va a hablar Camilo Pérez? No entendí, me perdí ahí.
1: Finalmente vinieron a dar unas palabras, unas aclaraciones, porque aparentemente se atrasa nuevamente lo que es la
0: Ah,
1: conferencia de prensa.
0: se va a atrasar, pero está previsto que él salga a hablar.
1: Sí, está previsto que salga a hablar. Nada más vino de manera a calmar un poco la ansiedad, porque hace rato ya lo estamos esperando aquí al precandidato a la intendencia, Camilo Pérez.
0: ¿Y hay alguna hora que dio? Digo, vamos a hablar a las 3, vamos a hablar a las 4, algo.
1: Todavía no hay ningún horario estimativo, pero según lo que mencionó el vocero que salió a dar algunas palabras, brevemente, en breve se va a realizar la conferencia de prensa.
0: ¿Tenemos el nombre del apoderado? Yo no lo ubico, por eso.
1: No, no tenemos de momento, pero vamos a hacer la confirmación.
0: Dale, nada, porque para ver si tenemos más información después sobre eso. Porque él daba porcentaje de participación, decía que está dentro de lo normal y que se espera que llegue a en torno al 45%. No sé si me escucha. ¿Hay un anuncio que se está haciendo ahí de fondo?
1: Bueno, estaré haciendo un anuncio pidiendo a los medios de comunicación que sigamos aquí esperando a Camilo Pérez.
0: Y bueno, es lo que queda. Seguir esperando a Camilo Pérez. Muchas gracias, Sonia, por el reportaje. Vamos a estar atentos a la conferencia. Así que bueno, te dejamos, Sonia.
1: Estamos atentos.
0: Nuevamente postergada la conferencia de prensa de Camilo Pérez. No, no hay mucha información respecto a cuándo se va a realizar, pero se sigue postergando. ¿Qué pasó? Estamos con Nico Riveros desde el Colegio Naciones Unidas nuevamente. ¿Qué tal, Nico?
2: Sí, seguimos aquí en el Colegio Naciones Unidas. El candidato Arnaldo Samaniego en este preciso momento va al Centro Educativo Parroquial San Agustín. Es el último acompañamiento que va a hacer visitando los locales de votación y luego ya va a ir al PC a esperar los primeros resultados que vayan llegando. Ahora sí, muchísima gente aquí en el Colegio Naciones Unidas, vemos inclusive algunas mesas con filas largas para ejercer su derecho a voto. Se levantó el Colorado, viene a votar después de lo que fue ya seguramente el almuerzo del mediodía, pero ahora sí tenemos un movimiento bastante interesante aquí en el Colegio Naciones Unidas.
0: Sí, cuando estaba viniendo a la radio pasé por la zona y muchos vehículos, mucha congestión también ahí a los alrededores, así que se ve que hay mucho movimiento, al menos en ese lugar. Igual lo que decía del equipo de Camilo Pérez, lo que se espera, lo de participación, 45%, que es dentro de lo habitual en unas elecciones internas.
2: Sí, claro, totalmente. La gente de Arnaldo Samaniego también tenía esos números, por eso ellos hicieron la conferencia del mediodía para llamar nuevamente al electorado colorado a que pueda por lo menos llegar al 50% de votación en esta jornada cívica para ellos. Entonces vamos a ver finalmente ya cuando el tribunal empieza a dar los primeros resultados o los resultados finales de cuánto fue la participación del electorado colorado hoy.
0: Ahí
2: Compañero.
0: no hubo algún problema con máquinas de votación. Hubo alguno en unos locales de votación, pero entiendo que lo que decían desde el TSUJ era que en realidad era problema del sistema eléctrico de los colegios y no de las máquinas el problema. ¿Ahí todo regular con las máquinas de
2: Sí.
0: votación?
2: Aquí totalmente todo regular, los famosos problemas para conformar las mesas, eso es lo que me
0: Ah.
2: decían recién también gente de aquí, para conformar las mesas, pero eso ya alrededor de las 8 y algo de la mañana ya se pudo subsanar y ya se pudo seguir ya con lo que es la jornada hasta esta hora.
0: Bueno, muchas gracias, Nico. Aumenta la participación.

0: apasionado en ese colegio Naciones Unidas, mi ex colegio. Estuve ahí, hice desde el séptimo grado hasta el tercero, o lo que sería hoy, no, o sea, lo que sería antes, sexto curso, como le decían los que son un poco más señores. Veo información que se publica en algunos medios, 37.6%, la participación en capital al menos, el número que también están dando los medios. Hasta ahora todo de forma oficiosa, no, desde el 13JE, no salieron todavía a dar una estimación, al menos hasta donde yo estuve siguiendo. Sobre la máquina de votación, porque también la particularidad que tendrán estas elecciones, que ya tiene pocas horas ya de continuidad, termina en las 6, repito, es la cantidad de dudas que se instalaron sobre estos aparatos, sobre estas máquinas. Se instaló de forma muy fuerte la matriz de una posibilidad de fraude mediante estas máquinas, que no son seguras, que son pasibles de hackeo, que es incluso posible alterar el sentido del voto. Y bueno, se hicieron auditoría, el TSJE intentó despejar la mayor cantidad de dudas posible, pero concretamente del sector de Ebre Villalba, él centró mucho su campaña de cara a estas elecciones instalando dudas sobre la máquina de votaciones, que yo no estoy diciendo si son dudas irracionales o no. Se hicieron auditorías. Primero se hicieron las auditorías en febrero, luego estas revisiones que se hicieron. ¿Qué pasó? Hola, Camilo. Ah, está hablando ya Camilo Pérez, tenemos el audio, escuchamos.
1: Compañeros, seguimos aguardando.
0: Ah, bueno, seguimos aguardando. Camilo Pérez todavía no sale. No hay todavía información incluso sobre el horario. Los periodistas ya impacientes ahí, bueno, y con razón también, desde el antes del mediodía les vienen postergando. ¿No sé si está Sonia ahí?
1: No, sí, como decimos, seguimos aguardando, todavía no hay ninguna nueva información.
0: Bueno, Sonia, gracias por actualizar. Todavía no aparece Camilo Pérez. Supuestamente se iba a realizar a las 14:30 esto, según la información inicial. Se sigue postergando y todavía no sabemos por qué. No sabemos nada sobre el PC de Camilo Pérez. Pero bueno, les decía el tema de las máquinas de votación. Atención, dice. Estemos atentos a la conferencia. Escuchemos nomás, no tengamos ahí a mano el audio. Yo voy a hablar encima. Ese reggaetón ahí. Ese del PC, la música que suena ahí. ¿Verdad? Están ahí con un reggaetón en el PC de Camilo Pérez.
1: Sí, es la música de
0: Camilo. Ahí se escucha, ¿verdad?
1: En todos los géneros musicales tiene, ¿sí?, la misma letra.
0: Pero son su música de campaña.
1: Así es.
0: A la pucha. Son bastante pegadizas, pero ya insoportable a cierto punto.
1: Sí, la verdad que estamos escuchando desde ahora a las mañanas.
0: Sí, me imagino. Ahora ya está en nuestra mente. Sí. Bueno, le esperamos a Camilo Pérez. No sé, tenemos. No, nos está haciendo esperar a Camilo Pérez.
1: Nos está haciendo esperar todavía, compañeros.
0: Bueno, gracias, Sonia. Seguiremos esperando hasta no sé qué hora. Les decía el tema de la máquina de votación, eje central en esta campaña también, concretamente del PLRA y de la disidencia colorada, porque también desde la disidencia colorada se hacían las denuncias. El caso de la senadora Samaniego, del equipo de Arnaldo Samaniego, también hablaba de que no se hicieron correctamente las auditorías, que no pudieron participar sus técnicos, sus apoderados. Y en el caso del PLRA directamente ya se hablaba de que eran máquinas inseguras, que podrían ser hackeadas. Recordarán esa demostración que hizo el senador Ever Villalba ahí en su recinto, en su despacho en el Congreso, mostrando cómo

0: O se podía supuestamente alterar el sentido del voto mediante una aplicación de celular y con el chip que tiene el boletín de voto. Se hicieron las auditorías. Desde el TSJ dijeron que no se pudo demostrar ninguna vulnerabilidad sustancial de las máquinas. Después de las denuncias persistieron. Hubo pedidos de realizar nuevamente revisiones, hicieron esas revisiones la semana pasada, a finales de mayo se realizaron las revisiones nuevamente. Lo mismo, hubo denuncias de irregularidades. Desde el PLRA hubo divisiones porque unos salían a decir, no, en realidad están usando esto como recurso para cuando pierdan, hablaba en ese sentido. El gobernador de Central, Ricardo Estigarribia, quien representa al nuevo liberalismo, que propone a Alcides Riveros, el intendente de Fernando de la Mora, como presidente del PLRA. Leía un punto también interesante en esta cobertura, es los medios de comunicación, la gente que escucha nuestros espacios. Entenderá que les prestamos mucha atención a los medios de comunicación. Hoy el diario ABC Color titula en su impreso: Los colorados de Asunción eligen entre el cambio o el continuismo. Elecciones internas municipales claves para el futuro de ANR. Le pone ahí una caricatura a Camilo Pérez liderando un equipo con una aplanadora. Y al lado está Arnaldo Samaniego junto a Lilian Samaniego, su hermana, y también está ahí Marito, el expresidente Mario Abdo Benítez, y al su lado el ex vicepresidente, su ex vicepresidente Hugo Velázquez, compitiendo ahí con esas máquinas, con esas maquinarias, entre un tractor y una aplanadora, plantea la disyuntiva del diario ABC Color. Y obviamente para el diario ABC Color el cambio sería Arnaldo Samaniego y el continuismo sería Camilo Pérez, porque ciertamente Camilo Pérez, el mismo movimiento que Nene Necho, que recordemos, terminó renunciando tras una intervención de Contraloría. ¿Qué pasa? ¿Qué hay en el grupo? A ver, a ver, a ver. Estamos, ya está, ya va a iniciar la conferencia.
1: Ya va a iniciar la conferencia, compañeros. Ya está ingresando Camilo Pérez en compañía de Raúl
0: Ahí
1: Latorre
0: está Raúl Latorre,
1: y
0: sí, señor.
1: parte de su equipo.
0: Bueno, escuchamos.
2: Camilo Pérez, quien compartirá unas palabras y un mensaje dirigido a toda la ciudadanía. Muchas gracias por acompañarnos. Bueno, muy buenas tardes. Agradezco a todos por su presencia. Gracias a todos los medios que nos están acompañando hoy. Primeramente, quiero pedirle disculpas por no haber respetado mi itinerario inicial, debido a que tuvimos algunas reuniones del equipo comando que tuvimos que llevar adelante, así que mis disculpas. Les quiero decir que estamos empezando la finalización de una hermosa jornada cívica del Partido Colorado, donde estamos muy contentos con el trabajo que estamos realizando. La verdad que quiero aprovechar y agradecerle a todos los presidentes seccionales, a todos los candidatos a concejales que están trabajando a mi lado en esta hermosa jornada del Partido Colorado, a mi jefe de campaña, a mi coordinador, a Luífer y a Fernando, que no me abandonaron nunca en todos estos meses de trabajo, tantas caminatas, tantas acciones tan hermosas. Estamos muy cerca del horario de cierre y la verdad que estamos muy felices por todo lo que está pasando. Solamente eso quería manifestarles, decirles que estamos muy orgullosos del trabajo que hace el comando también del Movimiento Honor Colorado, donde no solo se están manejando la vigilancia de la ciudad capital, sino también

0: de todo el país. Así que muy orgulloso del trabajo que todos están haciendo. Muchas gracias y en breve vamos a seguir hablando. Estamos muy contentos.
1: Don Camilo, en estos momentos, en esta última hora de la interna, ¿cómo ven los números de participación que se está dando en todo el en la capital?
0: Nosotros vemos muy bien la participación de nuestra gente. Estamos muy contentos con lo que está pasando con nuestro equipo. Así que muy felices. La verdad que el Partido Colorado siempre es un ejemplo de civismo. Tenemos que ver un poquitito la gran cantidad de colorados que están yéndose a votar con respecto a otras internas que también son hoy. Yo creo que va a llegar al número que acabas de citar. Faltan todavía una horita y alguito, ¿verdad? Nosotros estamos muy contentos con la participación de nuestra gente, de nuestro equipo. ¿Cómo hago? Yo veo mucho entusiasmo de parte de la dirigencia del movimiento Nor Colorado. Muchas gracias. Con esto vamos.
2: Bueno, lo que decía.
3: Bueno, compañeros, esas fueron las palabras de Camilo Pérez, quien se hizo esperar y, bueno, brevemente ya dio sus palabras. Según lo que decía, se encuentran bastante felices y con optimismo, cosa que no habíamos visto anteriormente.
2: Y no dio ningún número, no. Sigue hablando. Vamos a ver si metemos ahí.
3: Ya se retiró.
2: Ah, bueno, ya se va. Estaba ahí con Raúl Latorre. Creo que estaba en la otra punta, Luífer Bernal, puede ser.
4: Sí, están brillando un 40%.
3: Escuchamos a Raúl Latorre.
4: Creo que vamos a superar esta barrera. Y bueno, después haremos un análisis de cuál fue el partido, cuál fue la interna en la cual participaron la mayor cantidad de paraguayos. Yo tengo la ligera sensación de que va a ser la interna del Partido Colorado.
1: ¿Los números le están dando tranquilidad a Nor Colorado?
4: Y ahí hay cuestiones que tenemos que respetar por la ley electoral, pero yo creo que bueno, que se percibe en el ambiente lo que está pasando.
5: ¿Les preocupa cuando hay gente que dice que no piensa en abrazar con ustedes y hay que ser legisladores también?
4: Como decía antes, Asociación de Hombres y Mujeres Libres y del mismo movimiento, un referente muy importante que construyó institucionalidad y militancia, que el diputado Daniel Centurión ya anticipó que él acompañaría al candidato de la lista 1, que el espíritu de la concordia, el espíritu del abrazo, el espíritu de la unidad colorada.
5: ¿Cuenta lo que dice Marito entonces, presidente?
4: Asociación de Hombres y Mujeres Libres.
3: Con respecto a la visita
4: también de la Cámara.
3: Bueno, eso decía, a ver acá si le podemos mostrar nuevamente.
5: Fue manifestando él.
4: No, para nosotros siempre es demasiado importante la participación del presidente del partido. Él es una figura demasiado importante, no solo del movimiento del partido, sino de la política paraguaya. Y bueno, siempre su visión es el de la unidad, el de la concordia, el de evitar las agresiones, el recordatorio de que este es el mecanismo a través del cual los colorados elegimos a nuestros representantes. Y que después tenemos que estar todos juntos para la lista 1.
5: Ahora bien, los resultados, presidente, ¿lo van a esperar aquí? ¿Cuál es el rumbo después de las 4 de la tarde?
4: Bueno, los resultados lo vamos a esperar aquí. Y bueno, mi candidato es caballero, entonces después vamos después de las 4 vamos a hablar de lo que va a suceder después de las 4.
3: Bueno, eso nos decía el jefe de campaña de Camilo Pérez Moreira, el diputado Raúl Latorre.
2: Bueno, excelente cobertura, Sonia. Ya por fin escuchamos a Camilo Pérez, que ya dio su conferencia, y también a su jefe de campaña, el diputado Raúl Latorre. Muchas gracias, Sonia, te dejamos seguir trabajando.
3: Gracias, compañeros.
2: Camilo Suárez.
6: Espera, no puedo llamar por mi saco.
2: Está...
6: No es de mal educado. Déjame, espera, vamos a poner mi saco. Eso. ¿Qué tal, Ale? ¿Cómo estás? Vamos, qué buenas imágenes esas. Sí, buenas imágenes. Me pongo mi saco, Shela. Qué pucha, Shela.
2: No sé dónde es eso. ¿Dónde es ese lugar? Bueno, no dio dato de participación. Sí habló de optimismo. El precandidato de Honor Colorado, Camilo Pérez. Su jefe de campaña, uno de las figuras políticas que mayor aprecio, por el cual mayor aprecio siente el señor Camilo Suárez, Raúl Latorre, que ahí está, mira, ¿a quién le vemos ahí?
6: No, espera, sacame por mi saco, será. Pero no puedo, para más no sé ni siquiera si que traga el saco, eso, allí está.
2: Bueno,
6: si es mío, si es el hermano de mi mamá, no sé ni de quién este saco, agarré nomás yo. Esperá, por mi nombre.

0: De mi camisa, eso, que pucha, no sé si es mi camisa, si es la camisa de Mayra o de quién lo que es.
1: Él hablaba de...
0: ¿Por qué tanta formalidad hoy?
1: Y porque sí, estamos cubriendo elecciones internas municipales, el país está atento a estas elecciones.
0: A ver, pues no por me falta el botón,
1: está bien,
0: un botón,
1: está
0: pero
1: bien, está bien,
0: no se nota el botón que falta, ¿verdad? Acá. No, además cuando estás sentado no sé qué tal. Buenas tardes a toda la audiencia de la R800 Radio, La Unión Radio y TV La Unión. ¿Cómo están ustedes? Traje un poco mis diarios. Bueno, saludo a toda la audiencia de la R800.
1: ¿Extrañó la gente de Camilo?
0: Hace mucho tiempo que no estoy viniendo más a la radio. Yo pensé que iba a estar vos mal educado allá arriba, donde están los estudios de Unión TV.
1: No, pero acá se viene haciendo desde hace rato ya.
0: ¿Seguro?
1: Sí.
0: Ok.
1: ¿Verdad? ¿Viste ahí todo el equipo? Por eso
0: yo le estuve escuchando a Gustavo esta mañana, pero escuchaba la radio, pues. Lo que pasa es que en casa no hay tele.
1: ¿Vos?
0: Y un cable acá. No hay tele y entonces la radio. Y no sé, pues, en la radio qué está pasando.
1: ¿Qué pasó?
0: Che, decía un poco una cosa, actualizaba un poco. Hoy ve internas, ¿cierto?
1: Sí, internas... municipales, internas partidarias, algunas organizaciones se van a internas, aparte del PLRA. A mí no me parece ni relevante mencionar eso.
0: Espera un poco.
1: ¿Qué?
0: Espera un poco. Che, allí desde producción, ¿a ustedes les dieron indicaciones cuánto tiempo tenemos nosotros, una vez que ya nos sentamos, cuánto tiempo para poder sacarnos el saco y estar así en camisa blanca nomás? No dijeron nada. Pregúntale a Don Ángel. No, a Gustavo preguntarle. A Gustavo, pregúntale por algo, Gustavo, ese mal educado, que sabe que Gustavo Recalde está con el doctor Isaías Frete en este momento.
1: ¿En serio?
0: Sí, dice que...
1: ¿Me está haciendo una entrevista?
0: No, vos sabés que yo le estaba mensajeando y me dice... No, me dijo Gustavo, estoy con un... Me duele, me pica la garganta.
1: Sí.
0: Porque anoche estuve usando mucho, vine a consultar con el doctor Fretes. Y entonces está ahora con Isaías Fretes. Saludos a Gustavo y a Isaías Frete. Che... ¿por qué uno nuestro, el que es tu chongo nuevo, el que todo el día, que los oyentes le mandan mensajes, eso está sentado allá y no está sentado aquí?
1: Porque tienen que trabajar ahí cubriendo las redes sociales, la cobertura digital se llama eso, Camilo Suárez.
0: ¿Por qué hoy son unas internas partidarias, pero prácticamente toda la prensa trata como si fuera el hecho, la situación, como si fuera que son elecciones nacionales? Nadie va a saber y va a recordar esto, solamente yo sé y recuerdo esto, que me tocó ya cubrir en varias oportunidades internas partidarias, trabajar día de internas partidarias en otras radios. Siempre lo mismo, siempre te plantean que es la elección definitiva, la democracia y compañía, y yo digo, ey, esperen un poco. Estas son internas los partidos. Ah, no, Camilo, pero gran par. Sí, pero son internas partidarias. Porque están planteando el cambio, la continuidad, el momento de castigar. Son internas partidarias. Que se haya normalizado tanto que el Partido Colorado es como una especie de partido Estado.
1: Que se cayó.
0: La bolsa
1: de 2.800.000 de apoderados aproximadamente.
0: De afiliados.
1: Perdón, afiliados.
0: Sí. 2.800.000, 1.800.000 los liberales, pues sumás. Y hay más afiliados que población paraguaya. Es una farsa el tema de la afiliación. Es una farsa. Dicho eso, estuve escuchando la conferencia de prensa que hace un rato nada más estaban dando desde la justicia electoral. Luis Alberto Mauro. ¿Pudieron escuchar aquí?
1: Sí, estábamos pasando. O sea, en el espacio anterior.
0: Planteaba él que muy baja la participación,
1: claro,
0: que la ciudadanía,
1: sí, es lo normal,
0: que tiene que participar, que la ciudadanía tiene que ir y compañía. Mirá, esto es un tema de los partidos políticos. ¿Por qué todo el mundo compra como que aquí se está definiendo la democracia paraguaya y normalizan esos discursos? Como por ejemplo el que insiste mucho Vargas Peña, el tema este de que solamente en el Partido Colorado hay democracia,
1: sí,
0: y el resto son partidos membretes, porque los partidos pequeños en términos de representación parlamentaria, en términos de capacidad electoral y compañía, no son partidos democráticos porque vota poca gente. ¿Pero de dónde saca? ¿Cuál es lo que es la concepción que tiene este señor de la democracia? O sea, la democracia es solamente el modelo que él tiene en su cabeza. Y si no es igual al Partido Colorado, entonces no es democrático. O sea, Vargas Peña lo que está haciendo es normalizar el modelo colorado de hacer política. Y lo más lamentable y penoso es que el resto en la prensa, incluso aquellos que son críticos a la posición de Vargas Peña, terminan repitiendo lo que él dice. Pasa lo mismo con los hijos putativos que quedaron huérfanos de Vargas Peña, que aprendieron el libreto de cartismo y anticartismo y hoy le putean a Vargas Peña, pero más por ese...

0: despecho que sienten porque les abandonó el papá ideológico, el que les inventó la fórmula cartismo anticartismo. Ahora están repitiendo el tema de la democracia. A ver, dicho todo eso, espérame que porque me avisa aquí mi... Ok, sí, pero toallita para la cara es lo que necesito. Se me derramó pues todo el agua del termo. Dicho todo eso, a ver, yo quiero poner en ¿cómo se suele decir? En aguas de borraja.
1: En aguas de borraja.
0: ¿Por qué se dice agua de borraja? No tengo la más pálida idea.
1: Pero suena bien, suena muy
0: culto. Pero conocé el dicho este, sí. ¿Verdad? En agua de borraja. Sí. ¿Cuándo vos vas a ver, vas a evaluar, vas a ser cuidadoso todavía con lo que vas a plantear o lo que vas a decir? Voy a poner en aguas de borraja esta afirmación que están teniendo desde la prensa, desde la justicia electoral, que es lo que más me sorprendió, con respecto a que en teoría ahora el nivel de participación es muy bajo. Es el más bajo de la historia y compañía. Yo tengo una hipótesis alternativa con respecto al tema del nivel de participación. Vamos a ver más tarde los números. Pero el escuchar a Luis Alberto Mauro que estaba hablando de bajo nivel de participación es del más bajo de la democracia en unas internas partidarias. A ver, limpiemos el terreno. Es cierto que son internas partidarias, entonces el nivel de participación tiende a ser más bajo.
1: Votan solamente los afiliados.
0: Que en las elecciones generales. Sí. Aunque, no solamente porque votan solamente los afiliados. Ojo.
1: No, claro.
0: Para no cometer el error de análisis que están teniendo los tipos. Es porque ellos dicen que el porcentaje de participación es el más bajo de la democracia. ¿Podría llegar a ser cierto ese dato? Ahora, el dato de que el porcentaje de participación en el Partido Colorado y en el Partido Liberal sean los más bajos de la era democrática podrían llegar a ser engañosos. ¿A qué me refiero? Me refiero a varios factores que fueron una hipótesis que estoy construyendo en mi cabeza nada más en las últimas 2-3 horas que estoy escuchando este tema. Uno. Yo quiero saber cantidad total de votantes. Porque si vos me decís que es el nivel más bajo de participación, tenés que mostrarme que hay menos votos que en las internas pasadas. Me van a decir, Camilo, estás equivocado. Porque aunque se mantuviera la misma cantidad de votos ahora que en las internas pasadas, el padrón aumentó. Con lo cual, vos tenés que hacer tu proyección. Ok, hagamos la proyección. ¿Cuánto creció porcentualmente el padrón de los afiliados del Partido Colorado y del Partido Liberal? Segunda cuestión. El fenómeno de las listas abiertas o listas desbloqueadas hizo con que las elecciones en realidad sean más vehiculizadas y motorizadas por los candidatos a los legislativos que por el candidato al ejecutivo. Más que Camilo Pérez, más que Arnaldo Samaniego en el caso de Asunción, más que Alcides Riveros, más que Ever Villalba, más que Dionisio Amarilla, los que están moviendo a los afiliados para ir a votar son aquellos que están ocupando cargos legislativos, en el caso del Partido Colorado, candidatos a concejales.
1: La Junta Municipal.
0: La Junta Municipal. Porque la política está total y absolutamente feudalizada. Totalmente. El rey es rey, pero depende de los señores feudales. Príncipes, marqueses, duques, que son los que tienen al electorado cautivo y son los que llevan a votar. En el caso del PLRA, en realidad no es Ever Villalba y su carisma el que mueve, no es Dionisio Amarilla y su carisma, ni tampoco es Alcides Rivero, sino que son los candidatos a intendentes y concejales fundamentalmente y los candidatos a directorios y comités los que están moviendo a los afiliados para ir a votar. Dicho eso, si son los señores feudales los que tienen un pequeño control territorial, los que están moviendo el aparato, yo quiero ver otro estudio, que es el siguiente. Si hay más afiliados ahora, ¿cuánto aumentó porcentualmente la cantidad de afiliados entre las últimas internas y ahora? Y entre las internas anteriores y las anteriores donde todavía no había listas desbloqueadas. Yo allí tengo una presunción, que ahora a partir de las listas desbloqueadas aumentó muchísimo más.

0: más la cantidad de afiliados. Porque la afiliación, en realidad, no es una adhesión del elector, del ciudadano, al ideario, al programa, a la tradición de un partido. Es simplemente la habilitación que tiene ese ciudadano, ese habitante, más que ciudadano, a poder interlocutar eventualmente con algún caudillo zonal y que el caudillo zonal le pueda conseguir acceso a hospital, acceso a la educación, algún laburo, algún favor, alguna ayuda. Entonces la afiliación no está vinculada a una cuestión de convicción política programática, sino que está vinculada a una adhesión de lealtad clientelar. Y si ahora el proceso electoral es un proceso que se centra básicamente en el poder territorial de los señores feudales, ya no en el candidato a intendente o a presidente, sino que en los candidatos a concejales, miembro de comité, miembro de directorio, que son los pequeños señorcitos feudales de cada zona, entonces la afiliación puede ser que haya aumentado muchísimo más, porque se convirtió en una necesidad de esos señores a tener un electorado cautivo. Y para la gente, los habitantes, la afiliación es su boarding pass, como dirían aquellos que conocen. Cristian Brites, estamos en comunicación, corresponsal de Capiatá. ¿Dónde estamos? ¿Escuela?
1: Margarita.
0: Margarita. ¿Qué tal, Cristian? ¿Cómo estás? Hola, hola. Cristian, te vimos y te escondiste.
1: Ese con que le aparece la imagen. Ahí vemos su frente. Ahí está. Ahí ya lo vemos.
2: Ahí me ves.
0: Allí te vemos, sí.
2: ¿Cómo está Camilo?
0: Muy bien, ¿y vos?
2: Acá está el diputado. Vamos a molestarlo para la radio. Sacale primero. Ahí va a postar para la foto. Ahí está. La voz del director. ¿Qué tal, diputado? ¿Cómo está?
3: Bien.
2: La radio. ¿Te escucha Camilo?
3: ¿Qué radio va?
2: Para la 800, la Unión. La Unión.
0: ¿Qué tal, diputado? ¿Cómo estás? A que se cayó tu auricular.
2: Ahí va a ponerle el tono. Saluda a la gente. Ahí tiene. Ahí sí. Ya te escucha Camilo, el diputado.
0: ¿Qué tal, diputado? ¿Cómo estás? Camilo Suárez te saluda.
4: Hola, Camilo, ¿cómo estás? Un gusto saludarte, amigo.
0: Igualmente, igualmente, diputado. ¿Cómo estás viendo vos el proceso electoral?
4: Bueno, yo estoy muy enfocado aquí en la ciudad, en mi querida ciudad de Capiatá, un poquito también en el departamento central, pero vemos una jornada bastante participativa, vemos a los correligionarios asistiendo masivamente a los locales en votación, a acompañar, a asistir masivamente a los locales de votación para dar su voto de confianza a sus candidatos a intendentes y también a sus candidatos a concejales.
0: Diputado, queda ya menos de una hora para que se cierren los portones allí, bueno, en todo el país, pero allí también donde en el local donde vos estás presente. ¿Cómo fue la participación hoy? ¿Un nivel bajo, un nivel normal? Según tu conocimiento del tema, ¿cómo está la participación?
4: Yo creo, o sea, pienso, opino que la participación es bastante positiva. Aquí, sí, como bien está diciendo mi experiencia, a ojímetro no miente, estaríamos orillando entre el 35 y 40%.
0: Que es el porcentaje normal y usual dentro de las internas del Partido Colorado, ¿verdad?
4: Así mismo, así mismo.
0: No, porque algunos están planteando que el nivel de participación es muy bajo y que nunca en la era democrática fue tan bajo el nivel de participación en las internas. Y a mí, sin embargo, me parece que para internas municipales es el nivel de participación normal que hay.
4: Apreciado Camilo, a pesar de que no coincidamos en el partido político, siempre suelo opinar de que tus criterios, de que tus opiniones son sumamente objetivas en la mayoría de los casos. Recalco, amén de que no coincidamos en los ideales políticos. Sin embargo, es una participación estimada normal dentro de las internas del Partido Colorado, al menos aquí en Capiatá, en el departamento central, es lo que podemos ver y observar.
0: Y Capiatá es una de las ciudades más importantes del departamento central, según el último censo, incluso superando ya a ciudades como San Lorenzo. O sea, hoy el peso electoral demográfico que tiene Capiatá es ya superior al que tiene San Lorenzo.
4: Tenemos poquito más de 80 mil afiliados en el padrón general del Partido Colorado. Estamos aquí en la seccional número 3, la segunda más grande de Capiatá. Y Capiatá es la cuarta ciudad más poblada de la República del Paraguay.

0: Por encima de Capital solamente Luque en el departamento central, Ciudad del Este y luego Asunción. La cuarta ciudad más poblada de la República es la ciudad de Capiatá.
1: Así es, y el peso electoral que va a tener esto en el Partido Colorado, digo, más allá de las internas, va a ser un peso muy grande. Diputado, para las elecciones sí. Ya del 4 de octubre, ¿vos pensás que en Capiatá puede haber algún problema con respecto al tema de la unidad del Partido Colorado? ¿Está muy friccionado o pensás que se va a poder llegar unidos hacia las elecciones de octubre?
0: Creo que la unidad del partido va a ser absoluta, va a ser total. No tengo ninguna duda de eso. El Partido Colorado muchas veces tiene enardecida contienda interna. Sin embargo, tenemos la madurez, tenemos la capacidad y la habilidad de sentarnos a conversar, de dialogar, ponernos de acuerdo y tratar de llegar unidos para las elecciones generales. Capiatá es el ejemplo de ello. Hace 30 años que no conoce el Partido Colorado de derrotas. Y bueno, estamos trabajando con un gran esfuerzo para tratar de aglutinar a todo el partido y llegar unido a las elecciones del 4 de octubre.
1: Diputado, gracias por la comunicación. Vamos a ver cómo termina la jornada allí en la ciudad de Capiatá.
0: Una abrumadora victoria de la candidata a intendenta. Vamos a tener mujer por 5 años más.
1: Gracias, diputado.
0: Como intendente de Capiatá.
1: Gracias, gracias.
2: El diputado Néstor Caballero, diputado de Capiatá, Colorado, ahí conversando con nosotros. Mira, yo estaba buscando los datos que estabas preguntando.
1: Obviamente. Este dato nomás que decía que mucha gente perdió un poco la información. Según el último censo nacional, la ciudad más poblada del Paraguay es Asunción. La segunda ciudad más poblada es Ciudad del Este. La tercera ciudad más poblada es Luque. Y la cuarta es Capiatá. En quinto lugar está San Lorenzo, que anteriormente era San Lorenzo la tercera ciudad más grande del Paraguay. Y ahora fue pasada por Luque y Capiatá en el departamento central. O sea que San Lorenzo, Luque, Capiatá y le puedes sumar allí Lambaré. Tenés el grueso importante, el núcleo importante del electorado del departamento central.
2: Y bueno, y la participación que nos decía, lo que él ve, lo habitual, lo normal, nada extraordinario, que es lo que es lo esperable. Mira, en las elecciones internas municipales coloradas del 20 de junio de 2021, el padrón del Partido Colorado, 2 millones, más de 2.560.000, por ahí, 2.560.000, el padrón del Partido Colorado en ese momento, repito, 2021.
1: ¿Cuánto? ¿2 millones?
2: 2.560.000.
1: Ahora, en las últimas internas municipales.
2: Sí. Ahora tenemos en la ANR 2.800.000, más de 2.800.000.
1: O sea que hubo un aumento de más del 10%, más o menos un 12% de aumento.
2: Así es, en el caso de la ANR.
1: Igual.
2: La cuestión con las listas desbloqueadas es eso, da mayor protagonismo al individuo, y bueno, es lo que estamos viendo.
1: Sí, metele, ronda con todo, vamos a ver cómo están las cosas, porque estamos ya 15 y 9. Vamos a ver, yo te digo, Alex, vamos a ver durante la semana, vamos a analizar un poco el tema, sí. Simplemente yo quería ser un poco contrera y contradecir eso que ya están afirmando por todas partes de que supuestamente es muy bajo y el más bajo nivel de participación. Yo creo que no, yo creo que no. Yo creo que un porcentaje medio normal. No sé, en el caso del Partido Colorado, con seguridad. En el caso del Partido Liberal, no sé.
2: Ellos hablaban de 30%, lo más optimista hablaban de 30% de participación.
1: Que podrían llegar.
2: No, claro. Lo que ellos creen que pueden llegar. O sea, estamos hablando de especulaciones que hacían de gente del PLRA. Y otros hablaban de entre el 15 y el 25%. Creo que era el caso de la autoridad electoral, no recuerdo su nombre.
1: ¿Mauro?
2: No, del
1: PLRA. Del Partido Liberal.
2: Sí, no me acuerdo su nombre. Pero estaba por ahí esos márgenes.
1: Yo le escuché a Mauro y Mauro creo que dijo 18% hasta el momento del corte.
2: Que eso fue
1: ahora a las 2 y piquito, 2 y cuarto, 2 y 20 más o menos.
2: A mí me interesa esa comparación que planteaste. Obviamente no vamos a poder realizar en vivo eso, toda esa, ¿cómo se dice? A desgranar todos esos números. Pero sí, es un hecho que aumentó la cantidad de afiliados respecto a las elecciones internas del 2021, las elecciones internas municipales coloradas del 20 de junio.

0: junio de 2021, aproximadamente en 200.000, 300.000 el aumento respecto a esa vez. Ahora tenemos 2.800.000 afiliados en la ANR.
1: Si podés, buscar un poco cuántos votaron en la ANR en las últimas internas del 2021.

0: Quiero saber cantidad. Ah. Cantidad total de votantes. ¿Y si ¿sí tenemos? Bueno, estamos ahora con Manolo Achucarro, que es... Candidato. Ah, candidato en Luque. ¿Qué tal, Manolo? ¿Cómo estás?
1: Hola, Camilo. Un gusto saludarte y a todos los oyentes de Radio Unión.
0: Bueno, son las 3 y 10. Falta ya menos de una hora para que se cierren los locales electorales. ¿Cómo estás viendo vos la participación en Luque?
1: Y yo creo que el Partido Liberal, el Pueblo Liberal, dentro de las informaciones que estamos manejando, estamos alcanzando el 25% de la participación de los afiliados en estas internas partidarias.
0: ¿Cuánto decís vos? ¿25%?
1: 25%.
0: ¿Y eso con relación a lo que suele ser en el Partido Liberal? Estamos en guarismos relativamente usuales, ¿verdad?
1: La última interna había una participación del 30%.
0: ¿Verdad? ¿Las internas para las presidenciales?
1: Para las presidenciales.
0: Ah, pero las municipales suelen ser más bajas.
1: Y siempre estuvo por los 22, 23 y 25. Había elecciones donde bajamos un poco y hoy estamos al 25%. Dentro de las informaciones que estamos manejando.
0: Bueno, yo preguntarte a vos en este momento si estás confiado o no en tu candidatura es no tiene mucho sentido, pero lo que pasa es que en Luque, en el Partido Liberal, tienen ustedes una disputa bastante importante. Tu contrincante, tu rival es el doctor Mesa Bría, que ya fue intendente en Luque y tiene tradición, tiene nombre y compañía, y vos venís como que creciendo en la dirigencia del Partido Liberal, aunque según lo que entendemos, gran parte del equipo político que hoy en día tiene más vigencia y más fortaleza dentro del Departamento Central está acompañando tu candidatura. ¿Vos pensás que eso se va a reflejar en las urnas y vas a terminar siendo el candidato oficial del Partido Liberal?
1: Nosotros estamos, Camilo, muy, muy confiados, muy seguros, porque iniciamos una construcción de un proceso de renovación del partido. Nosotros hemos hecho una campaña tranquila, una campaña donde hemos llevado las propuestas de caminar casa por casa, no solamente llegando a afiliados del Partido Liberal Radical Auténtico, sino llegado a la casa de cada luqueño, de cada luqueña, llevando un proyecto nuevo que nosotros confiamos de que hoy vamos a salir victoriosos y que a partir de esta noche misma vamos a estar caminando y trabajando para la construcción de todo el proceso de todos los luqueños con la fuerza democrática para las elecciones de octubre próximo.
0: Pues además, lo que tengo que ser yo muy cuidadoso en qué te pregunto, cómo te pregunto y compañía, porque, qué sé yo, estamos en un proceso electoral y tampoco es hacerse del loco y de tonto, pero Luque es la tercera ciudad más grande del Paraguay en este momento, poblacionalmente, y el que gane en Luque, sea el Partido Colorado, el Partido Liberal o quien sea, es un activo muy importante para el 2028. Digo esto porque me gustaría hablar contigo en el transcurso de la semana, una vez que se cierren ya las internas, porque frente a tu candidatura en el Partido Colorado, yo veo como una especie de laberinto complicado, porque, y te decía que tenés que ser cuidadoso, si es que gana el que dicen que estaría ahora punteando en la boca de urna, es el que más recursos económicos tiene, el que más gastó, probablemente a vos te sea más fácil el camino. A pesar de que tenga más plata y tenga más aparato y más estructura, porque este candidato, casi la mitad de su lista de concejales está preso. Parece un chiste, pero es verdad.
1: Nosotros, Camilo, como bien lo dije hace rato, hemos iniciado un proceso de trabajo con la ciudadanía, no solamente partidaria. Yo tengo 38 años de edad, activo en política desde que tengo 10 años, he ocupado diferentes cargos partidarios, de ser presidente de Juventud Liberal, presidente de comité. Este es mi segundo periodo de la Junta Municipal, donde también fui electo el más votado en estas últimas elecciones generales, también del partido. Y todo este proceso ayuda en la experiencia que uno pueda tener con respecto a lo que es la función municipal. Nosotros no venimos acá a plantear lo que no sabemos, sino de hacernos cargo y ocuparnos de lo que conocemos de hace muchísimo tiempo. Hace 28 años de mi vida que trabajo en la ciudad, recorro Luque, conozco los problemas de la ciudad, y eso me va a llevar a ser

0: un intendente que hoy Luque necesita, un intendente presente, un intendente que esté cercano a la gente y que pueda llevar obras de calidad en sus comunidades.
1: Manolo, agradeciendo el tiempo que nos estás dispensando, un dato nada más, ¿cuántos afiliados están habilitados en Luque para votar?
0: Somos 47.800 afiliados en Luque.
1: 47.000. Entonces, si es que participa el 25%, estamos hablando de en torno a 11.000, 12.000 votantes.
0: 12.000 electores aproximadamente, los que hoy sufragaron en los 11 locales electorales de la ciudad. El local electoral, la ciudad con más locales electorales en el departamento central.
1: Bueno, Manolo, ¿sabes qué? Si es que los resultados te son favorables en las internas del día de hoy, te comprometo a que hablemos durante el transcurso de la semana, ¿sí?
0: Sería un gusto, Camilo, compartir ideas, porque el político, el representante de la ciudadanía debe, por decirlo así, utilizar los medios de prensa para que podamos llegar a más personas quienes escuchan siempre la radio o la televisión. Así que yo estoy presto cuando me invites para poder compartir ideas, poder debatir qué podemos hacer aquí en la ciudad de Luque, y estamos a disposición de vos y de toda la gente.
1: Así es. Bueno, muchísimas gracias, Manolo, por esta comunicación.
0: Muchas gracias, Camilo. Saludarte al equipo, a vos, al equipo y a todos los oyentes, y muy especialmente a todos los luqueños y las luqueñas.
1: Manolo Chucarro, gracias por la comunicación.
0: Muchas gracias.
1: Estamos en comunicación ahora con Yanma Benítez. Falso. ¿Eh? Está vivo. Ah, mira un poco. En vivo, Yanma, ¿cómo estás?
2: Acá en el colegio, en la Escuela Básica General Aquino de Luque, estamos con mucha gente, siendo ya las 2:30 de la tarde, sigue llegando mucha gente, todo muy tranquilo por ahora. Lo que nos estábamos percatando, como estaba comentando anteriormente, de que hay 62 mesas habilitadas en esta escuela, es que acá estas máquinas de votación tienen esta tela un poco transparente que se le ve literalmente todo lo que la gente está votando. Entonces, son aproximadamente 9 máquinas de votación que están siendo visibles y se ve lo que la gente está votando. No es realmente un cuarto oscuro. Esos son los reportes que estamos teniendo acá desde Luque.
1: Bueno, ahí el reporte de la compañera Yanma Benítez, ahí en ese local de votación en Luque. ¿Qué? Un cuarto claro oscuro.
3: Así es. Mira, yo estoy interesado por el planteamiento que hiciste, las comparaciones respecto a las últimas elecciones municipales
1: internas. Vos no podés tener tema original.
3: No, Shira. Mira, el 24% era el número que daba el TSJE al finalizar el proceso de aquel 20 de junio de 2021.
1: Esperan vos, ¿24% de qué?
3: 24% de la participación en la ANR.
1: No puede ser.
3: De sobre 2.560.000 afiliados. Era el dato que daban desde el TSJE en ese momento. 24%.
1: ¿Porcentaje final de participación?
3: Sí.
1: No creo.
3: Puede ser.
1: ¿Por qué? No, superior debería haber sido.
3: Si se aplica ese 24% a esa cantidad de afiliados, 2.500.000, o sea, más de 2.560.000, son 615.486 votantes aproximadamente.
1: Ve un poco en Asunción. Resultado en Asunción. Porque lo que yo recuerdo más o menos, cifras más o menos, es que Nenecho Rodríguez ganó la municipalidad con en torno a 120.000 votos. Y quiero saber cuántos votos hubo en las internas, pero yo creo que en las internas ya se superaron luego los 100.000 votos en Asunción. Y que el crecimiento entre el voto total que tuvieron que tuvo en las internas Nenecho, más Dani Centurión, más el tercer candidato, no me estoy acordando, que él que era concejal y después fue senador por un tiempo, daba ya 100.000+, y el crecimiento fue unas 10.000 votos más por allí que tuvieron.
3: Puede ser que no sea un dato final el que estaba yo encontrando. Voy a seguir contrastando a medida que revise la página del TSJE. O sea, suele publicar, no es lo más legible del mundo, porque publican en Excel y cosas así. Que, bueno, ¿qué pasó?
1: Espera, viene el jefe acá, el hijo del jefe. No, el mimado del jefe viene.
3: ¿Qué hacemos con el WhatsApp?
1: Y no sé si era así, poder leer, si querés leer.
3: Ni si tiene batería esto.
1: Y vamos a cargarle si no tiene batería.
3: Eso no tiene batería.
1: Hola, Juanfer, ¿cómo estás?
3: 0986-800-086 el WhatsApp.
1: Yo te

0: suelo escuchar a la mañana en la radio. Sí, te suelo escuchar. Escucho también la gente lo que dice a la mañana en la radio.
1: ¿Tu cargador qué clase es?
0: Mi cargador es un cargador... No sé cómo se llama esto.
1: ¿Tipo Seamer? ¿Trampo?
0: ¿Cable pero no tenés para cargar?
1: Sí, le sirve, te le sirve.
0: ¿Le sirve?
1: Me sirve, me sirve.
0: ¿Cómo sabes?
1: Y porque... Así es cuando sos...
0: Ah, mira un poco, che. Allí veo un cargador, un enchufe, nah. Perdón. Eso no sabía. Qué buena onda. Bueno, es...
1: No sé si hay mensaje en el WhatsApp.
0: 0986-800-086 si la gente quiere enviar mensaje o opinar. No vamos a leer si es que piden el voto por alguien.
1: No podemos hacer eso. Eso es literalmente...
0: Obvio la gente puede enviar mensajes de audio, por ejemplo.
1: No sé.
0: Al 0986-800-086. Arturo Tuñán es candidato a concejal Colorado de Lambaré. ¿Qué tal, Arturo? ¿Cómo estás?
2: ¿Qué tal, Camilo? ¿Qué tal a toda la producción? Bueno, un placer poder compartir contigo una entrevista. Yo tengo mucho respeto por vos, Camilo.
0: Gracias, Arturo. Arturo, decime un poco una cosa. ¿Vos sos candidato de qué lista? Sin hacer publicidad, por supuesto.
2: Claro. Yo soy actual concejal y precandidato por la lista 2.
0: ¿Lista 2?
2: Sí, señor.
0: Lista 2 es Honor Colorado, ¿verdad?
2: Así mismo.
0: Por una cuestión de ubicación, ¿en Lambaré, Honor Colorado va con va dividido o va unificado?
2: Unificado con el intendente Tuval.
0: Guido González, ¿verdad?
2: Así mismo.
0: Ah, bueno, hasta las 4 son las elecciones allí. No hay ninguna modificación porque en algunos lugares pues se tuvo que extender un poco más, sí, porque hubo algunos problemas técnicos, incidentes y compañía. En Lambaré, en el local donde vos estás, cierra las 4.
2: Cierra las 4, bueno, hay una particularidad, a partir de la 1:30 ya había muy pocas personas dentro del local de votación, prácticamente no había filas, las mesas, bueno, y esto se debe a que la gente ya está mucho más interiorizada con la masa de votación, son prácticamente 3 pulsaciones, de forma muy rápida se procesa el voto.
0: Claro, es mucho más.
2: Prácticamente ya está sin movimiento en los locales de votación, por lo menos donde yo estuve.
0: En Lambaré se juega algo, un partido muy importante porque detrás, digamos, le va apadrinando una de las candidaturas, está Hugo Velázquez, que es un dirigente político de mucho peso dentro del Partido Colorado, es vicepresidente, diputado, etcétera. Fue candidato frustrado a presidente de la República en la interna, pero es su ciudad, es su feudo, es su fuerte. Y allí la disputa no es tan simple como que Honor Colorado versus disidencia, sino que es... disputarle a los candidatos de Hugo Velázquez dentro de las internas del Partido Colorado. Por lo menos uno ve eso desde afuera.
2: Sin ninguna duda es así. Todos los atributos políticos que describí de Hugo, del doctor, son reales. Pero yo creo que vos sabes bien, Camilo, que una elección municipal, cuando vos eliges su autoridad local, la cuestión movimentista queda en segundo donde anoja. Porque la cercanía del elector con su candidato, principalmente concejalista, es grande, ¿verdad? Entonces... movimientos y muchas veces partidos quedan en un segundo lugar. No es como cuando uno busca a un diputado o un presidente de la República que de repente ya, no sé, pesa más la figura, ¿no? Yo como concejal, no te digo que al 100%, pero al 80% de mi electorado lo conozco y tenemos un cierto una cierta comunicación constante, ¿no?
0: Claro, aunque vos sabés que perfectamente que el resultado que se dé, principalmente para la elección a candidato a intendente, digo, Carolina González versus Guido González, creo que son los es la disputa allí en Lambaré, de alguna manera es la pelea principal que tiene Hugo Velázquez para demostrar su fuerza. Así como en Asunción, detrás de la candidatura de Arnaldo Samaniego está Lilian Samaniego. Buscan posicionarse y eso va a tener una lectura también en ese sentido.
2: Sí, claro que todo resultado político tiene ciertas proyecciones, ¿verdad? Y comparar Lambaré con Capital es difícil, ¿verdad? Porque Capital,
0: claro,
2: independientemente de su caudal electoral, es donde vive, reside la autoridad, es donde están casi todas las instituciones, es una distancia demasiado grande. Independientemente del caudal electoral, nosotros como Lambaré y, bueno, la mayoría de las ciudades del departamento central, no tenemos tanta, no estamos tanto en la palabra, ojalá lo que sea. No es así, pero claro, el 2026 es la antesala del 2028, y bueno, lo que respecta a mi ciudad, yo creo que en una hora o 2 horas, gracias al TREP, vamos a estar viendo ya algunos resultados preliminares y estamos muy confiados, primero en el trabajo y en segundo lo que es la dirigencia ahora, que es lo que a nosotros los concejales pues estamos muy cerca de la dirigencia.
0: Sí.
2: Entonces, lo que realmente a nosotros nos permite de

0: a la gente.
1: ¿Y cómo es vos el nivel de participación? ¿Normal, bajo, alto? ¿Allí en Lambaré cómo se está dando esa dinámica?
0: Y yo creo que en general en la ciudad va a ser por el 35-37% histórico. En mi local de votación es un local un poco pequeño, entonces apenas 7.800 habilitados para votar. Nosotros solemos mantener un 50%, es un poco más pasional la puja en mi pequeña seccional. Yo también soy seccional, ¿verdad? Entonces, yo creo que en general va a terminar cerca del 30, entre 35 y 40%. Estamos hablando de 25.000 electores aproximadamente.
1: Así es, así es. Bueno, Arturo, falta un poco más de media hora. Vamos a estar atentos a ver cómo se resuelve finalmente esa disputa allí en Lambaré. Te agradecemos mucho la comunicación.
0: El agradecido soy yo. Hasta luego.
1: Arturo Toñanes, precandidato a concejal Lambaré. Estamos hablando así con actores de diferentes...
2: Honor Colorado, ahí en Lambaré, detrás de la figura de Guido González, el actual intendente, que es una disputa bastante comentada en Lambaré por la participación de Hugo Velázquez.
1: ¿Cierto que vos sos lambareño?
2: Sí, yo soy lambareño.
1: Un tipo que abandonaste, huiste de tu ciudad y viniste aquí a refugiarte en la capital.
2: Así es. Hugo Velázquez está detrás de... ¿Cómo se llama? Carolina...
1: González.
2: González, que antes tenía el apoyo, el respaldo del cartismo, después tuvo una ruptura por la situación, por decirlo de forma elegante, que se le armó a... ¿Cómo se llama?
1: Arévalo.
2: Orlando Arévalo.
1: Orlando Arévalo, sí.
2: Tras los chats filtrados, etcétera, de con Lalo, tuvo que renunciar. Él renunció a su banca.
1: Claro, pero en ese momento. Venía por un pedido de pérdida de investidura y estaba complicada la situación. Y le sirvió de alguna manera para poder apaciguar los...
2: Y en ese momento, no sé si te acordás cuando Hugo Velázquez todavía era cartista. En ese momento Hugo Velázquez era presentado como cartista. Y la prueba irrefutable de eso era Lambaré. Como ahora la que era del cartismo se va y se refugia bajo las alas de Hugo Velázquez. El cartista Hugo Velázquez que está ahí en la disidencia buscando... representar los intereses del cartismo.
1: Que era funcional al
2: claro,
1: cartismo.
2: Claro, sí.
1: Claro, por supuesto. Ahora, es muy... A ver, yo me plagueo por la prensa, será todo el día.
2: ¿Pero qué vamos
1: a hacer? Estuve escuchando nomás, y alguna haciendo mi zapping, y radio es importante. En Cardinal le escuché hace rato a uno de los periodistas que decía que la candidatura de... Detrás de Arnaldo Samaniego está... ¿cómo se llama?
2: No sé.
1: El ganadero, el...
2: Sí, una cantidad de imprecisión en su relato.
1: Estamos nuevamente con Yanma Benítez en la Escuela Básica 26 General Aquino de Luque. Yanma, ¿qué tal? ¿Cómo estás?
3: Hola, hola, compañeros. ¿Cómo están? Acá hay mucho movimiento, como les estaba comentando, mucha gente desde la mañana. Acá están para votar habilitados 21.000 personas en 62 mesas. Y como les estaba comentando, en un tinglado hay aproximadamente como 18 máquinas de votación, las cuales están simplemente cubiertas por una tela muy transparente. Es como un mosquitero. Entonces, se ve todo lo que ahora mismo una señora está votando, por ejemplo, y yo puedo ver lo que ella está eligiendo. Y no es solamente acá, también nuestra colega Antonella estaba también en el colegio 110, si no me equivoco, y lo mismo pasó. Todas los cuartos puros, entre comillas, vamos a decirle, estaban visibles para todos.
1: Aquí se está viendo las imágenes, Yanma, que es un...
2: Mosquitero.
1: Un mosquitero.
2: Una definición, sí.
1: Exacto. Sí. Pero se ve perfectamente bien, se ven las máquinas y todo lo que votan. Bueno, pero qué locura eso es.
3: Sí, se ve todo lo que la gente vota. Al punto que no sé si
2: está bien que pasemos estas imágenes, porque se ven los votos y hay gente ahí detrás de Alex, las máquinas.
1: Vos pico pensás que alguien... Mira, que nosotros estamos pasando y nosotros estamos... Allí están cometiendo el delito. No acá.
3: No. Sí, y la gente se para y mira lo que la gente está votando. Es realmente una falta de respeto.
2: ¿Y generó incidente eso, un careo ahí entre ellos?
3: No, la verdad es que nadie... comentan nomás, pero no hay ningún tipo de denuncia. No hay ningún tipo... No hay denuncia.
1: Y bueno, dice que le preguntaron al candidato, ¿cómo que te mosquitero van a poner? Y le respondió, ¿y si te pica, rascate?
2: Así es.
3: Dios mío.
1: Yanma.
3: Sí.
1: Hay mucha gente allí en el local todavía.
3: Sí, realmente.

0: realmente hay mucha gente. Uno de los incidentes que ocurrió es que vino un influencer muy conocido acá a Luque a ejercer su voto y empezó, sacó su dinero y empezó a mostrar, a mover todo su dinero, y por supuesto que fue arrestado y se le sacó del local, de la escuela.
1: Ese influencer que decía, ese que... Mocachino nunca, ese picó.
0: Sí, masivo. Ese picó, mira. Sí. Pero es como parte de su show, por así decirlo, pero claro también es una falta de respeto venir a un lugar tan serio.
1: Así es, así es. Bueno, mira, vamos a estar atentos allí porque estás en un colegio muy grande y en media hora cierran los portones. Vamos a ver cuánta gente queda y en qué momento empieza el escrutinio, ¿sí?
0: Exactamente, vamos a estar en comunicación.
1: Dale, Yanma, estamos en contacto.
2: Sí, un mosquitero era lo que pretendía o intentaba o simbólicamente pretendía hacer. ¿Qué hice? Estamos nuevamente con Nico Riveros, en el PC de Arnaldo. ¿Qué tal, Nico?
3: Buenas tardes también ya para Camilo. Estamos aquí en el PC ya de Arnaldo Samaniego. Él está haciendo ya la última visita en el Colegio República Bolivariana de Venezuela. Luego ya se va a trasladar nuevamente hasta aquí. Vamos a ver si charla nuevamente con los medios después de lo que fue su recorrido. Estuvo en el Colegio Naciones Unidas, estuvo en el Colegio San Agustín, acompañando también a la gente, acompañando de...
1: Se cortó. Epa, sonido, tenemos.
2: Se cortó ahí.
1: A ver, problemas técnicos. Nico.
3: Sí, yo los escucho.
1: Allí se te escucha, allí volvió. Está muy bajito, está el retorno. Perfecto. Pero te escuchamos.
3: Sí, le estaba comentando, el candidato Arnaldo Samaniego acompañado del senador Luis Petén Gil, de Dani Centurión también, son los que le acompañaron prácticamente en toda la jornada. La senadora Lidia Samaniego solo estuvo con él en la seccional 12 esta mañana, pero después ya no la acompañó durante la tarde. Nosotros ya estamos aquí con los demás colegas aguardando la llegada de esa comitiva nuevamente.
2: ¿Hay un horario previsto para que dé alguna conferencia nuevamente?
3: Y en teoría a las 4 de la tarde vendría nuevamente hasta aquí, por eso ya estamos aquí con todos los colegas aguardando.
2: Bueno, muchas gracias por los datos, Nico, ahí desde el PC de Arnaldo Samaniego, con la gente de... A ver, justamente hacías mención de las imprecisiones que se estaban cometiendo sobre los apoyos dentro del Partido Colorado, al movimiento, concretamente la disidencia colorada, la llamada disidencia colorada, donde hay varias figuras que dicen que quieren ser candidato a presidente, entre ellas Lilian Samaniego, Petén Gil, está también Vince, que es el que tiene, es del equipo de Mario Abdo Benítez.
1: Sí.
2: Y
1: Petén Gil de Hugo Velázquez y Lilian Samaniego de Lilian Samaniego.
2: Esa, no sé.
1: Y la jugada Arnaldo Samaniego es Lilian Samaniego.
2: Sí,
1: pero yo no sé cómo en ese cardinal son tan expertos y decían que detrás de Arnaldo Samaniego era Petén Gil. No sé, será cómo lo que los tipos son sentencian con tanta virulencia cualquier cosa y ni siquiera manejan los datos básicos de la interna del Partido Colorado. Y después en otra parte están diciendo que leían una parte del código electoral y que las elecciones iban desde las 7 hasta las 17 horas. ¡Ey! Hay horario de verano y hay horario de invierno. Y nosotros ahora estamos en horario de invierno. Las elecciones que se hacen ahora en horario de invierno son hasta las 4 de la tarde. Y las elecciones que se hacen en horario de verano se hacen hasta las 5 de la tarde. Por eso es que Horacio Cartes, después de las elecciones, cuando gana Mario Abdo Benítez, cuando empieza a subir de tono las internas del Partido Colorado, antes todavía la designación es significativamente...
2: Tenemos corrupto, pendiente de eso, hablar de...
1: Cuando ya estaban enfrentados, dice Horacio Cartes, en dos oportunidades, una vez en Alto Paraná y otra vez en San Pedro, que si las elecciones... Las del 2018. Si las elecciones del 2018 se hubieran hecho en horario de verano, el resultado hubiera sido otro. Y no le daban mucha pelota. Y lo que decía Cartes es, miren, la diferencia entre Marito y Efraín en ese momento fue en torno al 3%. Una hora más de votaciones y perdíamos. Y Marito es un desgraciado, malagradecido, etcétera. O sea, ese fue el mensaje. Dicho eso, a los amigos de otras radios, datos así muy, muy básicos nomás para poder sentenciar, o si no, digan no sé, no manejo y pregunten.
2: ¿Cuál es el problema de hacer eso?

0: Había en cuestión también planteado en a las distintas figuras que iban apareciendo la pregunta de si va a haber o no abrazo republicano. La respuesta no es sorpresa. A ver, es sorpresa para todo el mundo cada 5 años y cada 5 años tenemos que fingir que es sorpresa, pero sí, todo el mundo está en el ánimo de abrazarse. Todo el mundo está en el ánimo de abrazarse. Algunos, como seguimos en esa fase interna descarnada de los partidos, del Partido Colorado concretamente, tienen que todavía posar un enfrentamiento con su correligionario. Pero sí, leía yo esta semana declaraciones de Camilo Pérez diciendo, respondiendo a otras declaraciones de Daniel Centurión, que le agradecía que total al término de este proceso van a ser lista 1 y van a tener que enfrentar a una figura externa del Partido Colorado y ellos tienen que hacerlo juntos y lo van a seguir haciendo.
1: Es muy, ¿sabes qué será? Los análisis son demasiado básicos, superficiales. Yo no sé si es que porque falta información o porque juegan todos un partido de fingir la cuestión.
0: Yo creo que
1: el Partido Colorado no tuvo en estas internas una confrontación tan fuerte, tan violenta, como para evitar que llegue unido en octubre. Nah. El Partido Colorado no tiene, en este momento, a menos que, y bueno, por lo que uno está viendo, las diferencias que hay entre una candidatura y otra, según lo que proyectan las bocas de urna, en Asunción la diferencia va a ser bastante sustantiva. Mira, pues estamos en candidato con el arquitecto Gustavo Masi, candidato a concejal. ¿Qué tal, arquitecto? ¿Cómo estás? Te saluda Camilo Suárez, aquí Radio La Unión.
2: ¿Qué tal, Camilo? ¿Cómo andamos?
1: ¿Qué tal, Arqui? ¿Cómo estás? ¿Dónde vos estás ahora? ¿Algún local de votación? ¿Estás en tu domicilio?
2: No, sí, en mi domicilio no. Estoy mirando por la tele.
1: ¿Y cómo evaluás la jornada electoral? ¿Poca, mucha participación normal?
2: Yo creo que es casi normal dentro de lo que son las internas del Partido Colorado. Ahora, lo que me llama poderosamente la atención es el poco análisis de la gente en cuanto al voto. Se nota que el voto disciplinado que viene por otra cuestión sigue funcionando en nuestro país.
1: Absolutamente.
2: No, sin análisis, porque yo siempre fui yo siempre trato de ser crítico objetivo de las cosas. Y yo lo escuché en todas sus alocuciones, tanto a Camilo como al candidato que yo le apoyaba, que es Arnaldo. Es más, Arnaldo, yo trabajé con él, nos sentamos, dialogamos, debatimos, que es lo que me gusta. Siempre cuando te preguntan, pues yo soy un técnico, yo soy un profesional que trabajo en la profesión, y siempre dice que todo lo que expresaba Camilo no era sostenible. Usted te habla de una ciudad, o sea, de un trabajo que él quiere hacer, pero de lo que él habla, eso no es sostenible, pero en ninguno de sus puntos, en ninguno. Siempre lo dice. Es más, lo quise entrevistar yo a través de mi programa a él y no hubo caso. Seguramente porque no va a saber qué contestarme, porque él no es un técnico. Y yo creo que los técnicos que tiene tampoco le ayudan, porque para decir los disparates que dice, honestamente te digo, quédate callado, habla de otra cosa. Pero no vaya a hablar de algo que vos no entendés o no sabés cómo lo vas a hacer.
1: Arquitecto, y falta, 20 minutos nomás ya para el horario oficial de cierre de los locales de votación. Seguramente van a continuar por 20, 30 minutos más, 40 minutos más.
2: Sí, seguro.
1: La gente que está adentro, ¿vos pensás que a esta altura ya está totalmente definido el resultado electoral sin decir quién o te parece que todavía está muy ajustada la disputa?
2: No, yo creo que está definido. Particularmente, o sea, yo no soy ningún soñador ni ningún ilusionista.
1: No, claro, por supuesto.
2: Tengo muy clara.
1: Por supuesto.
2: Tengo muy clara la película del análisis, así como lo tenés vos, que sos una persona bastante estudiosa. Y hay que ser realista. Para mí las cosas están definidas.
1: Vamos a ver cuánto es el nivel de participación que se da en el Partido Colorado, porque en las elecciones pasadas, no recuerdo, no estábamos buscando los números de cuánto fue el guarismo de lo que votaron las internas, y creo que
2: 40, creo que sí.
1: No, pero en cantidad de votos. Eran

0: Ah, eso no sé.
1: Más de 100.000 votos y después Nenecho terminó ganando con 120.000 votos. Digo porque si es que más o menos se repiten los mismos números en las internas y no hay una fractura importante, sí va a ser unas elecciones muy competitivas para el 4 de octubre.
0: Mira, yo creo particularmente por lo que estuve viviendo, mira, primera vez que yo me meto en algo así, ¿verdad?
1: Sí.
0: Nunca en mi vida yo entré en un tema eleccionario, que gané mucha experiencia, entre paréntesis, y vi cosas que, una realidad que yo no la vivía, ¿verdad? La vivía cerca. Yo creo que van a tener que trabajar mucho. El que gane va a tener que trabajar mucho para lograr la unificación, que no la veo fácil. Ya que mucho hablé con muchos de los compañeros que estaban en la lista, con la gente. Ya, esto no es fácil. Acá hay mucha, ¿sabes lo que capté? Hay mucha desilusión de mucha gente, independientemente de que gane un candidato.
1: Claro.
0: Hay mucha desilusión contra el gobierno. Eso es lo que capté. Pude captar mucha desilusión. Y como es interna colorada, bueno, vos tenés que elegir un candidato.
1: No, claro.
0: No tenés opción. O sea,
1: Y es muy difícil
0: ahora
1: poderse.
0: te podrán decir, bueno, pero si se le votó más él que al otro, y hay que estudiar por qué se le votó más. Que yo creo que ahí entran otras cuestiones que también las viví.
1: No, claro, vos
0: Y que
1: estabas
0: se entienden.
1: como candidato ahora y sabés que el gran peso que tenía la dinámica electoral está carga sobre los candidatos a concejales, que son los que tienen que mover esa estructura hacia abajo. Y allí el tema de, con este nuevo sistema de la lista de bloqueada, el tema de la plata y los
0: Sí.
1: recursos es determinante.
0: Tú lo dijiste, el tema de los recursos es, mira, clave,
1: Sí.
0: más que clave. Yo hice una elección, básicamente por redes, ¿verdad? Yo no tengo base partidaria. Nunca trabajé dentro de una seccional. No tengo seccional. ¿Para qué tengo? No, yo no soy mentiroso, tengo que contar la verdad. Trabajé por lo que la gente me conoce, por lo que me pudo escuchar, por los amigos, qué sé yo. Pero la gran mayoría trabajó sobre una base partidaria y sobre los recursos que le daban.
1: Así
0: Y
1: es, no,
0: aparte
1: no.
0: todavía están, y aparte todavía están los elegidos de cada grupo, ¿eh?
1: Así es.
0: Hay elegidos.
1: Bueno,
0: Es un
1: arquitecto.
0: sistema bastante perverso.
1: No, no, perverso. Da para sentarse y analizar, ya no desde la perspectiva de la visión lejana, sino que haber participado y hacer un poco una lectura crítica de ese proceso. Así que
0: Así mismo.
1: después que se consoliden todos los números, pase un poco esta fase, te vamos a buscar para poder buscar y para poder analizar un poco este tema y charlar. ¿Te parece?
0: Con mucho gusto, con mucho gusto.
1: Gracias por la
0: Con
1: comunicación,
0: mucho gusto.
1: arquitecto
0: Al
1: Masi.
0: contrario, un abrazo, Camilo.
1: Gustavo Masi es precandidato a concejal. Bueno, está observando allí.
2: Elecciones con, ¿cómo se llama? Con voto preferente. A ver, se plantea pues como contradicción entre lista sábana y voto preferente. Tenemos un falso view, ay, perdón, un material de Antonia, ¿cómo dice?
3: Antonella.
2: Antonella Túnez de,
1: Funes.
2: ah, perdón, Funes. Eso es en el colegio Bernardino Caballero en Luque, nuevamente. Vemos la situación ahí en Luque.
4: 2-1. Compañeros, seguimos en la escuela Capitán Bernardino Caballero de la ciudad de Luque. Actualizando cómo se encuentran las máquinas de votación en este lugar y siguen muchas de ellas expuestas en este lugar, expuestas más que nunca, algunas que otras, ya se pudieron estar cubriendo, ya pudieron obtener un poco más de privacidad algunos votantes, sin embargo, el resto de las máquinas, como estamos viendo ahora mismo en imágenes, siguen expuestas. Los votantes siguen sin obtener suficiente privacidad y muchos curiosos y curiosas ya se estuvieron acercando precisamente a mirar cómo estaba votando la gente, qué opciones estaban seleccionando. Acá justamente podemos ver cuánta afluencia de gente estuvo llegando. Una enorme cantidad de ciudadanos y ciudadanas para ejercer su derecho al voto en esta jornada. Muchos jóvenes, como podemos ver. Sin embargo, este problema persiste. Y por lo que se ve, aún no se han tomado cartas en el asunto.

0: Sin embargo, seguimos actualizando porque se sigue votando con normalidad. Es importante mencionar eso. Se vota con normalidad como cualquier otra jornada en estos momentos, pero con este pequeño inconveniente que aún no se está resolviendo. Volvemos a estudios con ustedes, Camilo y Alex.
1: El reporte de la compañera Antonella Funes de nuevamente un colegio en Luque que presenta el mismo problema de las votaciones a la vista de todo el mundo. No sé qué habrá pasado, pero es una constante ahí en Luque. Veíamos hace rato el mosquitero ahí intentando cubrir los votos, pero bueno, ¿qué hacemos? ¿Quiere ir?
2: Vamos a la pausa, porque enseguida se da ya el horario de cierre de las votaciones y vamos a tener que estar
1: 12 minutos faltan conectados para que termine el
2: vamos enseguida, volvemos, ¿sí?

0: 12:55, faltan 5 para las 16. 12. Ojalá fuese 12 y dijera muy pon... no, no tenemos la música, vamos a poner un rato.
1: Vamos eso puede ser.
0: Che. O sea, es que... ah, yo pensé que iba a poner.
1: La pausa era para que nosotros nos organicemos, ¿verdad?
0: Yo me fui a mear, no sé qué te fuiste a hacer vos.
1: Nada, no hice, me quedé acá porque vos abandonaste, pues yo en cualquier momento podíamos... Yo quería hablar con el planillero ese, quería pedirle una cosa. Y te quería pedir pues algo, vos estás planillando allí. Te pregunto una cosa, yo ya me saqué el saco. Vos que estás allí, vos, o sea, vos tenés que estar con saco incluso allí para trabajar en la computadora.
0: Y por si sale ahí en el plano.
1: Dios mío, lo que son los mitas y chuchi de esta. No, lo que pasa es que le encanta.

0: Encarnaceno. Y los encarnacenos pues tienen una cuestión así. Casual.
1: Ahí está.
0: Ese. Era. Faltan 5 para las 12. Corre, Lee.
1: Corre, Lee. Esa es la modificación que hay que hacer. Bueno, ahora 4 minutos en realidad para el cierre de la.
0: 4 minutos.
1: De la votación. Esto probablemente se va a extender algunos minutos más por el tema de que habrá gente votando todavía al interior de los colegios y hay algunos colegios que tuvieron que extender más. El caso de Kukubo, por ejemplo, que se suspendió por un moquete ahí el día anterior, después se tenía que ver si...
0: Que llevan hasta las 5 de la tarde, ¿verdad?
1: No sé hasta qué hora, pero sí vi que se extendió, no sé hasta qué hora, ¿eh? Y se terminó suspendiendo un rato la votación, después se reanudó, quilombo ahí. Hay un dato que publica... espera, acá tenemos datos sobre cortes en los distintos locales de votación. El corte en la escuela básica Capitán Bernardino Caballero en Luque, con quien ahí estuvimos con corresponsales, a las 13 horas 35% de participación en ese lugar.
0: ¿35? Alto eso, ¿eh?
1: En el Colegio Manuel Domínguez de Luque también a las 15 horas, un dato más actualizado, 40% de participación en ese lugar. Tenemos un dato que publica, no sé qué cargo tiene ahora, pero una autoridad al interior del Partido Colorado, Eduardo González. ¿Qué cargo tiene él ahora? Al interior del partido, digo.
0: No sé si es apoderado del partido o qué.
1: Bueno, publica un gráfico, una planilla con distintos datos referentes a el historial de votación, participación, padrón en las elecciones internas partidarias y es un resumen histórico. Las últimas municipales, o sea, las internas municipales de junio de 2021, sí. Según esta información, el porcentaje de participación fue de 44.5%.
0: Porcentualmente hablando.
1: Sí, que son 1.140.951 votantes.
0: A nivel nacional.
1: Sobre un padrón de 2.564.526, dice. Y acá hace un comparativo, no entiendo nomás bien.
0: ¿No tenés desglosado, o sea, en el caso de Asunción?
1: No está acá desglosado. Participación por elección interna, no tengo un desglose, pero la comparación inmediata es 2021, que es las últimas elecciones internas, y acá pone en una última, creo que eso se llama columna, incremento padrón, creo que respecto a la elección inmediata anterior. Son 255.465 más, o sea, un 11% más, pero no me queda claro sobre qué. Entiendo que sobre
0: el total.
1: No, pero sobre qué otra elección. Porque pone, pues, no solamente internas municipales, sino también elecciones a presidente de la República, presidente de ANR, vicepresidente.
0: Que fueron en 2022.
1: Sí, entonces.
0: Diciembre del 2022.
1: Complicado.
0: ¿Vos podés contar algunos datos? Yo me voy a hablar con el planillero ese para pedirle unas cosas.
1: Podemos hacer, sí.
0: Bueno,
1: permiso. Dice abajo participación por elección interna. Ah, mira, esta es la variación. Desde 1992 tiene. No sé si. El pico, digamos, de participación en los últimos tiempos. Últimos tiempos inmediatos, digo. 2015 con 51%. 51.5% fue la participación. 2015 tuvimos elecciones presidenciales de ANR. Sí, ahí está. Para presidente de la ANR en el 2015 con 51%, más de 51% de participación, que fue un porcentaje bastante alto y no se alcanzó hasta las elecciones más próximas. Después 1997, que es el más alto, 63.8%. La información que publican al interior de la ANR ya son las 16 con un minuto. Ya debió haberse cerrado al menos los portones ahí en los locales de votación. ¿Qué dice? ¿Por qué la elegancia? ¿Por qué?
0: ¿Por qué no obligan?
1: No, pero qué elegancia la de Francia hoy, dice el 922. Ah, mira. Y sí, ¿qué le vamos a hacer? Hoy ya te sacaste tu saco de sí. Sinvergüenza. Encima tenemos aire.
0: ¿Y qué tiene?
1: ¿Y de qué? No te puedes quejar del calor.
0: Me incomoda todo.
1: Te incomoda todo.
0: Secretario General de la ANR.

0: Es Eduardo González, apoderado Wildo Almirón, nos dice NR.
1: NR. Bueno, mira, hay coincidencia desde algunos voceros de los distintos equipos que el porcentaje de participación, 37, 40% por ahí, dice... ¿Dónde está? Wildo Almirón, apoderado de la ANR. Él estuvo hablando ahí en el PC de Camilo, estaba ahí atajándole a la prensa porque ya estaban preguntando, che, ¿va a salir Pío alguna vez a hablar a este tipo? Salió finalmente, pero él dijo que para el final de la jornada se puede acercar hasta el 50%. Es lo que él decía. Y
0: no ¿quién? Sé. ¿Wildo Almirón?
1: Sí, Wildo Almirón, apoderado de la ANR, estaba ahí en el PC de Camilo, hora, o sea, minutos antes de que...
0: 50%, finalmente... no sé, podría llegar a ser, es muy alto 50%, pero no
1: sé. Porque a las 12, sí, creo que fue a las 12, el equipo de Arnaldo Samaniego salió a hablar y dijo... que 15% tenían en ese momento, manejaban. Claro, se menciona siempre que después del mediodía empieza a subir la participación. No sé si hay comprobación empírica sobre eso, pero puede ser que haya aumentado después del mediodía esos porcentajes que estaban manejando. No tenemos todavía mediciones oficiales. El TSJ dice que a las 8 ya se va a tener un resultado mediante el TREP. Puede ser. Y...
0: sí, yo creo que sí. Yo estimo que en pocos minutos más, a partir de las 16:30, van a empezar ya los primeros escrutinios. Y ya se van a empezar a conocer los resultados de las primeras mesas. Y calculo yo que a más tardar, pasando un poco las 5 de la tarde, 5 y cuarto por allí, ya va a ser generalizado el escrutinio en todos los lugares. Y lo más probable es que para las 6 de la tarde ya se conozcan resultados bastante importantes, relevantes, que puedan ser ya
1: determinantes,
0: señalizadores hacia dónde van las tendencias en diferentes lugares. Que creo yo que donde más expectativas se genera siempre pues es en la capital, que es en Asunción, por el volumen electoral, porque lo que representa como siendo el asiento de todos los poderes del Estado, etcétera. Y donde va a haber mucho más expectativa, a menos que la diferencia sea tan pronunciada y tan grande como algunas bocas de urna están mostrando.
1: Sí, diferencia muy violentas realmente, porque ¿vos sabías que hay un tercer candidato dentro del Partido Colorado?
0: Vi, pero no me acuerdo el nombre.
1: Danilo Gómez.
0: ¿Qué sectores, no sabes? O sea, no, es un sector
1: universitario estudiantil. Ese es su movimiento. No sé quién le apadrina, por así decirlo, pero no creo que no podemos...
0: Yo no creo que en el Partido Colorado, muy categóricamente puedo decir, en el Partido Colorado no creo que haya ningún candidato, principalmente candidatos a concejales, que basados en el voto de opinión puedan tener éxito.
1: ¿Cómo es eso?
0: Voto de opinión, pues el voto, como el arquitecto Gustavo Masi, dice, yo hice por redes sociales y compañía, es más o menos esperar que el ciudadano independiente se vaya y vote por vos. No. En las internas en general, ese tipo de votante es casi nulo. Pero en el Partido Colorado es
1: particularmente
0: prácticamente nulo. O sea, vos tenés gente que en redes sociales son muy populares, hasta son muy reputados a nivel periodístico, la gente, los periodistas le llaman, su opinión, Gustavo Masi, Fabián Chamorro, pero yo te puedo asegurar que no tienen ninguna chance, cero posibilidades tienen, ninguna posibilidad no tienen. Algunos hacen por conscripción, porque dicen, tengo que hacer esto para poder trabajar dentro del partido. Otros hacen con la ilusión de que con sus propuestas y su discurso van a poder conseguir el resultado electoral. Ellos son los ingenuos. Y creen, no sé cuál será la idea que tuvo este tercer candidato en el Partido Colorado, pero no, ninguna posibilidad no tienen.
1: Mira, respecto a las candidaturas a concejales en Asunción, obviamente se centra el foco en quienes van a buscar la reelección y qué hicieron cuando estaban en hecho como intendente y se les endilga ser, como dice ABC, ediles averiados, claro, porque eran simpatizantes de Nenecho, le votaban sus balances, le aprobaban el tema de los bonos, entre ellos liberales también, Ese fue el...

0: O sea, es que el otro día, en la semana, llegó el mensaje de un oyente. Nosotros estamos hablando del tema de la lista de concejales para la oposición. Y obviamente hacemos mención lo de Wagner, el inefable Wagner, que nos decía el oyente que así funciona la política. Si vos querés tener chances de ganar, ¿cómo no vas a vos, Soledad Núñez, buscar alguna alianza con el principal partido de la oposición? Y es que exactamente cómo funciona la cosa, digo. El problema es que gente como Soledad Núñez pretendía tener una campaña en torno a una superioridad moral. Y ese nomás era luego el problema. Vos tenés que
1: Sí.
0: hacer alianza con Wagner. Y si querés ganar unas elecciones, tenés que hacer. Si no haces una alianza con Wagner, sos boludo y vas a perder las elecciones.
1: Así es. Mira, vamos a ver. Vamos a ver en el transcurso de la semana cuando los números se vayan decantando y consolidando
0: ¿Qué
1: algunas
0: gusto va a dar? A
1: opciones.
0: mí me gusta hacer esa.
1: Vas a hacerlo allí con tu chongo, el nuevo oficial de
0: Sí,
1: la mañana,
0: vamos a hacer eso.
1: Juanfer. Y seguramente el manatí y compañía van a ser tu panelista offshore
0: Así
1: porque
0: es.
1: yo me escapé nomás hoy del psiquiátrico. Hoy allí los enfermeros esos dejaron todo libre a los portones y yo me escapé y vine. Pero no,
0: Sí,
1: Alex Silva, anda yo ahí.
0: no, está bien, ya.
1: Disculpame que te hable en francés, pero es que mi nivel académico no me
0: Sí,
1: permite
0: sí.
1: explicar esos
0: Camilo sigue
1: conceptos.
0: convaleciente, él va a seguir, que va a tener que seguir reposando,
1: Se
0: así
1: me viene
0: que
1: la suja, anda y ca. Uy, agua, pues mucho tiempo.
0: se va a tener que.
1: Perdón para la gente, mi francés tiene que ver con mi posgrado que yo hice en.
0: ¿Cómo se llama esa escuela?
1: De planillero, entra pues será y contanos algo.
0: Sí, se hablaba mucho de la albirroja. Yo
1: No, que
0: no.
1: albirroja ni que ocho
0: No, que espera,
1: cuartos.
0: tampoco. Vos sabés, yo estuve en el centro el día que se estaba jugando el partido. La gente ahí con sus pantallas. Mucha gente había ahí en Palma.
1: Ustedes van a hablar de fútbol, en serio. Bueno,
0: Sí,
1: entonces yo voy a buscar acá el
0: obviamente.
1: resultado.
0: Hola,
1: Dale.
0: Alex. Hola, Camilo. Sí, tengo un resultado acá. No quiero hablar de la albirroja todavía. ¿Eh? Así no le molesto a Camilo Suárez.
1: ¿Por qué no?
0: Hola a la audiencia también.
1: A mí no me molesta. Yo te cuento algo.
0: ¿Qué pasó?
1: Se hizo. Pero bueno, estoy
0: Tengo
1: viendo nomás resultados. Yo estoy
0: a
1: viendo.
0: Tiesnet, tengo su página de Twitter
1: ¿Por qué me
0: abierta.
1: decís quién, lo hermano
0: Y
1: querido?
0: son los consultores que están
1: Pero
0: haciendo.
1: otro mago, yo te dije. Yo tengo ese.
0: Ah, tenés ese.
1: Ellos
0: Pero vos
1: dicen.
0: estás viendo de otro lado de esa Pero,
1: consultora.
0: ¿se puede dar esos datos?
1: Y yo no sé será, pero ¿qué es lo que máximo
0: Es la
1: puede
0: última boca
1: pasar?
0: de urna que publican Y
1: eso.
0: máximo no cierran la radio, cosas así.
1: Sí, es que. Nuestro YouTube no funciona, ¿qué tanto es lo que
0: A
1: la
0: la
1: cuestión?
0: pucha, sí, resentido por el YouTube.
1: 61,3% dice un candidato esta
0: Boca de urna.
1: boca una versus 38.
0: ¿Qué? Yo le
1: 60-40 más o menos.
0: Yo le recuerdo a la gente lo que
1: Shh.
0: di, ya revelaste
1: 61,3 versus 38, siempre
0: todito.
1: dice.
0: Las bocas de urna en teoría están prohibidas por ley Así
1: en este
0: es.
1: plazo,
0: pero
1: ¿Eh?
0: hay medios de comunicación que presentaron acciones de inconstitucionalidad y por eso pueden, mediante medidas cautelares, pasar. Y así lo hacen, lo vienen haciendo. Creo que el grupo Carte también suele tener su boca de urna, no sé. Pero ya vamos a estar en la fase del conteo de los votos. Ya terminó, en teoría, ya terminó. Habrá algún que otro local de votación todavía habilitado por cuestiones irregulares, excepcionales. Pero ya a las 16 se cerró el proceso y ya se va a empezar a cargar los datos en el TREP. O sea, se hace una lectura ahí de los boletines, se carga, se reporta en el TREP. Según las. Tengo una información.
1: Sí.
0: El Tribunal Electoral Partidario del Partido Colorado informó que el corte de participación es de entre el 37 y el 40%, Ah, mira. según un muestreo oficioso, pero que estos números pueden variar en Ay, comparación a la
1: sí.
0: estimación
1: Lo
0: oficial.
1: que decía el apoderado luego, el del PCD Camilo, el apoderado de Camilo Suárez.
0: ¿Qué?
1: Perdón, Camilo Suárez,
0: ¿Cómo
1: Camilo
0: explicas
1: Pérez.
0: eso?
1: La pucha, se llama. Algún
0: Alex.
1: día conmigo iba a pasar, que
0: Dios
1: bien.
0: mío, será. Qué falta de respeto es. Pero,
1: qué gusto será si llega a ser así.
0: ¿Por qué?
1: Porque yo ya le contraré allí a toda la prensa unida que decía, ay, la norma más bajo, la participación, esto, lo otro, allí el TC4, todo el mundo repitiendo y el compromiso cívico. Y al final, si termina siendo el mismo nivel de participación que otras elecciones, entonces demasiado se apuran para hablar. Muy
0: Camilo,
1: rápido.
0: me pasa la compañera Antonella, que está en la. Está, estuvo en dos colegios.
1: Que Ale le dijo a Antonella Túnez.
0: Ay, perdón, sí.
1: Sí.
2: Escuela Básica Capitán Bernardino Caballero en Luque, 10, a las 10 de la mañana 10% sí, sí, de participación. Mencioné a las 13. Eso. Ah, mencionaste.
0: Sí, sí. Okay. Los cortes de la participación en los colegios ahí en Luque, 40% el.

0: Vi que estaba el más actualizado a las 15, no recuerdo el nombre de ese colegio, pero está por ahí. A ver, no es con nada irregular, nada. El porcentaje bajo que se suele tener en las selecciones internas.
1: Quiero aclarar antes que nada, bueno, antes que nada, ya estoy acá ahora, pero que Camilo Suárez me invitó a este espacio, porque yo.

0: para buscar a ver dónde está hablando y le escuchamos, ¿sí?
1: Dice...
2: Está el video en el grupo, para que puedan pasar.
1: No, pero ese creo que es viejo.
2: No, es de ahora ese video.
1: ¿Ah, legal?
2: Sí, así es. Pucha,
1: bueno,
0: ahora se está filmando.
2: Pasa el compañero Diego Alars. Pasó, perdón.
1: Bueno, tenemos algunos mensajes en el WhatsApp. Increíblemente la gente se reporta. No sé si podemos pasar audios.
2: ¿No?
1: ¿No se puede?
0: Fotos.
2: Ah, ok.
1: Los audios ahí en el WhatsApp. ¿Tenemos alguno? Mira, el 270, hola 270, dice: saludo Camilo, excelente trabajo. Saludo Ña Teresa.
0: Gracias, Ña Teresa. Viste que me puse camisa linda hoy.
1: Sí, por eso. Tenemos audio también, después vamos a pasar. Mira, está hablando Pedro Lina. ¿Ese pico es? ¿Quién es este? Me corté, no me escucho. No sé quién es. Ah, no, pensé que era Beto Velar que estaba ahí al lado de Pedro Aliana. Siguen ahí en el PC de Camilo. O sea, en el ¿qué dice? Hay que meter. En el PC de Camilo, mientras esperaban la conferencia, ponían ahí la cantidad de música publicitaria, o sea, propagandística.
0: Alex está saliendo al aire, ¿no? Porque parece como que...
1: ¿Verdad? Hablan un poco allí.
0: Me escucho raro.
1: Allí sí ahí, sale, sí. Ah, se bajó nomás el retorno.
0: Cuando dijiste el disparate ese hace rato en el PC de Camilo Suárez, entonces... Sí.
2: Te cortaron.
1: Sí. Me cortaron, sí. Pasaban reggaetón, cumbia, bachata, todos los géneros estuvo explorando Camilo Pérez en su para su propaganda. ¿Qué pasó?
0: Bueno, hoy... también, claro, por supuesto que las expectativas principales de la prensa, digámosle, están centradas en el resultado de las internas del Partido Colorado en Asunción.
1: Pero hay otro lugar importante.
0: Además de haber otros lugares importantes, están las internas del Partido Liberal.
1: Sí.
0: Que creo yo son en realidad definitorias del futuro de la
1: oposición. De cara al 2028, sí. Principalmente.
0: Estamos con Antonella Funes, cierre de portones en el Manuel Domínguez. ¿Qué tal, Antonella? ¿Cómo estás?
3: Compañeros, nos encontramos en el colegio Manuel Domínguez, están cerrando las puertas, ya nadie puede ingresar, nadie, por supuesto, solamente quienes ingresaron y quienes pudieron votar en este momento pueden salir del recinto. Acá estamos viendo justamente quienes ya ejercieron su derecho al voto, son quienes pueden salir, pero ya nadie puede ingresar en este momento. Obviamente es un momento bastante importante para muchas personas. Hablábamos justamente con el precandidato concejal.
4: Ustedes me dijeron una de las cuatro. ¿Y las cuatro ya es?
5: ¿Entró pues ya? ¿Por qué las hacemos así a sola hora? No, señor.
6: Con su bebé,
5: ¿no?
4: Con su bebé entró acá. Con su bebé entró ya. Con su bebé entró.
3: Obviamente es un momento bastante tenso para algunas personas que quieren ingresar al local de votación y otros que quieren salir. Por supuesto, las autoridades ya se encuentran realizando el trabajo pertinente para cerrar correctamente los portones y que se pueda cumplir lo que se puede con todo. Así que este es el corte del día en el Colegio Manuel Domínguez de la ciudad de Luque. Volvemos a estudios, compañeros.
1: Bueno, el reporte de la compañera Antonella Funes, ya al momento del cierre del local de votación ahí en el colegio, ¿cómo se llama?
2: Perdón. Manuel Domínguez.
1: Manuel Domínguez en Luque, hay un empujoncito, una discusión, porque algunos querían seguir entrando, otros no, porque él entró y otro dijo, bueno, ya los locales de votación se empiezan a cerrar, ya se cerraron, y bueno, hablaba del PLRA, que... Quien termina ganando la elección interna en el PRA, en el PLRA, va a terminar definiendo la forma en la que se hace una alianza de cara al 2028.
0: Va a condicionar todo el armado de la oposición en el 2028.
1: Así es.
0: Categórico. Y no, eso no implica que el que gane las internas en el PLRA va a terminar imponiendo su proyecto presidencial. Y
1: justamente sobre esa es la controversia.
0: Claro, con relación a cómo el PLRA se va a relacionar con otros sectores de la oposición.
1: Como el caso de Miguel Prieto, la principal figura, a mi criterio, una de las principales figuras de la oposición, que tuvo ese golpazo ahí en Ciudad del Este al Partido Colorado. Una victoria contundente de su candidato Daniel Mujica, que piensa repetir ya en las generales.
0: Que hay que ver también los resultados ahora en Ciudad del Este, que a pesar de que sean las internas, sean internas de mero trámite en el caso de Yo Creo, igualmente hay que ver si movilizan o no movilizan gente para ir a las internas. No sé cómo es la dinámica en Yo Creo.
1: Las internas en el PLRA, en Ciudad del Este, recordemos, había dos candidatas, María Portillo.

0: apoyada oficialmente por el directorio del PLRA, también en alianza con Cruzada Nacional, y en la figura de Laura Folle, si mal no recuerdo, era Laura su nombre, del equipo de Ebre Villalba frente...
1: Decirlo como quiera, porque vos igual le inventás todos los nombres a la
0: así
1: gente.
0: Así es, Frente Radical, a la pucha una vez nomás me equivoqué. Dos veces me equivoqué, con la compañera y contigo. De Frente Radical, equipo de Villalba, que, repito, Miguel Prieto, el propio Miguel Prieto nos había contado que si ella ganaba, iba a ser básicamente para que después baje su candidatura en favor de Daniel Mujica. Sí. ¿Vos sabés que Miguel Prieto hablamos con él en la semana cuando vos no estabas? Dijo, pronto, ¿está Camilo? No. Ah, bueno, entonces sí, vamos a entrar, vamos a hablar. Dijo.
1: Yo sé eso.
0: Y... nos dijo su candidato ideal en el Partido Colorado.
1: Me llamó él y me dijo, ahí espera, socio. Yo me jodieron todos, me dijeron tal cosa y compañía.
0: Sí. Y es el candidato Magno. ¿Cómo era su nombre completo? Magno...
2: ¿Qué pasó? ¿Qué se están mostrando? ¿Qué chiste me estoy perdiendo?
0: Y sí. Bueno, hay
2: información de primera mano. Tengo una información un poco resumida que hace un medio digital. Sí, puedo leer.
1: Adelante.
2: En Asunción hay más de 12 puntos de ventaja para el deportista. En San Lorenzo, amplio resultado para seguir con los mismos.
0: ¿Qué alevoso?
2: Para el espera. Así dice el medio.
1: Llena de espacio, hermano, bueno, para entender todo.
2: Pero es largo. En Asunción hay más de 12 puntos de ventaja para el deportista.
0: Sí.
2: En San Lorenzo, amplio resultado para seguir con los mismos.
0: Sí.
2: Yo estoy leyendo exactamente lo que dice un cierto medio digital.
0: Sí.
2: En Fernando Lamora está definido para el candidato de estadísticas, mientras que en Lambaré es grande la victoria del actual sobre sus enemigos políticos. En Ciudad del Este el resultado es favorable al hidroeléctrico de turno. Esto en cuanto a los colorados, obviamente. Se podría definir un resultado de más de 6 puntos. En Encarnación gana fácil el de la EBI, dice este diario digital. En Paraguay hay un resultado apretado entre el candidato de y el que está en el cargo. Prive Boy apunta a una victoria del oficialista. En Atirada indica que gana la profesora.
1: No, o sea, demasiado tener que conocer ya las internas del Partido Colorado
0: para saber todo
1: quiénes
0: eso.
1: Son. Pero...
2: y tengo un último párrafo encima. Finalmente en San Bernardino gana el médico sobre el chofer de micros.
1: Ni la menor idea de quiénes son.
2: Yo estoy leyendo cómo
1: no,
2: se puede.
1: Está bien, pero yo no sé quiénes son.
2: En Luque tenemos resultados que indican cambio de timón en la Muni. En Coronel Oviedo, el senador Ovelar, ahí fue. Así lo pone, veo.
1: ¿Qué pone?
2: Consolida ventaja al gobernador, dice este medio.
0: Ay, claro, y sigue su zona.
2: Y en Villarrica gana el candidato al gobernador.
0: Villarrica.
2: Así es la información que publica el medio digital.
1: Bueno, las internas, pero en Villarrica, yendo normal al final, Villarrica, la administración municipal está en manos de Majín Benítez, creo que es el apellido, que es del Partido Liberal.
0: Partido Liberal.
1: Y por lo menos todas las
0: encuestas. Tuvo un problema ahí.
1: Sí, pero todas las encuestas le dan a él como amplio favorito, tipo Mujica en Ciudad del Este también. O sea, las internas del Partido Colorado allá son medio testimoniales, igual que en Ciudad del Este. Hasta ahora, aparentemente, es así. Mira, vamos a ver qué termina sucediendo en Asunción, si eso que están indicando en la boca de urna termina siendo así.
2: Por cierto, eso era a las 15:30.
0: Ah.
2: O sea, esa información que daba cierto día, medio digital, era a las 15:30.
0: A mí me sorprendería bastante sobre si esa es la diferencia, honestamente. A mí me sorprendería bastante una diferencia así de amplia. Todavía no hay ningún conteo del TREP, obviamente eso va a tardar todavía. En 0% aparece. Entre Camilo Pérez, Arnaldo Samaniego y Danilo Gómez. Ahí
1: traqueado. Ah, ya están cargando en el TREP.
0: No, eso es lo que digo. Que están ahí los nombres y los conteos aparecen en el 0% todavía.
1: Ah.
0: Está ahí. Después las 19, seguramente recién van a empezar los primeros conteos en el TREP. Eso es una información para la gente también que sepa que uno busca TREP, T-R-E. En su buscador en Google y le va a salir una página del TSJE. Entra ahí y elige qué elección quiere ver. Si la elección es de las internas municipales
1: sí.
0: O las de las internas del PLRA. Esas son las dos elecciones que se van a transmitir. Eso es importante también porque no todas las elecciones interna a los partidos se van a transmitir. Se va a transmitir solamente la interna partidaria del PLRA, no de los otros partidos que, por más que estén en elecciones, no van a ser transmitidos su resultado. Para que la gente pueda seguir en vivo también por mano propia y no esté expectante a los reportes que hagan los medios de comunicación. Mira, estaba diciendo, Miguel Prieto quiere que gane.

0: Magno, que es el candidato de Zacarías, del zacarillismo, ahí en Ciudad del Este, porque dice, nosotros nos enfrentamos a los Zacarías y los Zacarías no tienen popularidad, tienen un rechazo altísimo, y si gana Magno, para nosotros va a ser un paseo en Ciudad del Este. Le preguntaba también si considera que en este escenario de una oposición dividida en Ciudad del Este, porque hay dos candidaturas, tanto de la del partido Yo Creo y de la alianza PLRA y Cruzada Nacional, si en ese escenario el Partido Colorado podría quedar en qué situación, si en la marginalidad o si va a tener igual algún arrastre. Él decía que espera que sean tres los concejales que logren entrar en las elecciones.
1: Del Partido Colorado.
0: Sí.
1: 3 de 12.
0: 3 de 12, sí. Sí. Y entiendo que ahora tienen...
1: Creo que son 5.
0: Sí.
1: 5.
0: Y
1: uno el Partido Liberal y 6
0: el Partido Liberal y el restante de Yo Creo. Sí.
1: Así. Y ahora hicieron una jugada allí de ajedrez días antes de las internas.
2: Sí,
1: Yo Creo con hicieron, aunque lo nieguen, aunque todo el mundo niegue, los archienemigos, el zacarillismo con Miguel Prieto hicieron un acuerdo en Ciudad del Este. Un acuerdo cañape. Para que este, que ahora es el concejal que asumió como intendente hasta...
0: ¿Cómo se llama?
1: Ni idea. Asuma en reemplazo de Dani Mujica.
2: Que renunció.
1: Claro,
2: directamente.
1: Que renunció. ¿Por qué hicieron eso? ¿Y por qué los zacaristas le dan eso? Porque eso les ponía a este candidato chamorro, que es el que les enfrenta al zacarismo allá, a que tenga que decir si iba o no como concejal, y sirvió eso para una cuestión propagandística, porque este chamorro había sido electo como concejal suplente por Yo Creo. Y ahora es candidato en las internas del Partido Colorado. Entonces le decían batará, vendido y compañía.
0: Mira, hay...
1: Muy hábiles, ¿eh? Hay que decir...
2: Pedro Acuña.
1: Sí,
2: así es.
1: Que es aparentemente, según entiendo, el cuñado de Miguel Prieto.
0: Parece que hay ya algunas publicaciones que se hace en el TREP.
1: Y vamos a poder ver, hermano querido. Eso
0: presidente,
1: es lo que yo le pido al planillero.
0: Este directorio nacional...
1: ¿Eh?
0: Ah, mira, sí.
2: Al planillero.
0: Se están computando ya... O sea, se están cargando ya algunos conteos.
2: Sí, así es.
0: En la elección interna del PLRA, directorio nacional, me aparecen ya algunos conteos. Mesas instaladas, 17 mesas procesadas hasta ahora. ¿De cuántos? ¿No dice? Mesas instaladas, y de 3.935, falta mucho todavía para tener siquiera un... Ah, mira.
1: Estamos en comunicación con el intendente actual de Lambaré, Guido González. ¿Qué tal, intendente? ¿Cómo estás? Te saluda Camilo Suárez, que estamos en Radio La Unión.
3: ¿Qué tal, Camilo? ¿Cómo le va? Gusto escucharle.
1: Gracias.
3: Saludo a la amable audiencia.
1: Gracias por atendernos. Están cerrando en este momento los locales de votación en todo el país y en Lambaré también, entendemos, ¿verdad?
3: Así mismo. Estoy justamente ahora en la Escuela Santa Lucía, donde yo voté, que es mi seccional jurisdiccional, la seccional 4. Entonces, estamos aquí con los amigos esperando ansiosos ya el conteo de los votos.
1: Intendente, ¿y allí todavía, en el local donde vos estás ahora, hay todavía gente esperando para votar?
3: A ver, ya no veo más, se rápido porque está votando.
1: Sí.
3: Esa es una ventaja que tiene, lo que sé, que eran 3-4 menos de 5 minutos, prácticamente un minuto por persona nomás llevaba la votación. Entonces se votó rápidamente, se facilitó para que la gente pueda salir rápidamente desde el local de votación.
1: O sea que ahora ya estás vos esperando directamente el escrutinio.
3: Así mismo, ya en la mesa donde yo estaba visitando, ya están trabajando ya en cuanto al conteo. La participación, y después yo comencé y ya van a empezar ya a hacer los conteos en forma oficial.
1: ¿Cuántas mesas hay allí en el local donde vos estás, intendente?
3: 23 mesas. Ha habilitado 7.980 electores.
1: ¿Y en toda la ciudad de Lambaré cuánto es el padrón colorado?
3: 67.000 y monedas.
1: ¿Y cuánto más o menos estiman ustedes que participaron?
3: Y nosotros creemos 50%. Creemos 50% de participación, porque en todas las mesas en donde yo estoy preguntando son 155, y justamente en la primera mesa figuraba 350 y exactamente votó 175 también.
1: Y eso,
3: entonces yo creo
1: más de 30.000 votantes, entonces vos estimás en la ciudad de Lambaré.
3: Y si el 50% es así, pero vamos a ver cómo se comporta en los otros locales de votación. Históricamente nosotros no superamos los 25.000. Ojalá que hoy podamos superar, pero históricamente en todos los años, en todas las elecciones, sería 23, 24, ese más o menos el promedio. Me estaba refiriendo específicamente el local donde a mí me toca votar.
1: Y vos, intendente, vas ahora por la...

0: la reelección.
1: Así mismo, por la reelección, sí.
0: ¿Nada que quejarse con respecto a la jornada electoral? ¿Algún problema? ¿Algo que pueda ser destacable?
1: En realidad, sí, al principio, sí, lastimosamente nuestros ocasionales adversarios quisieron intentar en cuanto a la conformación, pero superamos todo, y cuando empezaron las votaciones en distintas mesas, ahí se normalizó todo y rápidamente la gente votaron. Tenemos nosotros una esperanza que estamos teniendo el respaldo mayoritario de los correligionarios en este caso, y que vamos a tener una victoria contundente a mi favor.
0: No te vamos a robar más tiempo, intendente, pero simplemente para saber, ¿vos estimás algún horario en el que se pueda conocer ya un volumen importante del escrutinio?
1: Y yo creo en una hora más, una determinada, y cuando empiece los conteos, yo creo en una hora más vamos a tener ya.
0: 5:30 de la tarde más o menos.
1: Así mismo, Camilo, así mismo.
0: Intendente, gracias por la comunicación.
1: No, gracias a ti. Un abrazo.
0: Chau, Guido González, intendente de Lambaré y candidato ahora a la reelección.
2: Así es. Tenemos, parece...
3: Algunos datos se están cargando en el TREP, sí. Pero decía el TCJ que a las 4:30 iba a haber tipo un informe general.
0: Ah, ahora son 4:28, recién 28. Falta todavía mucho para 4:28.
3: No, pero estoy comentando.
0: Yo no vine 10 y me bajaron la caña todo el día.
3: No, nadie no te bajó la caña, Camilo. No,
0: pucha será.
3: ¿Asunción todavía no se actualiza?
2: A ver, el porcentaje procesado, digamos, en el TREP no llega ni al 1% de los votos. Así es. Que la gente que ve el TREP no diga, hijo de puta, ya, esa es la... Perdón, dije una grosería. Esa es la diferencia de
3: entre... Bueno, pero a veces marca una tendencia también.
2: No, tarda mucho para marcarse. Con el 1% no vas a marcar una tendencia de nada.
3: Pero quiero decir, cuando va cargando viendo... Sí.
2: Así es.
3: No instantáneamente.
2: Pero estamos muy lejos todavía de ese momento en el que ya mediante el TREP uno pueda ver hacia qué lado está yendo la cosa. Falta mucho todavía. Y una hora nos decía el intendente que estima que se tenga ya algún resultado un poco más oficioso, al menos. Sigo actualizando el TREP, en el caso de las internas del PLRA. Para los cargos de presidente, viceprimero y vicesegundo, la cantidad de porcentaje procesado, o sea, la cantidad de votos procesados, solamente de 0.53%. Estamos lejos todavía de tener... Tenemos una entrevista, una nota, una declaración que estaba dando el vicepresidente Pedro Aliena. Escuchamos qué decía el vicepresidente.
4: La jornada de hoy, ¿cómo puede calificar la participación? Y bueno, también es de los colorados.
5: Excelente, felicitarle a todos los que hicieron posible esta gran fiesta cívica, una vez más demostrando el Partido Colorado, realmente el partido más democrático que existe en la República del Paraguay. Y bueno, felicitarle a cada uno de los candidatos. Estoy seguro que sí, después de esto nosotros vamos a dar el abrazo republicano a todos los candidatos que salieron gananciosos, y bueno, a partir de ahí empezar a construir, que cada uno pueda dar respuestas en su ciudad, en su comunidad, y bueno, ir realmente mejorando la calidad de vida de cada paraguayo.
6: ¿Los números son alentadores para Honor Colorado, vicepresidente?
5: ¿Cómo?
6: ¿Los números son alentadores para Honor Colorado?
5: Sí, según las hojas de urna, según lo que nosotros manejamos, sí. Y aparte de eso, creo que esta mañana los apoderados y la gente encargada le estaba contando 80% de los candidatos son del movimiento Honor Colorado. En más de 120 municipios aproximadamente se ha lanzado candidatos, más de un candidato, en otros casos inclusive 3 candidaturas en algunos distritos, y bueno, estoy seguro de que esto va a fortalecer muchísimo al movimiento y al partido. En Asunción realmente estamos muy conformes por el gran trabajo que se vino realizando. Justamente vine recién a saludarle, a felicitarle a cada uno de ellos, a través de ellos a cada uno de los presidentes seccionales, de los representantes, los componentes de mesa, pues realmente una vez más demostrando también la responsabilidad de cada uno. Estaban sentados en su mesa, no hubo ningún inconveniente en los lugares donde no estaban los titulares, asumieron los suplentes. Entonces, eso demuestra realmente que hay un compromiso con el movimiento, que hay un compromiso con el partido, y eso realmente nos alienta y nos motiva muchísimo.
7: ¿Qué dijo Marito usted de que no se va a abrazar con el equipo contrario? ¿Qué opinión le merece?
5: Realmente me duele viniendo de él, ¿verdad? Una persona a quien el Partido Colorado le dio todo, que tenga que responder de esa manera, con tanto odio, con tanto rencor, ¿verdad? Nosotros sí, más allá de lo que él, de cual sea la actitud de él, nosotros sí estamos en condiciones de abrazarnos con todos los colorados, con todos los paraguayos, y que estas elecciones

0: elecciones en octubre, estas elecciones generales municipales realmente sean sean las mejores, ¿verdad? Para las más oficiosas para el partido.
1: Presidente, que al final de la jornada en Asunción y a nivel país prácticamente habrá un gran abrazo republicano, ¿confía en ello?
0: Yo confío que va a haber un abrazo republicano, con las bases, con la dirigencia, con los candidatos, y estoy seguro que eso se va a reflejar en octubre en las elecciones generales, ¿verdad? El gran ganador de esto, estoy seguro, va a ser el Partido Colorado.
2: ¿Camilo, se va confirmando el liderazgo de Raúl Latorre en la capital?
0: Sí, un gran trabajo. Vine justamente a saludarle a Raúl, a Camilo, a todo el equipo, porque sé el esfuerzo, el trabajo que realizaron ellos, ¿verdad? Y bueno, mira, imagínense al principio, cuando recién se lanzaba la candidatura de Camilo medía menos del 5%, ¿verdad? Entonces eso quiere decir, pero aparte del gran esfuerzo, el trabajo que hizo él, que hizo su familia, su cercano, ¿verdad? Pero el trabajo de la dirigencia fue realmente monumental. Entonces, claro, cada uno que traiga un buen resultado en sus bases o en sus departamentos, por supuesto que le potencia como líder, como referente.
3: ¿Cómo la general de vicepresidente con esta interna?
0: Sí.
3: La candidatura a vicepresidente.
0: No, es que eso yo dije que iba a hablar después de las elecciones. En las elecciones municipales no hay ningún apuro, ¿verdad? Justamente le dije que iba a ser muy muy prudente en ese sentido, ¿verdad? Íbamos a abocarnos a las elecciones municipales. Creo que cumplí con eso, ¿verdad? Cumplí con el compromiso que asumí con las bases, con la dirigencia y con el pueblo paraguayo, y voy a seguir de esa manera, bueno, más allá de los resultados electorales, ¿verdad? Así es que le agradezco también a usted un gran trabajo de la prensa, ¿verdad?, que acompañaron en todos los distritos, en todos los lugares de votación. Así que mucha felicidad, y que esto realmente se ha convertido en una gran fiesta cívica. Esto es un ejemplo no solamente a nivel partidario, no solamente a nivel nacional. Esto es un ejemplo, una vez más, realmente de la democracia en la que estamos viviendo acá en Paraguay. Esto es un ejemplo a nivel internacional. Así que estamos muy contentos y muy orgullosos.
1: Mucha. Real para ganar en las
0: yo les aseguro que va a haber un abrazo real, un abrazo republicano real acá en la capital del país. Confío en la familia Samaniego, le conozco a Arnaldo Samaniego, lo conocí justamente cuando era intendente, fue colega mío 5 años, y sé de su coloradismo, sé de su amor al partido, de él y de la familia, así que no me queda ninguna duda de que con ellos vamos a empezar a construir para que podamos tener una victoria contundente acá capital.
2: ¿Y la palabra del presidente de la República, Mario Benito,
0: ya contesté? Me sorprende que siga él, después de todo lo que le dio el Partido Colorado a él, a su familia, que siga con ese discurso de odio y de rencor, que no le lleva por ningún camino. Así es que
2: el odio y el rencor ya no es más campaña.
0: No, es el camino. El odio y el rencor no es el camino.
4: Gracias. El odio y el rencor no es el camino. Finalizaba sus declaraciones el vicepresidente Pedro Aliana. Se le consultaba sobre el abrazo republicano. Mario Addo Benítez también habló de eso y dijo que no quiere abrazo republicano, que él al menos no se va a abrazar, pero
5: más allá de los fuegos de artificio, Mario Addo Benítez está absolutamente liberado para decir lo que quiera.
4: Claro,
5: decir,
4: porque él no
5: disputa ningún cargo. Así es. Y no va a ser candidato.
4: De hecho, eso dijo: yo no me voy a abrazar, yo ya estoy jubilado, decía Marito.
5: Ahora, lo que hay que ver es aquellos que son candidatos.
4: Recordemos lo que dijo Arnaldo Vince.
5: Sí.
4: Arnaldo Vince había dicho esa pelea entre ellos, entre Marito y Carter, no es mi cosa pelea de ellos. Yo busco la unidad del Partido Colorado. Entonces, Marito, convengamos que él no está con esa carga de responsabilidad de cuidar sus declaraciones, como si lo está Arnaldo Vince, quien es su candidato a presidente de la República. Aliana dice que sí va a haber abrazo republicano. De hecho, no existen hasta ahora elementos que muestren algún elemento de... No, en realidad puede que esté en duda el abrazo republicano. A ver, tuvimos abrazo republicano cuando tenían a Colorado visitando la embajada de Estados Unidos todo el rato para tener sus designaciones. Y lo mismo, se abrazaron y los mismos fueron lista uno. Arnaldo Vince terminó haciendo campaña por Santiago Peña. Simplemente es cierto, para contextualizar. Así funciona el Partido Colorado y así viene siendo poder hace al menos 70 años. ¿verdad? Tenés ya ahí el TREP, parecía que le estaba instalando el Facebook a mi abuelo, pero ya abrió el TREP Camilo Suárez. Mira, en su
5: digo eso porque la desde producción vinieron a pedirme por favor que pueda irme a ponerle allí. La gente que está viendo Unión, pantalla Unión TV va a ver ahora las imágenes del TREP. Vinieron a pedirme producción que me vaya a poner esa dirección para que puedan compartir en pantalla. Yo justo tenía que irme al baño y le pedí a Alex. Entonces me parece de muy mala educación lo tuyo decir a los compañeros de

0: producción que parece que ellos son tus abuelos y que le estás poniendo en el Facebook.
1: Así es.
0: Porque a ellos te referí, ¿verdad?
1: No, yo estaba hablando directamente de vos. ¿Qué pasó? Pero...
0: ¿Por qué de mí?
1: Y porque sí. Mira, el 0% todavía en el caso de la...
2: Sí, todavía no se actualizan los datos.
1: Elección interna
2: 10 minutos por lo menos.
1: ANR.
0: Pero en el PLR...
1: En el PLR sí hay movimiento.
0: PLR en el PLR tenemos los primeros guarismos.
1: Pero a ver, recordar que no es ni el 1% de los votos procesados.
0: Partido Liberal Radical Auténtico.
1: Vamos a ver si entiende nuestro
0: presidente
1: director.
0: Y vicepresidente primero y segundo PLRA. Actualización 0706.
1: Ahí en la segunda pestaña tienen que darle cargo de presidente y vicepresidente.
0: Ya tiene que estar más actualizado. Esto 1629, la última actualización.
1: Es la junta. Ah, mira, ahí está el de la junta.
0: Acá está. Tenemos del directorio del PLRA.
1: Se tiene que por tenemos departamento.
0: 4.750 votos. Nada, poquísimo. Son Alcides Riveros, lista 3, 52% de los votos.
1: Con menos del 1% de los votos procesados.
0: Lista 9, Frente Radical, Ebero Villalba, 23,54%. Y lista 100, Diálogo Azul, Dionisio Marilla, 18,82%.
1: ¿Qué pasó?
0: Vamos a ver hacia el final. Voy a sacar un poco una foto de pantalla a este.
1: ¿Sabes para cómo se hace eso?
0: Sí, sí. Ah. Esto sí sé, yo soy bastante ducho en estas cuestiones de la informática. ¿Por qué no me sale? Acá está. Vamos a sacarle esto a una foto.
1: ¿Quieres hacer una comparativa? Sí.
0: Quiero ver un poco porque me da la impresión
1: que... Sería bueno. Yo no sé por qué el TSJE no mantiene ese formato para visualizar elecciones anteriores. Porque ellos te traen votos, participación en planillas de Excel.
0: Pero además te digo lo siguiente. Quiero ver un poco cómo ahora tenemos en el PLRA... computado apenas el 1,30%.
1: Ah, ya, el 1% total, al menos.
0: Quiero ver nomás más adelante si cambian totalmente las proyecciones.
1: Estamos con Yamna Benítez en contacto telefónico. ¿Dónde está Yamna? ¿Qué tal? Te saluda Alex Silva. Estamos aquí con Camilo Suárez y Juanfer.
3: ¿Qué tal, compañero? Sí, estamos saliendo ya de la Escuela Básica 26 General Aquino, acá en Luque. Antes de salir a las 4 se cerró puntual bien el portón general, por así decirlo. Pero había otra entrada, otro portón, por otra calle, donde no se cerró y seguían metiendo gente para las votaciones. Eso, bueno, la gente estaba muy nerviosa, empezaron a gritar, también entró una señora y empezaron a atacar a la señora, pero la señora dijo, ya voté, yo estoy entrando nomás, y le dejaron pasar a esa señora porque ya votó, pero como que la gente estaba muy nerviosa ya en ese momento.
1: ¿Pero y no tenía su dedo manchado, que no era fácil ver eso?
3: No, y entró y como la gente ya estaba muy nerviosa, le empezaron a decir, fuera, fuera, fuera. Y después de un gran tiempo la señora levanta su dedo y dice, pero yo ya voté.
1: Pobre.
3: Después de que le gritaron demasiado mal, ella levantó su dedo y mostró que estaba manchado y que ya votó.
1: Siempre suelen ser incidentadas estos cierres de portones. Hay gente que quiere seguir participando, quejándose, porque a este sí se le deja entrar, a este no. Y vamos a seguir viendo eso en los distintos locales
3: de votación. Están muy al pendiente de todo lo que pueda llegar a pasar. Entonces, hay muchos nervios.
0: ¿Ese es el colegio del Mojitero?
3: Sí, el mismo.
0: ¿Y será que ahora ya no pusieron espiral lo que allí para?
3: Y más le vale porque va a empezar a oscurecer.
0: Sí. ¿Vos entonces ya no vas a permanecer dentro de ninguno de los locales de votación en el momento del escrutinio?
3: No, ahora estamos yendo al PC de Hugo Farías.
0: Ok, bueno, cuando llegues allí vamos a retomar contacto, ¿te parece?
3: Sí, estamos en contacto.
0: Dale, bueno, Yamna Benítez.
1: ¿Algunos incidentes ahí? ¿Griteríos, enojos? Obviamente los ánimos exaltados al momento del cierre de los portones.
2: Que siempre es así.
1: Y ligó le tocó ligar a esta señora, que terminó mostrando finalmente su dedo manchado.
0: PLRA directorio, 5,36% procesado.
1: Rápidamente.
0: Lista 1, Coherencia Liberal, encabezado por Marlech Pita Orue, 3,37%. Nuevo Liberalismo, lista 3, Alcides Riveros, 49,57%, se mantiene más o menos allí en torno. Frente Radical, lista 9, Villalba, 22%, 22,06. Y Dionisio Amarilla, 15,83, lista 100.
2: Antonella
0: Funes, ¿dónde estás? Antonella.

0: Amigo, te equivocaste.
1: ¿Me equivoqué, señora?
2: Número equivocado. Espera, no, pues le metimos a un número equivocado.
1: Ese no era la señora del delivery que traía acá. Yo pedí cosas. ¿Por qué pico me dice te equivocaste? Yo le iba a decir que entra allá por el portoncito.
2: No iba a traer la pizza.
1: Por el portoncito al costado, ese de metal, señora.
2: No iba a traer la pizza, Andrea. Nos quedamos sin pizza por...
1: Ángel Aguilera nos estaba mandando pizza, había sido ahí. Sí. Porque Ángel Aguilera ni nada nos estaba dando de pelota. No. Pero... apareció aquí el mitad y mimado.
2: Y viene y la pizza.
1: Pizza, el doble pobrecito está trabajando.
3: La pizza llegó al mediodía ya,
1: Camilo. No, pero ahora otra vez, pues es que pucha.
2: Ya hay también movimiento, veo en el. Internas coloradas municipales. Ahí
3: sí, Camilo Pérez de a poquito.
2: Y Hernando Samaniego de a poco empiezan a cargarse los votos, a procesarse. Con el 1.84% sí, de los votos procesados. Encabeza Camilo Pérez con 60%. Obviamente eso no marca tendencia a nada porque es menos del 2% de los votos procesados. Ahora sí estamos con Antonella Funes. ¿Dónde estás, Antonella?
4: ¿Cómo están, compañeros? Estamos en el Colegio Manuel Domínguez de la ciudad de Luque, en donde ya se está llevando a cabo el escrutinio pertinente para las 27 mesas habilitadas en este local.
2: Y todo sin incidente, no hubo empujones, griterío ahí por el cierre en los portones.
4: Hasta el momento solo lo ocurrido, ese pequeño percance que hubo durante el cierre de los portones. Una mujer que quiso ingresar y otra quiso salir al mismo tiempo, entonces hubo como un pequeño forcejeo entre las autoridades, hubieron un par de golpes, una criatura... que no fue herida afortunadamente, pero sí muchas quejas y bastantes quejas de hecho al respecto, pero en estos momentos está llevando a cabo todo con mucho cuidado y mucha precisión, sin contratiempos ni inconvenientes en estos últimos minutos desde que cerraron los portones.
2: Ahora ya los locales de votación cerrados. ¿Y de dónde vas a hacer tu reportaje después? ¿Dónde vas a ir a cubrir para entrar en contacto?
4: Vamos a estar trasladándonos hasta la escuela Bernardino Caballero, en donde estuvieron los compañeros, para ver también el último corte que se hizo fue hasta las 10 de la mañana, una participación del 15% para las 10 de la mañana, y para las 13 horas, para la 1 de la tarde, hubo una participación del 47%.
1: Buena la pinta. ¿Altísimo?
4: Así mismo.
1: Bueno, vamos a estar atentos si es que tenés datos allí de escrutinio también para compartir con la audiencia, ¿sí?
4: Sí, en estos momentos de las 27 mesas, apenas 5 han culminado su conteo. Pero por el momento todo está tranquilo en el Colegio Manuel Domínguez.
1: Y si podés acercarte a algunas mesas que ya terminaron su conteo, para poder ver un poco cómo resultaron los números allí en esas mesas, ¿sí?
2: Porque se dice públicamente eso, no tienen problema.
4: Sí, hay algunos presidentes que desisten de hablar con nosotros, desde hace un ratito desisten de hablar con nosotros, hasta que todas las mesas terminan. Sí.
2: Bueno, algunos intentan ser más.
4: Pero conversando con compañeros de la justicia electoral, ellos ya nos estuvieron proporcionando algunos datos de una gran participación ciudadana en estas últimas 2 horas. Es donde más afluencia de gente hubo.
2: ¿Qué dicen esos datos? ¿Tienen detalles?
4: Sí, hasta las 3 de la tarde, aproximadamente 3 de la tarde, subió en un 5%, en un 10%, perdón, la participación ciudadana acá en el Colegio Manuel Benítez. Hasta las 10 de la mañana fue bastante baja la afluencia, pero para las 3 de la tarde, te digo, un poco antes de que cierren los portones, este local estaba completo, estaba repleto, ya no se podía ingresar ni salir por la cantidad de votantes que había.
2: Muchas gracias por los datos, estaremos en contacto nuevamente para esos datos ya de los...
3: Mira, Camilo
2: de
3: y mesas. Alex, sería muy bueno hablar con Sonia Santa Cruz, que estaba siguiéndole a
2: Camilo.
3: A Camilo, así es, y a Nico Rivero, o sea, sería muy bueno tener hablar con él.
1: Camilo Pérez, mi esposa que está escuchando el programa, después me hace problema. Yo sé, Juanfer, que vos querés que yo no vengo más a la radio, ¿qué será? Pucha será.
3: Nico Rivero, que le está siguiendo a Arnaldo Samaniego,
1: vamos a buscarla allí.
3: O se están movilizando hacia el PC o ya están en el PC.
1: Mientras tanto...

0: Datos del TREP.
1: ¿Qué dicen?
0: ¿Qué es lo que significa TREP?
1: Transmisión transmisión rápida.
2: ¿Electoral partidaria? No, no es electoral.
1: ¿Preliminar tiene en algún lado?
0: ¿Electoral preliminar? Sí, ustedes que son jóvenes.
2: ¿Electoral preliminar?
0: Vean, vos sos más chicato que yo, menos de. Pero atendé esto nomás. PLRA, tomo así un dato random, pero no es tan random porque es el 20% procesado ya. 19,37%. Atiendan. Asunción, capital del Paraguay.
1: ¿Cuánto procesado?
0: 19,37%.
1: Muchísimo. Qué rápido.
0: Junta Municipal de Asunción. Vamos.
1: Que están en hecho entre paréntesis entre.
0: Pera, PLRA.
1: Ah, perdón.
0: PLRA. Me confundí, ¿quién está número uno?
1: ¿Quién está?
0: Augusto Wagner.
1: Ah.
0: ¿Quién está número dos? Ramón Ortiz, del equipo de Wagner. 3, Fiorella Fieresteri. 4, Cristian Vareiro, que era el director del mercado. 5, Humberto Blasco. Y así continúa sucesivamente. Mira. Creería casi como que Augusto Wagner tiene más votos. Él solo que los tres siguientes candidatos que le siguen. No me jodan con el tema este de que no, que es más democrático, más participativo y compañía. Y que toda la campaña. A ver, yo por eso digo, durante la semana voy a escuchar el análisis de ustedes. Y voy a mandar mensaje al programa de radio.
1: Audio no envía.
0: La otra me censuraron cuando envié un mensaje de audio.
1: No, pasamos.
0: Y
1: casi nos echaron de la radio,
0: sucede. Pero
1: pasamos.
0: Mirá que acá hay muchos análisis que hacer. Como por ejemplo, la fuerza y el poder que tienen los grandes medios de comunicación en los procesos electorales.
1: Exacto, a mí eso.
0: Porque si vos revisás el diario de ese color del día de hoy, de punta, a ver un poco acá, de punta a punta, era una campaña a favor de la disidencia colorada y en contra de el oficialismo, del cartismo. Igual última hora, pero a veces ya era muy alevoso. Todos estos días lo era así. Todo. Y Augusto Wagner también y compañía. Los mismos estos tipos terminan ganando.
2: Vamos con Nicolás Riveros.
3: Sí. Hola, Nico. Gracias, Juanse. Sí, estamos aquí en el PC de Arnaldo Samaniego. Hace instantes llegaba la senadora Lilian Samaniego con su familia. También el político Gerardo Soria estaba en compañía de ellos, pero vinieron aquí, saludaron a los medios de prensa y fueron inmediatamente a uno de los salones que están en la parte del primer piso aquí de este hermoso hotel, realmente donde hizo PC Arnaldo Samaniego. Para las 17 horas está marcada en la agenda una conferencia de prensa aquí, justamente donde todo el día ellos hicieron su conferencia, tanto a la mañana como al mediodía. Entonces nosotros estamos aguardando la llegada justamente de la comitiva de Arnaldo Samaniego. Nos decían que después de recorrer el último local de votación en la Escuela República Bolivariana de Venezuela, él ya se juntó con sus compañeros, con sus demás, con Juanjo Arnos, su jefe de campaña, tras una reunión. Entonces ya seguramente en cualquier momento va a llegar hasta aquí. Es lo que tenemos en agenda. A las 17 horas una conferencia de prensa.
1: Toda la conferencia y entramos nuevamente contigo, Nico. Muchas gracias por los datos. A las 17 conferencia de prensa. Mira quién
2: hola.
1: Nos visita.
0: Hola, decirle a la gente.
2: Hola, dice.
0: Saludos. Irina Kenjibran, ahí. ¿Quién es bebé? En la tele está bebé. Bebé, dice. Bebé. Ya te dije, Ale, vos no me creía que ella dice. Bebé. Decirle hola.
1: Bebé, dice.
0: Fue. Y cuando vio la otra vez.
2: Dijo. Irina Ule, dijo.
0: La foto de. Bebé, la foto de Aliana con Baruga. Y le vio a la torre, dijo. Ule.
1: Ah, Ule. Se está actualizando el TREP en el caso de la Junta Municipal Interna ANR Capital. Varias listas presentadas: Honor Colorado C, Honor Colorado P, Colorado Añete T, Fuerza y Causa Republicana por Asunción. Y la lista de. ¿Cómo se llama? De Necho, Oscar Rodríguez. Su lista es Orden Republicano.
0: Epa, ese yo quiero saber.
2: 2.96%.
1: Tiene su lista. Obviamente él encabeza.
0: 2.96%.
1: Sí, así total de votos 170.
0: Casi que le da para entrar a la lista.
2: ¿Estamos con Sonia Santa Cruz?
0: A ver, presente.
2: Hola, Sonia.
1: Estoy esperando el otro. ¿No escucha?

0: Hola, Sonia.
1: Hola compañeros, ¿cómo están? Continuamos aquí en el PC de Camilo Pérez y ya se están realizando los conteos preliminares y a través de la página del Tribunal Superior de Justicia Electoral se ve un 60% de votación a favor de Camilo Pérez.
2: Así es, estamos repasando lo que justamente decía el TREP y encabeza, pero a ver, con un porcentaje de procesamiento de votos bajo todavía.
3: 9.73
2: empieza a subir y marca todavía, no hay un cambio respecto a la ventaja de Camilo Pérez, pero sigue siendo un porcentaje bajo de procesamiento.
4: Casi 10%.
2: Casi 10% ya.
4: Pero es casi 10% y de alguna manera ya es referencial. Sí, yo no puedo decir todavía que estadísticamente sea irreversible, pero es muy referencial. Ya si Camilo Pérez prácticamente le está doblando a Arnaldo Samaniego, que son los guarismos que apuntaban algunas bocas de urna
2: desde la mañana ya.
4: Así es. Sonia.
1: Sí.
4: Se te ve cansada. ¿Desde qué hora estás trabajando?
1: Estamos acá desde las 6 de la mañana acompañando al equipo.
4: ¿Desde las 6 de la mañana?
3: Sí, yo también estoy desde las 6 de la
4: mañana. A mí no me interesa. ¿Quién te preguntó a vos? Sonia, discúlpame porque este tipo viene a querer sacarte protagonismo. Sonia.
3: No, yo le quería hacer una pregunta a Sonia.
4: Hacerle la pregunta. Si con el niño mimado.
3: No, pero hacerle primero.
4: No, que yo te iba a contradecir.
3: Sonia, ¿cómo está en la cara ahí?
1: Y la verdad que continuamos con bastante seriedad, a pesar de la conferencia de prensa breve que hizo hace rato
2: Camilo Pérez.
1: Nada no dijo. Muy bien resumido, Alex. Fue muy breve, le esperamos casi 4 horas para esa conferencia de prensa, donde terminó diciendo que estaban muy contentos y que creen que los resultados son positivos.
2: Bueno, no está prevista una conferencia de Camilo Pérez para los próximos minutos.
1: De momento no hay nada calendarizado.
2: Bueno,
4: vamos a estar atentos, Sonia. Si es que hay algo, llamaron más y entramos, ¿sí?
1: Dale, compañeros.
2: Gracias. Enseguida conferencia de Arnaldo Samaniego. Sí, 6 minutos. Cinco. A ver, vamos a ver si es más puntual al menos que Camilo.
3: Bueno, en principio sí, él había pactado su conferencia de prensa al mediodía y a las 12 y terminó hablando a las 12, 12 y 5.
4: Mira, de datos preliminares, 9.20%, casi 10%, Junta Municipal de Asunción, Partido Colorado, Honor Colorado, que es lista 2P, es 41%, altísimo. La otra lista 2C, 28%. Colorado Añetete, 12%. Fuerza y Causa Republicana, que es la lista original de ¿cómo se llama? De Línea Samaniego.
2: Sí.
4: De Arnaldo Samaniego es 10%. Juntas tienen 22-23%. La lista 2P, la lista oficialista de Camilo Pérez, hasta ahora prácticamente duplica a los votos de toda la disidencia. Y a ver un poco en la lista, vamos a entrar un poco en Honor Colorado. El más votado hasta ahora, pero es muy baja todavía.
2: En la lista 2P, ¿verdad?
4: Sí, lista 2P es Gerardo Gringo Benítez, que es del equipo de Luis Ferreral, el que está primero. Segundo, Seba Radice, que le conozco porque tiene pasacalle cerca de mi casa, la fotografía cerca de mi casa. Mi amigo, el arquitecto mayor, él fue mi compañero de colegio, ya conté aquí, compañero de curso luego. Dani Fernández, no lo ubico. Marcelo Centurión, Cintia Barra. Vamos a ver cómo esto termina posicionándose. Y a ver un poco en orden republicano. Fernán Echo Rodríguez tiene 104, que bueno, número uno, por supuesto. Pero no estoy seguro, porque son, mira, 24 concejales. Y debería tener más o menos un 4%. Vamos a ver cómo.
2: Hasta ahora tiene 2.57. Sí. A ver cuánto procesaron. Al 9% de procesamiento de los votos del TREP, que son 11.755 votos. Faltan todavía bastante. Igual lo que dice acá también es interesante, el tema de la participación.
3: 48%.
4: Altísimo.
2: Es alto. A ver si eso. ¿Cómo me
4: altísimo,
2: parece?
4: Altísimo, Yo no sé por qué dijeron que era tan bajo y
2: 47.99% en el caso de cargos de intendente, en el caso de la ANR, también por eso
4: es que es
2: márgenes.
4: Alto. Yo no sé por qué lo que es la perrada en los medios. Alguien dice una cosa que suena lindo y toditos ya repiten. No paran la pelota, no se ponen a pensar, a analizar, a cruzar información. Pero yo le escuché en todos los medios, sí, el nivel de precio es muy bajo.

0: Baja el compromiso ciudadano. Puta, tenés casi 50% de participación en unas internas. Y es me mucho. Sigue bajo.
1: Es mucho.
2: Se volvió a actualizar también Asunción ahora mismo por la NR.
0: ¿Qué tenemos?
2: 10.000 votos para Camilo, 61.40. Es un porcentaje procesado del
1: 13.40%.
0: Es muy referencial eso. Yo no.
1: Es mucho.
0: Estadísticamente no se puede decir que es irreversible, pero yo veo muy difícil que se pueda revertir. No,
2: de hecho, te cuento, le dobla en votos, o sea, estadísticamente hablando, ¿verdad? No así en el porcentaje.
0: Mira, Partido Liberal, tenemos actualizado ya 25% de los votos. Yo puedo
1: arriesgarme. Para cargos de presidente.
0: Directorio del PLRA, que es para mí lo más relevante de todo. Podría arriesgarme a decir que es irreversible esta tendencia. Tendencia. No estoy diciendo el resultado final. Pero Alcide Rivero, más que le duplica a Ibero Villalba y más que le triplica a Dionisio Amarilla.
2: Casi un cuarto ya se procesó, 24.68.
0: Sumar los votos de Ibero Villalba más Dionisio Amarilla y no le alcanzan a Alcides Rivero.
1: O sea, es que Ricardo Estigarribia decía que Alcides Rivero le iba a ganar a Ibero con 70% de los votos. Lo que decía Ricardo Estigarribia, el gobernador de Central, de su movimiento Nuevo Liberalismo. Hay que ver, en el caso de que se confirme, primero lo de los cargos a intendentes del Partido Colorado, a mí me sorprendería mucho la diferencia. Digo, claro, no por lo que publicaban los medios, por lo que decían las encuestas, una diferencia tan grande que todavía, repito, no está confirmada. Estamos viendo recién los primeros conteos. Pero una diferencia grande. Y hay bocas de urna que dan cuenta también de esa diferencia.
0: Miren, pueden hacer toda la campaña que quieran en contra de Augusto Wagner, mafioso, bandido, todo eso. Es. Y es número uno en la lista del PLRA. Le saca muchísimo al segundo. Creo yo, casi como que sumas el voto del segundo, el tercero y el cuarto. Y le alcanzan apenas a Augusto Wagner. 2.500 votos, 2.535. Va a ser concejal, seguro. No hace campaña, no aparece, no existe. Y seguramente Augusto Wagner va a ser el factotum de la política.
1: ¿El que puso algún cartel a algún lado?
0: No, ¿para qué? No, porque él se pone directamente con la clientela de Construyó, pues.
1: Estaba mirando entonces la gente ABC Color, no estaba leyendo ABC Color para salir a votar. Mira, los cargos en el PLRA también nos van a dar una señal, unos indicios respecto a la influencia de los medios de comunicación también. A ver, y eso no es una agenda que nosotros siempre tenemos, el impacto de los medios, su línea editorial, etcétera. Pero el que planteó de forma concreta fue Enrique Vargas Peña la discusión entre Ebre Villalba, quien tiene el apoyo de todos los medios de comunicación, ciertamente, de Grupo Viers y Grupo Socolillo, se pasa haciendo denuncia de Ebre Villalba y se pasa apareciendo en titulares. Así que Rivero no aparece en ABC ni en Última Hora. Él no denuncia, él no hace nada. Él sale a decir, no, tenemos que estar todos juntos, hay que salir a unir al equipo liberal. Y no te sale, no salía en ABC diciendo eso. Y si él gana con esa campaña, también veremos el nivel de influencia que tienen los medios de comunicación. Que está cada vez más en entredicho. No sé.
0: Paren la rotativa. Paren la rotativa. Ciudad del Este, intendente municipal PLRA. Con el 40% ya escrutado.
1: Qué rápido.
0: 40%.
1: Qué rápido.
0: Laura Folle, que vos ni su apellido sabías hace un rato.
1: No, yo lo único que dije bien fue su apellido. Su nombre es lo que no estaba seguro.
2: Al respecto
0: 56% contra María Portillo, 41%. No, mira, yo te digo rápidamente alguna cosita aquí. Esta es una gran victoria que tiene Miguel Prieto dentro del PLRA.
1: Es la candidata de Miguel
0: Prieto. El PLRA fue absolutamente destrozado por Miguel Prieto. Va a ser fagocitado por Miguel Prieto. Es apoyada de Frente Radical, dice, apoyada por Ebre Villalba. Pero en realidad allí era pegar el membrete por esta candidata, que era la candidata Miguel Prieto en realidad.
1: Que Miguel Prieto públicamente dijo, ella llega a ganar y va a renunciar para que sea Daniel Mujica el candidato.
0: Miguel Prieto, yo creo, anunciaba lo que iba a ser una candidata liberal. Es una derrota muy grande para los hermanos Portillo, pero también es una derrota muy grande para Cruzada Nacional.
1: Sí.
0: Muy grande. Pero Cruzada Nacional con esa actitud
1: se bajó
0: dubitativa, zigzagueante.

0: de España o Cuba terminó con esta situación, embarcándose en un proyecto de confrontación con, yo creo, y terminan así, estrellados. Estrellados.
1: No quiso medirse Payo con Miguel Prieto, lo que sería una suerte de plebiscito entre dos figuras importantísimas en Ciudad del Este y a nivel nacional incluso. Y porque, a ver, Miguel Prieto se candidata como concejal y Payo también había entrado inicialmente y se terminó bajando. Ahora tenemos esta situación. Con el 40.77% de los votos procesados del TREP, gana con 56% Laura Folle, la candidata de Ebre Villalba y de Miguel Prieto.
2: Se volvió a actualizar, 54% ya es
1: ¿Ya?
2: Sí, así es, 54%
1: ¿de procesamiento?
2: Para Laura Folle.
1: ¿Y el procesamiento? El
2: procesamiento es 46.92.
0: Mira esto, Shela. Acaba de haber moquete, sí o sí va a haber moquete.
1: Así
0: Luque.
1: Es.
0: Luque. Lista 2A, Honor Colorado, Diego Candia, el diputado Diego Candia, que es el candidato oficialista y el candidato de Echeverría. Tiene 45.54%. Hugo Farías tiene el 47.26%. Menos de 2% poquísimo de diferencia. Uno tiene, Candia tiene 1.804 votos y el otro 1.872 votos. Por 68 votos es la diferencia. Al 10% escrutado. Es muy bajo. Diego Romero, el candidato que era de Colorado Añetet, pero que bajó su candidatura para apoyarle a Diego Candia, tiene 56 votos. Por la cantidad, que ya no le sirven, pero como aparece en la urna, la gente le vota. 56 votos. Con esos votos empatan Candia y Faría. Esta va a ser una pelea, pero a muerte.
1: Cargos de intendente interna colorada, Camilo Pérez, Arnaldo Samaniego, Danilo Gómez, ya casi el 20% ya del porcentaje procesado, 18.40, y se mantiene la ventaja altísima de parte de Camilo Pérez, 61.47% en contra de 32.99% de Arnaldo Samaniego. Le duplica en cantidad de votos hasta ahora a este nivel de procesamiento de los votos Camilo Pérez. Es altísima la diferencia. El doble es 61% y 32%. Y él le está dando la razón a lo que decían las bocas de unas de que se estaban conociendo. Muy a ver si uno.
0: Che, me sorprende la cantidad de votos que tiene este candidato. ¿Cómo se llama?
1: Danilo Candia. Gómez.
0: 1,46.
1: 48 ya. 48.
0: Se va a votarle,
1: 347 votos. Eso, ¿qué llenas con 347 personas? La cabina está llena.
2: Un poli deportivo del colegio.
0: Casi. En tu ciudad natal.
2: Sí, allá, en la Perla del Sur.
0: Sí, vos leíste hace rato una frase, un texto allí.
2: Sí, te digo. Pero estaba viendo también en redes.
0: Y decía, pero vos ya sabes quién es el que está
2: en
0: punta, ¿verdad?
2: Sí, yo sé quién es.
0: El de la hidroeléctrica, ¿quién es?
2: ¿Querés que te diga?
0: Remesovsky,
2: sí,
0: el diputado.
2: Es, así es.
0: ¿Verdad?
2: Te puedo decir con los datos del TREP. ¿Te parece, Camilo?
0: Dímelo.
2: Para no mentirte. Tenemos lista 24. Cheva Remesovsky, 1781 votos. Porcentaje 74,74. Así es.
1: Cheva.
2: Y porcentaje procesado.
1: Cheva nomás aparece. ¿Por qué aparece Cheva nomás?
2: Yo entiendo que es porque cómo se registran en el TSJ ante el TREP. Porque también hay Profetal.
0: Así es. Pueden poner.
2: El Arqui, por ejemplo. Así que decía el Arqui, ¿verdad? En vez de Arqui, que es su nombre. Pero el porcentaje procesado para intendente municipal en Encarnación. Para la ANR es 13.57% y hasta ahora lidera Cheva Remesovsky, el diputado, con 1.781 votos, como decía, 74.74% del porcentaje de los votos.
1: Quiero ver tema intendente.
2: El resto de candidatos, entre ellos Eduardo Florentín y Diego Aquino, si combinan sus porcentajes, no llega ni a la mitad de lo que tiene el diputado Ramos.
0: PLRA directorio, 37% escrutado, casi 40% ya. Y se mantiene Alcides Rivero con 49, en torno al 50%, 49,28%. Le sigue con menos de la mitad Eber Villalba con 21,56%. Y tercero está Dionisio Amarilla con 12,66%. Mira. Es muy grande la diferencia.
1: ¿Repetir ambos los porcentajes?
0: Alcides Riveros tiene el 49.28.
1: Y el resto se dividen entre ellos.
0: Eber Villalba tiene el 21.56 Y Dionisio Amarilla el 12,66.
2: Sonia Santa Cruz desde el PCD, Camilo

0: Pérez.
1: Pérez. Ya dudo, ya acabó la Sonia, ¿cómo estás?
2: Todo bien. Nosotros continuamos aquí por el PC de Camilo Pérez, pero ahora nos vamos a trasladar, digo bien, a la ANR, a la sede, ya que se está manejando la información de que probablemente tras el conteo se hagan los festejos allí.
1: Ah, ya hablan de festejos ya.
3: Claro que...
2: Así es, compañero.
3: Pero en el caso de Arnaldo Samaniego, tenía que hacer una conferencia, no sé qué pasó con eso. ¿Se está atrasando nuevamente la conferencia? Están esperando conocer más la actualización de los datos del TREP y ya vamos a tener los festejos, el escenario.
2: Así es, compañeros. Mientras tanto, nosotros ya nos vamos a trasladar a la sede central de la ANR.
3: Y bueno, y entraremos en contacto desde ahí. Te dejamos, Sonia.
2: Dale, compañeros. Gracias.
1: Por cierto, la conferencia de prensa de Arnaldo Samaniego
3: se retrasó.
1: Todavía no empieza. No hay un anuncio oficial, pero todavía no empieza.
3: Me estaba buscando los datos de la interna ANR en el caso de cargo de intendente, Ciudad del Este. Magno tiene 38% y Rigo Chamorro tiene 37%.
0: A la pucha, moquete.
3: Porcentaje
0: moquete.
3: Procesado 35% ya. En Ciudad del Este.
0: Va a haber moquete.
3: Si gana Magno, se le cumple el sueño a Miguel Prieto, porque él dice que le van a... porque es del equipo de Zacarías y le va a pasar por encima a Zacarías. Esa afición que tiene Miguel Prieto de ganar elecciones a los Zacarías, y quiere que se le presente nuevamente en estas elecciones generales del 4 de octubre.
1: Se acaba de actualizar también en Asunción la interna de la ANR para intendente. Y les comento que Camilo Pérez, al 26.94% del porcentaje procesado, prácticamente le dobla a Arnaldo Samaniego. 62 tiene Camilo y 32 tiene Arnaldo.
3: ¿Quién lo?
1: Si bien falta todavía para definir por porcentajes, hablando de porcentajes, esta es...
0: prácticamente le está doblando.
3: Mira que los medios estaban jugando duro en contra de Camilo Pérez. A mí no me gusta Camilo Pérez, yo no estoy afiliado ni tengo ninguna simpatía, pero es una constatación que los medios le estaban atacando a Camilo Pérez, más allá de si el ataque tiene o no sustento fáctico, estamos viendo el resultado. A ver, no recuerdo dónde leí, eso leí en Última Hora, creo que leí un análisis de Alfredo Boxia. Voy a buscar la publicación directamente. Porque una constatación muy básica y que hace tiempo nosotros venimos mencionando, eso también es cierto. La gente no le interesa corrupción, por más que suene escandaloso decir que a la gente no le interesa si alguien es corrupto o no. Si fuera eso lo que le interesará a la gente, a Gustavo Wagner no tendría que aparecer más su nombre en ningún lado.
0: Esperen un poco. En Luque está por ganar un candidato a intendente. ¿Cómo? Vos haría que la empresa de la mamá le amputó la mano a un mitad y le dejaron tirado en la calle.
3: Así es.
0: La mitad de su lista de concejales están presos por lavado de dinero, narcotráfico y otros. Así, pero en seco. Y está por ganar las internas. O sea, vamos a dejarnos de pensar como esa clase media ilustrada de los grandes medios que piensan que, ay no, la corrupción, los técnicos. No funciona así la política, Dios mío, será.
1: En Ciudad del Este, en la interna de la... del PLRA, perdón, Laura Folle 54.36%, María Portillo 42.69% con un porcentaje procesado del 56.15%.
0: Altísimo.
3: Ya es alto.
0: Sí. Y mira, por Luque, nosotros acabábamos de hablar con Manolo Achucarro. Falta mucho todavía porque apenas 24.37, un cuarto recién. Esto sí es muy volátil todavía, pero él tiene 46.07 y el doctor Mesa Abría tiene 47.71, 1.5% de diferencia. La diferencia en cantidad de votos son 50 votos. Aquí va el moquete también.
3: En página 11 del diario ABC Color, día de hoy, una columna y...
0: ¿Por qué lo que tenés que traer ese tipo?
3: Honestidad de cotiza poco en la ANR, decía Alfredo Boxia. Alfredo Boxia señaló que una de las características que reiteradamente uno nota en el voto colorado es la poca cotización del valor honestidad. Dijo que la corrupción no es un tema que golpee tanto como resuena en el periodismo al interior de ese partido. Dice textual, tienen poco incorporado, que así nomás luego tiene que ser y que es mejor esto que cualquier otro. Porque esa es la típica respuesta.

colorada cuando le decimos cómo pico le vas a apoyar a Nenecho y a quién voy a votar entonces. No hay otro. Es una respuesta excusa y cree que por eso muchas veces la visión periodística difiere de la realidad. La visión periodística.

0: En Asunción, lista 12, 29.24%. No, no la leo en orden, la leo en orden que publica el TREP. Honor Colorado P, 42.08%. Colorado Baño TT, 11.79%.
1: Fuerza. ¿Cuándo es el primero que dijiste 20?
0: 29.24, que es 12.
1: O sea que tienen más o menos 70% de la Junta Municipal las dos listas de Honor Colorado.
0: Así es.
1: Híjole. 77 de cada 10 colorados votaron a candidato a la Junta Municipal
2: por listas de Honor Colorado.
1: O sea que en realidad una pequeña fuga de votos de candidatos de Honor Colorado a Arnaldo Samaniego.
0: Así es.
1: Igualmente, Camilo Pérez le duplica a Arnaldo Samaniego. ¡Qué brutal!
0: Fuerza y Causa Republicana por Asunción, 10.95%. Y finalmente, ya que hablaban en hecho, Alex, Orden Republicano, porcentaje de 2.60%, no. Y en hecho tiene 406 votos.
1: Y a ver un poco, aquí, vamos al Partido Liberal, directorio, presidente, vicepresidente, ya con el 43% escrutado.
2: Ya mucho.
1: Voy a dar los tres primeros guarismos. Lista 3, Alcides Riveros, 49,18%. 49,18%. Eber Villalba, 21,50%. Lista 9. Y Dionisio Amarilla, 12,30%. Se mantienen los mismos guarismos. Alcides Riveros en torno al 50%. Eber Villalba en torno al 21-22%. Y Dionisio Amarilla en torno al 12-13%.
2: Estamos con Antonella Funes. ¿Qué tal, Antonella?
3: ¿Cómo están, Camilo, compañeros?
2: Muy bien.
3: En estos momentos, en el colegio Dr. Manuel Domínguez de la ciudad de Luque, está habiendo un conteo bastante lento, se podría decir, en estos momentos, al momento del escrutinio. Las mesas, como te comenté, 27 mesas nomás están habilitadas en este local de votación. Pero hay mucho hermetismo en cuanto a las autoridades, en cuanto a los apoderados no están queriendo prestar Cantarlo. Mucha información en estos momentos. Sin embargo, hay un conteo general que está yendo a favor de Hugo Farías.
2: Bueno, no quieren cantar desde la mesa de votación los votos.
1: Pero aquí están pasando ya.
2: No, claro, el 3, sí, pero igual, por eso me sorprende. Porque eso se suele hacer. Se terminan de hacer los conteos y se canta el voto.
3: Eso es lo que quieren hacer. Me estuvieron comentando justamente que prefieren mantener el orden de las mesas antes de hablar con cualquier miembro de la prensa. Prefieren terminar por lo menos un conteo general y que la mayoría de las mesas puedan cerrar el escrutinio para poder dar, aunque sea una pequeña declaración en estos momentos. Hay bastante hermetismo, como te estuve comentando. Sin embargo, el candidato de Honor Colorado F, que es de la lista 2F, Hugo Farías, está llevando un porcentaje del 47,28% contra 45,84% para el candidato de la lista 2A, Diego Candia.
2: Sí, así es, eso con datos del TREP, sí, ya. Poca diferencia entre ambos y va a haber disputa ahí.
3: Muy poca diferencia. Hace unos momentos justamente se estaba actualizando y estaban casi cabeza a cabeza.
2: Bueno, Antonella, muchas gracias por los datos. Seguiremos en contacto.
3: Seguimos.
2: A mí me sorprende, repito, lo del PLRA. Yo quiero ver la respuesta, que si esto se mantiene, digo, la tendencia en el caso de la votación del directorio del PLRA, de una victoria aparentemente importante, al menos preliminar, según el nivel de porcentaje de procesamiento de los votos, de parte de Alcides Riveros, ¿cómo va a reaccionar Eber Villalba? Porque recordemos, Eber Villalba hizo su gran parte de su campaña en torno a la máquina de votación.
0: Sí, así es.
2: Hay que ver cómo reacciona. Si va a decir que hubo fraude, como muchos especulan que va a hacer, muchos dicen que él directamente va a salir a desconocer los resultados y va a decir que hubo fraude y va a instalar eso como agenda. Pero es una diferencia importante. Yo no sé si con esa diferencia importante se puede decir.
1: Hubo mucho que, bueno, que Eber es muy inteligente en el sentido de que yo creo que él utilizaba esa retórica más que nada como un argumento de campaña, sabiendo perfectamente bien que estaba sobreactuando y que, siendo la diferencia tan grande y tan pronunciada, porque Alcides Riveros no le duplica, más que le duplica, entonces su perspectiva dentro del PLRA va a ser muy marginalizante si es que él se mantiene en la posición típica del efraínismo de

0: Efraín podía hacer eso. Primero porque Efraín tenía un carisma de proyección nacional. A uno le puede gustar o no gustar, pero Efraín venía de un liderazgo ya de la época de la juventud liberal. Efraín no era un tipo que apareció un día y se hizo presidente del Partido Liberal. Juventud Liberal, fue diputado, fue senador, fue ministro. O sea, viene de una tradición bastante larga. Y siempre Efraín ganaba y las veces que perdía era por muy escaso margen. Acá la diferencia es que Ever Villalba no tiene esa espalda. Él no viene de una tradición de militancia analogable a la de Efraín. Digo, no que Ever Villalba no tenga militancia dentro del Partido Liberal. Tiene, pero no es analogable a la de Efraín. El que es el gran referente político, el gran activo político dentro del sector de Ever Villalba es el ministro de la Corte Suprema, Víctor Ríos, que hoy está como un eunuco político, en el sentido porque que no está activando corte, políticamente. Sí. Pues, y lo que se rumoreaba, se decía, se utilizaba como recurso de campaña en la dirigencia liberal, era que si Ever Villalba ganaba el directorio, Víctor Ríos iba a dejar la Corte para ser candidato a presidente. Yo creo que con este resultado está absolutamente descartado eso. Digo, como jugada que venga desde el efrainismo. Porque el efraínismo, el que planteaba, gana Ever y Víctor va a ser candidato a presidente. Yo no sé si el sector de Alcides Rivero y otros más pueden decir, mira, igualmente Víctor Ríos puede ser un buen candidato al Partido Liberal, y negocian con Víctor Ríos y le dicen, desprendete de Efraín y sé candidato de todo, no sé.
1: Mira que Ever Villalba sale con una de cal y otra de arena en este en estas elecciones, porque su candidata en Ciudad del Este gana, está ganando en Laura Folle, que su candidata quiere entrar quiere
0: las
1: entrar a opinar.
0: Para entrar.
1: Sí, así es. Laura Folle, que es la candidata de Ever Villalba, está ganando por mucho, hasta al menos hasta lo último que tenemos el procesamiento de los datos, pero él como figura que busca presidir el PLRA está bastante atrás, le saca mucho porcentaje todavía así de Rivero.
2: Alex, te cuento que ahora mismo se volvió a actualizar nomás el TREP, 42.44% para la interna del Partido Colorado en la intendencia municipal, y Camilo
1: 42%.
2: Sí, procesado.
1: Ah, sí.
2: Y Camilo Pérez lidera con 62.42%.
1: No sé si ya es.
2: Ahora mismo, según el TREP, le saca 30% a Arnaldo Samaniego. Y a mí, por lo menos, entendiendo que nos acercamos al 50%, me parece que ya marca una tendencia.
0: No, ya no hay más vuelta que dar acá. No, ya demasiado alto.
1: Entré un rato al Twitter esperando a ver si alguien publicaba, algún político ya, algún mensaje a partir de los datos que se tienen.
2: Creo que ya sabemos también por qué se retrasa tanto la conferencia
1: de prensa de Arnaldo, ¿cierto? Estamos expectantes de eso. Teoría del intelectual Vargas Peña me hizo una publicación. No voy a dar el nombre del usuario porque no es una persona pública. La lista abierta permite no votar a bandidos ni impresentables como Augusto Wagner. Es lo que decía Enrique Vargas Peña. Le cita acá de forma maliciosa pero astuta este usuario en Twitter. El voto preferente de la gente, y pone la publicación de que Augusto Wagner tiene 4.000 votos en su lista del nuevo liberalismo. Lista 3. 4.000 votos. Y esa imagen que subió este usuario está desfasada, porque ahora tiene Augusto Wagner 5.000 votos.
0: Es los votos de Augusto Wagner, 8.000 votos más o menos tiene él. Es su voto cautivo, son los funcionarios municipales, son sus familias y es la gente que depende de la prebenda que Wagner tiene articulada en la Municipalidad de Asunción. Y eso va a ser igual con Camilo Pérez, con Soledad Nuño, con quien sea. No nos engañemos, no jodamos. No, eso es así. Y con el sistema de las listas desbloqueadas, el sistema de Vargas Peña, este sistema choto de listas desbloqueadas, vos garantizás que estos mafiosos continúen estando allí. Es mentira que la lista desbloqueada sirve para los impresentables, que no, es mentira, un disparate lo que dicen, no tiene fundamento empírico.
1: No solamente están ganando lo que tienen estructura, y lo están ganando encima lo que tienen plata. Ese es el escenario que nos viene dejando ya de hace un tiempo este sistema de la lista desbloqueada. Gana el que tiene plata y gana el que tiene estructura y prebenda para movilizar en unas elecciones, como en el caso de Augusto Wagner, y en el caso de los candidatos a concejales del Partido Colorado, los que tienen plata son los que terminan teniendo algún tipo de posibilidad siquiera de hacer campaña, es lo que nos decía. Mira, también
0: una
1: Gustavo
0: persona
1: Masi.
0: súper conocida fue fiscal, fue ministro hiper recontra mediático, fue senador, fue uno de los favoritos niños mimados de la prensa, Eduardo Peta, candidato a concejal en San Lorenzo. Su lista está perdiendo luego, la lista 2E, que es Honor Colorado Disidente, y él dentro de su propia lista

0: Estaba en orden 4, en opción 4, y ahora está 8. 8. Ni siquiera va a quedar dentro de los candidatos de la junta, para la Junta Municipal del Partido Colorado, entre los 12. Con estos guarismos, a menos que ahora se revierta. Pero, a ver un poco, tenemos el 30%. Es una tendencia ya muy fuerte, pero digo, vos le preguntás a cualquier persona en San Lorenzo y todos le conocen a Eduardo Peta. En el país es muy conocido.
1: Así es.
0: Estamos con... ¿Cómo es que tienen más votos personas que son absolutamente desconocidas? Vos a un San Lorenzano le preguntás, un ratito nomás, ya estamos allí enseguida. Vos le preguntás a un San Lorenzano, licenciada Miriam Fernández, Derlis Acuña, Steven Barreto, no saben quién es. Y le cuadruplican en votos a Peta. Porque estas listas, las listas desbloqueadas, lo que hacen es favorecer a los liderazgos de estos caudillos, señores feudales, que construyen liderazgo a partir de
2: plata y clientelares.
0: Así es. Estamos con Yana Benítez. ¿Desde dónde?
3: Hola, compañeros. Sí, estamos desde el PC de Hugo Fallez, donde la gente ya está empezando a llegar. Poco van llegando y se van ubicando para poder estar atentos a todo lo que va a pasar con las votaciones. Estamos siguiendo acá. Hasta ahora fue un 20% de todos los votos que se están procesando. De las 257 mesas, las mesas procesadas son 53 recién. Y bueno, está ganando Farías por 47% y Diego Candia va por el 45%. O sea, es así, vamos, de a poco va subiendo, pero como que se alcanzan.
1: Yamna, ¿cómo están las caras ahí? Porque ahora, justo que dijiste, el porcentaje se actualizó también al 48.66%, el porcentaje para Hugo Farías.
3: Sí, acá se les ven a todos muy confiados. Si bien están con muchas llamadas de tal mesa, está pasando esto, no te entregan esto, pero se les ven muy confiados. La gente de acá están ya como un poco entusiasmados con lo que va a hacer cuando termine todo el conteo.
2: Bueno, Yana, gracias por la información. Vamos a seguir expectante a ver cómo, si hacen un anuncio, un festejo o lo contrario ahí en ese lugar.
3: Sí, vamos a seguir por acá.
2: Bueno, también lo que está marcando como tendencia es que los liderazgos de Honor Colorado están ganando a la disidencia. Al menos, porque en el caso de Luque, por ejemplo, la pelea es entre cartistas.
1: Así es.
2: Entre Wi Farías y Diego Candia, dos listas distintas de Honor Colorado, Honor Colorado A, Honor Colorado F. Esa es la diferencia entre los dos cartistas. Y Fuerza Republicana está con 1.7% de los votos, que es Carlos Rubén Salinas, el candidato de Fuerza Republicana, y de Colorado Ñetete 1.52%, y Popular Colorado Oñón Divepa, no sé qué liderazgo es, pero... entre Fuerza Republicana y Colorado Ñetete no superan el 3%. Frente a dos candidaturas de Honor Colorado que se están disputando entre ellos quién gana. Lo mismo aquí en Asunción, al menos hasta ahora, está ganando por mucho el movimiento oficialista dentro del Partido Colorado.
0: Acá en Asunción, mirá, las cartas están echadas. 58%, no hay forma de dar vuelta a esto. Aquí hay un problema estadístico. Camilo Pérez tiene que perder todo y Arnaldo Samaniego ganar todo como claro, para que se pueda. No.
1: Que aunque, no va a suceder.
0: Aunque aritméticamente los números cuadrarían todavía, hay una cuestión que tiene con patrones de conducta y esto ya no es reversible. Prácticamente le duplica, no le duplica exactamente, pero prácticamente 62 a 32% al 58% de escrutado. Realmente es arrolladora la victoria de Camilo Pérez.
2: Bueno, estamos esperando todavía la conferencia de Arnaldo Samaniego. Había pautado para las 5, se ahora, viene postergando.
0: Este dato a mí me interesa.
2: ¿Cuál?
0: Ustedes que son... Todos ustedes estudiando periodismo, será. Son re maleta para hacer números.
2: Sí.
0: Ay, ay, ay.
1: ¿Y vos tenés sociología nomás?
0: Sí, también, Camilo. Sí, pero sociología. Nosotros usamos mucho
2: números. Ah, bueno.
0: Estadística, matemática. Sí.
1: No sabía. Me entero ahora. Me entero ahora.
0: Pensar que nos vamos a leer y a recitar nomás.
1: No sabía.
0: Esta cosa se va a recitar y ahí... señor Alex Silva, un ensayo sobre el problema ahora de las elecciones en Armenia, su adhesión o no a la Unión Europea. No sé, profesor. Recita si sos periodista. Inventá. Periodista inventa.
1: ¿Y sí?
0: Sociólogo, sácame números. Haceme cálculo y compañía, papá querido. Dicho eso, mira que hasta ahora tiene...

0: escrutado en el Partido Colorado para la candidatura a intendente el 58,61%. 58, o sea, ya mucho. Falta el, vamos a redondear, 40%. Si 70, y tienen contabilizado 76.420 votos. Si 76.420 votos es al 60%, ¿cuánto es al 100%? Allí hay que despejar con la X. Agarré mi bolígrafo y voy a hacer. Y voy a ver, porque me da la impresión que van a tener más votos que en las últimas elecciones. Digo porque si fuera así, si Argel Tajina, no voy a poder venir mañana en la mañana, pero quiero escucharle a todos esos periodistas que ya dijeron: muy baja la participación, la más baja de toda la democracia. La gente no sale a votar y hubo más votos que en las elecciones pasadas.
1: ¿Qué te parece si vamos a una pausa y vos haces tus cálculos?
0: Hay
1: y yo me voy al...
0: ¿Hay biopausa?
1: Y sí, todavía no... Bueno, entonces no podemos, entonces ya...
0: No.
1: Ay, y me voy a tener que aguantar.
0: Por 4 es igual a 51. ¡Mira, papá! No. Si los cálculos no me fallan... Boludo, no puede ser. ¡No! ¿Cómo picó? Sí, pero puede ser. Si al 58,61%
1: concéntrate, Juan,
0: de porcentaje procesado representa 76.420 votos, faltando el 41,39%, según mis cálculos, deberíamos ir a más o menos 51.000 votos más. ¿Deberíamos llegar a 126.000 votos? No. Si es así... Los colorados tuvieron ahora más votos que los que tuvo en hecho en las generales del 2021.
1: A la pucha.
0: A menos que, aquí ya una cuestión técnica que yo no manejo, puede ser porque acá el porcentaje procesado es de mesas. Uh-huh. Y puede ser que las mesas restantes tengan menos volumen de votos que las mesas ya escrutadas.
1: Sí.
0: Sería raro, pero puede ser. Pero si la proyección se mantiene así por mesas escrutadas y los colorados superan fácilmente los 100.000 votos. Y entonces cuando me dicen a mí que hay poca participación, no sé dónde están viendo.
1: Pero eso. También te da porcentaje de participación en el TREP. Obviamente todavía no...
0: Pero dan solamente porcentajes de escrutadas las mesas.
1: Sí.
0: ¿Y cuánto estaban habilitados en el Partido Colorado para votar en Capital?
1: Teníamos
0: 266.000, puede ser.
1: Sí, por ahí, creo que sí. Por ahí. Te veo ahora eso.
0: 266.000. 1, 2, 3. Por 0,49. Papá. Si es que esto es el 49%. Si es que se mantiene así. La participación 49%. Confirma amenaza, no quiero decir un número disparatero. 266.000 votos son.
1: 266.290 afiliados colorados habilitados para la capital.
0: 266.290. ¿Verdad? Sí. 290. Por, vamos a hacer directamente el cálculo del 49,
2: estoy mareado de números.
0: 49%. 130.000 votos.
1: ¿Al cuánto por ciento?
0: Al 49% de participación, según lo que aquí dice la página de la Justicia Electoral. 130.000 votos. Si los colorados metieron 130.000 votos, me deja varias lecciones. Primero, los periodistas son unos ñerei que no esperan
1: a tener datos
0: confirmados para poder sacar sentencias. Segundo, me extraña que Luis Alberto Moreno, una persona súper, súper, súper conocedora y con muchísima experiencia, haya afirmado lo que afirmó esta siesta, que el nivel es el más bajo de la democracia. Tercera cuestión, si los colorados meten en sus internas 130.000 votos y solamente trabajan para que esos 130.000 vuelvan a votar en octubre, es muy difícil para la oposición, ¿eh? No digo que Soledad Núñez no sea una candidatura muy competitiva, es... Pero van a tener que hacer una campaña fenomenal para mover 140.000 o 150.000 votos desde la oposición. Es mucho. Y la última lección es que los estudiantes de periodismo no saben hacer cálculos.
1: Así es.
0: Porque en esta mesa y no me dijeron nada.
1: Che, mira, Camilo Pérez como eventual rival de Soledad Núñez. ¿Cómo está eso? Soledad Núñez, Camilo Pérez, ambos técnicos

0: ambos lejos de la contaminación política, ambos
1: para mí aquí ya va a ser mira, hay que salir ya de la pajería esta de los análisis de prensa de el técnico, el político, compañía. Aquí hay que ver la expectativa de participación de la gente y en base a eso sacar números. Lo que pasa es que los procesos electorales, está bien, está toda la dinámica, está toda la dimensión épica de la pelea política,
2: la narrativa,
1: lo
2: ideal,
1: todo eso, la épica, la convicción y compañía, que da para los núcleos duros de cada sector. Pero finalmente los procesos electorales terminan definiéndose por una parte importante de la sociedad, que es una zona gris, que la gente que no se mueve por épica, no se mueve, se mueve o porque el aparato, o porque el líder, o porque el dirigente, o lo que sea. Si el nivel de participación, si los colorados meten 130.000 votos hoy, y el nivel de participación está en torno al 50% en las elecciones municipales, los colorados parten como favoritos. Pero no es un problema político, hay un problema matemático, es cantidad de votos. Pasa lo mismo que pasa cuando uno hace el análisis de la Junta Municipal en el caso del PLRA, que vos podés putearle todo lo que vos quieras a Augusto Wagner, pero son los números.
0: ¿Cuánto voto era la lista de...?
1: Mirá ahora Wagner, Augusto Wagner, número uno, 6.700 votos.
0: ¿Pero de su lista?
1: Su lista en total tiene 15.700 votos.
0: ¿En cabeza?
1: No, le matan. Yo creo que la lista 100, Diálogo Azul, va a meter, creo que uno o como mucho dos concejales en los 24. Y estos de lista 1000, Luis Fretes, que usted le entrevistó en estos días, capaz que él ingrese a la lista de los 24. Pero es irrefutable. O sea, vos tenés un candidato como Wagner que te mueve el aparato y te mueve las redes clientelares y te termina definiendo las elecciones cuando el nivel de participación es bajo.
0: Bueno, mientras siguen despejando ustedes las X, nosotros nos vamos al... hacemos un corte y bueno, ya venimos.

0: la señorita y...
1: No me arrepiento de mujer ahora.
0: No me arrepiento, ¿no?
1: Sí.
2: Vos me dijiste que esto puede funcionar. Un laberinto y un destino.

0: Estamos aquí de regreso, regresando el regreso. Actualización. ¿Lee vos cuánto hay de ANR nunca más, Juanfer?
1: ¿En Asunción? Intendente. Te pregunto porque hay mucho de localidad. Camilo Pérez, 61.78%. Arnaldo Samaniego, 32.68%, con un porcentaje procesado total de 75.56% y un total de votos de 99.426.
0: 99.426.
1: Así es, creo que se va a cumplir tu cálculo.
0: ¿Cuánto?
1: O si no se cumple, va a estar cerca.
0: ¿Cuánto porcentaje de participación hasta ahora? ¿Cuánto porcentaje está escrutado?
1: Escrutado, 75.
0: 75. Y tienen 100.000 votos.
1: Sí.
0: Ay, ay, ay, ay, ay. 75% tienen, escrutado.
1: Así es, 75.56% de porcentaje.
0: Y tienen 100.000 votos adentro.
1: Tienen, sí, casi 100.000, 99.426.
0: Ok, los colorados van a tener 130.000 votos en sus internas. En las elecciones generales, en la que Nenecho fue electo intendente, ya, no las internas, las generales del 2021... El Partido Colorado tuvo 120.000 votos. Ahora, en sus internas, el Partido Colorado va a tener 10.000 votos más que lo que tuvo en las generales. Alex Silva, ¿tenés la cantidad de votos que tuvo el Partido Colorado en sus internas?
2: Tengo acá por precandidato, los tres precandidatos en total. Está Nenecho con 49.981 votos, Daniel Centurión con 40.262 votos y Martín Arévalo con 7.343 votos. O sea, 80, 90.000 votos.
0: Un poco más.
2: Por ahí, sí. 100.000 casi.
0: 100.000 votos. Y aumentaron 20.000 votos para las generales.
2: Sí.
0: Ahora el Partido Colorado va a tener en sus internas 130.000 votos.
2: Así es.
0: O sea, la oposición para ganar al Partido Colorado.
2: Conté que no terminó todavía el cosito, el procesamiento.
0: Pero por la proyección nomás. Es la proyección nomás. Regla de tres, proyección. ¿Ustedes pero en la facultad de periodismo no estudian estadísticas?
2: Damos.
0: No. ¿Dan estadísticas?
1: Yo nunca di estadísticas.
2: De forma muy...
1: Yo en el ingreso recuerdo que di estadística, que era lo mismo que en el colegio. Sí, así andamos también.
0: Dios mío será. Dios mío será. Pero es que en serio, pero quedan a la impunidad total, porque toditos hoy dijeron, sí, que baja la participación. ¿Y sabes por qué? Ya los perros ya decían, ¿sabes por qué? Porque no hay liderazgos, porque no hay referentes. Señor, señora, el Partido Colorado va a meter en su interna en Asunción 130.000 votos. En las generales del 2021, 5 años atrás, Nenecho Rodríguez, que fue el intendente más votado en toda la historia del Paraguay.
2: En ese momento era él, sí.
0: Tuvo 120.000 votos.
2: Ahora.
0: Y en las internas del Partido Colorado hubo 100.000 votos. El Partido Colorado aumentó en un 20%. Ahora tienen 130.000 votos. Vamos a aumentar, vamos a hacer una proyección nomás de un 20%. 25.000 votos más. 155.000 votos. Si el Partido Colorado. Y hoy el Partido Colorado tiene menos división que en el 2021. En 2021 se están jugando a matar Cartes versus Marito. Hoy no existe esa división. Mal que le pese al que quiera, lastimosamente el Partido Colorado, digo lastimosamente porque yo soy opositor. Y si haces la proyección simplemente aumentando un 20%, tenés 150.000 votos

0: probables para el Partido Colorado. La oposición tiene que plantearse un piso mínimo de 150 mil votos.
1: Camilo,
0: es brutal la cuestión.
1: Se acaba de actualizar justo el TREP. 107 mil votos ya llega. O sea que tu cálculo
0: ¿A quién le tengo que pedir perdón por haberme equivocado? Porque había sido que hoy sí tenían en Cardinal. Todito tenían razón. Poca participación y no hay liderazgo. Hasta las 6. A las 6 menos 1 voy a decir el término en francés que quiero decirle a esa gente. Sí, pero ahora no. Antonella Funes, rebautizada como Túnez por Alex Silva. ¿Cómo estás, Antonella?
2: Acá estamos, compañeros, desde la escuela Capitán Bernardino Caballero de la ciudad de Luque, donde está bastante reñido todo el conteo preliminar, el conteo de las mesas. Este es el local más grande de votación, Camilo, más de 100 mesas habilitadas. Sí.
0: ¿Y qué tenemos allí? ¿Escuchaste ya algún guarismo, alguna? Porque ahora ya están cargando los datos activamente allí en Luque.
2: Están cargando activamente los datos. Según lo que arroja el TREP, por supuesto, hay una victoria para nada aplastante del candidato Hugo Farías, de la lista 2F.
3: Sí, 48% dice hasta ahora el TREP.
2: Sí, exactamente. Y para el candidato de la lista 2A, por algún motivo que quedó en 44%, sí. Quedó en ese lugar, estuvo bastante, en un momento llegó a ser el candidato con...
3: Poco más de mil votos de diferencia.
2: Exactamente, con mayor cantidad de sí, votos, y en este momento el candidato de la lista 2F, Hugo Farías, quien se encuentra con mayor aprobación. Quedan muy pocas mesas para definir esto. Por supuesto que estos datos... no son oficiales aún, por supuesto que estos datos son preliminares en esto.
3: Claro
2: que sí, claro que sí.
3: No es un dato oficial para que la gente también.
0: Sí, pero claro, generalmente el TREP suele ser muy cercano a la realidad. Y aunque aquí la diferencia, digamos, le es escasa en cantidad de votos, estamos hablando de 900 votos, igualmente son casi 4% de diferencia ya.
2: Exactamente. En estos momentos, en la escuela Bernardino Caballero, como te comenté, se está dando un proceso bastante largo de cierre de mesas. Por supuesto que ya varias mesas del sector, justamente los que habíamos comentado, quienes se encontraban todos expuestos, todas las máquinas expuestas, ya todas terminaron su conteo, ya están los resultados, por supuesto, cargados en el sistema. Y acá vamos a tener el resultado final en un rato nada más, porque me comentaron que no se tardan los resultados finales. Tuvimos un pequeño inconveniente con el acceso a la institución hace rato porque no nos querían dejar ingresar.
0: Escuchamos eso. En realidad no deberían restringirle a la prensa el ingreso.
2: Según lo que nos comentaron, por supuesto, las autoridades, era una orden oficial, pero tampoco querían... decirnos quién habría brindado esa orden, si fue alguien de la justicia electoral o si fue una orden de la policía, pero nosotros no podíamos ingresar hasta un buen rato estuvimos en la vereda esperando a que nos dé una respuesta, pero muy recientemente no querían que la prensa ingrese.
0: Así es, bueno, vamos a estar atentos allí para cuando concluyan, si es que todavía tenemos una posibilidad de entrar, ¿te parece?
2: Claro que sí, compañero, seguimos acá.
0: Gracias.
3: Vean un poco los datos del TREP en el caso de del PLRA.
0: Yo estoy acá con PLRA, director y presidente y vicepresidente.
3: Está, ¿cómo va ahora?
0: Al 76% escrutado, la lista 3 del nuevo liberalismo de Alcides Riveros va con 49,05%, Ever Villalba, lista 9 Frente Radical, 20,47%, y Dionisio Amarilla, 11,28%. Después otras listas que tienen... La de lista 1, Coherencia Liberal, 4,95.
3: Hay un posteo del gobernador Ricardo Estigarribia, dice: ganó la unidad Alcides Rivero, presidente del Partido Liberal Radical Auténtico.
0: Estamos ahora con Nico Riveros. Está en el PC de Arnaldo Maniego. Nico.
4: Sí, estamos aquí, Camilo. La noticia que tenemos de la gente de prensa de Arnaldo Samaniego, a las 18:30 se va a acercar aquí hasta el PC, el Hotel Palmaroga, con todos sus acompañantes, con su jefe de campaña, con el senador Luis Petengil, para brindar una conferencia de prensa.
1: O sea, va a hablar cuando prácticamente está todo ya...

0: hecho.
1: Sí, correcto, correcto. Es la información que tenemos y que ahora no, la gente de prensa que trabaja con él no, nos indica que a las 18:30 va a hacerse presente aquí Arnaldo Samaniego.
0: Sí, es una conferencia ver la derrota. Porque el 3 creo que ya es muy claro ya a esta altura.
2: Sí, ¿cuánto? ¿El 70% ya?
0: No sé si el 70%, pero una diferencia demasiado amplia.
2: Sí.
0: Nico, ¿no te dijeron algún detalle más? ¿Cómo están las caras ahí?
1: No, en realidad las únicas caras que tenemos son las de los colegas que estamos aquí, porque okay. Después no hay nadie.
0: No hay nadie.
2: Bueno, ellos tampoco tendrán una cara muy... porque están cansados.
3: Bueno, mira, vamos a esperar a ver qué novedades. Ahí si aparece algún dirigente allí, Nico, algún candidato. Y entonces, si es que incluso antes de que empiece la conferencia, algún candidato concejal o alguien, y podemos entrar en vivo para poder hablar, te vamos a agradecer, ¿sí?
1: Sí, claro. Estamos atentos aquí.
3: Gracias. Estamos Nico Riveros desde el PC de Arnaldo Samaniego.
2: En 6:30 entonces se posterga la conferencia. Ya parece que es clara la razón, porque tenemos los datos preliminares del TREP y parece que los números ya son... ya marcan una tendencia...
0: Ya son definitivos.
3: No, es que parece. 86% escrutado.
2: 86 ya.
3: Ahora sí, 86%.
0: Sí, sí. O sea, Arnaldo Samaniego va a hablar con... si no es el 100%, un número cercano
3: al 100%. No, ya no hay forma. 86% ya no hay forma de revertir. Imposible.
0: No, tampoco,
3: ya. Obvio. Y mira. 114.000 votos, ¿Cuánto por lo que me voy a equivocar? 130.000, dije.
0: ¿Vos no querés...? ¿Qué número le juega a la quiniela mañana,
3: Camilo? ¿Qué pucha será? Yo tenía que escuchar hoy será a las 7. Y tonto, con pose señorial, esos periodistas así que escriben todos esos columnas. Y el nivel de participación, sí, el más bajo.
2: 5 minutos nos queda.
3: Después que tenían que... Me da rabia, será.
2: Claro, ahora tenés que desahogarte, 5 minutos.
3: Ahí está la tele, el cosito.
2: Ah, se va a apagar.
3: Se va a apagar. Tocan por el botoncito ese, no sé qué es lo que hay que tocar. Así, apaga, le da un toque. Apaga. Apagaste la cámara. Con control remoto nomás, cosa se toca a ese hermano.
2: ¿Será? Ahí, cosa se prende. Otra vez. Ya está, ya.
0: Solución.
3: Qué muchas cosas.
0: Sencilla la tema, hey, cajero.
3: Los colorados de Asunción eligen entre el cambio y el continuismo, decía la tapa del diario ABC hoy. Y atender a porque cagan su propia tumba. ¿Qué es lo que yo tengo que decir entonces, según ABC Color? Los colorados eligieron el continuismo.
2: Y sí.
3: Sí, y le conecto con el diario Última Hora. La tapa del diario Última Hora interna de ANR definen hoy: ¿consolidación cartista o resurgir a la disidencia? ¿Y qué yo tengo que quedarme? Señor Eviersi, ¿con qué tengo que quedarme yo? ¿Consolidación cartista, peo? O sea, ¿ustedes se dan cuenta que ustedes tiran el hacha para el cielo y se les cae por la cabeza? ¡Qué bárbaro será!
2: El pronunciamiento que ya les leía de Ricardo Estigarribia, el gobernador de Central, del equipo de Asier Rivero, Nuevo Liberalismo, ya diciendo que él es el nuevo presidente del PLRA. Y sí, ya los números. Ebre Villalba perdió ante Asier Riveros.
3: No, perdió Ebre Villalba.
2: ¿Quién perdió?
3: Efraín perdió.
2: Ah,
3: uy. Perdón. Porque Ebre Villalba lastimosamente fue, ¿cómo se dice? El proxy. El que fue el candidato por delegación de Efraín. El mismo discurso de Efraín, la misma estrategia de Efraín con 20 años de diferencia. Y le llevó a donde le llevó. Ah, no, pero en realidad, para Ebre Villalba, es saldo positivo. Porque él es una persona que no tiene tradición de militancia nacional. Ahora llegó a ser senador porque tenía la estructura del equipo político de Víctor Ríos, que es ministro de la Corte. Y esto le permite a Ebre Villalba consolidarse como un líder de proyección nacional. O sea, asegurar volver a ser senador en el próximo periodo y tener allí su espacio político. Al hijo de Efraín, que va a ingresar al directorio, le permite empezar a entrar en el escenario de proyección nacional. Capaz que pueda ser el hijo de Efraín candidato a diputado en el departamento central. Ese tipo de cosas, para eso les sirve.
2: Escuchen esto antes de irnos, ya tenemos poco tiempo. En el Ciudad del Este, interna municipal es PLRA, 95.38% ya del porcentaje procesado. 52% Laura Folle y María Portillo, 43%. Casi 10% de diferencia entre ambas. Laura Folle, candidata de Ebre Villalba. O sea, ¿no le sale tan mal a Ebre Villalba realmente?
3: Es que no es, papá querido, no es candidata de Ebre Villalba. Ella es la candidata de Miguel Prieto.
2: No, pero es su equipo, sí. Porque movimiento.
3: Ebre Villalba Frente se fue Radical. A endosarle el membrete, sí, porque no tenía alguien que le porte el membrete. Sí. No, pero en serio. Sí. Che, vos pero no podés ser mi representante allí. Dale, Tomás, trae acá. Pero no le responde esta Folle. Esta Folle.
2: En España no hay que decir eso.
3: Es candidata a Miguel Prieto. No es candidata de Gabriel Villalba, de Efraín Alejandro.

0: de nadie, es candidata Miguel Prieto. El Partido Liberal en Ciudad del Este es la corriente liberal de Miguel Prieto. Miguel Prieto se da el lujo en Ciudad del Este de tener los liberales de Yo Creo y los liberales prietistas del PLRA. Una locura.
1: Enseguida vienen Diego Sosa Jara y Héctor Sosa Genaro a continuar la programación de esta cobertura de las elecciones internas, ya con los resultados del TREP a la mano.
2: ¿Qué pasó? Tenemos comunicación con Sonia, que está ya en la ANR.
1: Está Sonia. Ahí está Sonia de la ANR. ¿Qué tal, Sonia? No se escucha.
3: Aquí sobre la calle. Hola.
1: Te escuchamos.
3: ¿Qué tal, compañeros? Estamos aquí sobre la calle 25 de Mayo, frente mismo a la ANR. Ya nos adelantamos para lo que serían los posibles festejos del precandidato a la intendencia de Asunción, Camilo Pérez. Nos retiramos del PC, pero justamente se avisó en ese trajinar que se realizará una conferencia de prensa a las 6 de la tarde. De igual modo, posteriormente se va a dirigir a esta zona, al centro de Asunción, para lo que ya serían posiblemente los festejos tras ganar estas elecciones internas.
0: Sonia, excelente trabajo sí. El que hiciste todo el día de hoy. Vos sí laburaste en serio, no como el planillero ese acá que dijo que estaba laburando todo el día. Vos allí, brazo partido, bajo sol, frío y todo eso, ¿pudiste comer algo por lo menos hoy?
3: Sí, sí, sí comimos en el puesto de comando.
2: Bueno. Le llevo pizza.
0: ¿Hasta qué hora vas a trabajar, Sonia?
3: Hasta que finalice esto probablemente. Pero antes, compañeros, les quiero mostrar un poco unas cosas, algunos detalles que podemos ver aquí sobre la calle 25 de Mayo, sí. Por ejemplo, el escenario que ya se está preparando, por supuesto, con la alfombra roja.
1: Así es.
3: Además, podemos observar puestos de comida que ya están aquí también instalados. La calle 25 de Mayo está cerrada. Y recién estábamos viendo también ya instalación de equipos de sonido, también bombas que están en cajas, todo preparado ya aquí como para festejar a la Navidad, por así decirlo.
1: Bueno, ya parece irreversible la victoria de Camilo Pérez. Y bueno, ahí vamos a ver a...
3: Irreversible. Es irreversible la victoria ahí de Camilo Pérez. Ahí pueden observar en imágenes. Sí. Por supuesto, también el área está perimetrada por seguridad.
1: Ah, mira,
2: hasta Chopse.
1: El Chop, sí, señor.
2: La máquina del Chop se están viendo.
1: Ahí está.
2: Bueno, creo que ya está todo dicho ya con las imágenes que nos llegan de dónde está Sonia Santa Cruz.
1: Bueno, gracias, Sonia, por los datos, las imágenes y el excelente trabajo por la cobertura. Realmente buen trabajo. Y nosotros ya tenemos que irnos.
0: Mira, yo calculo... Que ahora tenemos el 90%.
1: En media hora la conferencia de Arnaldo
0: Samaniego. 132.000 votos yo calculo en la ANR. ¿Sí? En torno a 132.000. Ahora son 119.000 con el 90,41%.
1: 97.500 tuvo la ANR en sus últimas elecciones.
0: 97.500. Y sí. Ahora los hijos de la gran recontra que le mal parió meten más de 30.000 votos de más. 35.000 votos más meten ahora en sus internas. En sus internas meten... más de 35.000 votos de los que tuvieron en la última interna pasada y van a meter más de 10.000 votos de las que tuvieron en hecho en las generales.
1: ¿Qué le vamos a hacer?
0: No, yo lo que digo es lo siguiente. ¿Qué pucha será? Todas estas empresas que meten sus auspicios en estos grandes medios. ¿Ustedes pues se dan cuenta, empresas que auspician estos grandes medios que están tirando su plata en vendehumos? Vendehumos son. A ver, si los grupos Sucolillo Vierce están enfrentados al grupo Cartes, por lo menos naden algo de consistencia en su análisis, déjense de vender humo. O si no, que le facilitan demasiado el trabajo al cartismo. Con estos números, estos resultados, pueden decir lo que quieran. Lo que quieran pueden decir. Pero yo ya escucho el 4 de octubre a esta hora, 18:01, que vamos a estar laburando aquí con Alex Silva y el niño estrella, así es que no se va a otro gran medio, a estos medios justamente. Alzar un poco más el volumen de tu retorno. ¿Sabes por qué? Porque la polca del Partido Colorado ya está sonando. O sea, porque van a ganar otro hijo de puta. Perdón. Pero no puede ser que la gran prensa paraguaya no vaya a vivir en una realidad paralela.
1: 18:2, ya viene Diego Sosa y Héctor Sosa a continuar con la cobertura del programa. Le va a tocar la conferencia de prensa de Arnaldo Samaniego, ya aceptando seguramente la derrota, si es que lo acepta. Nos reencontramos nosotros mañana. En la semana, mañana, Camilo vuelve a su aposento.

¿Qué les parece si cantamos primero para hacer más largo el tema? Canto una parte de ustedes otra.

0: Buenas, ¿qué tal? Buenas tardes. Estamos nuevamente acá en la maratónica transmisión de La Unión. Muy buenas tardes, doctor Héctor Sosa Llenaro.
1: Buenas tardes, ¿qué tal, Diego? ¿Cómo estás acá? No estamos hoy en Todo es Política.
0: No, hoy Todo es

0: Política entra en receso porque todas las antenas nacionales están concentradas en lo que son las elecciones internas y simultáneas.
1: Así es.
0: Siempre decimos que es algo histórico, siempre las elecciones son motivo de fiesta, de celebración de la democracia y que la ciudadanía sale a elegir. Ahora, estas elecciones nos toca a nosotros analizar qué es lo que está pasando y decodificar un poco lo que está pasando en el plano electoral. Estos resultados que van a ir arrojando, no olvidemos que la configuración política nacional se está decantando. Con estos guarismos, tanto las dos posiciones, pues no olvidemos que, como venía repasando todo el equipo, se están disputando las elecciones internas de todos los partidos, pero principalmente estamos hablando de las elecciones internas del Partido Colorado y el Partido Liberal, con el agregado que el Partido Liberal también disputa su directorio, o sea, elige sus autoridades partidarias. El presidente del Partido Liberal se renueva también. Pero, volviendo a lo que son las municipales, hay un punto importante, doctor, y para analizar, que es la repercusión a la interna del Partido Colorado, porque hay cuestiones, matices acá. El Partido Colorado es a la vez, tiene la característica en la democracia y por eso gana siempre las elecciones, que es oposición y disidencia a la vez. Y que es lo que vamos a hablar después con el Partido Liberal, que ese es el desafío. Mm. Es el de reinventarse y de ser una opción electoral verdadera. Bien. Y el Partido Colorado tiene la particularidad de ser el oficialismo, el partido de gobierno actual, pero a la vez tiene su disidencia, que es lo que estamos viendo ahora, esta disputa, ¿verdad? Entre lo que es la disidencia y Honor Colorado, HC, que estamos viendo acá. Entonces, acá tiene que ocurrir una validación de HC y qué va a pasar con la disidencia. Y otra vez, si se consolidan estos resultados que estamos viendo con relación al movimiento oficialista, acá estamos viendo cómo las capas tectónicas otra vez del oficialismo se van a mover. Porque si Camilo se consolida, Raúl Latorre saca cabeza en Capital. ¿Qué quiere decir eso? Que Raúl Latorre, para la teleaudiencia, él obviamente está compitiendo para la chapa vicepresidencial con Aliana. Aliana ya es el ungido para la presidencia, pero está todavía en disputa la vicepresidencia, donde está Juan Carlos Baruja, pero él todavía no pierde la esperanza. Entonces, él, Raúl Latorre, es el jefe de campaña de Camilo y es el que le está apalancando a Camilo en Capital. Entonces, esta victoria, si se da o no, se consolidan los números, le beneficia a Raúl Latorre, ¿te parece?
1: Totalmente, pero vos sabes que, vos te das cuenta que todo el mundo habla de la parte política de las elecciones. Sí. Y estamos eligiendo, como bien dijiste, los jefes comunales. Claro. O sea, es demasiado importante la elección del intendente, de la figura del intendente. Pero todo el mundo se está preocupando por los aspectos que ya vamos a empezar a tocar, ¿verdad? Sí. Pero justamente quiero destacar nomás que vamos a tener nosotros, estamos enterándonos de quiénes van a ser nuestros futuros intendentes. Y imagínense eso. Bueno, no sé, parece que está Santi, el presidente
0: Santi Peña.
1: Santi Peña, bueno, y vamos con Sonia.
2: Sí, vamos un ratito. Sí.
3: Buenas tardes, compañeros, ¿me escuchan?
1: Buenas tardes, ¿qué tal, Sonia? ¿Cómo estás?
3: Muy bien, un gusto compartir con ustedes esta jornada electoral. Les comento, estamos frente a la ANR sobre la avenida 25 de Mayo. Y acaba de llegar el presidente de la República, Santiago Peña, a la sede central de la ANR. Como lo habíamos mencionado ya recientemente en el programa, nos trasladamos desde la PC, desde el PC, digo bien, el puesto de comando de Camilo Pérez, hasta aquí, ya que recibimos la información de que así se realizarían los posibles festejos ya ante los porcentajes de votación que salieron a través del Tribunal Superior de Justicia.
1: Sonia, pero veo poca gente todavía en las calles, suele estar lleno ya eso. Qué raro que el presidente Peña ya vino tan temprano, porque generalmente él viene cuando ya está la mesa servida, ¿verdad? Sí. Cuando ya están, bueno, todos.
0: Ahí quieres.
3: Sí, compañeros, les comento que en el puesto de comando, el precandidato a la intendencia, Camilo Pérez, está llevando a cabo ahora mismo una conferencia de prensa. Eso se avisó a última hora, por así decirlo,

0: justo ya nos estábamos trasladando hasta aquí, entonces creemos que la gente se va a trasladar ya posteriormente a esa conferencia de prensa hasta aquí.
1: Ya. Sonia, y ya. Una pregunta al presidente de la ANR, Horacio Cartes, ¿también está ahí en la sede partidaria?
0: Él no se encuentra todavía aquí.

0: conferencia de prensa.
1: Ya. ¿Y algún otro referente que pudiste ver?
0: De momento, ningún otro referente.
2: El presidente Peña no
0: Ah,
2: habló, ¿verdad?
0: discúlpame, también le vimos al ministro de Industria y Comercio, Marco Riquelme.
2: El presidente Peña no habló, ¿verdad? Entró directo seguro al estacionamiento ahí.
0: Sí, directamente entró. De hecho, estamos aquí vallados porque la calle 25 de Mayo está cerrada de esquina a esquina. Entonces, él entró directo al estacionamiento de la ANR, pero no pudimos hablar con él porque estamos del otro lado del vallado.
2: Ya, perfecto.
1: Ya,
2: Y bueno, yo
1: perfecto.
2: creo que vamos a estar atentos a
1: Vamos.
2: la llegada de Camilo, que parece que él
1: Sí.
2: ahora, obviamente, la figura principal, ¿verdad? Y vamos a estar atentos a él y nos avisa Sonia cuando llega y para poder ver un poco el momento de su llegada y si podemos sacarle algunas palabras de entrada.
0: Perfecto, vamos a seguir informando desde aquí.
2: Dale, dale.
1: Excelente. Bueno, ¿qué pasa acá? Hay que decodificar esto. Sonia nos estaba contando a la compañera que el presidente de la República llega a la ANR. Acá estamos viendo lo que justamente en tiempo real la movida política, las capas tectónicas internas de la ANR nos están confirmando lo que estamos analizando acá, de que cómo se va moviendo la situación. Estos son espejos que vamos viendo. Esto es directamente marketing político. ¿Y en qué consiste esto? La llegada del presidente de la República ya es un punto importante y demuestra el apoyo, obviamente. El presidente
2: Totalmente.
1: Peña se está plegando al candidato que está ganando, que es del oficialismo. Entonces, eso es importante porque es también una revalidación del gobierno. Como estamos diciendo, si esto se está consolidando, que ya es prácticamente irreversible, como hemos dado resultados, nos vamos por el 90% más o menos de los votos escrutados. Es un lavado de cara también de la gestión del presidente Peña, porque representan el mismo equipo, y del propio Movimiento Honor Colorado, porque estamos viendo que a nivel nacional se da esta barrida de todo Honor Colorado en todas las intendencias, en todas las candidaturas, e inclusive vemos en lo que es la Junta Municipal que tanto el primer y segundo lugar se están disputando las dos listas, porque HC tiene dos listas de Junta Municipal acá en Capital,
2: Claro.
1: y las dos listas están en primer y segundo lugar. Recién la de Añetete está en tercer lugar. Entonces, son números muy importantes que de confirmarse más adelante. Es una victoria muy importante para el gobierno, para el movimiento oficialista. Y no olvidemos que esto siempre la política se planifica a futuro. Esto también es no solamente para octubre, para enfrentar a la oposición en las generales, en las municipales generales, sino que estamos hablando de cara al 2028.
2: Claro,
1: Esto es
2: claro.
1: posicionamiento de las
2: Claro,
1: bases, porque
2: claro.
1: la base de sustentación política es importante y eso es lo que la oposición está descuidando. La oposición descuida mucho la base de sustentación política y el Partido Colorado tiene la gimnasia electoral. Por eso vemos cómo el equipo a lo largo de la mañana, ya desde las 6 de la mañana, está mostrando la cantidad de mesas que el Partido Colorado tiene en todos los lugares y en todos los distritos, el movimiento que hay, esa gimnasia electoral. De ahí que no hay que satanizar y hay que aprender de las cosas buenas. El ejercicio electoral es importante y la disputa electoral es sana. ¿Por qué? Porque genera nuevo liderazgo y ejercita la democracia. Pero esa democracia siempre es validada en las urnas. Entonces el Partido Colorado tiene esa capacidad y esa liturgia, cosa que no ocurre en las otras elecciones. Y de ahí van naciendo esos nuevos liderazgos.
2: Sí, viste que nosotros que estuvimos ya con bastante trayectoria dentro de los procesos eleccionarios, veíamos siempre la dificultad de la oposición para cubrir las mesas, por ejemplo, ¿verdad? El tema de los veedores, los jefes de mesa, etcétera, siempre es un problema para la oposición la cobertura de las mesas en el interior, ni qué decir, ¿verdad? Sin embargo, el Partido Colorado holgadamente, o sea, sobran gente para ocupar las mesas, ¿verdad? Pero justamente quería decir yo, acá sacamos a relucir dos cosas. En primer lugar, ¿qué movimiento sale fortalecido? Que es lo que está diciendo definitivamente el movimiento HC se posiciona nueva, o sea, más fuertemente en la Junta de Gobierno, ¿verdad? En lo que hace al Partido Colorado. En lo que hace al Partido Liberal, le vemos a Alcide Rivero, que ya es inminente ganador. Yo creo que Este señor, a ver qué se

0: el que sale
1: segundo,
0: Ever Villalba, al tomarle como compañero de batalla al hijo de Efraín, yo creo que fue un error grande, ¿verdad? Yo creo que ahí entras mal, ¿verdad? Sobre todo con los antecedentes que hay lastimosamente el padre. Este muchacho tiene que acarrear eso, ¿verdad? Pero es así, claro. Así de injusta muchas veces es la situación. ¿Verdad? Entonces se da ese fenómeno de el movimiento que sale fortalecido. Ahora, esta mañana lo escuché hablar a Mario Audo Benítez, y le preguntan si va a haber el abrazo fraterno, el abrazo colorado, ¿verdad? Sí. Y la primera vez que escucho un sincericidio, ¿verdad? Porque famoso dice, sí, nosotros vamos a abrazarnos. ¿Vos sabés qué? Me gustó la actitud de Mario Audo, que dijo, no, yo no me voy a abrazar, porque, y eso es cierto, porque es también un poco de hipocresía política, como yo suelo llamar mucho, usar mucho ese término en nuestro país, es un poco hipócrita también, como dijo él, estar hablando por todos lados y después hablar mal de tu adversario, ¿verdad? Hace un año que estás hablando mal de tu adversario y después ganás o perdés y te vas y te abrazás con él, ¿verdad? Okay. O sea, realmente no es estético. Y él dice, vamos a pelear, sí, vamos a estar juntos, vamos a apoyar la candidatura, pero desde nuestra posición, ¿verdad? Sí. Me gustó esa... Porque eso es algo que también hay que, con la ciudadanía, hay que sincerarse también. Tenemos que ver un poco algo de ética, de principio, de lealtad, ¿verdad? Porque eso es algo que no se ve en nuestra política. Está muy enrarecida la política, está muy turbia, ¿verdad? El político nuestro luego, ¿verdad? Entonces, de repente, esa actitud me parece interesante. Obviamente, como dijo él, vamos a apoyar, vamos a estar para las elecciones, vamos a estar, claro. Pero no me pidas que le abrace a este señor porque yo estoy hablando mal de él. Claro, o sea, me gustó eso, ¿verdad?
1: Se abrace juntos, pero no revueltos.
0: Pero no revueltos, ¿verdad? Entonces, es algo interesante. Y en el Partido Liberal, y otra cosa, yo creo que el Partido Liberal, como vos estás diciendo, yo creo que las pérdidas tienen que ser un aprendizaje, obviamente, ¿verdad? Vos tenés que hacer un autoanálisis de qué es lo que está haciendo mal. Definitivamente la oposición, todo hace mal, o sea, no algunas cosas. Está haciendo mal todo porque está perdiendo sistemáticamente, no solo acá, y a nivel de Congreso también, esa actitud rebelde, por lo menos que la oposición sea un poco la ubicada, ya que de repente tenemos gente bastante desubicada en el Congreso, en exceso, ¿verdad? Entonces, de repente, tomar como una postura hacia un lado ético, estético, ¿verdad? Por ejemplo, acabar con, definitivamente, eso es otra cosa, doctor, que te quería comentar. Porque tocaste al principio, vos te das cuenta que al paraguayo, por lo visto, estamos viendo, la corrupción pasó de moda, o sea, estamos con gente que está ganando, que tiene una trayectoria no muy buena dentro del partido, o sea, en el país, no dentro del partido. Y sin embargo, esa retórica, ese discurso siempre de la oposición, de la corrupción, de la corrupción, de la corrupción. O sea, yo creo que tienen que cambiar un poco esa orientación y ir ahora a las soluciones, ¿verdad? Hacer la famosa crítica constructiva, en la cual te dejas de atacar la corrupción, que este robó, que no robó, que perfecto, que se denuncie, que se hagan las denuncias penales, todo, ¿verdad? Que después no sé para dónde van a ir a parar, ¿verdad? Ese es otro tema. Pero cambiar un poco ese discurso, porque yo creo que eso es lo que, porque definitivamente no corre, no como es, no prende la cosa, ¿verdad? Entonces, dejar ese, cambiar el discurso, ¿entendés? Si no me sirve algo, cambio, ¿verdad? Pero ir, como digo, a cosas más constructivas, cosas más dando ejemplo ellos de vida y de acción, ¿verdad?
1: Claro, y decía algo muy importante, porque nos perdemos siempre en la cotidianeidad de la política. Se habla mucho de los candidatos, qué dice el diputado tanto, el senador tanto, y ahí se pierde la sustancialidad de la política, porque la política es dialéctica. Y acá le decimos algo a la teleaudiencia que ya no conoce, ¿verdad? Pero aclaramos que siempre nuestras intervenciones que estamos haciendo acá con el doctor son objetivas. Nosotros estamos hablando de política y tocamos la oreja de ambos,
0: de ambos lados,
1: todos los sectores. Exacto. Partido Colorado, Liberal, oposición, disidencia. ¿Y qué pasa? En una república, en un sistema de división de poderes, como habla Montesquieu,

0: En una república moderna, en unas elecciones generales como las que tuvimos en las elecciones pasadas, donde sale victorioso Santiago Peña, ¿cuál es el mandato del pueblo? Y ahí empieza esto. El mandato del pueblo para Santiago Peña es ser oficialista, y el Partido Colorado es ser oficialista. O sea, el partido de gobierno es el Partido Colorado, y el Partido Liberal y los demás partidos son la disidencia, son la oposición. ¿Y qué quiere decir eso? Que esa oposición no es que quiere decir que ellos tienen que estar criticando nada más. Ellos tienen que cumplir un rol contralor, no es solamente un rol de crítica. Sí. Por eso es que, como vos citaba muy sabiamente, no es señalar este es corrupto, él robó, esto es un desastre. No. A la ciudadanía hay que decir, bueno, porque ellos también son políticos. El Partido Liberal, claro.
1: Y son corruptos. Demostraron ser corruptos cuando estuvieron en el gobierno.
0: Y la pregunta es, también para ilustrar a la ciudadanía, no se olviden que el gobierno no es solamente el ejecutivo, es el legislativo y el judicial. O sea, los senadores y diputados también integran el gobierno. Eso es algo muy importante.
1: Es decir,
0: las leyes de la República no aprueba el ejecutivo, promulga el ejecutivo, pero las hace el colegiado, las cámaras, los senadores y los diputados.
1: Es la estructura
0: del
1: gobierno.
0: Claro. Entonces, por eso le señalaba Montesquieu el principio de equilibrio de poderes. Nosotros estamos en una república donde está el ejecutivo, que gobierna, el legislativo, que donde salen las leyes, y el judicial, que es el que se encarga de hacer cumplir las leyes. Entonces, ahí nosotros nos basamos. Y de ahí surge esta trampa, de repente, que yo siempre reflexiono mucho y hablamos mucho también en casa, donde está esta trampa en la que cae la propia oposición, que se queda en ese rol de crítica, porque quien más quien menos siempre decimos, el quejón no nos cae bien a ninguno. Y en política, y más todavía ahora en el siglo XXI, donde hay demandas acuciantes y desafíos acuciantes, No es suficiente señalar, porque como yo siempre digo, un niño de kinder sabe que las calles de Asunción están mal, pero acá el desafío es, bueno, ¿qué vas a traer entonces? ¿Cómo vamos a solucionar esto? ¿Cómo se solucionan las políticas públicas? Corrupción hay. Problemas estructurales hay, pero el tema es, ¿cuál es la solución? Y el Partido Colorado tiene la capacidad, y por eso, y el paraguayo en general. ¿Qué pasa acá? Ocurre un fenómeno y es apasionante, por eso nos apasiona a nosotros la política, porque el Partido Colorado está consustanciado con la realidad nacional. Por eso logra conquistar pasiones. El Partido Colorado no renuncia a la identidad, a la paraguayidad. Por eso logra la adhesión popular. El Partido Liberal renunció a su polca, a su bandera, pero el Partido Colorado no. El Partido Colorado siempre tiene una línea y una identidad, cosa que el Partido Liberal perdió, por eso está como está. Entonces, esta es su oportunidad de recuperar, si logra, ¿verdad? Entonces,
1: además de las peleas internas, ¿verdad?
0: Además de las peleas internas. Entonces, el secreto del Partido Colorado, y estamos viendo ahora en estas elecciones otra vez, cómo se consolida, pero por esta situación hay un eje, salvando los errores que se puedan cometer o las conductas non santas que puedan incurrir los actores políticos, pero se sigue conservando la liturgia política, que es algo muy importante, y nuestro país es un país conservador todavía, y la ciudadanía elige, como siempre se dice, una opción conocida que una por conocer, o una que te plantea las dos opciones, porque el Partido Colorado te plantea esas dos opciones. En el Congreso uno ve, los principales opositores son la propia disidencia colorada. Nosotros vemos, ¿no? Al que más se le escucha criticar al Partido Colorado es un senador disidente, es un presidenciable disidente, ¿verdad? No es la oposición, y el que tiene más peso es el candidato disidente del Partido Colorado, claro. No el opositor.
1: Ahora, vamos porque estamos diciendo que estamos criticando a todos los bandos, ¿verdad? Yo quiero criticar a la ciudadanía, al elector. Sí. Quiero que la gente se dé cuenta de este detalle. Ustedes me van a decir si estoy equivocado o no. La otra vez, por ejemplo, estábamos escuchando siempre nosotros las entrevistas a los candidatos a concejales, a los candidatos a esto, ¿verdad? Y, por ejemplo, hay candidatos a concejales para este

0: periodo que ya están ahora como concejales. Atiendan esto. O sea, concejales actuales que están reeligiéndose ahora, que hoy se reeligen algunos, ¿verdad? Y te están hablando en su campaña de como si fuera que ellos no estaban antes en la estructura de la municipalidad, ¿verdad? Y yo quiero nomás ahí, en ese sentido, resaltar lo que se hace en el primer mundo, porque como bien estamos diciendo, aprendamos, ¿verdad? Todos tenemos que aprender, los políticos, los no políticos, y nosotros los que somos los que les ponemos en su lugar a los políticos con nuestro voto, ¿verdad? Porque el sufragio, por eso se dice, la Constitución Nacional dice que el sufragio es sagrado y nos destaca como una obligación. En derecho decimos carga pública, ¿verdad? ¿Por qué es una obligación? Y porque vos tenés que, se te tiene que obligar, porque vos tenés nada menos que es una autoridad que va a administrar después tus bienes. Entonces, nos quejamos todo el día del patrimonio, la corrupción y todas esas cosas, pero dejamos que se elija gente corrupta. Ahí viene ese dicho que dice, el pueblo tiene el gobernante que se merece. Y es muy cierto, ¿verdad? Pero ¿por qué? Y a eso hice esta introducción nomás para decir esto, ¿verdad? Copiar, decía yo, del primer mundo en el sentido de lo que proponen los candidatos. Yo quiero preguntarle a la gente, a la audiencia, ustedes se fueron a votar hoy, ¿ustedes saben cuál es la propuesta de la persona hacia la cual, a la cual votaron? Les cuento que no saben, no saben la propuesta, ¿verdad? Yo no sé la propuesta de los candidatos, ¿verdad? Y ahí está nuestro error, digo. ¿Entendés? Es nuestro primer error como electores, ¿verdad? Nosotros le ponemos a esta gente en sus cargos. No nos quejemos después, ¿verdad? Porque si vos, yo soy bandido y vos me elegí a mí de intendente o de presidente, ¿y qué te voy a decir? ¿Sabes que yo soy bandido? Disculpame, atender lo que estás haciendo porque yo soy malo. O sea, ¿entiendes? O sea, es conocer esa plataforma. ¿Por qué? Porque el norteamericano, el francés, vos mañana cuando te volvés a reelegir, viene y te dice, espera un poco, vos acá dijiste que iba a hacer un puente. ¿Dónde está el puente? Vos dijiste que iba a asfaltar la calle Eusebio Ayala. ¿Dónde está el asfalto de la calle Eusebio Ayala? ¿Sabes qué, amigo? Vos ya salime de la lista. Vos ya no podés estar acá. ¿Entendés? O sea, esa conciencia es la que nosotros tenemos que empezar a manejar y empezar a exigirle a nuestra gente, porque si no es demasiado fácil, ahí se perpetúan en los cargos. Tenemos tipos que hace 3-4 periodos están siendo senadores, diputados. ¿Por qué? Porque no conocemos su plataforma, que ellos tampoco nos hacen conocer. Se van y dicen la misma cosa, que vamos a hacer todo bueno, que va a haber trabajo, que va a haber paz, que va a haber seguridad, que va a ser, lo peor es que nada, eso tampoco hay. No hay seguridad, no hay plata, vamos a estar mejor, no estamos mejor, etcétera, ¿verdad? Entonces, eso también el elector tiene un poco que ir madurando, no ir madurando, madurar ya para nuestro próximo periodo, o bien también ya para la elección de octubre, ¿verdad?
1: Y eso también es muy importante, ese prisma de la ciudadanía, porque falta también robustecer esa parte de la ciudadanía que tenemos que ser más críticos, no solamente ver los errores concretos, las falencias concretas, sino que también estudiar el menú electoral. Lo que pasa es que en esa vorágine del día a día del trabajo y más, la ciudadanía se pierde. Esa es una realidad también, sí, ¿verdad? Pero hay un concepto que el expresidente de Uruguay, el expresidente Sanguinetti, desarrolla, que se llama ciudadanía de baja intensidad. Bueno, un ratito estamos en el, vamos al móvil, el PC de Camilo Pérez. Está hablando Camilo Pérez en vivo.
2: Me medí con el equipo por primera vez y tenía solo 4.2% de nivel de conocimiento de mi imagen. Y hoy puedo decir que estamos ganando una elección interna del Partido Colorado por una diferencia cercana al 28%. Estamos muy orgullosos, muy satisfechos. ¡Viva el Partido Colorado! ¡Viva el Partido Colorado! Muchas gracias.
1: Muy bien, volvemos. Bueno, estábamos...
0: No, está hablando todavía.
1: No, ya.
0: Volvemos. Ah, ya, corto.
1: Bueno, estábamos acá, vimos a Camilo Pérez. Bueno, ya empiezan los discursos. vamos viendo un discurso ya, Víctor.

0: Yo soy
1: Victoria.
0: Camilo, cada vez más vean cómo eso va increciendo. Obviamente se va respetando la ley electoral y demás, pero se va viendo. Vieron que ambos hablaron al mediodía, iban pidiendo que acudan a votar, luego hubo otro pronunciamiento de ambos a las 2 de la tarde, otro más, y ahora ya con un poco más de efervescencia y un poco más
1: De
0: el
1: seguridad.
0: famoso fervor colorado, ¿verdad?
1: Sí.
0: Pero volviendo a lo que estábamos hablando, justamente de la cuestión de la ciudadanía. Un ratito volvemos otra vez al PC de Camilo. Está continúa
2: Muchas
0: Camilo
2: gracias a la
0: hablando.
2: dirigencia del Partido Colorado, que realmente confía en nuestro trabajo y lo que vamos a hacer más adelante. Lo que visto que la dirigencia ha cumplido varios proyectos para algo por cierto de la obra, esta la diferencia que se da con otros. La dirigencia aquí puede estar caminando en el cambio de que la
3: Bueno, sin lugar a dudas, una suma de muchísimas cosas, ¿verdad? Yo tengo que reconocer que de todo lo que hice, lo que más me gustó, me agradó, sentí, disfruté, fue la caminata por sentirle y estar con la gente de mi partido y de muchos partidos que en muchas ocasiones se acercaron a darnos un lindo abrazo. Así esperábamos. Eso es un misterio. Lo que podemos decir es que ganamos con un amplio margen, sin lugar a dudas, tenemos el apoyo de la gente. Hablamos desde mañana de eso y vamos a disfrutar.
0: Ahí le teníamos a Camilo, ya un discurso triunfante. Y bueno, ahí le veíamos a la prensa también comentándole, señalándole las propuestas. Estábamos viendo que estaba contestando unas preguntas también. Y bueno, ya se va decantando. En unos minutos más también va a hablar Arnaldo. Vamos a ver ya si
1: 6:30,
0: reconoce. Sí,
1: ya pasó.
0: ya en unos minutos más va a estar hablando. Pero continuando nuestra conversación, que va al hilo del tema, pues justamente ahí una señora le estaba señalando unas cuestiones, unos reclamos ciudadanos. El expresidente de Uruguay, el presidente Sanguinetti, como les decía, hablaba de la ciudadanía de baja intensidad, del concepto de ciudadanía de baja intensidad. ¿Qué quiere decir eso? De que en Latinoamérica se da mucho ese fenómeno de que el ciudadano, nosotros, dejamos a los políticos que gobiernen, dejamos como que esto vaya en piloto automático y decimos, no, a mí no me gusta la política. Tenemos ese concepto. Y no olvidemos que ya Platón hablaba del son político, del animal político, ¿verdad? Todos somos animales políticos por excelencia. En nuestras casas nosotros nos damos cuenta y hacemos actos políticos. El momento que decimos desde votar qué nos gustaría comer, ayer hicimos eso, qué comemos, almorzamos hoy algo y dijimos, bueno, ¿qué almorzamos? Y votemos. Ese es un acto político. Ahora, un acto electoral, como se adjudica a los partidos, que uno hace esto, eso ya es otra cuestión, pero política hacemos todos de una forma u otra, y nosotros tenemos que aprender como ciudadanía a inmiscuirnos en los temas nacionales. Eso es hacer patria, ¿verdad? Bueno, ahora sí estamos en el PC, vamos directo a PC Arnaldo Samaniego. Buenas tardes, compañero. El retorno.
4: De la Unión. En este preciso momento está llegando Arnaldo Samaniego en compañía de sus demás colaboradores. Podemos observar a Hugo Ramírez, por ejemplo, estuvo también cercano aquí por este sector. También la senadora Lilian Samaniego va a llegar en breve, es lo que nos indicaban. Y
0: Sí.
4: nosotros ya estamos listos aquí para lo que va a ser la conferencia de prensa.
0: Ya, perfecto, Nicolás. Excelente. Entonces, van llegando los referentes y seguramente en minutos estaremos contactando otra vez. Si nos avisas y
4: Sí,
0: estamos
4: correcto.
0: contigo cuando inicie Hernando.
4: Sí, esto
0: Gracias.
4: ya es inminente, ya en cualquier momento va a arrancar, se va a hacer hasta aquí Arnaldo Samaniego y vamos a pegar el llamado.
0: Excelente, muchas gracias. Muy bien, es inminente entonces la
1: llegada.
0: La llegada.
1: Eso que estabas tocando recién de...

0: de la ese hecho de que la gente dice, esos son los políticos, a nosotros no nos importan los políticos. Y justamente lo que estaba diciendo yo, de que nosotros les ponemos sus cargos, o sea, ellos necesitan, son ellos los que necesitan de nosotros, no nosotros, bueno, nosotros sí necesitamos de ellos,
1: Claro.
0: pero por eso es que tenemos que saber a quién elegirle,
1: Claro.
0: tenemos que aprender a elegir. Y también, en derecho existe lo que se llamaba antes, en la época de Roma, se llamaba la tacha de infamia, se llamaba antes, de crucificarle a una persona que ya no sirve, es lo que estábamos diciendo hace rato, ¿verdad? De que la persona corrupta, la persona que robó, etcétera, o que no cumplió con sus obligaciones con el pueblo que le votó y confió en él, ¿verdad? Entonces se le hacía, como les digo, lo que se llama la tacha de infamia, o sea, se lo marcaba socialmente. Esa persona ya no podía ni vivir en la ciudad,
1: Claro.
0: ¿verdad? De repente nosotros hacemos ahora eso en los restaurantes, eso que se suele hacer, pero se hace durante 15 días y después el tipo se va y hace cumpleaños en el restaurante, ¿verdad? O sea, son cosas que nosotros tenemos que aprender un poco también como ciudadanos a hacernos valorar hacer valorar nuestro voto y nuestras exigencias,
1: Claro.
0: Porque esta gente nos está prometiendo cosas, toman los cargos para prometer cosas y después lo que vemos es que se vuelve millonario a nuestra costa, ¿verdad?
1: Claro.
0: Pero hay que tener en cuenta, como eso, siempre nosotros hablamos eso. Por ejemplo, a nivel ejecutivo, a nivel de repente que nos manejamos en la parte de asesoría de empresarios o etcétera, dicen los empresarios, ese es el famoso discurso del empresario, o sea, no, los políticos no me quiero yo meter, porque, sí, pero ese es el que te pone el precio de tu combustible, el que te pone, el que no te arregla tu calle, el que no tenés seguridad, ¿verdad? Hay ladrones, ¿verdad? Etcétera, la policía, la municipalidad que están tenemos en quiebra, ¿verdad? Entonces, no es así, no es que no nos tiene que importar. Al contrario, a esa persona, a esa gente, nosotros tenemos que exigirles cosas, ¿verdad? En los Estados Unidos, yo te contaba siempre, nunca me olvido, de que el funcionario, que es un funcionario público, el que llevaba las cartas, el cartero, era una persona sagrada en los Estados Unidos. En los Estados Unidos, el cartero era un funcionario público. Los funcionarios públicos en el primer mundo, en los Estados Unidos, por ejemplo, en Alemania, en Francia, etcétera, son gente que tiene la obligación de ser correcta. Ahí no hay, sí, pero este es corrupto y sí, pero no, ¿qué vamos a hacer? No, no, no, no existe eso. En Japón se suicidan. Tenemos varios casos de ministros que se les descubrió robando y se hicieron el harakiri, ¿verdad?
1: Sí.
0: ¿Por qué? Porque está manchando no solamente su fama, la de su
1: La de su
0: familia
1: familia.
0: y la de su trayectoria. Esas son las cosas, justamente yo a eso me refería, ¿verdad? Que tenemos que empezar nosotros a exigir. Tenemos un país del que podemos estar orgullosos, tenemos una trayectoria de orgullo. La otra vez estábamos en una reunión y me decía un amigo que le dé patriota a nuestra gente. Y discúlpeme, yo no le veo patriota. Y justamente me decían, viste ahora con el tema de la Alirroja. Sí, pero para el partido somos patriotas. Nos ponemos la camisa, la remera, espectacular. Luchamos por nuestro partido, por el
1: El
0: equipo,
1: equipo.
0: ¿verdad? El equipo de la selección nacional y todas esas cosas. Pero termina la selección nacional y es como que nos desprendemos de nuestro patriotismo, de nuestro ser nacional. Y repito, tenemos demasiado de qué estar orgullosos nosotros. Nosotros, ¿verdad? Somos un pueblo demasiado sufrido y entonces yo creo que eso tenemos que volver a recuperar y volver a decirle a nuestros políticos y a obligarle a nuestros políticos a que respeten ese patriotismo y esa sangre derramada en el Chaco y en la región oriental en la guerra del 70 y toda la trayectoria que tuvimos en nuestro país, ¿verdad? O sea, son cosas que eso es lo que yo creo que tenemos que volver a recuperar. No veo que que sea así. Justamente eso le dije en la reunión. Discúlpeme, le dije, pues yo no veo patriotismo, salvo en los partidos de la selección nacional. Y que termine ahí. Termina el partido, terminamos todos. Cada uno a su casa y como bien dijiste, cada uno preocupándose por lo suyo, los políticos que hagan lo que quieran, ¿verdad? Y después nos enojamos otra vez por la corrupción y compañía.
1: Claro.
0: Pero obvio, si elegimos delincuentes, ¿qué es lo que esperamos? El delincuente roba. No, que no te extrañe que robe, ¿verdad? Entonces, ese es un problema nuestro del elector. O sea, por eso digo, estamos haciendo la crítica a los partidos políticos, claro, pero también hagamos crítica, autocrítica a nosotros, claro,
1: Como ciudadanos.
0: Como ciudadanos.
1: Porque es lo que

0: Uno tiene que tener en cuenta que uno habita, siempre, inclusive yo tengo un debate hasta ético siempre, en distintos lugares, círculos, tanto compañeros de trabajo, en otros sectores, donde muchos me dicen, querés ser muy correcto, pero no es ser muy correcto, lo que pasa es que uno vive en sociedad, el ser humano es un ser gregario, y justamente uno, voy a ir a más de 4 millones de años atrás de evolución, nosotros llegamos a donde llegamos justamente por nuestra capacidad de integrarnos, de vivir en sociedad, de pertenecer a algo. El ser humano tiene dos condiciones: sobrevivir y pertenecer a una tribu. Y nuestra tribu es nuestro país, es nuestra ciudad, es nuestra sociedad. Y nosotros tenemos que cuidarnos a todos, no es solamente nuestra familia, obviamente nuestro grupo nuclear, valga la redundancia, es la familia, pero extramuros hay otro grupo, hay otras personas que también existen en la ciudad. Entonces, si nosotros no nos cuidamos, acá ocurre un fenómeno que yo les voy a plantear. Si yo me ocupo solamente de mi familia, yo voy a tener que hacer mis murallas cada vez más grandes, voy a tener que contratar una garita, voy a tener que poner cerco eléctrico, porque van a venir delincuentes como está viniendo. O sea, últimamente nosotros vivimos prácticamente enrejados, encerrados, como si fueran enjaulados, y los asaltantes viven enseñoreados. O sea, yo no sé si la ciudadanía se da cuenta de eso. O sea, la gente justa, el justo, vive encerrado, llaveado, candadeado, con bajo siete llaves, como diría la frase, y el delincuente vive tranquilo. O sea, va y viene, salta una muralla, otra, y uno tiene que preocuparse porque funcione el cerco eléctrico, porque está activada la alarma, porque es prácticamente un Fort Knox salir de la casa últimamente, pero y estamos volviendo a algo normal, y eso no es normal. Eso no es normal en una democracia. En una democracia lo normal es disfrutar de la libertad. Y la libertad es esa capacidad de autodeterminarnos. Y esa capacidad de autodeterminarnos nos dieron nuestros padres independentistas hace más de 200 años. Y nosotros no podemos perder eso. Y por eso yo siempre empezamos esta cobertura nuestra diciendo que es una fiesta esto. Porque justamente es recordar, cada elección para mí es rememorar esa gesta independentista de esos padres de la patria ya en 1811, que con esa valentía nos dieron esa libertad, esa emancipación en su momento, y nos dieron la oportunidad de elegir a partir de ahora. Y después nosotros, en lo distinto, ya en la, en el, no, en, ya siendo república, conquistamos después la democracia y etcétera, ¿verdad? Entonces, eso es importante. Ahora, es una democracia imperfecta. Depende de nosotros ahora pulir esto. Esto no es todavía una democracia, es una democracia en proceso. Y tenemos que terminar esto, como ese dibujito que dice en proceso, en desarrollo, tenemos que terminar. ¿Y cómo se termina? Con esto que señalábamos, con lo que decía el presidente Sanguinetti, esa ciudadanía de baja intensidad. Eso se rompe en todo. Porque cuando uno logra un sentido de pertenencia, es lo mismo que lo del el, uno tiene un sentido de pertenencia a su colegio, a su religión, a un grupo determinado al que pertenece, pero al país, a la ciudad, a su trabajo, uno tiene un amor también, pero a la política y al país uno tiene que aprender a no tenerle ese escozor, porque la ciudadanía, vos le decís en las reuniones con los amigos, los sábados, vos le decís política, es como lo que a vos te gusta la política, te dice, no, pues yo no, no, no, no, pero lo que pasa, y yo les digo a veces a algunos y se ríen, pero vos que sos Carmelita descalza, no vamos a empezar, porque ahí entramos en las hipocresías también, ¿verdad? Yo hay determinados sectores que yo le llamo la sociedad blanca. Porque ocurre también que pareciera que todos los males tienen los políticos y los funcionarios públicos. Y el sector privado
1: No, no,
0: es San Francisco así,
1: y
0: ¿verdad?
1: El tango se baila a dos, ¿eh?
0: Claro, el tango se
1: hay uno
0: baila
1: que recibe y otro que paga.
0: Totalmente. El
1: ¿Verdad?
0: tango se baila a dos, ¿verdad? Y hay algunos que están pontificando por todos lados.
1: Claro.
0: Entonces, yo hay veces que miro y digo, la pucha, ¿qué pasó acá? ¿Verdad? Yo me perdí algo, ¿verdad? Entonces ahí también está una situación que también vivimos en una sociedad bastante hipócrita. Pero ¿qué necesitamos? necesitamos, bajando un poco más a la realidad,

0: necesitamos un poco entender nuestro rol en la sociedad. El estudiante, desde que estamos como estudiantes, cumplir ese rol de estudiante, desde que estamos en el colegio, en la universidad, ser buenos profesionales en nuestros lugares de trabajo, en la parte pública, en la parte privada, porque de ahí salen esas personas que vamos a servir. Cada uno, el que es abogado, está sirviendo a su país.
1: Claro. Justamente dentro de lo que estás diciendo, quiero hacer tres preguntas. En primer lugar, ¿cómo resolvemos el problema financiero de la municipalidad? Acabamos de elegir a la gente apropiada para manejar ese sistema, ese déficit financiero. Porque eso es algo que hay que tener en cuenta. O sea, la estructura interna, la estructura del Estado paraguayo es una estructura bastante complicada. ¿Qué es lo que pasó con algunos? Tuvimos un presidente que tuvo que salir, que se lo tuvo que sacar, porque no tenía, era un sacerdote. No tenía ninguna experiencia, no manejó ni una casa él. Él no administró una casa, si él es sacerdote.
0: Estamos hablando del presidente Lugo.
1: El presidente Lugo es sacerdote. O sea, no le vaya a pedir pera al olmo, ¿verdad? Siguiendo con lo que yo estaba comentando. Entonces, tenemos que aprender a poner a gente adecuada en el lugar adecuado. Porque estamos teniendo la mala costumbre de ponerle a outsiders, como se llaman ahora, a paracaidistas, ¿verdad? ¿Por qué? Porque es conocido, porque es famoso, porque es bueno, porque es tierno. No, el Estado paraguayo es bastante complicado, es una estructura muy pesada, muy densa. Que hay que saber manejar, ¿verdad? Yo suelo decir, una cosa es estar de aquel lado del mostrador y otra cosa es sentarte de este lado, donde acá voy a ver las realidades. Es lo que pasó con el intendente Ferreiro, por ejemplo, que prometió hacer de todo y se sentó después de este lado y dijo, es posible, pero acá la cosa no es así, ¿verdad? Recuerdo el tema Metrobús, por ejemplo. Me acuerdo cuando vinieron estos franceses que tuvieron que ganaron la licitación para la construcción del Metrobús. Resulta que se ganó la licitación y después se dieron cuenta que los caños subterráneos estaban todos cortados, que nosotros no teníamos comunicación de agua subterránea del sistema cloacal allá hacia, porque tenía que empezar allá hacia la Universidad Nacional de San Lorenzo, por ejemplo, ¿verdad? O sea, por eso les digo, y eso es una irresponsabilidad de las autoridades, que no preparan o no se preparan. ¿Cómo vas a hacer una licitación pública para el Metrobús y habías dicho que tu sistema subterráneo estaba todo entrecortado y el otro ya viene para construir encima? No sé cómo decirte, ¿verdad? Sí. Yo ya vengo para poner la capa asfáltica, claro, no claro. Para preparar otra vez el suelo para poner la capa asfáltica, por claro, decirte, claro, ¿verdad? Claro. Ese fue el problema del Metrobús. Por eso es que el Metrobús se trancó. Y tengan en cuenta que eso se arrancó por una gravísima lesión de confianza, se llama eso en derecho penal, de los funcionarios públicos que prepararon las licitaciones, por ejemplo, ¿verdad? Y ir a administrar la Municipalidad de Asunción es un monstruo. Fíjense que tiene más de, creo que son 10.000, vamos a ser buenos, 9.000 empleados, ¿eh? Yo solemos comentar nosotros eso, no vamos para sacar registro y vos no ves empleado, hay 2-3 personas ahí atendiendo. ¿Dónde están los 9.000? ¿Verdad? Como nosotros solemos decir, tiene que haber una persona luego en la entrada ahí que te reciba, que te diga buen día, señor, buenas tardes, señor. ¿Dónde quiere ir? ¿Verdad? Por lo menos que te sirvan de guía, ¿verdad? ¿Dónde están los ahí vemos, no sé, 100, 200 personas y los 9.000 restantes, ¿dónde están? Ahí es donde de repente nosotros nos quejamos pues del servicio. Entonces, ya que tenés 9.000 personas, que es una locura entre paréntesis, ¿verdad? Por lo menos usalo a los 9.000. No tenemos barrido y limpieza, por ejemplo, es un problema normal. ¿Dónde están nuestros 9.000 empleados? ¿Verdad? Entonces, ese, por ejemplo, es un problema, el problema estructural. Entonces, ¿qué pasa? Se nombran funcionarios que no tienen conocimiento de lo que es la estructura pública. Repito, es demasiado complicado. Yo fui más de 30 años asesor de por lo menos 10 instituciones públicas. No estoy hablando por hablar, ¿verdad? Y ese es un problema bastante grave de nuestra ciudadanía, en nuestro país, digo, ¿verdad? Hablando de la estructura estatal. Además de tener una superpoblación, tenés una superestructura administrativa. Ese es otro problema, ¿verdad? Después tenés el problema para disponer de tus directores.

0: menores, ¿verdad? No podéis poner porque la ley de 1626 y la ley de la función pública y compañía ya no te permite, ahora es la ley del, civil, etcétera, del servicio civil, no te permite, o sea, esas son las cosas que nosotros tenemos que tratar en el Congreso en vez de estar diciendo disparates. Es lo que decía, esas son las cosas que la oposición se tiene que embanderar con eso, por ejemplo. Eso, usar este tipo de deficiencias graves, ¿verdad? Para poder ponerle en su lugar, en último caso, al partido, al oficialismo, y demostrar, por ejemplo, la deficiencia del oficialismo, que es una deficiencia, ¿verdad? Porque el oficialismo prometió solucionar eso y no soluciona tampoco. Entonces, por eso decía, hay que buscar soluciones a los problemas, y eso, una vez que la ciudadanía vaya viendo que, por decir, el partido, los partidos de oposición van haciendo este tipo de cosas, van ahí diciendo, hey, había sido esta gente, está preparada, había sido esta gente, entiende, porque como bien vos decías, otro problema también es, uno dice, sí, pero le va a poner a esta gente que no entiende luego, sin embargo el Partido Colorado lo ya hace rato y ya está manejando el Estado y ya conocen, que tampoco es cierto, ojo. Nada de cierto tiene eso, ¿verdad? Recuerdo un ministro que hasta ahora está de ministro, no en el mismo lugar, que toma el ministerio y dice, y bueno, le preguntan los periodistas y cuáles son su, qué es lo que él va a hacer, y dice, y bueno, y vamos a aprender juntos. O sea, ¿a ustedes les parece que yo nombro un ministro para que aprenda a manejar el ministerio? Pero sí, obvio, si viene de la función privada, no tiene idea de lo que era ese ministerio, y es un ministerio muy importante. ¿Verdad? Entonces, ¿cómo yo voy a ser tan irresponsable en decir vamos a aprender juntos? No, yo quiero que ese señor, desde que se sienta, empiece a hacer algo, claro. No que aprenda, ¿verdad?
1: Pero ahí hay un punto importante. Ahí estamos hablando, pasamos a hablar de ese rol de la ciudadanía ya al rol operativo. ¿Qué pasa? Ahí vamos a un punto muy delicado, que es el plus que hablábamos justamente. Ahí se dan cuenta cómo estamos haciendo un pupurrí de cosas, pero todo va unido, ¿verdad? Fíjense cómo todo es como un rompecabezas, porque hablábamos de esa ciudadanía de baja intensidad, de ese compromiso. Y miren cómo acá él señalaba el tema de los cargos, el acceso a los cargos. En la persona que tiene una formación mediocre, la persona que no está, que no se prepara, que no tiene esa visión, es lo mismo que, voy a volver para que se entienda el ejemplo de la familia. Uno, cuando quiere tener una familia, cuando busca, cuando trae, tiene hijos, es más, busca lo mejor para el hijo, busca lo mejor para los padres, busca lo mejor para todo. ¿Y qué pasa? Se prepara y busca traer esa excelencia a la casa. Uno no va a buscar traer la peor comida a la casa, no, va a buscar siempre lo mejor. Y ese mismo criterio se tiene que aplicar al ámbito público. Y eso es lo que actualmente carece, adolece la sociedad paraguaya. Y vemos en los cargos públicos. Entonces, ahí hablamos de esa ciudadanía de baja intensidad. La gente dice, no me quiero meter en política. Tenemos que meternos. En sector público y sector privado tenemos que amigarnos. ¿Por qué? Porque juntos construimos este país. Este país no se hace solo. El Estado no es un empleador. El empleador es el sector privado. El Estado no puede generar solo. El Estado lo que ayuda es a establecer la cancha, a medir la cancha nada más. Y el resto ya tiene que, la economía tiene que fluir con el sector privado. Entonces se dan cuenta que esto es una integración. Juntos estamos acá. El territorio paraguayo es uno y coexistimos juntos. Y a la hora de ocupar los cargos públicos nuevamente, no se viene del topo Urano platónico, no viene una persona a ocupar un cargo. Vienen de los partidos políticos o vienen de esos mismos lugares que donde la gente critica. Y entonces acá surge una nueva una frase que también se habla mucho en política, que es los cuadros de Estado. Los hombres y los cuadros de Estado. Uno tiene que buscar y preguntarse dónde están esos hombres y cuadros de Estado y qué consiste ese hombre y cuadro, mujer, perdón, hombre y mujer, que es cuadro de Estado, y qué característica tiene que tener ese hombre y mujer que es cuadro de Estado. El hombre y mujer cuadro de Estado primero tiene que tener una formación patriótica. ¿Qué quiere decir eso? Lo que vemos ahora, por ejemplo, para que la gente entienda, el presidente de YPS, Fretes, Isaías Fretes. Ese es un ejemplo palpable que tenemos para que se entienda. Formación, solvencia, trayectoria. La persona no depende del cargo. Él te dice bien que le está perdiendo luego plata al ocupar el cargo de presidente de IPS. O sea, te dice, lo pierdo de dinero, ¿verdad? Entonces, él va a perder su fama también porque él te dice, yo tengo mi trayectoria. Si yo cometo un error, voy a perder fama, que es lo que estaba diciendo el doctor justamente. Uno, esa importancia del profesional que ya tiene un renombre. Entonces, todas esas cuestiones, la formación, no es que yo me vengo a estrenar en el cargo, eso es algo muy importante. La formación, uno ya tiene que tener una formación ex ante, o sea, voy a tener que tener tus cursos, tus especializaciones, tu maestría, tu formación, tu carrera en la función pública, ya tenías que haber hecho previa para ser director, director general, ministro o para aspirar a algo. No es que vos ocupaste ese cargo y ahí estás aprendiendo, porque acá ocurre que después nuestros ministros son ministros y después de 10 años vemos que están en organizaciones, en ONG, enseñando a personas. Ahí recién aprendieron a ser ministros, pero en ese momento no eran ministros. Entonces eso es lo delicado, ¿verdad? Y eso es lo que nosotros tenemos que aprender a exigir. Ahí entra la ciudadanía y decir, no, yo quiero una persona que sea un cuadro de Estado, una persona que aprenda, porque para que la ciudadanía entienda, esto no es una cuestión como, por ejemplo, para hacer una compra pública, una licitación, para todo, para que el Estado pueda comprar este vaso, este termo, uno necesita 6 meses, por ejemplo, de tiempo, ¿verdad? Bueno, acá hacemos una pequeña causa, volvemos con el compañero Nicolás Riveros y va a hablar Arnaldo Samaniego, así que Nicolás, estamos contigo. Hola, Nicolás.
2: Ahí parece que hay retorno.
1: Ahí.
0: ¿Nos escuchás, Nicolás?
1: Está ubicado en el centro de Asunción, en Palmaroga. Vemos que están llegando algunos referentes. El doctor Villalba. Nicolás, ¿nos escuchás?
0: Nicolás, no.
1: Parece que el retorno no está funcionando. Acá en cabina no te estamos escuchando. Están llegando Hernando Samaniego. También la senadora Lilian Samaniego, Juan José Arnold. Ahí le vemos, allá se está armando la conferencia de prensa.
0: Tenemos que destacar también ahí, que Arnaldo es una persona de trayectoria, es senador actualmente, sí, mucha trayectoria, y le tiene nada menos que a la expresidenta del Partido Colorado, ¿verdad?
1: Bueno, ahí está. Sí. Tenemos la palabra del senador Samaniego.
0: Ahí está hablando. No, decía yo que le tiene nada menos que a la expresidenta del Partido Colorado, persona que hasta siempre está recordando que fue gracias a ella que el Partido Colorado volvió al poder, no te olvides eso. Estaba demasiado segura de que Arnaldo iba a ganar, absolutamente segura.
1: Y aparte, no te olvides que justamente volviendo a nuestro análisis de las proyecciones al 2028, la senadora Samaniego se jugaba la vicepresidencia con Arnaldo Vince. Porque si ganaba Arnaldo, ella tenía la proyección de conquistar la chapa vicepresidencial, o sea, estar en la chapa con Arnaldo Vince y tener la vicepresidencia. Eso se le cae también a ella. Con esta derrota de Arnaldo Samaniego.
0: Eso tenemos que destacar. Destacar que
1: todavía respetando los horarios, eso tenemos todavía mucho de qué hablar.
0: Pero bueno, pues mientras que recibimos la conexión, entonces es importante ya destacar esto.
1: Destacar eso porque la senadora Samaniego acá pierde una carta importante.
0: Ella le estaba bastante. Claro, para explicarle nomás a la ciudadanía, resulta que ella le estaba condicionando a Arnoldo Vince, o no sé si Arnoldo Vince le dijo, bueno, ganame estas elecciones, demostrame tu poder, y ahí te tomo como. Claro. Porque es demasiado importante el voto de la ciudadanía de Asunción, ¿verdad?
1: El clan Samaniego, la familia Samaniego se destacó justamente por su fortaleza en Asunción. Claro. Entonces, ella es

0: esperó esta elección para decir, no, yo voy a revalidarte, voy a demostrar que nuestro electorado está firme acá en Asunción, claro, y voy a demostrar mi feuda, porque no olvidemos que siempre en las elecciones generales las elecciones se definen en capital. Sí. Siempre las presidenciales se define siempre en capital, Asunción define.
1: Es lo que se ve. Resulta que claro, es lo que ve, lo que claro, tiene más visualización nomás, no, ¿verdad?
0: Electoralmente,
1: sin menospreciar el interior, que obviamente no, tenemos claro, ahora lugares como Ciudad del Este, como Itapúa, Alto Paraná, claro, Pedro, ya muy importantes, claro, ¿verdad?
0: Lugares. Pero siempre, como todo eso siempre está polarizado, siempre Asunción, Central, importantísimo, pero Asunción y Central inclinan la balanza, sí, siempre en una elección, sí, general. Sí, sí, entonces también. Lilian se disputaba
1: esto. Se disputaba.
0: Y ahora se cae, su se principal cae. Carta cae.
1: Sí, sí, sí.
0: Entonces, esto también es un golpe al interior de las carpas de la disidencia.
1: Así es.
0: Y para Lilian en particular. Y bueno, ahí se van a tener que rebarajar nuevamente lo que parecía ya casi seguro, que Lilian y podía tener esa vicepresidencia, ¿verdad?
1: Sí.
0: Esa chapa vicepresidencial de la disidencia.
1: Y se fortalece nuevamente el movimiento de Honor Colorado, ¿verdad?
0: Claro.
1: O sea, hay ¿cómo es?
0: No,
1: se ratifica su poder.
0: Se reafianza.
1: Se afianza, se afianza.
0: Ahí tenemos, sí, Arnaldo Samaniego.
2: Estamos. También se puede empezar a construir sanamente, respetuosamente, haciendo. Y por sobre todas las cosas, con mucha convicción. Agradecer a mi familia, toda mi familia que me acompañó estos meses de mucha dinámica dentro de la campaña, que para nada fue fácil, como digo, pero sin embargo, tenemos el fortalecido el espíritu. Y bien, acá estamos, vamos a seguir trabajando por nuestra querida ciudad, desde el partido Morrojado, y la lucha de Chelsea. Empieza esta lucha en el buen sentido de la palabra, con el objetivo de ir buscando mejores días para la Asunción, mejores días para el país y un partido Morrojado más fortalecido. Amigas, amigos, esta es la determinación acá del equipo. Agradecer a todos los trabajadores de la prensa que hicieron una magnífica cobertura. Y que sigamos así, construyendo y fortaleciendo la democracia. Muchas gracias.
3: Le daré el abrazo, senador.
0: Bueno, ahí vimos las palabras ya de Arnaldo Samaniego, ya más mesurado. Y bueno, es lo que estábamos diciendo. Esto, la interna colorada, ya se está confirmando la situación. Ahí vemos otra vez, Molsi, volvemos al PC. A escuchar las palabras que está diciendo ahí. No.
1: Les veo muy económicos en sus palabras.
0: Bueno, acá ocurrió también algo importante, que de suerte que señalabas esto. ¿Te diste cuenta que posiblemente esta fue la primera interna del Partido Colorado donde no fue tan virulenta?
1: No.
0: No hubo tanta.
1: No.
0: Bueno, mucha tranquilidad. Es por varias razones. Generalmente se notaba esa diferencia. La diferencia se sentía muy grande a favor de Camilo de entrada. Y Camilo tenía ya esa seguridad de la estructura, porque algo muy importante es y que en el partido se respeta, en el Partido Colorado, es la estructura partidaria. Y Arnaldo Samaniego un poco se mofaba mucho de eso, y el equipo de Arnaldo Samaniego, pues yo escuchaba siempre a varios referentes que decían, no, Camilo tiene 44 de 45 presidentes seccionales, pero eso no significa nada. Acá lo que importa es el voto de la gente. Es cierto, en una sociedad líquida, como se habla también, vamos al un ratito.
3: Como acá bien lo están dijo señalando, él,
0: volvemos al PC otra vez y continuamos.
3: Con los 43.000 senos que mostraron su coraje, su firmeza, acompañándole
0: a la senadora Lilian Samaniego.
3: La disidencia logró instalarse a través de un candidato por consenso, con las reglas de juego, con todo, como colorados auténticos que somos de toda la vida. Colorados de bien y coloradas de bien de Asunción.
4: ¿Cuál es la diferencia de participación?
3: Sí, lamento que haya sido poco, ¿verdad? Pero fue importante y fue determinante la decisión de estos 43.

0: mil colorados y coloradas que a pesar de todo le acompañaron a Arnaldo y demostraron su firmeza, su coraje, su autenticidad y su coloradismo.
1: Eso que ustedes se hacen ahora con abuso de poder, que los ministros vayan a colaborar, usar la estructura, los...
0: Ustedes demostraron, o sea, ustedes eso, comprobaron eso que era verdad. Entonces, como bien lo dijo Arnaldo, yo reconozco al señor Camilo Pérez, que hoy es el candidato de la lista 1. Ya depende de él, de cómo construye la unidad en la diversidad para que ese apoyo sea auténtico de los 43.000 votos que le acompañaron a Arnaldo.
2: Esos 37.000 votos, esos 37.000 votos, ¿qué dice? ¿Qué significa para usted de diferencia?
0: 37.000 votos en diferencia municipal. Vuelvo a decir, yo soy colorado. Y quiero decir, si me dejas, soy presidenta del partido. Llevé adelante. Hay que aceptar la regla y la decisión del pueblo, que es soberano. A él tuvo la suerte de que sus candidatos y candidatas a concejales le hicieron los votos para él. Porque son él, gracias a sus candidatos a concejales, él ganó la interna. Entonces, conclusión, aceptamos representante del Partido Colorado para las próximas elecciones en octubre y tiene que construir con los 43.000 votos para que realmente ese electorado la acompañe el próximo, no sé, 4 de octubre. Muy bien, gracias.
1: Por los dos líderes, que
0: ¿y quién tiene que dar el paso? Arnaldo ya dio, le llamó y le reconoció. Vamos a ver qué dice el candidato.
3: No.
4: Bueno, ahí está la senadora también, Lilia Samaniego, ya también dando su última palabra aquí en el PC. Reconocieron la derrota tanto Arnaldo Samaniego y también a la senadora Lilia Samaniego. Ya retiraron ahora el PC.
5: Excelente, Nicolás. Muchas gracias por la cobertura. Estamos en contacto. Bueno, volvemos acá. ¿Te parece, doctor, si vamos a una pausa y continuamos con esta cobertura?
6: Perfecto.
5: Una pausa. Una pausa. Una pausa.
7: Seguimos. Una pausa. Seguimos.

0: locura que estamos haciendo. Y bueno, estamos con, me quedé un poco con estas últimas afirmaciones de Lilian Samaniego. Bueno, este es el resultado justamente de la derrota de ellos. Se quedaron mucho en lo que hablábamos, de la crítica, esa famosa cuestión de los colorados buenos y de los colorados malos, de adjetivar, de decir que acá de este lado están los justos, del otro lado están los injustos, los puros, los químicamente puros. Entonces todas esas cuestiones son las que finalmente la cuestión se decanta en las urnas, ¿verdad? Y en la forma en la que se desarrollan las elecciones. Y ella sabe eso, ella con la experiencia que tiene ya de familia, de la de electoral.
1: De su papá,
0: ya,
1: de su padre.
0: Eso, que... Ya de familia, sabe eso. Y acá el mensaje que tiene que haber también para la oposición de la disidencia colorada es cómo llegaron ellos también, porque también hay que hacer un análisis de la composición de la disidencia colorada, porque un factor importante para ilustrar también a la teleaudiencia de que esto no fue únicamente Arnaldo, nosotros vemos Camilo versus Arnaldo, acá fue Camilo contra Arnaldo, que aglutinaba a tres movimientos internos de la disidencia colorada, porque estaba detrás de Arnaldo, estaba lo que era Fuerza Republicana del ex vicepresidente de la República, Hugo Velásquez, luego estaba Colorado Añetete del expresidente Mario Addo Benítez, y luego estaba otro movimiento que se llama, creo que es Causa Justa Republicana, algo así, que es del ingeniero Petengil. O sea, son tres movimientos que se juntaron para enfrentar a Honor Colorado. Sí. O sea que imagínense que Honor Colorado saca pecho y dice, bueno, tres movimientos se juntaron de la disidencia y así todo saco este resultado. Porque acá yo estaba refrescando acá la actualización del Tribunal Electoral, que veo acá 19.8, vi por última vez, de la tarde, 98.82% son 80.650 votos de Camilo, 61.45%, y 42.970 votos Arnaldo, que son 32.74%. Entonces, o sea, estamos hablando de 61 contra 32% la diferencia. Es muy grande la diferencia.
1: Es muy grande.
0: Generalmente se suele dar el fenómeno de que la disidencia gana en una elección.
1: Claro, sí. Sobre todo y no siendo ahora, gobierno.
0: Y no siendo
1: es
0: gobierno.
1: Imposible.
0: Y con las críticas que se dan,
1: claro.
0: Y con la situación en la que se da. Entonces, acá también se da, está el fenómeno político que se está cumpliendo y que se da en la región. Lo nuevo, y en ese sentido, Honor Colorado tiene una buena estrategia comunicacional y un buen equipo de consultoría política, que conecta, que le traen a Camilo una figura nueva para disputarle a una figura antigua, que es Arnaldo Samaniego, que es alguien que ya es un político de carrera, pero nosotros vemos cómo en Latinoamérica y en el mundo se está dando que la gente vota a lo nuevo. Pero otra vez, como te decía, el Partido Colorado es el único que tiene esa característica, que le inserta a uno nuevo en una estructura antigua. Porque Camilo fue arropado por la estructura antigua. ¿Te das cuenta
1: claro,
0: de esto?
1: Claro, claro.
0: ¿Te das cuenta del sándwich perfecto que hizo Honor Colorado? Le trajo a uno nuevo, lo mismo hizo con Santi, ¿verdad? De traer una figura nueva para introducir en una estructura ya hecha. Pero el Partido Colorado nunca pierde la esencia.
1: Sí.
0: El Honor Colorado no pierde la esencia, esa conexión con la gente.
1: Claro.
0: Trae nuevos referentes.
1: Claro.

0: Pero vos sabés que yo creo que eso es un poco peligroso políticamente.
1: También.
0: Yo considero bastante peligroso que le tenemos a Santi de ejemplo, ¿verdad? O sea, justamente, creo que recordás que hace varios años un intendente, un alcalde, se dice en los Estados Unidos de Nueva York, ganó las elecciones poniendo él solo la plata. Nunca me olvido. Dice que le salió 76 millones de dólares, me acuerdo. Nunca me olvido eso, que le salió la elección. Pero era un empresario muy poderoso, que él pagó sus propias elecciones, él se hizo y él. ¿A qué quiero ir? Que cuando yo te hago tu estructura, ¿verdad? Es lo mismo, no sé, el hijito de papá, ¿verdad? Que se respalda en papá porque papá es el que tiene la plata, pero vos sos el hijito y bueno. O sea, el problema es tu solidez ante la gente y también interna,
1: Tu espalda.
0: tu espalda, tu musculatura política. Porque hay algo que dentro de, también hablando de la estructura estatal del país, algo que no se perdió es que el paraguayo le respeta al que tiene poder, al que demuestra poder y al que ejerce poder. Ojo. Una cosa que yo demuestre y otra cosa que venga alguien y me atropelle a mí, yo no tengo nada que
1: ¿Qué
0: decir.
1: es lo que pasa en Honor Colorado?
0: ¿Qué es lo que pasa en Honor Colorado? Por eso digo. Entonces, y es lo que pasa generalmente en todos lados ahora. Nuestros ministros, ¿por qué no funcionan? Porque se va cualquiera y la atropella y no tiene la solvencia, la musculatura, ni política, ni de tradición, de trayectoria, para poder plantarse a esa persona, ¿verdad? Se van los senadores y le hacen un desastre, le gritan ahí a los senadores, porque vos sabés bien eso que en las instituciones públicas, señores, los senadores y diputados desfilan, están todo el día en las instituciones públicas pidiendo cosas, ¿verdad? Entonces, pero, y eso es ahí donde generalmente se dice que se le acusó a Peña de eso, se le acusó a esta señora que se fue después a Estados Unidos, que estaba con el presidente Peña,
1: Lea Jiménez.
0: Lea Jiménez, ¿verdad? A Lea Jiménez le sacó, los seccionaleros le sacaron a Lea, porque dice que no podían llegar al presidente, porque dice que ella era el colador del presidente, ¿entiendes? Entonces, ¿qué pasa? Y Lea tampoco tenía musculatura, era una técnica, ¿verdad? Era una persona, una profesional, una técnica, pero con esta gente te tiene que respetar, ¿entiendes? Entonces, eso es lo que nos está faltando ahora, gente con trayectoria, gente que se haya curtido. No digo tanto a lo mejor en política, pero con una trayectoria, ¿verdad? Como bien citaste recién al doctor Fretes del IPS. A Fretes uno le puede decir que es un ignorante, no le puede decir que viene de la nada, porque el tipo es hasta militar y estuvo funcionario del Ministerio de Salud. O sea, vos no podés decirle que, ya te digo, ni ignorante, ni que no tiene trayectoria, que no tiene formación,
1: No,
0: nada de eso le puedo
1: nada.
0: decir. Y no te podía gritarle porque el tipo te va a salir, te va con un garrote te va a salir. ¿Entendés? Entonces, eso es lo que nos está faltando, ¿verdad? No estos de repente ministros de juguete, como yo suelo decir, o estas autoridades de juguete, que no tienen la solidez, ¿verdad? Para enfrentar la realidad nacional o a nuestra gente, que es muy especial, ¿verdad? Entonces, a mí eso también me preocupa, como bien decís, a Camilo, ¿quién le hizo ganar? La estructura. ¿Entendés? La estructura te hace ganar. Él no ganó, él no tiene voto.
1: Claro.
0: Y lo mismo que nuestro presidente, ¿verdad? Que se
1: Claro,
0: sabe
1: claro,
0: bien
1: claro.
0: y que no tiene voto, que es la estructura la que le hace, la que le posiciona y la que le solventa,
1: Claro.
0: ¿verdad? Entonces, eso también hay que tener cuidado con eso, porque no es seguro, como decimos, es un coloso con pie de barro,
1: Claro.
0: ¿eh? Vamos a ver, ojalá que funcione esto, ¿verdad? Vamos a ver si funciona.
1: Y es también un momento para valorar también a la dirigencia de base y que la dirigencia de base se valore también del poder que tienen en colocar a personas en los cargos.
0: Totalmente.
1: Porque también en estas elecciones se jugaron los presidentes seccionales, porque por eso que es muy reduccionista, porque acá no se olviden que el año que viene el partido tiene elecciones internas. Y también estos presidentes seccionales, estas autoridades, se disputan su reelección. Y acá es algo muy importante, así como nosotros vemos que el presidente seccional, de la seccional tanto, a nosotros no nos interesa, pero esa persona en su comunidad le dicen presidente. O sea, él es presidente
0: Total.
1: en su barrio, en su
0: Es una
1: localidad.
0: autoridad.
1: Es una autoridad.
0: Es una autoridad política.
1: Entonces, él se juega. También su pellejo electoral se...

0: jugó hoy, para que esos dirigentes también, altos políticos, le validen y le den la bendición para que él pueda reelegirse otra vez. O sea, esto es toda una consecuencia, una escalada de consecuencias políticas,
1: sí, sí, sí,
0: a todos los niveles.
1: Así
0: a
1: es.
0: Todos los niveles. Entonces acá todos se jugaron todo,
1: sí,
0: tanto en lo que es la dirigencia de base como lo que estamos hablando en las ligas mayores, que son en el 2028. Y la disidencia tiene que ahora ver qué va a hacer, porque hay grietas, que es lo que vimos. Está Velázquez también, que Hugo Velázquez, que quiere ser presidente de la República, por eso le manda a Petengil. Ahí hubo una especie de juego de distracción, porque
1: sí,
0: Hugo Velázquez tiene el problema con Estados Unidos,
1: uh-huh,
0: por eso él, hasta que no solucione lo del significativamente corrupto, la situación que tiene ahí. Entonces él no puede candidatarse a presidente, entonces por eso va a Petengil.
1: Sí.
0: Pero por el otro lado está Vince, que es el que mejor se perfila dentro de la disidencia, ¿verdad? Entonces ahí está esa situación interna de ellos, que se vio reflejada en este resultado, esas grietas, esas decisiones que hay entre ellos.
1: Y vos dijiste también algo importante, estaba pegado con la botita eso, ¿eh?
0: Y es lo que se
1: esos tres grupos, claro, no eran muy, claro, homogéneos.
0: Totalmente.
1: No se les veía muy compacto.
0: No estaban,
1: o sea,
0: integrados.
1: No estaba compacto.
0: No estaba compacto. ¿Verdad?
1: No, es un grupo compacto. Y en todo momento yo le di, porque mirá que a Lilian yo le respeto como líder.
0: Claro.
1: ¿Verdad? No fue macana lo que hizo al tener, está en la Junta de Gobierno, y como ella bien dice, fue la que, gracias a ella, ganó otra vez, volvió el partido al gobierno, al poder, ¿verdad? Sí. Etcétera. Y realmente es un fenómeno raro lo que ocurrió, porque ellos vienen de las bases, no te olvides. Sí. Esta es gente excepcional. Lilian, Arnaldo, son gente excepcional. Ellos no vienen de, ¿verdad? O sea, ellos vienen de las bases, vienen, ¿verdad?
0: Sí, sí, sí.
1: Entonces es realmente raro, o sea, hay una preferencia. Pero hay algo que te quiero recordar. No te olvides lo que le dijo Horacio Cartes a Santiago Peña esa última vez, que le dijo, volvé, acercate a la base, le dijo. Y eso es algo que yo veo que al fin y al cabo Honor Colorado respeta mucho las bases. Y a Horacio Cartes le veo porque, vos sabés, nosotros sabemos que se sabe que visita las seccionales, que está con las seccionales, o sea, y eso es algo, por lo visto, volviendo nomás a eso que estábamos diciendo, por ejemplo, de la oposición, del Partido Liberal, etcétera.
0: Claro.
1: No se les ve a ellos, por ejemplo, en esa situación de las bases, ¿verdad? Ellos están ahí en la central, en el partido, se están peleando ahí en su comisión directiva, se pelean dentro de la comisión directiva, y ahí nomás están, ¿verdad?
0: Claro.
1: Lo mismo que los otros partidos también, que son más chicos, ¿verdad? Pero que antes, por ejemplo, Patria Querida, por ejemplo, antes tenía un destaque importante, ¿recordás?
0: Sí,
1: con sus primeros líderes,
0: tenía
1: un destaque que se apagó. ¿Por qué se apagó? Porque es gente que no sabe llegar al pueblo, es gente que se maneja en un nivel determinado. Y vos tenés que ir abajo. Esa gente es la que vota, ¿verdad? Nosotros sabemos que el votante fiel es ese de abajo, ¿verdad? Decía la otra vez un entrevistado nuestro, me llamó eso la atención, da gusto ver ese fervor cuando caminamos, dice, ¿verdad? Cuando vos te vas a caminar por la calle y te invitan esa tortilla con la mandioca, ¿verdad? Y te invitan la empanada que acaba de hacer ahí la señora, viene, te abraza, te dice, quiero estar contigo. Eso es lo que tiene que aprender la oposición.
0: Calor popular.
1: Claro, ese calor popular que se ve en el Partido Colorado y nunca tuvo la oposición. ¿Verdad? Yo no recuerdo de la oposición, y eso por eso digo, son cosas tan, no estamos descubriendo América, la rueda no estamos descubriendo, ¿verdad?
0: Pero
1: no se hace, ¿verdad?
0: Es justamente la característica del Partido Colorado, y es lo que hablamos, esa capacidad de ser consustancial a la gente. Y yendo, siempre decimos, no estamos hablando de que esto es perfección, pero el Partido Colorado hoy en día, uno va a la Junta de Gobierno, hay clases de inglés, de chino mandarín, maestrías.
1: Cierto.
0: Está, ¿cómo que se llama? La Academia Republicana. Está la Academia Republicana, que da curso de políticas públicas, está formando cuadros políticos, da certificados, da especializaciones en gobierno.

0: Están las clases, pueden ser, hay virtuales y presenciales.
1: Hay alianzas con universidades extranjeras también.
0: Hay alianzas con universidades extranjeras, hay alianzas con universidades públicas acá. O sea, ¿a qué quiero llegar? Y no se pide afiliación. No se pide afiliación. No se mira la afiliación. Entonces, en algunas cosas se moderniza. Las seccionales, sí, algunas se caen a pedazos, pero hay otras que, por ejemplo, hay internet gratis. Hasta hay en algunos lugares del interior se inaugura curso de robótica y eso, primaria, ¿verdad? Pero se hace, se ve.
1: O sea
0: que, hay movimiento.
1: Que se entienda que no estamos haciendo un destaque del Partido Colorado, ¿verdad? Para la audiencia. Sí. Lo que estamos diciendo es que estas cosas tiene que hacer la oposición.
0: Claro, claro.
1: Eso nomás estamos resaltando.
0: De que los partidos son unidades de base que tienen que estar integradas a la sociedad.
1: Claro.
0: Y ahora vamos al Partido Liberal. Un partido que sucede está ahí en la calle Iturbe, que uno ve una sede vetusta, ¿verdad? Que el propio, la propia gente, la propia senadora Celeste Amarilla dice, yo repito lo que ella dijo en una entrevista, pues me estoy acordando de ella ahora, que ella dice, pero es algo que no es horrible, dijo ella en sus términos, ¿verdad? Dice, ni nosotros queremos entrar, muchas de las sillas todas esas sillas azules que son todas feas, que no, el mobiliario viejo, nada es nuevo, ningún joven le va a gustar entrar acá. O sea, ni todo es vetusto, o sea, la famosa frase, como te ven, te tratan,
1: claro.
0: Entonces, ahí está el tema. Y hablando un poco del Partido Liberal, esa es el gran pecado del Partido Liberal, que perdió su esencia, se desdibujó.
1: Gente distinguida, gente de trayectoria, gente con una cultura impresionante. Esa es una crítica que también hay que hacer al Partido Colorado, ¿verdad?
0: Claro.
1: Eso es algo que yo siempre destaco, que el Partido Colorado perdió totalmente eso, ¿eh? Sí. Ojo. No hay gente distinguida con trayectoria, ¿verdad? Podemos citar, pero demasiadas personas. Antes los gobiernos, por ejemplo, del Partido Colorado tenía gente distinguida y con trayectoria, que es lo que estábamos diciendo, gente, eran ministros, etcétera, gente a lo que uno te podía ir a atropellarle, porque primero que sabía mucho de lo que hacía, ¿verdad? Y segundo que tenía una trayectoria ya de cargos, ¿verdad? Que vos tampoco, como decimos, recién decíamos de frente, no te podía decirle, son un inútil o son un ignorante, ¿verdad? Claro. Porque te sacaba luego corriendo, ¿verdad?
0: Totalmente.
1: Entonces, y el liberal también era así, ¿verdad? Había gente muy destacada dentro de nuestra profesión de abogado, por ejemplo, los más ilustres profesores en la Universidad Católica, por ejemplo, no quiero citar ¿verdad? Pero ilustres personas, destacadísimas, recibidas en la Sorbona, ¿verdad? Que eran parámetro de respeto del liberal.
0: Y que eran senadores, diputados.
1: Y que eran senadores, diputados. Y que servían como columnas de respeto, ¿verdad? Y eso es lo que no se tiene ahora. Y esa ofensa y esas peleas, ahí vemos en el Partido Liberal que se tiran con silla y todas esas cosas. Esas cosas, por ejemplo, uno tiene que cuidar como líder, ¿verdad? Porque es una mala imagen, se vende una mala imagen. Además que también obviamente hay un rencor interior que después otra vez no tenés cómo salvar. Y encima que ese es poco, que se está peleando para ganar un lugar en la política o en la estructura, ¿verdad? Vos otra vez haces ese tipo de cosas, ¿verdad?
0: En los debates públicos, a mí me llamó mucho un partido, uno de los partidos más antiguos de la República, el principal partido de oposición, ¿verdad? Que diga, nosotros nos conformamos con estar en la chapa presidencial. O sea, que va a venir cualquiera. Con todo respeto, ¿verdad? Pero uno tiene que respetar, el Partido Liberal es un partido histórico de la lucha contra justamente la dictadura, todo lo demás.
1: Totalmente.
0: Fue el que siempre enfrentó al Partido Colorado, ¿verdad?
1: Totalmente.
0: Con sus luces y sombras,
1: claro.
0: Es el partido que siempre luchó por la libertad, ¿verdad?
1: Sí.
0: Pero actualmente está desdibujado de esa lucha y perdió su propia esencia, y por eso está en esta situación donde no está en el debate público. Está totalmente escindido del debate público. Eso es lo que yo le cuestiono al Partido Liberal. Sí. Y el propio Partido Colorado le dice, metete, porque ya gano por Walpover.
1: Exacto.
0: Beto Velar le dijo la otra vez. El senador Silvio Velar dijo.
1: Que a propósito, tiene que pedir disculpas a Beto Velar.
0: Le tiene que pedir a la torre.
1: Pedirle disculpas.
0: Vamos a ver si se da.
1: ¿Verdad? Porque para la audiencia nomás, esto es como
0: nota
1: de color, ¿verdad? No se olviden que Beto Velar dijo que la torre estaba equivocada con elegir

0: a Camilo como candidato. Y le preguntó después la prensa, le dijo, bueno, ¿y qué pasa si gana Camilo? Y le voy a tener que pedir perdón y le voy a tener que pedir disculpas a La Torre y reconocer su liderazgo. Porque y compañía.
1: Sostenía que La Torre se estaba equivocando.
0: Pues sostenía que es totalmente seguro, ¿sabes? Sí, sí, sí. Yo tengo una trayectoria muy grande, que es cierto, sí, ¿verdad? Sí, Beto Velar. Sí. Ese, por ejemplo, él es una persona con una trayectoria muy importante, pero no le veo para un cargo, ¿eh? No le veo para un cargo.
1: Y él mismo dice.
0: Que... no le veo. Para senador, por eso digo, hay personas para... hay lugares para cada persona. No,
1: él mismo dice que conoce sus limitaciones.
0: Ah, eso
1: él
0: no,
1: dice
0: no escuché.
1: Que él está
0: ah,
1: bueno. Para senador.
0: Es que no, para otra cosa no. Sí, sí, realmente.
1: Él dice que tiene.
0: Hasta senador llega.
1: Sí, eso es lo que él siempre dice.
0: Y peleando ya.
1: Pero volviendo, como hablábamos, estábamos hablando del Partido Liberal, ese es el gran problema. Que ellos no están en el debate nacional, del quehacer nacional. No hay una propuesta. Y ellos son los que tienen que ser justamente la punta de lanza de la oposición. Y ser los que lideren la oposición, que debería de ser medio de facto. Ellos tienen que estar liderando la oposición, pero no está ocurriendo eso del todo. Dejan que otro actor, a mí por ejemplo, yo veo por ejemplo, un Miguel Prieto, que no puede ser que ellos estén permitiendo que Miguel Prieto aspire a ser presidente de la República. Una persona que está ganando, fue intendente de Ciudad del Este y ya él ya quiere ser Mariscal López, es prácticamente la reencarnación de Mariscal López había sido, ¿verdad? Sí, sí. Ahora ya tiene que ser ungido presidente de la República. Sí. Entonces, por sobre un partido centenario.
0: Y te agrego algo, que dice que si Prieto se lanza para la presidencia, por lo menos tiene que ser liberal el vicepresidente. Atendé.
1: Por supuesto.
0: O sea, atendé la falta de respeto al Partido Liberal, claro, ¿verdad?
1: Por eso. Y ellos mismos dejan que.
0: Y ellos
1: que
0: mismos. Se respeten. Ellos sí. Entonces, y ellos no dicen nada.
1: Entonces, acá vemos, por ejemplo, justamente con este tema de Prieto, hay un revés importante porque. Volviendo ahora metiéndonos en la interna liberal, ¿qué pasó? En esta elección ahora esta interna simultánea gana la presidencia del directorio, la presidencia del Partido Liberal, gana Ever Villalba, ¿verdad? Y pierde Alcides Rivero. ¿Quién es Alcides Rivero? Alcides Rivero es el candidato de Ricardo Estigarribia, el actual gobernador de Central. Ricardo Estigarribia tiene aspiraciones justamente de integrar la chapa presidencial y justamente con Prieto, ¿verdad? Entonces ahora cae, obviamente, como plomada cae esa aspiración y porque su condición, su delfín era claro, Alcides Rivero. Claro. Si ganaba Alcides, él se posicionaba como un líder nacional finalmente, ¿verdad? Uh-huh. Cosa que ahora eso cayó. Al ganar Ever, esa cuestión, obviamente, él sufre un revés importantísimo uh-huh. en sus aspiraciones de convertirse en un líder nacional.
0: Claro.
1: Y ahora, Ever Villalba gana las elecciones, ¿verdad? Que tengo que justamente iba a ver por cuánto el porcentaje de Ever, de cuánto está haciendo ahora. Acá estoy viendo.
0: No, eso que esa.
1: Ah, no, perdón, al revés estaba diciendo.
0: Vos estás diciendo, claro.
1: Me estoy confundiendo el nombre.
0: Claro.
1: Alcides Rivero. Gana. Está ganando por el 49,37%, 230,000 votos. Sí. O sea, acá se consolida Alcides uh-huh. Rivero y se consolida Ricardo. Pero me mezclé yo mis cosas, estaba haciendo yo otro panorama. Ricardo Rivera se consolida uh-huh. como referente.
0: Como referente.
1: ¿Y qué pasa? Acá entonces él va a reclamar esa porción de la torta y va a decir, no, yo quiero ser, yo te quiero integrar, la chapa.
0: Completo. Eso es lo que está mal, pues.
1: Quiero integrar.
0: Pero de vice yo otra vez.
1: Pido disculpas, aclaro, acá veo nuevamente, el Ricardo Estigarribia tiene el 49,37% de los votos, 230,182, y Ever el 19,26%.
0: Sí, o sea, Alcides.
1: Sí, Alcides Rivero tiene exacto, el 49.
0: Sí. No, estoy arriba. No, es cierto lo que decís, sí. Que se consolidan ambos, ¿verdad? Dentro de la estructura, bueno. Pero como digo, yo creo que hay que hacer un poco mayor ejercicio político, ¿verdad? Pero es lo que te estoy diciendo, no hay pues figuras destacadas, ¿verdad? Esa dialéctica en el Congreso, esas peleas en el Congreso de nada más que groserías y malos tratos, y que se tomen, por ejemplo, entre correligionarios, por ejemplo. Yo hablo siempre de la oposición, ¿verdad? Se vende una imagen demasiado negativa, sí, ¿verdad? En vez de

0: Por lo menos, bueno, te vas a tu casa a pelear dentro de la casa, ¿verdad? Ahí en la casa de los liberales, ¿verdad? Por lo menos,
1: Pero
0: o lo que
1: fíjate
0: sea.
1: que esta es una oportunidad del Partido Liberal. Ahora ya podemos hablar concretamente con el partido se llama Nuevo, el movimiento se llama Nuevo Liberalismo, justamente el que gana de Alcides Rivero. Es una oportunidad y abrazó por suerte el liberalismo, eso, el Partido Liberal, la oportunidad de renovarse. Porque Ebert estaba respaldado, su vicepresidente era el hijo de Efraín
0: Claro,
1: Alegre.
0: claro.
1: Entonces iba a ser una especie de continuidad. Por más que se dice que el nuevo liberalismo también, Blas Llano le apoya también en parte, ¿verdad? Es como un accionista minoritario ahí, ¿verdad? Pero bueno, el nuevo liberalismo tiene referentes nuevos, como este Ricardo Estigarribia, que es un referente nuevo, un líder interesante, emergente, gobernador, un intendente destacado también fue, también Alcides Rivero, otra figura interesante, y que de entrada él imprime un diferencial. ¿Qué dice Alcides Rivero? Yo voy a ser presidente de todos los liberales y no voy a usar el partido como catapulta para la presidencia. Por eso que te decía que acá el que se unge como líder nacional es Ricardo Estigarribia. Porque Alcides Rivero dice, yo voy a liderar a los liberales, no me voy a candidatar a presidente. No voy a ser como los otros presidentes, como Efraín, como Lahín, como los otros. Que el que es presidente del partido, como ocurre en los demás
0: Sí, sí,
1: partidos,
0: sí.
1: el que es presidente del
0: Se
1: partido,
0: lanza para
1: sí o sí es el
0: candidato a presidente.
1: candidato
0: Sí,
1: fijo a
0: sí, sí.
1: presidente.
0: Sí, sí, sí.
1: En cambio, él dice, no, yo voy a cumplir con mi mandato. Y otro será el candidato a presidente y yo como presidente del Partido Liberal voy a apoyar a nuestro candidato a presidente de la República
0: Sí.
1: o al que sea.
0: Ahora, vos te das cuenta que, porque yo creo que eso es lo que en el caso, volviendo otra vez al Partido Colorado, Lilian y eso esperaban, el famoso voto castigo. Vos te das cuenta que no hubo voto castigo.
1: No,
0: Hubo una
1: no.
0: participación que creo que fue bastante buena, una
1: Sí,
0: especie de 43%, por ahí
1: creo
0: va.
1: que subió un poco más. Se esperaba 50, no sé
0: 50.
1: ahora
0: Creo que
1: cuáles
0: hasta
1: fueron las últimas.
0: 45,
1: Sí.
0: 44, 45 está. ¿Verdad? O sea, es una participación bastante interesante dentro de la apatía que había, porque había una apatía, en el Partido Colorado había apatía, en el partido, en la oposición también, ¿verdad? Y pero
1: 49% de participación.
0: 49, ¿viste? O sea,
1: 49,85%.
0: bastante interesante con el ambiente que había, porque
1: Sí.
0: como
1: Sí.
0: decíamos, había un ambiente bastante turbio, ¿verdad? Bastante complicado. Y yo creo que también estiró cada uno esta cantidad de votantes también, ¿verdad?
1: Sí.
0: Justamente los dos movimientos en el caso del Partido Colorado. Pero digo nomás, el voto castigo no hubo.
1: No
0: Yo
1: hubo.
0: creo que en el caso del movimiento de Arnaldo estaban esperando ese voto castigo, estaban
1: Totalmente.
0: contando con ese voto castigo
1: Decían
0: para
1: en
0: ajá.
1: todos los medios como poesía repetían que va a haber voto castigo, va a haber voto castigo, se viene el voto castigo, prepárense, decían en todos los lugares. Acá la gente solamente está siendo arreada. Y bueno, ahí está cuando se simplifica. Y ocurre ahí un fenómeno muy importante en política que es el microclima. Ese es el problema cuando uno tiene de asesor de campaña. Y es un error. Acá en Paraguay ocurre eso. ¿Quiénes son los jefes de campaña? Son los políticos. Y eso está mal. Eso en otros países, en consultoría política y en marketing político, lo primero que se te enseña es que tu jefe de campaña no puede ser ni tu amigo, ni político, tiene que ser un técnico, porque ese es tu cable a tierra. Tu jefe de campaña es el que te dice la verdad y es el que te tiene que decir la verdad, que muchas veces la verdad no es buena.
0: Claro.
1: Entonces, y es el que maneja las cosas como tiene que ser. Pero acá nomás se estila a ponerle justamente de jefe de campaña a un senador, a un diputado, por ejemplo, a
0: Ah,
1: la Torre, ¿verdad?
0: sí.
1: Porque es el cacique
0: Sí.
1: político y es justamente para realzarle también a él y es para realzarte a vos también como figura, ¿verdad?
0: Sí.
1: Entonces ahí hay una cuestión que se desdibuja también. Pero en
0: Sí.
1: otros países se estila más una cuestión más técnica, ¿verdad?
0: Claro.
1: Justamente para evitar esta cuestión del tour de que se contamine y
0: Claro,
1: que se
0: de
1: empiece
0: ese
1: a
0: germen,
1: empantanar.
0: de no acarrear el mismo
1: Claro,
0: germen
1: porque si no se pierden estos
0: claro,
1: matices.
0: claro,
1: Porque,
0: claro.
1: ¿qué pasa? Cuando vos estás en ese fervor de la interna y están los políticos, el candidato está rodeado de uno, de otro, no líder, te dice, no, está todo bien, no le das caso a este, vamos bien, vamos bien. pero

0: Muchas veces vos necesitas del equipo técnico que está, pero no se le escucha. Claro. Porque está unas horas nomás y los que te rodean son ese entorno político de dirigentes políticos que te están diciendo: no, vos tenés que hacer esto, escucharle nomás a fulano, mengano, vamos a hacer nomás esto nosotros. Y es importante respetar la técnica y eso hace honor Colorado. Y eso hace.
1: La técnica política.
0: La técnica las técnicas de medición política. Ajá. Y pero, los instrumentos de consultoría política.
1: Eso, de consultoría.
0: Y eso hizo siempre Honor Colorado, en particular Cartes, en todas sus empresas.
1: Siempre, ¿verdad?, hace eso.
0: Entonces, eso es muy importante. Sí. Ese es un secreto muy interesante que los presidentes latinoamericanos que respetaron eso, y Macri, por ejemplo, en Argentina, cuando ganó la presidencia, ganó por ese tipo de cosas, por un Durán Barba que le tuvo detrás. Cuando perdió, cuando ya no obedeció ese tipo de técnicas, no respetó esas técnicas.
1: Cierto. No, tocas un punto muy interesante. Y dentro de eso, por ejemplo, algo que nos hubiéramos preguntado nosotros como votantes en estas elecciones: ¿qué necesitábamos? ¿Un político como candidato a intendente? ¿Un político, un administrador, un urbanista, un gerente financiero? ¿Qué es lo que necesitábamos nosotros? ¿Vos te das cuenta que esas son preguntas, por ejemplo, que no nos hicimos ni vos, ni yo, ni nadie, ¿verdad? Entonces, volviendo nomás a lo que decíamos de aprender de estas elecciones, ¿verdad? Yo creo que nosotros tenemos que aprender a ver qué es lo que necesitamos y en base a eso elegir a las personas, ¿verdad? Sí. Porque por eso decíamos, porque el político pues te dice, tiene que estar un político en el cargo. Sí. Y yo no creo mucho en eso. Yo creo, no es Frete, volviendo a Frete, él no es político, él es técnico. Pero es una persona con trayectoria, volviendo, buen técnico, trayectoria, experiencia en el área donde está, y manejo de Estado. Manejo de Estado, repito otra vez. Porque justamente ese ministro que yo mencionaba, que ahora está más cerca todavía del presidente, era un buen técnico como empresario, ¿verdad? Él era empresario. Pero no sabía que reconoció él al asumir el cargo luego, ¿verdad? Dice, vamos a aprender todo juntos. O sea, no manejaba Estado, sí, ¿verdad? Y vos tenés que manejar Estado, porque la estructura, vuelvo a recalcar, y eso para la audiencia, por favor, que entiendan de una vez por todas que no cualquiera maneja nuestras instituciones públicas. Claro. Son complicadas, son estructuras muy conflictivas. Por ejemplo, el Ministerio de Educación, por ejemplo. Ustedes saben que el Ministerio de Educación tiene más de 254 o 244 direcciones. Imagínate lo que es manejar una estructura como esa, ¿verdad? Y vos, por ejemplo, si no tenés una experiencia en manejo luego de Estado, ¿verdad?, de estructuras del Estado. O sea, yo puedo ser un máster en educación, una maravilla en educación, pero me ponen ahí del otro lado como ministro de Educación y voy a ser un desastre, ¿verdad? Porque no sé luego tratar. Hay cerca de 10 sindicatos, 10, 15 sindicatos. Eso te vuelven locos los sindicatos, ¿verdad? Hay sindicatos, la asociación de empleados, está esta superestructura, por ejemplo, que nadie toca. ¿Cuántos años hace que estamos con esa superestructura y nadie dice nada, ¿verdad? Eso, por ejemplo, es inadministrable. No podés administrar una estructura así. Sí. Ni el Banco Mundial tiene esa estructura. Claro. ¿Verdad? Entonces, ese gigantismo que hay dentro del Estado, ¿verdad?, también es una cuestión que hay que analizar y que hay que ir tocando. Lo que pasa es que no se quiere tocar eso por otra vez el populismo y por las cuestiones políticas. Pero el ciudadano paraguayo, el paraguayo en sí, ¿verdad?, tiene que entender que esos son problemas básicos, ¿verdad? El presupuesto general de gasto de la nación, el 80% del presupuesto general de gasto va a sueldos. Atiendan, no es macana eso. Lo mismo te pasa en la municipalidad, ¿verdad? En la municipalidad tenemos que hacer algo también con la superpoblación de empleados, porque lo contrario es, no podés manejar. El que te diga que puede manejar eso te está mintiendo, porque no tiene plata. Claro. Y más ahora que está en quiebra la municipalidad, ¿verdad?
0: Volvemos a lo mismo de lo de la ciudadanía de baja intensidad. Imagínense acá lo que dice el doctor, que hay un punto importante. Nosotros solamente pedíamos que se recoja la basura. ¿Qué es lo que se pide? Limpieza. recolección de basura y bache.
1: Bache.

0: Solamente eso.
1: Que tape los baches. Tampoco claro. Te pido que me recape mi calle. ¿Eh?
0: Que se tape los baches. Las máximas aspiraciones nuestras de los ciudadanos asuncenos son bache y recolección de basura. Pero, y les cuento un secreto.
1: Que nadie
0: escuche. Nuestro problema es un problema vial. Acá justamente la clave es, nosotros necesitamos un planificador vial, que es justamente lo que dijo Camilo, entre paréntesis, ¿verdad? Él habló de eso.
1: Ah, sí.
0: Sí, por eso, hablamos otra vez de la novedad, cuidado, cosa que no habló Arnaldo, él habló de eso.
1: Me tranquiliza.
0: Del planificador vial, inclusive de la policía de seguridad, algo así que a mí me llamó la atención el concepto.
1: Sí.
0: Bueno, entonces, acá la gran pregunta es, antes de hacer toda esta cuestión y antes de que se siga construyendo como se están construyendo edificios y rascacielos como se están haciendo acá, nosotros necesitamos una planificación vial, porque ahora se viene el fenómeno del Niño y nos vamos a inundar todo, no va a haber paraguas y camioneta que nos aguante o a altura, coste que nosotros Asunción es la ciudad de las siete colinas, ¿verdad? Ni eso no nos va a ayudar, porque está mal planificado. O sea, esta ciudad se construye y antes de tomar cualquier tipo de política, nosotros necesitamos una política vial. ¿Qué quiere decir eso? Necesitamos reestructurar nuestra política urbanística, los polos, redistribuir todo, y necesitamos las calles alternativas, nuevas calles, porque la población motor, el parque automotor de Asunción crece y sigue creciendo cada vez más. Entonces, esto no puede seguir así. Y la demanda de autos, motos, ni qué decir, que es un peligro, ¿verdad? Es una aventura extrema hoy en día manejar con las motos, ¿verdad? En conjunto. Entonces, y la bicisenda también, que la bicisenda que es una bicisenda.
1: Pero claro, digo, no podés meter una bicicenda en un lugar donde ya no entramos ni como autos.
0: Claro.
1: ¿Entendés? Eso fue una locura. Nunca me olvido, 1.200 millones salió la bicicenda ahí en el centro, que nunca vi una bicicleta. Nosotros vivimos en el centro, ¿verdad? Y nunca vi una bicicleta sobre la bicicenda, ¿verdad? Ahí sobre Yegro y cosas. Nunca vi, ¿eh?
0: Y la única bicicenda que es... que cumple a la vez es bicisenda, pero también
1: estacionamiento.
0: Exacto.
1: Ahora sirve para estacionamiento.
0: Es un tiempo libre de estacionamiento.
1: Es un tiempo libre, o sea, todo el día.
0: Sí.
1: Sí,
0: pero
1: no sé a qué hora pasan las bicis.
0: Ese tipo de cosas, por ejemplo, ¿verdad? Nosotros necesitamos reordenar porque es la capital del país. La ciudad, nuestra ciudad increíblemente es linda. Tenemos actualmente muchos turistas. Asunción está teniendo muchos turistas, estamos teniendo inversores, especialmente en el sector inmobiliario, y necesitamos ordenar la casa, porque justamente contaban experiencias de otros sectores de que una ciudad, obviamente, que no está bien planificada, que no está bien ordenada, va a ser también de que el clima de negocios merme, porque no hay inversor que va a querer invertir una sociedad en una ciudad que esté mal planificada, ¿verdad? Entonces, todas esas cuestiones hay que insistir, hay que orientar, y por eso que se vio en el camino también esa esperanza por lo del tema del Comité Olímpico y demás, que él vio eso y quiere traer esa innovación que vio en otras capitales. Esperemos. Y mismo en habilitar a Asunción para que sea sede de los Panamericanos. Y
1: no, entonces lógico, él dijo, esperemos, bueno, ya que él tiene experiencia en eso, que haga, ¿verdad?
0: Claro.
1: Ahora, hay una cosa, yendo nomás lo que vos estás tocando del tema vial y de la reestructuración vial que tiene que haber. Fíjate la otra vez, creo que fue el intendente o un concejal que dijo, vamos a traer 100 nuevos vehículos eléctricos.
0: Sí.
1: ¿Vos sabés lo que es? Otra vez estás trayendo en el tránsito automotor 100 vehículos, ¿entendés? O sea, todo bien, me encanta. Me encanta, está bien, ¿verdad? Pero te digo nomás, ¿qué es primero el huevo o la gallina? Organizá primero tu boliche.
0: Es un cuello de botella.
1: Es un cuello de botella. Estás metiendo 100 ómnibus que serán gigantescos, además de los ómnibus que hay, ¿verdad?
0: Claro,
1: ojo,
0: claro.
1: Porque esos son ómnibus que dicen, no sé cómo va a ser, que va a traer el gobierno eso. Y que va... Sí, pero acá pues el asunto no es nomás traer ómnibus, ¿verdad? Claro. El asunto es primero estructura y después traer los ómnibus, ¿verdad?
0: Claro.
1: O sea, nosotros siempre es primero el huevo o la gallina, no sabemos qué es primero, ¿verdad? O sea, dejemos ya de actuar.

0: A lo, no quiero decir, a mí me encanta esa ciudad, bueno. ¿Verdad? Pero así a lo, no sé.
1: Improvisar es la palabra.
0: Improvisar, ¿verdad? No improvisemos más.
1: Hay que profesionalizar.
0: Claro, traerle a un experto en el tema vial. Me acuerdo que se le iba a traer, había un famoso experto que hizo Curitiba, que es un modelo de ciudad. Totalmente. Recordás que se le iba a traer al arquitecto, sí, al que construyó y organizó Brasilia. Y estructuró, y Brasilia también, que es una Brasilia. Belleza, ¿verdad? Claro. Brasilia tiene una distribución perfecta, ¿verdad? Entonces, ese tipo de cosas, en eso tenemos que gastar, en vez de estar robando miles de millones y que desaparezcan miles de millones. Paguémosle bien a estos urbanistas, a esta gente, claro, que maneja, ¿verdad? El urbanismo, y que te haga una ciudad, que te reestructure tu ciudad, ¿verdad? O sea, por eso yo no sé cómo no hay esa idea. Otra vez, no estamos descubriendo la rueda,
1: claro,
0: ¿verdad?
1: Claro.
0: Ojo, ¿verdad? Pero ¿por qué no hay esa idea? ¿Por qué la gente no mueve eso? ¿Qué es lo que pasa? ¿Verdad? Pero gastemos en eso.
1: Pero es importante eso, y ahí ya le diste a Camilo una buena idea de traer Brasil. Pero es hora de hacer nuestro relevo, doctor.
0: Sí.
1: Se
0: nos va la hora.
1: Buenas tardes.
0: Ya. Volvemos, le esperamos para el próximo domingo en Todo domingo, Política.
1: Todo Política. Bueno, pero nos despedimos. Acá nosotros entregamos nuestra guardia al señor Edward y nos despedimos con un repaso de placas de Asunción, Lambaré y Luque. Y acá ya con la última placa ya de Asunción y nos vamos.
0: La de Lambaré también.
1: Sí. Lambaré y Luque.
0: Esa es Lambaré y Luque.
1: Lambaré, sí. Y Luque. Y esa es de Luque.
0: Y con esto
1: nos vamos. Ya nos vamos.

0: 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Impactante jornada este día. Muchos dijeron que había poca gente, pero al final parece que se fueron a votar. Fantástica actividad la de hoy. Sinceramente, pocos incidentes. 10 arrestados por varios motivos. Uno de ellos, un TikToker que empezó a ofrecer efectivo. Oye, pillala, tipo Ronald. ¡Qué loco! O sea, ¿viste su vestimenta? Su campeón me encantó, loco. Cebra total. ¿Eh? Lo podí la vestido. Pero ese juego tenés que hacer bajo la mesa como hicieron los que ganaron. No mames. Tenemos a alguien de la ANR ahora mismo. ¿Quién está? Sonia, ¿verdad?
1: Hola, compañera.
2: Victoria, el este gran movimiento, el movimiento honor colorado. Arrancamos con este acto.
3: A continuación, correligionarios, habla el coordinador general designado por el Comando Nacional de Honor Colorado, campaña nacional, actual vicepresidente de la República, don Pedro Aliena.
4: ¡Viva la dictadura! ¡Viva la dictadura! Muchas gracias, queridos correligionarios, queridas correligionarias, queridos jóvenes, que hoy nos acompañaron también en cada uno de los lugares de votación. Señor comandante en jefe de la Fuerza Republicana, querido presidente del Partido Colorado, Horacio Carter, feliz contigo, mi querido don Horacio, por esta gran victoria, no solamente del movimiento no colorado, sino del Partido Colorado, donde más del 50% del electorado colorado hoy puede depositar su voto de confianza a los candidatos del partido. Muchas gracias, mi querido presidente de la República, señora esposa. Muchísimas gracias por tu acompañamiento, por la confianza. A vos y a todos los miembros del gabinete. A mi querido jefe de campaña, José Alberto Negrete, nombre tuyo, mi querido José Alberto, a todo el equipo político, de los distintos movimientos que hicieron posible esta gran fiesta cívica. Quiero hacerle llegar mi saludo y mis felicitaciones. Y en nombre de nuestro candidato ganador de la ciudad de Asunción, de la capital, mi querido Camilo, en tu nombre, nuestro gran jefe de campaña, en nombre de tuyo, mi querido Raúl, a este poderoso equipo de capital, quiero hacer llegar mis saludos y mis felicitaciones a todos y cada uno de los candidatos. Hoy, candidatos del Partido Colorado, quiero hacerle llegar mis saludos, mis felicitaciones y todo nuestro apoyo para que podamos salir a caminar todos juntos a partir de hoy. Y no solamente a los que ganaron, a los que no les fue favorable el resultado hoy en el día de las elecciones, a ellos, siguiendo el ejemplo y el consejo de nuestro querido presidente del partido y el presidente de la República, que nos dice, corazón de madre, brazos abiertos, salir a abrazar a cada uno de los correligionarios y no correligionarios que tienen fe y esperanza en el Partido Colorado, para que el próximo 4 de octubre podamos teñir de rojo la República del Paraguay y que podamos seguir trabajando y seguir trayendo días mejores para todos los paraguayos, sin distinción de banderías políticas. Queridos correligionarios, queridas correligionarias, esta gran victoria, esto es solo un amistoso entre amigos, entre compañeros, entre correligionarios. Nuestro gran desafío está el 4 de noviembre. Hasta la gran victoria, donde estoy seguro el pueblo colorado una vez más va a ser posible que en la República del Paraguay, en los 266 municipios, planee la bandera del general Bernardino Caballero al lado de la tricolor bandera patria, la bandera de la República del Paraguay. ¡Viva el Partido Colorado! ¡Viva la lista 1! ¡Viva el Colorado!
5: ¡Es excelencia! El señor vicepresidente de la República del Paraguay, don Pedro Aliena. Continuando con este nuestro acto festejo, a continuación, en el uso de la palabra, el candidato oficial.

0: Intendencia de Asunción, habla Camilo Pérez.
1: Muchas gracias a todos. Querido presidente del partido. Muchas gracias a todos, querido presidente de la República, mi amigo Santiago Peña, querido vicepresidente, mi amigo Pedro Aliana, señora Costa, querido jefe de campaña, doctor Alderete, gracias por estar el primer día trabajando. Jefe de campaña capital, Raúl La Torre, nos ayudó desde el día uno a poder caminar por esta querida ciudad de Asunción. A mi familia, a cada uno de los que me acompañaron, muchísimas gracias. Quiero valorar mucho el trabajo y el esfuerzo de la dirigencia del querido Partido Colorado. Desde el día uno me cuidó, me arropó y me acompañó. Empecé, mi querido presidente, mi campaña solo con 4.2% del nivel de conocimiento de mi imagen. Quiero agradecerle a la gran dirigencia que me ayudó a que ese número sea el que hoy todos podemos apreciar en los resultados de esta elección. Quiero agradecer a todos los candidatos a concejales que me acompañaron, a los que tuvimos la oportunidad de, en el futuro, ser lista uno conmigo, y a aquellos que no lo lograron, decirles que vamos a seguir trabajando juntos para que la ciudad de Asunción mejore. Igualmente, quiero agradecer la llamada del candidato con el que me tocó circunstancialmente enfrentarme, Arnaldo Samaniego. Tuvimos una conversación entre buenos colorados. Valoro mucho a su jefe. También el de Arnoldo Vince, el de Daniel Centurión, el de Mauri Espínola. Muchas gracias a todos por darse cuenta que realmente somos todos lista uno. Como me dijo mi líder, el presidente del partido, desde el día uno, Camilo Concordia, Camilo, abrí los brazos y hoy lo vamos a hacer más que nunca. Desde mañana vamos a abrirle los brazos a todos los asuncenos, sin distinción alguna, pero siempre acompañados por la gran dirigencia del Partido Colorado. Muchas gracias a las comisiones vecinales que nos acompañaron, a las coordinadoras coloradas, de funcionarios públicos. Fernando, gracias. Gracias de verdad, Fernando. Gracias a cada una de las personas que trabajó a mi lado y que posiblemente no le voy a poder nombrar a todas, pero de verdad van a quedar siempre en mi corazón. Muchas gracias a este gran Partido Colorado. Y estoy seguro que cada día nos va a sorprender más. Quiero darle las gracias por último, porque realmente es la persona que nos da la oportunidad de vivir todos estos sentimientos increíbles, al presidente de nuestro partido, quien todos los días nos enseña que tenemos que ser, por sobre todo, buenas personas. ¡Viva el Partido Colorado! ¡Viva el Asunción! La palabra del candidato oficial del grande y glorioso Partido Colorado, Camilo Pérez. Señoras y señores.

0: señores, a continuación, palabras del excelentísimo señor presidente de la República, don Santiago Peña.
1: Muy buenas noches, querida correligionaria, querido correligionario y querido presidente del Partido Colorado. La democracia en el Paraguay hoy está más fuerte que nunca. La democracia en el Paraguay hoy se construye a través del partido más grande del mundo, la Asociación Nacional Republicana. La democracia. La democracia es un ejercicio, presidente. Este partido centenario, la Asociación Nacional Republicana, fundada en 1887, está construido sobre los hombres y mujeres que han luchado a lo largo de la historia. El día de hoy, presidente, 1.400.000 jóvenes, adultos, hombres y mujeres afiliados a esta nucleación política en 17 departamentos del Paraguay, en 263 distritos, se levantaron a la mañana para ejercer su derecho a poder elegir entre miles de candidatos a juntas municipales e intendentes municipales. Hoy la democracia en el Paraguay está viva gracias a la Asociación Nacional Republicana, y por eso, presidente, te digo gracias, Horacio Cartes, por dirigir esta asociación de hombres libres. Quiero agradecer a muchos de los héroes anónimos de esta jornada. Quiero comenzar por el Tribunal Electoral Partidario, que nuevamente, presidente, ha organizado unas elecciones amplias, limpias, incuestionables a lo largo y ancho de toda la República del Paraguay. Quiero agradecer a los apoderados del partido, hoy apoderados del movimiento Amor Colorado, que se hizo todo su nombre, a todo el equipo, esos héroes anónimos que por semanas, meses, han trabajado para que los revolucionarios cantaron a las 7 de la mañana, abrir los portones, ir a sufragar, a ejercer su derecho, para que a partir de este momento, 263 revolucionarios sean hoy un patrimonio del Partido Colorado. Presidente, te toca la responsabilidad de ser líder de este movimiento no colorado, pero al mismo tiempo presidente de esta nucleación política. Y nunca, nunca, presidente, has puesto en tela de juicio tu imparcialidad en el rol de presidente del partido. Yo quiero decirte, presidente, gracias de corazón por ese gran trabajo. Quiero agradecer a los 14.000 policías, hombres y mujeres, presidente, que han custodiado y han mantenido la seguridad en toda la República del Paraguay. Hoy el Paraguay, y gracias a nuestro Partido Colorado, es un ejemplo a nivel mundial lo que hoy ocurrió en el Paraguay. Una nueva oportunidad de ejercitar el músculo de la democracia que se construye desde los partidos políticos. Por eso quiero agradecer a los presidentes de seccional, a los miembros de seccional, a los convencionales, a ese ejército de dirigentes del partido que mantienen viva la llama de esta asociación política centenaria y que hoy nos permiten ver con optimismo el camino a unas elecciones generales del 4 de octubre. Presidente, yo llegué a este cargo de la mano del Partido Colorado. Yo llegué de la mano de este grupo maravilloso. Y quiero que sepan que no voy a ser indiferente en estas elecciones municipales.

los 263 candidatos a intendente del partido Colorado, sepan que van a contar con mi apoyo y mi determinación, porque estoy convencido que son los mejores candidatos que cada uno de sus

dice que se han ganado los derechos de ser intendentes municipales. La democracia se construye participando. Y mucho se habla antes de la interna, los candidatos impuestos, los candidatos de fulano y de mengano. Hoy con orgullo podemos decir que nuestro Partido Colorado tiene candidatos que han sido legitimados por un pueblo, legitimados por el pueblo. Y para eso, querido compañero, ya no hay alimento en contra. Por eso hoy saldré con orgullo, con el pecho inflado, sabiendo que tiene más sobre su candidatura al rigor de una competencia electoral, al rigor de una elección. Hoy tiene la validación del pueblo colorado. Hoy nos toca unir a esta gran familia, porque 1.400.000 han votado. 1.400.000, 3 millones esperan para votar el 4 de julio. Nosotros necesitamos que 2.800.000 colorados hagan su cagar el 4 de octubre en toda la República del Paraguay. Mi querido presidente, esta es una elección de un profundo contenido digital. Esta es una elección que se ha disputado en las compañías, en las diferentes ciudades de la República del Paraguay. Pero estos medios de comunicación, presidente, el día de mañana van a mostrar la foto de quien ganó la función. Mi querido Camilo, una campaña intensa, una campaña durísima. Quiero felicitarte porque cuando tomaste la decisión, la gente te dijo que vos estabas loco en jugar este partido. Vos dijiste que este es el partido de mi vida, porque la vida ya te dio muchas satisfacciones y muchas competencias ganadas. Pero mi querido Camilo, ninguna competencia es como la que vas a disfrutar ahora el 4 de octubre de la mano de este partido centenario con este pueblo para transformar la capital de nuestro querido Paraguay. Mi querido Camilo, la batalla más grande de nuestras vidas tenemos por frente nuestro. No tengo ninguna duda que con este equipo maravilloso, con este jefe de campaña, un gladiador de la capital. Y con esta dirigencia que tiene la capital, con todos los correligionarios y todos los azucenos, y todos los azucenos que tienen una ciudad moderna, que tienen una ciudad que les abrace, que les cuide, sabrán encontrar en vos a la persona indicada. Quiero que sepan que estoy a tu lado, Camilo, y te felicito a vos, a tu hija, a tu madre, a toda tu familia, a tu hijo, porque este y hoy tu familia simplemente creció. Familia, 1.800.000 que abrazan esta causa, que defendemos a Paraguay y construir el país. ¡Viva el Paraguay! ¡Viva el Paraguay! Santiago Peña, ojo esa bandurina de Horacio Cárdenas, o mañana me dejé del espíritu, o me he quemado y de mi puro regana al Juan, o ganando ya bien, o le quito ya me candidato a Paraguay. Señoras y señores, a continuación, palabras de todos los colorados del presidente.

Hello!

0: ¡Viva!
1: ¡Viva!
0: ¡Viva!
2: Decía que pide la presidencia por el partido. Cada uno de nosotros, cada uno de nosotros, por la presidencia por la. Ustedes pensaban hoy que no se quieren gustar si en la mañana. Me preguntaba Daniel Abrazo, no les quiero pedir. No, hagan pelear el deporte. No tenemos espacio para pelear.
0: ¡Cierto!
2: Yo quiero hablar de otro problema. Por dentro. Porque tengo. Yo te doy especial atención y cariño por la gente. Los clientes de amigo, no te agradecerá tu favor. Muchas gracias, la vuelta.
0: Yeah.

0: de Santa.
1: Yo le conozco que más que nada. Siempre tenía
2: Primero,
1: ¿qué? Yo debo todo el mensaje.

0: Nos había sido un mal.
1: Veinte y 24 minutos, tenemos problemas, Houston. Parece que el problema es allá en la NRCA, porque ponelo su micrófono acá en el pecho, cerca de su estómago, ¿verdad? No se escucha tan bien, pero bueno, mañana vamos a ver qué es lo que va a decir. Total, ya sabemos que él, él lo paga, él es dueño, él lo que hace todo. Vaya. Y en este momento, señoras y señores, lo que tenemos que entender y tenemos que saber es que la democracia paraguaya es así: un cuarto de la población es la que decide. Tres cuartos de la población no se fue a votar. Esa es la realidad. Entonces, ¿de qué estamos hablando? Estamos hablando de la minoría gobernante. ¿Por qué? Porque se va a votar y son minoría, pero en realidad cuando votan deciden quiénes van a ser los candidatos o quiénes van a ser los elegidos. Así que yo entiendo que no te importe tres pepinos la cuestión política, que siempre es más de lo mismo, que ellos entran, suben, gobiernan y finalmente terminan nomás luego administrando la realidad y al final el resto a la cuneta, ¿verdad? Pero tenemos que empezar a pensar realmente si la democracia es democracia o es plutocracia o qué es, ¿verdad? Plutocracia es el gobierno de los ricos, ¿verdad? Solamente que tiene plata el que entra a jugar y el que entra a ganar, ¿verdad? Entonces, ¿de qué es lo que estamos hablando? Estamos hablando de estamos eligiendo el destino de la república. Si nosotros no participamos y tres cuartos de la población no participó, 4.600.000 habilitados había prácticamente. Y después 1.400.000 votantes y algo más. 350.000, 400.000 liberales. Entonces, vamos a ver por qué es lo que ocurre. Ronald, querido, ¿qué tal? Si le llamamos a Gloria de la Gracia para analizar un poco esta cuestión con ella. Y mientras tanto te quiero avisar, prepara nomás ya tu piloto, prepara nomás ya tu paraguas porque se viene una tormenta. ¿Eh? Cuidado, cuidado. Acá a las 19:40 minutos lanzó la dirección de meteorología su fenómeno esperado. Lluvia con tormenta eléctrica moderada fuerte, ráfaga de viento moderada fuerte y la ocasional caída de granizos. Núcleo de tormenta se desarrolla en la zona de cobertura con probabilidades de ocasional fenómeno de tiempo severo de manera puntual durante la noche de hoy domingo. Zona de cobertura sur de la región oriental. Departamento afectado sur y oeste de Casapá, centro y oeste de Itapúa, Misiones, sureste de Paraguarí, sur y oeste de Ñembucú. Ahora, como ustedes veían hace un rato, evidentemente como Camilo dijo, 4.2 fue el porcentaje de imagen que tenía cuando empezó este proceso, ¿verdad? Y yo creo que, sinceramente les digo, la capacidad de la estructura, la capacidad del oficialismo en este momento, tiene lo suficiente como para oxigenar a este movimiento, incluso les va a costar mucho a la oposición generar el mismo escenario que con Mario Ferreiro y Arnaldo. ¿Por qué? Porque Camilo tiene más posibilidades de generar este proceso, como decía aquí mi compañero que estaba en los controles, el pacto azulgrana. El pacto azulgrana es el que va a gobernar otra una vez más, tanto en Asunción como en Ciudad del Este, ¿verdad? Así que tenemos que ir viendo qué es lo que va a ir pasando en Paraguay, ¿verdad? Y hoy, sinceramente, mucha gente fue a votar y mucha gente estuvo presente, pero la mayoría no se fue. Buenas noches, querida Gloria de la Gracia, compañera de en el Otrora Radio 1, hoy canal de televisión del Estado, Radio Nacional, Heredia. ¿Cómo estás?
2: ¿Qué tal, Edward? Un saludo, un abrazo y el cariño de siempre.
1: Gracias, Gloria, por atendernos. Bueno, mira, quiero ver un poco tu opinión, tu visión que viste hoy, qué está pasando y qué va a pasar en el futuro de la República.
2: Y sabemos de que por lo menos es un termómetro interesante el tema de las elecciones para las internas municipales. Pero, digamos, no es como una trazabilidad directa para las elecciones generales que tiene otro criterio. De todos modos, si es que vamos a ver, por ejemplo, Asunción, que es siempre como un gran referente, sí se puede hablar de un, a pesar de que se habla de un nivel de participación bajo, pero los resultados y números son altos. Creo que son desafíos interesantes. Se ha mostrado que

0: La estructura electoral siempre funciona. Entre 80.000 y 43.000 votos hace la diferencia. De todos modos, el ganador tiene también, empieza un nuevo trabajo de convencer a los 43.000, porque viendo los números de las elecciones anteriores, fueron 122.000 votos para llegar y ganar el municipio de Asunción. Ahora ya terminó las internas y empieza el nuevo juego por cada municipio y sobre todo Asunción, que es como un referente, ¿no?
1: Y ahí tenés, por ejemplo, Gloria, viste que 78.000 y algo Camilo y 45.000 aproximadamente Arnaldo, juntos, después del abrazo republicano, más de 130.000 votos. Yo creo que está intacta la estructura del voto colorado en Asunción, por lo menos.
0: Sí, por eso justamente estaba hablando de que de ahora en más lo de lista 1 y el gran trabajo de y el gran abrazo y convencer esos 43.000, ¿no? Esa es la gran tarea que creo que Camilo de ahora en más está teniendo, que solamente con sus votos internos colorados, digamos, lo puede lograr, pero sabemos también de que da toda una situación Asunción, no está pasando por un buen momento de experiencias coloradas, ¿verdad? Uh-huh. Entonces hay que ver cómo está el electorado, simplemente para recordar que cuando perdió también en su momento Samaniego frente a Mario Ferreiro, era la primera etapa, las bocas de urna le daban a Arnaldo y después al mediodía se fueron los jóvenes a votar, o sea que ya se tiene una experiencia específica con respecto a ese tema. Creo que son las primeras horas que se tienen que dar, pero también los indecisos, hay que ver qué es lo que dice también finalmente las encuestas, de que sí suman también cuánto es el nivel de indecisos o que nos están definiendo. Y escuchando los discursos, también hablando de estructura, cuando hizo agradecimientos Camilo al funcionario público, significa también que es un voto seguro que van y bueno, hacen el depósito de votos, ¿no?
1: Claro, y decime una cosa, ¿cómo le ves ahí a Marito, por ejemplo? Viste que ellos se unieron con Dani Centurión y compañía y prácticamente no sé si le sumó algo, ¿verdad? Pero 60-30 es demasiada la diferencia, Gloria.
0: Es mucha la diferencia, pero también yo creo que para las elecciones generales hay que un poco dividir el tema, ¿verdad? Marito, yo creo que tiene que ver también el tema de sus discursos, ¿verdad? Creo que él mismo dice que está como jubilado, pero por lo visto la gente no es que esté en este momento con ciertas posturas muy radicales, ¿no? O sea, la gente está como pensando en otra cosa y hay que saber escuchar también lo que el electorado le interesa o no. Sí. Sí, lo que se viene, creo que grandes ganadores para las elecciones generales. Le tenemos a La Torre, al presidente de la Cámara de Diputados, que hoy se visualiza que fue el que, digamos, como vendría a ser el padrino de Camilo, cuando nadie creía, que inclusive recuerdo que Beto Velar decía que no creía en esta victoria, y si es, bueno, que tiene, como era, como es un gran elector finalmente La Torre. Hay que ver si eso le da él el estar en la chapa de la vicepresidencia. Son muchos intereses que ahora más se van a ir ajustando. Sí, por el otro lado, me parece que siempre el Lilian Samaniego se va a sentar en la mesa de negociación, pero dentro de la disidencia, con estos resultados, creo que no le da el interés que ella tiene de formar parte de la chapa. Yo creo que hay que ver también lo que significa esto internamente. Sí. Y sabemos que la torta de lo que va a ser en el entorno de Aliana es muy difícil que uno le dé el gusto a todo el mundo. Total. Y hay que ver cómo el grupo de Dean se porta en ese sentido y tener lecciones aprendidas. Creo que este sirvió para lo que les interesa, estar en un puesto más interesante de su movimiento, cómo estuvo. Como si ha demostrado, por ejemplo, Velázquez, en ciertos lugares la cantidad de votos interesante que ha tenido su movimiento, o sea que no es una cuestión de descartar. Creo que cada uno se jugó qué dote puede entregar en una mesa que se estará negociando.
1: Yo creo que acá también hay que barajar de nuevo, ¿verdad? ¿En qué sentido? Hay que darle al oficialismo la estructura, los fondos, el dinero y la capacidad de movilización, porque de mañana temprano la gente ya empezaba a decir que no había dinero en el sector de Arnaldo y compañía. O sea, eso significa que movió mucho la estructura del efectivo hoy, ¿verdad? Y eso es básicamente la

0: De 8 horas.
1: Y sí, o sea, te facilita un montón de cosas. Realmente estar dentro de lo que es la estructura de poder manejar, eso define. Absolutamente, esta es una demostración de que sí, define en una interna colorada, por lo menos lo que es la estructura. La general sabemos que tiene otro matiz. Y hay que ver en este sentido ya la puja. Imagínate, en este caso, Camilo tiene dos frentes. Uno, el interno, devolver esos 43 mil. O sea, si uno hace como una cuestión firme, ya lo tiene ganado. Pero por el otro lado, ¿qué es lo que haría Sole, no?
0: Claro, no, sino tener los 120 mil, 128 mil votos tuvo Nenecho, hecho. Que entre paréntesis no apareció ni a los premios, parece, en esta oportunidad.
1: 800 y algo. Y vos sabés que otro que me llamó la atención, ya sé que es una miscelánea, nomás lo que vamos a decir. El Prince creo que tuvo 344 votos, significa de que de hecho el Partido Colorado no funciona ese tipo de perfiles. Inclusive otro, Julio Rolón, el médico, ex viceministro, él creo que llegó a los 400 votos. O sea que estas son, yo creo que son como mediciones reales, qué es lo que funciona o no, no porque tenés prensa, sino hay que hacer un trabajo de base.
0: Sí, vos sabés, Gloria, que un dato interesante me dio un analista económico, ¿verdad? Me dice, ¿vos sabés cuánto cuesta tu voto? Hoy me dice, no, le dije, $600 cuesta tu voto. Me dice, ¿cómo? Sí, $600 es lo que gasta el Tribunal Superior de Justicia Electoral para que vos te vayas a hacer una elección cada vez que se van a utilizar las urnas y compañía, me dice. Puede ser, Vigo.
1: Sí,
0: Y
1: supongo
0: la
1: que
0: gente
1: sí,
0: vende por 250 mil, escuché que estaba vendiendo su voto. Y $600 vale.
1: después no, después he visto también que me parece muy bien lo que ha pasado ese influencer, ese Francesco, que siempre se va con el tema del dinero y demás. Yo creo que esto estuvo muy bien que lo hayan detenido cuando dijo, ay, ese de ir y hacer fanfarrón en eso, porque me parece que hay que ubicarse, ellos también se tienen que ubicar en qué momento se puede hacer ese tipo de cosas. En su negocio privado lo puede hacer, bueno, yo te compro. O sea, yo tengo plata, la que tiene cirugía o no, pero en la política no se puede hacer eso.
0: Sí,
1: Y
0: no,
1: está
0: no.
1: bien que lo hayan detenido, en serio. O sea,
0: Y fue un
1: cada
0: atentado.
1: cosa tiene su momento.
0: Así mismo, fue un atentado contra el sistema y todo niño tiene su lugar y su momento, ¿verdad? Y vos podés ser influencer, pero todo tiene su lugar también, ¿verdad?
1: No, totalmente. Yo creo que hay límites en todo. Después creo que se fue la mamá que quería recuperar los 10 millones y ya ganó
0: No.
1: y después terminó detenida
0: Y claro
1: también.
0: que robó la evidencia de la fiscalía, güey.
1: Sí. Y bueno, y ahí es donde te das cuenta. A mí me parece muy bien ese tipo de medida. Creo que no hay que jugar con el tema de la democracia en el sentido de decir yo compro. O sea, puedes hacer tu show en otro momento, pero no en política. Hay que respetar esos espacios.
0: Totalmente de acuerdo. Última pregunta, Gloria, y te dejo descansar el domingo.
1: Sí.
0: ¿A vos te parece que Camilo Sole, cómo la ves en esa jugada?
1: Y ya tiene la estructura y puede tener los 120 mil votos. Y ojo con el piojo en este tema. Nosotros nunca hemos visto una elección o algo de Soles. No hemos visto.
0: Es
1: No
0: cierto.
1: hemos visto cuántos votos ha movido. Ahora, en esto de que movió 80 mil, Camilo, ya podemos hablar de certeza, ya no estamos hablando de posiblemente o lo que nosotros pensemos o una encuesta. Yo creo que es un gran desafío ver que si realmente cuántos votos va a llegar a tener ella.
0: Cierto, tenés razón, porque ella fue vicepresidenta de Efraín Alegre y hoy en día está ella siendo la apadrinada de Efraín Alegre. Y hoy Efraín Alegre perdió, ¿eh? Lejos.
1: Sí, he visto
0: 235
1: eso.
0: mil votos a 75 mil, no sé qué perdió, pero lejos, Monburu, peor que Arnaldo.
1: No, Arnaldo, no sé. Yo creo que bueno,
0: Che,
1: sí está difícil para.
0: tractor amarillo se quedó sin combustible, pinchó cuatro ruedas, le pasó encima la topadora. Ojasayo,
1: Pero sí, un tema para analizar, que
0: Arisa.
1: dentro del Partido Colorado, ¿cómo saben analizar los momentos? ¿Cómo no tienen problema de buscar figuras que le puedan llegar a interesar a otros sectores? Asunción siempre es bastante complejo. ¿Y cómo utilizan? Que no tienen ningún problema si alguien va a sumar que lo ponga.
0: Totalmente de acuerdo. Mira, desde que se enteraron que en la camiseta del partido Cerro Porteño, vos que sos cerrista,

0: El pacto azulgrana es lo que manda el Paraguay, ¿no? Y este Olimpia y nada, ¿eh?
1: Por suerte soy aborigen, ¿eh?
0: Acá ya me la tiraron con sus tereres los olimpistas, me la tiraron, pero cierto, ¿no? Partido Liberal y Colorado unido para siempre, forever, compañera, ¿o no? Maravilla, sí,
1: no. No, pero y estamos hablando de realidad, lo están demostrando, guapean en el mejor momento y sobre todo volvemos a lo mismo, demuestran un espíritu de democrático, cómo terminan y ellos ya se abrazan, se saludan, no hacen berrinches en ese sentido, pero hay que ver lo que se viene para las generales, hay que ver, yo creo que esa es otra disputa, va a depender mucho de Camilo, su entorno. Sí. Y van a tener que ceder también algunas cosas, porque 43.000 votos tampoco es para despreciar.
0: ¡No, qué bárbaro! Esa marca la diferencia, ¿no? Ese es el verdadero, sí. El quelito van a hacer eso, porque rojo y blanco parece que... No, rojo y amarillo. El quelito. Sí. No, y hay que agregarle nomás, tipo, ¿cómo que se llama? San Lorenzo parece que era amarillo y rojo su camiseta, ¿verdad?
1: Entonces, sí, no... Ahora ya va a ser eso. Yo creo que van a tener la habilidad. Y sí. Tienen el tema del poder. O sea, les gusta y saben, se mimetizan y hacen todo para tenerlo. ¿Sí? Y tiene que ser así. Ese es el juego. Yo siempre digo, gana el que tiene voto, punto. Así nomás.
0: Así mismo. Mira, acá acaban de componer el himno nacional del Partido Azulgrana. Ponen por el Ronaldcito del Partido Azulgrana, que es el que realmente manda. Me mira, Ronald. No, el buen olimpista. No te digo, no. Pero realmente, además, Ronald, déjate nada más carne, llámala, sé sincero. La política es del Partido Azulgrana, papá, ¿o no? ¿No? No quiere aceptar, pero acá entre nosotros, Gloria, yo sé que muy poca gente nos ve ya, es chupé, ¿verdad? Viva el Partido Azulgrana, mañana, bueno, te agradezco mucho tu tiempo, Gloria.
1: No, un abrazo, Eduardo, gracias. Y un saludo para la audiencia.
0: Gracias, igualmente.
1: Hasta luego.
0: Gracias. Bueno, Gloria de la Gracia, es periodista de Radio 1, de Diario Hoy. Hoy en día está en la televisión pública. También fue mucho tiempo en Radio Nacional y es una gran analista política. Y tiene toda la razón, porque ella se ubica y es realista, ¿verdad? Una cosa es que vos creas que la política es el ideal del bien común, ¿verdad? Y es cierto, es posible, quizá tal vez, pero en esta coyuntura, ¿verdad? En esta realidad, vamos a ser sinceros, vos te vas hacia el norte del planeta y ellos están manejando el problema de Israel y Medio Oriente y están manejando el estrecho de Hormuz para subir y bajar el petróleo, ¿verdad? O sea, realmente el dinero es el que maneja el planeta y el dinero es el que realmente genera todo este movimiento de las plutocracias en todos estos países, ¿verdad? Y la izquierda y la derecha es una gran falacia nomás también, ¿verdad? Para poder identificarse nomás. Ahí, por ejemplo, Petro acaba de perder el poder y están ahí tratando de mantenerse. Eso supuestamente va a una guerra civil y compañía, pero ojalá que no ocurra, ¿verdad? Y acá al lado, en Brasil, prácticamente es un hecho que Bolsonaro hijo sea el próximo presidente de la República de Brasil, ¿verdad? Chavo izquierda, o sea, alternancia, así como pasó en Chile, ¿verdad? Y esta parte de Sudamérica se está volviendo trumpista, ¿verdad? En el sentido de que Donald Trump es el que está imponiendo las candidaturas y los liderazgos y la derecha va a realmente manejar el planeta. Y acá también tenemos que entender que en estas elecciones internas prácticamente fue la estructura la que dominó el escenario, porque los candidatos más importantes estaban en el mismo movimiento interno del Partido Colorado, o sea, Honor Colorado. Prácticamente entre ellos nomás, en muchas zonas de la República llegaron a jugar las elecciones internas y finalmente ganar y mostrar que tienen la mayor cantidad de los votos. ¿Está Oscar Ayala en línea? ¿Está en línea? Oscar, ¿qué tal, Oscar Ayala? ¿Cómo estás?
2: Hola, Eduardo, un gusto saludarte y compartir contigo tu programa en esta noche.
0: Qué alegría escucharte, che. Qué alegría escucharte. Mucho tiempo en el diario Última Hora, mucho tiempo analista político, director. ¿Cómo estás viendo este escenario interno de la República? Un cuarto de los paraguayos y paraguayas fueron a votar y eligieron en las internas, en Asunción, en Ciudad del Este, en Encarnación y en todos los lugares donde hubieron elecciones. ¿Cómo ves el escenario nacional?
2: Sí, yo creo que fueron unas elecciones que no se salieron del marco habitual de unas internas partidarias, Eduardo. Desde el punto de vista que las estimaciones en cuanto a participación y todo eso están...

0: dentro de los márgenes, ¿verdad? Baja participación, muy baja participación en la ANR, alrededor del 50%, que es lo que ocurrió en las últimas también internas, y el PLR a lo mismo, alrededor del 30%. Seguimos allí, sigue siendo una baja participación para un acto tan trascendental, tan importante para la vida de cada ciudadano y para el futuro del país. Era el hecho de ir a elegir libre, responsablemente a las autoridades que tienen que regir nuestras vidas, en este caso el gobierno local, que es el más cercano a nosotros, la recolección de basura, el tema del transporte, el cuidado de nuestras plazas, ¿verdad? Entonces todavía hay que trabajar. Yo creo que es un poco la decepción de la gente, respecto a la gestión de nuestras autoridades municipales. Eso por un lado.
1: Sí.
0: Y por el otro lado, sí, me parecen sorprendentes los guarismos que se han dado dentro del Partido Colorado. Para muchos había una percepción de que esto iba, que en esto iba a haber como un voto castigo al gobierno, al presidente de Santiago Peña sobre todo, pero sin embargo la victoria de Honor Colorado es contundente en Capital y es contundente en todo el país, ¿verdad?
1: Sí, su interés lo es demostrar que el mapa paraguayo está teñido de rojo y que van a sostener esa bandera en toda la República y que van a mantener el modelo hegemónico del corporativismo político, ¿no?
0: Indudablemente la estructura partidaria está muy fuerte, pero unas internas municipales y unas elecciones municipales hay que analizarlas en el contexto, en los contextos locales, ¿verdad? Porque el interés y los votos se centran en los líderes locales, ¿verdad? Entonces, yo creo que no se podría traspolar eso para más adelante. Sí puede marcar una tendencia. Ahora veamos, ahora ya van a estar listas las candidaturas y vamos a ver el comportamiento que se va a dar el 4 de octubre cuando se realizan las elecciones municipales. No creo que varíe mucho, ¿verdad? Considerando que actualmente 263 municipios existentes, el Partido Colorado tiene como el 60%. Los liberales tienen un poco más de 60 municipios y el resto está en manos de alianza o candidaturas independientes. Y después ya va a ser otro escenario completamente lo que se puede dar para las elecciones generales del 2028, que ya estamos de nuevo a poco más de 2 años.
1: Claro, no. Ahora, te voy a decir una cosa. Este asunto del gobierno corporativista, ¿verdad? En el sentido de que el dinero, la estructura, la plutocracia, si no tenés dinero, de balde vas a participar, porque o si no te conocen, ¿verdad? En los medios masivos de comunicación social, o si incluso en las redes parece que pintás bien, pero al final resulta que no. ¿Cómo se va armando la democracia paraguaya, Oscar, para la siguiente etapa?
0: Y yo creo que lo que pretendió ser una solución a la modificación de la ley electoral, ¿verdad? Abriendo las candidaturas fue contraproducente. Hay que empezar a analizar de nuevo la reforma de esa ley electoral, ¿verdad? Para evitar que el dinero sea hoy lo que predomine y lo que determine las candidaturas y el potencial de las agrupaciones políticas.
1: ¿Cuesta muy caro ser hoy en día un candidato a algo, Oscar?
0: Cuesta muy caro y las consecuencias las tenemos en el retorno que siempre buscan, ¿verdad? Claro. Y ese retorno es corrupción, cada vez más corrupción. Los datos y números de la corrupción cada vez aumentan. Claro. Siempre se dijo, ¿verdad? Y inclusive así hay estudios internacionales, ¿verdad? Donde la corrupción está inherente a la gestión de gobierno, ¿verdad? Y se hablaba antes de un 5% hasta un 10%, ¿verdad? Hoy, ¿verdad? Pues vos podés perfectamente cuantificar y llegar al 50%. Por ejemplo, te doy un dato. En el MOPC, solamente las licitaciones que se hicieron en el segundo semestre del 2024, de 18 licitaciones, el precio referencial de las obras, ¿verdad?, alcanzaba mal no

0: costado como 6,000 millones de guaraníes. Bueno, en síntesis, ¿verdad? Esas 18 licitaciones de llamado tenían un 24% superior al precio referencial. ¿Para qué se establece el precio referencial si al final no vas a respetar ese precio y ni siquiera la legislación? Porque la legislación te dice que hasta el 10% vos podés sobrepasar ese precio referencial, pero justificando ítem por ítem.
1: Claro.
0: ¿Verdad? Pero sin embargo, no, ¿verdad? Hay un promedio de 24% de obras que tienen el 40% más de costo del precio referencial. Uh-huh. Entonces, eso evidentemente es corrupción, ¿verdad?
1: Claro. Bueno, y ahí, por ejemplo...
0: Y parte de eso es recuperar lo que algunos invierten y otros lo que gastan en sus respectivas campañas.
1: Exacto. Bueno, ahí le diste en el ojo, porque entonces quiere decir que la democracia... Bueno, no solo acá, ¿verdad? Vos sabés que los negocios con el Estado son prácticamente una cuestión partidaria en todos los países, ¿verdad? Sube la derecha, tiene su grupo de empresarios que apostó y después retira los negocios del Estado. Ahora, y acá también, entonces, pero ¿de qué es lo que estamos hablando entonces? Es prácticamente
0: Vox Populi. El consuelo, ¿cómo era? El
1: mal de otro consuelo de tonto.
0: El mal de otro consuelo de tonto, yo creo que no, ¿verdad? Evidentemente sí, es un fenómeno, tú dices, a nivel regional y mundial.
1: Sí.
0: ¿Verdad? Pero nosotros no tenemos que conformarnos con eso, ¿verdad?
1: No, totalmente de acuerdo contigo, pero ¿qué es lo que pasa, Oscar? Se va normalizando pues lo que es la cuestión relacionada con los negocios. 2 billones de dólares anuales hacen 10 billones de dólares por cada periodo de 5 años. ¿Entendés? Entonces realmente es un negocio sin chimenea, es una industria sin chimenea, y todo el mundo está pendiente de la cuestión relacionada con el presupuesto general de gasto de la nación, ¿verdad?
0: Y hoy lo más fácil es acceder a la política como el medio más rápido de enriquecerse y también negociar con el Estado, ¿verdad?
1: Exacto. Me decía nomás un analista, ¿verdad? Y después yo entendí, y tiene razón. Camilo, como si nada, dice que va a gastar 2.500 millones de guaraníes en la interna, ¿verdad? Y si vos analizás el sueldo que va a recibir como intendente si llega, ¿verdad? Creo que son 18, 20, 22 millones de guaraníes, multiplicado por 60 meses, que son 5 años, ¿y cuánto te va a dar, ¿verdad? Prácticamente no, ni la mitad ni un tercio de lo que va a invertir. Entonces quiere decir que va a jugar a los negocios.
0: Vox Populi, que muchos de los parlamentarios que han entrado tanto en este como en anteriores periodos, han hipotecado sus casas, se han endeudado al máximo para entrar, porque saben que desde adentro pronto van a recuperar y van a aumentar el patrimonio.
1: Claro, que ahí en ese caso sería el negocio del voto, ¿verdad? O sea, el sueldo es lo de menos, ¿verdad?
0: Así es.
1: Exactamente. Y decime una cosa, Oscar, ¿cómo le ves al oficialismo del Partido Colorado en estas capitales importantes como Asunción, Encarnación, Ciudad del Este ganó Landi Torre, ¿verdad? O sea, ¿se está fortaleciendo un poco el oficialismo en esa zona?
0: Y por lo menos no se ha debilitado lo que uno pensaba, ¿verdad? Yo también era uno de los que creía que algo... seguramente le iba a afectar estas críticas que recibe a diario el presidente, pero indudablemente no, para estas internas no hay que analizar qué pasó con la disidencia, en qué está la disidencia. Yo creo que no hay un liderazgo allí firme ni visible. Uh-huh. Y eso también, además el oficialismo está manejando completamente la estructura de gobierno, y eso es determinante, determinante en unas internas. Me consta que este gobierno abrió las puertas de la administración pública para todo tipo de operadores, para todo tipo de dirigentes, ¿verdad? Uh-huh. Y entonces eso hace que, ¿cómo decirte? Que se altere todo equilibrio dentro del partido de gobierno.
1: Y ahí, por ejemplo, me decía otro en el otro analista, me decía, ¿sabes cuánto sale tu voto cada vez que te va a votar? Yo no sé si vos sabes. Acabo de decir, ¿verdad?
0: Sí, te escuché hablando allí con Gloria, ¿verdad?
1: Un aproximado de $600 cuesta cada votante que se va a votar o no, ¿verdad?
0: Sí.
1: Porque durante casi 2 años y medio se va gastando un presupuesto para preparar la interna, las nacionales, la gente.

0: federales, y todo ese proceso cuesta aproximadamente $600 un elector, ¿verdad? No sé claramente si es así, pero la gente vende por 250 mil guaraníes su voto, Oscar.
1: Sí, así es. Hoy estaba viendo que creo que más estaba en 200 mil, que es lo que estimaba, que está costando hoy el voto. Es difícil determinar en qué porcentaje de los votos depositados respondieron a esta compra-venta de...
0: Sí.
1: De voluntades.
0: Y vos sabés que eso es los 45, eso es las 4 de la tarde, pues estaba empezando ya a escuchar ahí cerca de los lugares de votación. Dice, cualquier 50 mil ya y ponamos ahí tiras. O rematamos la y votos.
1: Es una lástima.
0: 20 para vos, 30 para mí. Oye, repartimos y
1: me da, te juro que me da tanta pena de todo.
0: Pero a ver.
1: Por nuestra gente, por nuestra gente, el atentado contra la dignidad, la falta de autoestima de uno mismo, porque ni siquiera estoy de acuerdo con aquellos que dicen, sí, aceptar nomás la plata y después da a votar como vos querés. No, ni siquiera eso hay que aceptar, ¿verdad?
0: Y
1: ni
0: claro,
1: siquiera eso, ¿verdad? Hay que rechazar de plano y denunciar a aquellas personas que se acercan y te ofrecen.
0: Pero yo no sé si denuncian, pero no pasa nada, pues. O sea, entonces, yo lo que digo nomás es, a ver, nosotros no podemos basarnos en una realidad más real ya, y supe. O sea, tiene que ser una cuestión hipócrita de yo soy Blanca Paloma, pero acá por debajo de la mesa hago todo lo que puedo hacer, ¿verdad? Como plantean muchos políticos y políticas de la República. En el sentido nomás, Oscar, ¿verdad? Si va a ser así, ¿por qué ya no se le paga nomás al elector sus $600 para que se vaya a votar a conciencia, ¿verdad? Y no sé si va a ser realmente la solución, pero hay que pensar en un nuevo modelo, ¿verdad? Porque si no, esto ya se convirtió en un remate de voto, como si fuera algo normal, ¿verdad?
1: No, es porque los mismos partidos políticos son los que incentivan, ¿verdad? Y después se están quejando también, ¿verdad? Hipocresía hay en esto, ¿verdad?
0: Exactamente, o sea que ya es así. Pecha Guaraman, de verdad. Oye, mira, tú que ruché y gratis, mira, o sea, tú que entero, hasta tú que quieres ligar gratis.
1: Sí, así es.
0: Qué bueno. Bueno, Carcito, te agradezco mucho por tu tiempo, realmente, un domingo en la noche. Cuídate porque viene tormenta, así que vamos a ver qué pasa en el futuro, ¿eh?
1: Así es, ya un gusto escucharte, Eduardo, después de tanto tiempo, compartir contigo tu programa, y estamos a las órdenes para cuando sea.
0: Excelente análisis. Bueno, Oscar Ayala, te agradezco mucho, es director del diario Última Hora y analista político. Entonces, mira, vamos antes de ir un breve corte, mi querido Ronaldcito. Y después vamos a hablar con el Partido Liberal, ¿verdad? Me prometiste un operador, un analista político liberal de Fuste. Lo que te decía nomás es lo siguiente, ¿verdad? Si vos planteás la importancia de la honestidad, la moral, la ética, ¿verdad? Y todo lo que viene detrás de eso, después en la realidad no vengas a generar un nuevo modelo de plutocracia que en realidad se basa en yo te doy, tú me das, ¿verdad? Y vendés el voto. Si va a ser así, ¿por qué definitivamente nomás ya no se piensa realmente en una cuestión un poco más transparente, ¿verdad? Y que finalmente el Superior Tribunal de Justicia Electoral le pague al elector que vaya a votar, va, deposita su voto y cobra lo que le tiene que dar, en vez de que esté vendiendo a los sectores de los partidos y compañía, ¿verdad? Claro, nadie te puede asegurar que aparte que la justicia electoral te pague por ir a votar, ¿verdad? Porque supuestamente es una obligación ir a votar, pero bola, ¿verdad? Un cuarto de la República es lo que se va a votar, ¿verdad? Tres cuartos queda, no le interesa, no le importa, es un negocio de otra gente, no le interesa, ¿verdad? Entonces, si va a ser así, tampoco te podemos asegurar de que uno, la justicia electoral, no te pague tus $600 por ir a votar y encima otra vez vos te venda a los partidos de turno, ¿verdad? Pero los mecanismos de control deberían de funcionar perfectamente en ese sentido. Se supone que estos mecanismos de control están perfectamente identificados, o sea, se probaron los aparatos, se probaron los mecanismos de voto, pero finalmente vos en la jerga política lo único que escuchás es que muchos concejales compraron mesa. ¿Y cómo van a comprar mesa si al final...

control está ahí. ¿Y sabe cómo te dicen? Ahí en el acta lo que finalmente uno de ellos se va al baño 15 minutos y ahí se hace. No sé si es cierto realmente. Demasiada fantasía, quizás. Pero lo único que te puedo decir es que echa la ley, echa la trampa. Y mucha inteligencia se utiliza para este modelo de democracia, ¿verdad? Entonces, yo no sé lo que vamos a hacer como país para creer en el modelo democrático, pero está en crisis. Está en crisis el modelo democrático, está en crisis los liderazgos, están en crisis los partidos. Y finalmente, ¿eso qué significa? Que la estructura y el dinero del oficialismo es lo que finalmente manda en el sistema. ¿Verdad? Así es, mi querido Ronald. Vamos a un corte y volvemos dentro de un rato.